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0: 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Las 6:04.
1: Temperatura 29 grados.
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1: Temperatura 29 grados.
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0: 6:15.
1: Temperatura 29 grados.
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1: 626.
2: Temperatura 29 grados.
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0: 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Son las 6:30.
1: Temperatura 29 grados.
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0: 6:41.
1: Temperatura 29 grados.
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3: Temperatura 29 grados.
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2: Son las 7.
3: Temperatura 29 grados.
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Fechan arqueros coahuilenses medallas de Santo Domingo 2026. Destacan coahuilenses en competencia internacional de matemáticas. Supera Coahuila 1600.

0: 500 millones de pesos en convenios federales. Mantiene Coahuila estabilidad con grandes empleadores. Pierde impulso en México, mercado de autos seminuevos. Listo Coahuila para reanudar la exportación de ganado. Impulsa Monclova obras por más de 10.4 millones de pesos en colonias. Y Coparmex, Coahuila Sureste, exige blindar corredor logístico tras violencia en Zacatecas. Estoy más aquí en las últimas noticias del Diario de Coahuila.
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0: Vamos con el pronóstico del tiempo, y es que en prácticamente todo el estado estará soleado, así que le voy avisando de una vez. Mañana, martes 28 de julio, es día de lavar en todo el estado, empezando por Ciudad Acuña, donde la máxima será de 38 grados, la mínima de 24. En Piedras Negras será la misma temperatura, máxima 38, mínima 24, cielo soleado en ambos municipios. También en Nueva Rosita, donde la máxima será de 38, la mínima de 24. En Monclova, la máxima de 38, mínima 25. Torreón, máxima 38 y mínima 24. Para Parras de la Fuente estará un poquito más fresco que en el resto del estado, porque la máxima estará en 35 grados, la mínima de 22. Y en la ciudad de Saltillo, desde donde transmitimos, la máxima será de 33 grados, la mínima de 18. El cielo también soleadito en la región sureste.
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0: Así cierra el día la paridad peso dólar. A la compra, 16 pesos con 60 centavos. A la venta, 17 pesos con 74 centavos.
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0: Por supuesto que les damos la bienvenida aquí a las últimas noticias del Diario de Coahuila. Ángel Hernández en los controles de audio de aquí de Saltillo, desde donde transmitimos y llegamos a prácticamente todo el estado, gracias a que Joana Valdés está en Piedras Negras, Mario Lares en Nueva Rosita y Juan Armando Romo en Monclova. En la conducción esta tarde-noche les acompaña aquí en la voz Jesús Cervantes, agradeciéndoles muchísimo que nos acompañen en esta hora de información. Son las 7:05, 8:05 si nos escuchan en Piedras Negras. Vamos a estar los próximos 55 minutos aquí platicándole de lo más importante ocurrido en las últimas horas en nuestro estado. Les recuerdo que tenemos un teléfono a su disposición, el cual es 844-101-6375. Ahorita se lo repito para que lo apunte. Ahí nos puede escribir cualquier información que usted considere relevante para que digamos en este espacio informativo de cobertura estatal, o alguna opinión que usted tenga en torno a la información que aquí le estemos brindando. Ahí le ve el WhatsApp, 844-101-6375. Iniciamos con la información.
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0: Iniciamos con muy, muy buenas noticias, y es que los arqueros coahuilenses que representan a México en los Juegos Centroamericanos y del Caribe Santo Domingo 2026 continúan en la cosecha de medallas tanto en individual como por equipos. Sebastián García se unió a Rodrigo González y Máximo Méndez para quedarse con la medalla de plata en el arco compuesto por equipos varonil. Por su parte, Dafne Quintero hizo mancuerna con Andrea Becerra y Ana Sofía Hernández para conseguir la presea de plata en el arco compuesto por equipos femenil. En la ronda olímpica individual del arco recurvo, los coahuilenses Matías Grande, Raúl Tadeo Rodríguez, Ángela Ruiz y Ana Paula Vázquez Tres de estos que ya estuvieron en las Olimpiadas pasadas consiguieron avanzar a las semifinales, mismas que se van a llevar a cabo el día de pasado mañana. Desde este espacio, todas nuestras felicitaciones a los arqueros coahuilenses y, por supuesto, las mejores de las vibras para que pasado mañana puedan avanzar a la final. Y no solo en el deporte, también en las matemáticas hay coahuilenses destacados. Y es que estudiantes de primaria de Saltillo y Torreón hicieron historia al representar a nuestro país en la International Mathematics Competition Mongolia 2026, la competencia internacional de matemáticas que se llevó a cabo este año en Mongolia, donde lograron dos menciones honoríficas y una medalla de bronce. La delegación mexicana estuvo conformada por 8 competidores, con 4 alumnos de primaria, 3 de Coahuila y 1 de Oaxaca, además de 4 estudiantes de secundaria provenientes de Jalisco y Morelos. Entre los participantes coahuilenses se encuentran Miguel Ángel Hernández Delgado de Torreón, así como los saltillenses José Patricio Flores Moreno y Alexis Robledo González, quienes siguieron un proceso de preparación, entrenamientos y selecciones previas para alcanzar esta competencia internacional a través de la Olimpiada Mexicana de Matemáticas para la Educación Básica. De los 8 integrantes de la delegación mexicana, 5 obtuvieron menciones honoríficas, entre ellos Miguel Ángel Hernández y José Patricio Flores, quienes destacaron por su desempeño. En tanto, Alexis Robledo González, originario de Saltillo, con 12 años de edad, alumno de sexto de primaria, consiguió la medalla de bronce en este certamen que reunió a estudiantes con alto rendimiento matemático. Desde este espacio, a Miguel, a José y a Alexis, les brindamos una felicitación, un aplauso enorme. Y a propósito de que todavía estamos en las reminiscencias del Mundial, un abrazo de gol. Muchísimas, muchísimas felicidades por este gran, gran logro. En más información, Coahuila registró una reducción de 218.3 millones de pesos en los recursos recibidos mediante convenios de descentralización entre enero y mayo de 2026, al pasar de 1.852.8 millones de pesos en el mismo periodo de 2025 a 1.634.6 millones, según información del Centro de Estudios de Finanzas Públicas de la Cámara de Diputados. En términos reales, es decir, descontando el efecto de la inflación, la disminución fue del 15.3%, colocándose entre las mayores contracciones observadas a nivel nacional en este rubro. Los datos del Centro de Estudios de las Finanzas Públicas muestran que mientras el monto nacional pagado por convenios de descentralización aumentó 104 mil millones de pesos, de 104.334.6 millones a 108.258.3 millones de pesos, equivalente a un incremento de 3.923 millones, el crecimiento desaparece al descontar la inflación al ingresar una variación real del menos 0.4%. En otra información, Coahuila perdió 816 registros patronales ante el IMSS entre junio de 2025 y junio de 2026, al pasar de 35.153 a 34.337 patrones registrados, una disminución del 2.3% que se concentró principalmente en los pequeños empleadores y en las subdelegaciones de Saltillo y Torreón. La información elaborada con base en estadísticas del IMSS por subdelegación muestra que el ajuste no se distribuyó de manera uniforme. Las empresas con entre 2 y 5 trabajadores representaron el 73.4% de todas las bajas, mientras que los registros correspondientes a empresas medianas y grandes permanecieron prácticamente sin cambios. Un registro patronal no equivale necesariamente a una empresa, ya que un mismo patrón puede contar con más de un registro administrativo y las variaciones también pueden responder a procesos de actualización, sustitución o depuración del padrón del IMSS. La subdelegación de Torreón perdió
2: perdió 207 registros patronales, seguida de Saltillo con 182 bajas, lo que significa que entre ambas acumularon 389 registros menos, equivalentes al 47.7% de toda la reducción estatal. En Monclova, por ejemplo, se perdieron 178 registros, desaparecieron, mientras que Piedras Negras reportó una disminución de 116, Acuña perdió 86 y Sabinas registró el menor ajuste con 47 bajas. El comportamiento resulta significativo porque Saltillo y Torreón concentran buena parte de la actividad manufacturera, comercial y de servicios en el estado. Los registros correspondientes a patrones con entre 2 y 5 trabajadores pasaron de 13.311 a 12.712, o sea, una reducción de 599 que representa prácticamente 3 de cada 4 bajas registradas en el estado. Son las 7 de la tarde con 12 minutos, 13, con 13 minutitos ya, 8 con 13 en la frontera. Vamos a un corte y vamos a regresar con más información.
1: 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La primera. 7:13.
3: Temperatura 29 grados.
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1: 7:15.
3: Temperatura 29 grados.
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1: Regresamos, son las 7 de la tarde con 17 minutos, 8 con 17 en la frontera. Y en más información estatal, le platico que la venta de vehículos seminuevos en México perdió ritmo durante el primer semestre de este año, de acuerdo con el reporte de Simindex, elaborado por Sim Data Group y difundido en alianza con la Asociación Mexicana de Distribuidores de Automotores, la AMDA. La comercialización promedio por concesionario disminuyó 1.6% respecto al mismo periodo de 2025 al ubicarse en 14 unidades por agencia. El resultado marca un cambio de tendencia frente al crecimiento registrado el año pasado, cuando este segmento avanzó 4.34% respecto a 2024. Aunque la caída actual es moderada, los datos reflejan que el mercado perdió parte del dinamismo que había mantenido tras la recuperación de los últimos años. El análisis trimestral muestra que el ajuste se concentró en los primeros tres meses del año. Durante el primer trimestre de 2026, las ventas promedio de autos seminuevos cayeron 3.27% frente al mismo periodo del año anterior. Un año antes, ese mismo trimestre había reportado un crecimiento de 6.98%, lo que evidencia un cambio en la trayectoria del mercado. En contraste, el segundo trimestre mostró una estabilización con una variación marginal del 0.21% respecto al año previo. Si bien el resultado prácticamente se mantuvo sin cambios, permitió contener la caída observada al inicio del año. Abril impulsó la recuperación parcial, pero junio volvió a retroceder porque en abril las ventas crecieron 3.19%, revirtiendo la contracción de 5.34% registrada el mismo mes del año anterior. Para mayo el avance fue prácticamente nulo y pues la tendencia volvió a deteriorarse en junio, cuando las ventas retrocedieron. Los resultados de este estudio indican que el mercado de vehículos seminuevos no enfrenta una contracción acelerada, sino una fase de desaceleración después del crecimiento registrado durante el año anterior. Este comportamiento puede responder a un entorno de mayor cautela entre los consumidores y una normalización de la demanda luego del impulso observado durante los años recientes en el mercado de autos usados certificados. En otra información, el gobierno del estado de Coahuila, a través de la Secretaría de Desarrollo Rural, dio a conocer que se encuentra listo para reanudar las exportaciones de ganado una vez que el Departamento de Agricultura de los Estados Unidos anunció la reapertura de las importaciones de ganado en pie desde México a partir del próximo 24 de agosto. Se empieza a ver luz en este tema del ganado y del gusano barrenador. El Departamento de Agricultura de los Estados Unidos anunció la reapertura del puerto de entrada de Douglas, Arizona, al comercio de ganado, al tiempo que va a iniciar los procedimientos operativos necesarios para las posteriores aperturas de los puertos en Nuevo México y posteriormente se podrían reabrir las estaciones de Texas. Jesús María Montemayor Garza, secretario de Desarrollo Rural, destacó que Coahuila se encuentra listo para que una vez que en Estados Unidos se decían abrir los puntos de comercio de ganado de Texas, se puede reiniciar inmediatamente la exportación desde Acuña y Piedras Negras. Mencionó que desde la aparición del primer caso en el país de gusano barrenador en noviembre del año pasado, del 2024, perdón, hace ya poco más de año y medio, el gobierno de Coahuila ha estado trabajando muy de la mano y coordinado con el gobierno federal, con el Departamento de Agricultura de los Estados Unidos, así como con los ganaderos organizados. Montemayor Garza declaró que por instrucciones del gobernador Manolo Jiménez Salinas, se ha ido cumpliendo con los protocolos que marca el Dispositivo Nacional de Emergencias Sanitarias y que Coahuila ha sido ejemplo a nivel nacional de un trabajo coordinado y efectivo en contra del gusano barrenador. Agregó que el gobierno de Coahuila felicita y reconoce la labor de ambos países para llegar a puntos de encuentro y poder próximamente, el 24 de agosto, reabrir la frontera para la exportación de ganado. Que ya haya un día, que ya se diga el 24 de agosto, es un avance enorme. Esperemos que no haya por ahí que no metan reversa o que no frenen esta decisión o no la cambien. pero que ya se tenga un día pactado y sea pues prácticamente en poco menos de un mes, es de verdad, da mucha luz que a todos estos ganaderos que durante poco más de un año y medio pues han estado batallando, colocando el ganado en el mercado nacional, que dicho sea de paso, pues se gana mucho menos en este mercado que en el de Estados Unidos. Entonces, ha habido una serie de pérdidas importantes para los ganaderos, que esperemos que pronto, muy pronto, pueda normalizarse todo, que puedan estar todas las fronteras abiertas para el ganado y que todo vuelva a estar como en octubre y hacia atrás, en octubre de 2024 y hacia atrás. Con una inversión superior a 10.4 millones de pesos, el alcalde Carlos Villarreal, alcalde de Monclova, encabezó durante la semana del 20 al 26 de julio el arranque, entrega y supervisión de diversas obras en distintos sectores de Monclova, como parte de la estrategia para fortalecer la infraestructura urbana, mejorar los servicios públicos y atender las necesidades prioritarias de las familias. Estas acciones se están realizando en equipo con el gobernador Manolo Jiménez Salinas, sumando esfuerzos para impulsar proyectos que mejoran la movilidad, fortalecen la infraestructura y elevan la calidad de vida de las y los monclovenses. En materia de infraestructura hidráulica, se dio el arranque a la rehabilitación de la línea de agua potable en la calle Pánfilo Natera, en la colonia San Francisco, entre Zacatecas y Veracruz. Asimismo, inició el recarpeteo de la calle Francisco y Madero, en la colonia Estancias de San Juan Bautista, entre Elbe Carranza y Maricuri, esto, insisto, en el municipio de Monclova. Esta semana también fueron entregadas obras de recarpeteo en la colonia Ciudad Deportiva, en la colonia Lupita Murguía, y también en la colonia Estancias de San Juan Bautista. Como parte del seguimiento permanente de los proyectos en proceso, el alcalde supervisó los avances de la rehabilitación de la línea de agua potable y la remodelación de paseos Monclova entre la colonia Miravalle, los que se realizan en el fraccionamiento Los Reyes, y la pavimentación en la colonia Veteranos. El alcalde finalmente destacó que mantener un programa permanente de obra pública permite atender de manera ordenada las necesidades de los distintos sectores del municipio. Dijo, cada obra representa una respuesta a las necesidades de la gente. También, con estas acciones, el gobierno municipal de Monclova reafirma su compromiso de seguir trabajando de la mano con el gobierno del estado y de la ciudadanía, sobre todo, para impulsar más obras que fortalezcan la infraestructura, mejoren los servicios públicos y mantengan a Monclova como una ciudad que avanza. En más información, el obispo Hilario González descartó que un sacerdote haya realizado un exorcismo a una niña en un hospital de Monclova. Y aclaró que se trató de una oración de sanación y liberación. A la par, llamó a los creyentes a no confundir alguna situación moral, psicológica o de otras consecuencias que las personas relacionan con el maligno. Hilario González indicó que en esta ocasión se realizó la oración de liberación a través de un sacerdote porque la familia pensaba que su hija estaba en una situación de posesión. Entonces, dijo, es una advertencia, ya lo había comentado, pues no es que me parezca o que alguien diga, me parece que mi hijo está poseído o cualquier otra cosa. Acuérdense, dijo el padre, que se puede hacer también un acompañamiento o un estudio para ver si es eso o no. Monseñor enfatizó que en el caso de Monclova, el sacerdote solo fue para verificar la situación y dijo, lo que hizo fue una oración común que se llama de sanación y liberación, pero no fue un exorcismo. Por otra parte, comentó que un hospital no es el lugar apropiado para hacer un exorcismo. El obispo explicó que los sacerdotes se están preparando para saber cuándo ocurre algún caso o situación, que cuente con los elementos para saber si se trata de algún estado mental o requiere acompañamiento, y es lo que le aconsejan a la familia. Y si me permiten el comentario antes de irnos a corte, a título personal, el consejo que le doy es vaya con un profesional de la salud mental. Todas estas cosas de posesión, del maligno y demás, encuentran una explicación muy válida, fehaciente, muy clara, dentro de la psicología, dentro de la psiquiatría. Se tratan, sin lastimar a la persona, sin vulnerarla, sin exponerla, y tiene solución. Es, no quiero decir muy fácil, pero digamos es un camino que ya se sabe en esos lugares. Es muy claro, si hay un tema de esquizofrenia, si hay un tema de ansiedad, si hay un tema de cualquier tipo. Y entonces, el profesional de la salud mental sabe acompañar a través de la terapia, a través del medicamento, si es el caso, y pues no es necesario estarse exponiendo a situaciones como si estuviéramos en 1200 o yo qué sé. 2026 es el año en el que estamos viviendo. Vamos a un corte y volvemos con más.
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2: Temperatura 28 grados.
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2: Regresamos, son las 7 de la tarde con 32 minutos, 8 con 32 en la frontera. Entre campanadas, aplausos y muestras de profunda devoción, cientos de fieles participaron el día de hoy en la tradicional, en el tradicional descenso del Santo Cristo de la Capilla, una de las expresiones religiosas más arraigadas de la ciudad desde hace más de 400 años, aquí en Saltillo, desde donde transmitimos. La celebración también estuvo marcada por el centenario de la Guerra Cristera. Durante la ceremonia se recordó a quienes, al grito de Viva Cristo Rey, dieron su vida por defender la libertad religiosa y el derecho a profesar su fe. Tras descender del altar de su capilla, la imagen fue trasladada por los caballeros y las damas del Santo Cristo hasta la Catedral de Santiago, donde cientos de personas esperaban para venerarla. Muchos tocaron la cruz con un algodón como parte de una tradición que se repite año con año. Durante su mensaje, el obispo Hilario González García comparó las dificultades de la vida cotidiana con los pasajes bíblicos en los que el pueblo de Israel murmuraba contra Dios a causa del cansancio y el desaliento. Señaló que las exigencias y el estrés y el hartazgo también pueden alejar a las personas de la fe, por lo que invitó a acercarse al Santo Cristo para encontrar fortaleza espiritual durante el novenario. El obispo recordó que el lema de este año, Santo Cristo, tú eres nuestro Rey, hace referencia al centenario de la Guerra Cristera y busca reafirmar la presencia de Cristo en la vida de los creyentes. También exhortó a los católicos a dar testimonio de su fe en las dificultades y seguir el ejemplo de Jesús mediante la entrega y el servicio a los demás. Desde las 10 de la mañana, los fieles comenzaron a llegar al recinto religioso para participar en la misa y presenciar uno de los momentos más esperados del año, el descenso de la imagen. Con movimientos precisos, cuidadosamente coordinados, los caballeros del Santo Cristo trasladaron la imagen hasta el altar principal de la catedral, donde hombres, mujeres y niños aguardaban su llegada para venerarla de cerca. Finalmente, Hilario González, el obispo, invitó a la comunidad a participar en las festividades religiosas y, sobre todo, a vivir este tiempo como una oportunidad para fortalecer la espiritualidad y la reflexión. Durante el novenario se celebrarán entre 10 y 12 misas cada día. Bueno, y estas misas serán transmitidas además en María Visión, y es que por tercer año consecutivo el equipo de televisión de María Visión da cobertura al novenario del Santo Cristo de la Capilla. Este año llegaron 4 días previos. Hoy estuvieron transmitiendo en vivo la misa y el traslado de la imagen. Rogelio N., quien es parte del staff del canal Mariano, compartió que las dos misas de descenso y traslado del Santo Cristo se transmiten en vivo a las 10 y a las 6 de la tarde. El equipo hace las transmisiones a nivel internacional por los canales 257 de Sky y otras compañías del sistema de cable. Está integrado por 7 elementos como camarógrafos, editores, ingenieros, realizadores y director de cámara. Durante el novenario, la hora santa se programó a las 10 y 11 de la mañana y la misa diaria, el horario será a las 6 de la tarde. El staff de María Visión ha dado cobertura a los eventos previos al descenso de la imagen, como el videomapping Saltillo 449, que fue proyectado sobre la Catedral de Santiago Apóstol y del cual pues se han escuchado muy, muy buenos comentarios. Saltillo estará una vez más compartiendo la tradición de fe, devoción que su gente manifiesta a nivel mundial a través de este canal María Visión. Bueno, en otros temas, el teniente coronel Rey Ángel Rodríguez Alcocer asumió en forma interina la comandancia del 69 Batallón de Infantería a manos del comandante de la sexta zona militar, general Juan Carlos Quiroz Muñoz. En una ceremonia que se realizó en las instalaciones del 69 Batallón de Infantería y correspondió al general Quiroz tomarle la protesta y refrendar este compromiso ante la bandera nacional. Tal como lo establece el protocolo militar, los jefes y oficiales se presentaron ante el nuevo comandante. A la ceremonia asistieron el secretario de Seguridad, Hugo Gutiérrez, los alcaldes de Saltillo, Javier Díaz González, de Parras, Fernando Orozco Lara, de Ramos Arizpe, Tomás Gutiérrez Merino, y las alcaldesas de Arteaga, Ana Karen Sánchez Flores, y de General Cepeda, Mayra Ramos. En otra información, más de 6,000 personas visitaron el Ecoparque Monclova durante su primer fin de semana de actividades, reflejando la respuesta positiva de las familias a la reapertura de este espacio natural, impulsada por el gobierno municipal que encabeza el alcalde Carlos Villarreal. Estas acciones forman parte del trabajo coordinado con el gobernador Manolo Jiménez Salinas, sumando esfuerzos para recuperar y mantener espacios públicos que fortalezcan la educación ambiental y la convivencia familiar. Antes de recibir nuevamente a los visitantes, el ecoparque fue objeto de trabajos de rehabilitación y adecuación para brindar mejores condiciones a quienes lo recorren y reforzar el cuidado de las especies que alberga. Con ello, este espacio vuelve a consolidarse como un lugar de recreación, convivencia y contacto con la naturaleza para las familias monclovenses. El edil destacó que la gran asistencia registrada durante el fin de semana confirma el valor que tiene este espacio para las familias del municipio de Monclova. El gobierno municipal invitó a la ciudadanía a visitar el ecoparque durante el mes de agosto en su horario habitual de martes a domingo de 9 de la mañana a 7 de la tarde para garantizar que los visitantes cuenten con el tiempo adecuado para realizar su recorrido y que las instalaciones puedan cerrar a la hora establecida. A partir de las 5 de la tarde, de las 5 y media de la tarde, el personal de seguridad verificará el flujo de visitantes y determinará el acceso de más personas. O sea, no quiera llegar al 5 para las 7, literalmente, para visitar ahí el ecoparque, porque va a cerrar a las 7. Entonces, procure llegar por muy tarde a las 5 de la tarde para que esté tranquilo visitando allí y por lo menos le queden hora y media, 2 horas. De disfrute ahí en el ecoparque. Le repito el horario, de martes a domingo, de 9 de la mañana a 7 de la tarde. En otra información, la alcaldesa de Arteaga, Ana Karen Sánchez Flores, aseguró que la respuesta de la Guardia Nacional en el tramo de Los Chorros ha mejorado, al señalar que ahora ya no más se tardaron 4 horas en liberar la carretera tras algún accidente vehicular. La edil del Pueblo Mágico expresó su satisfacción con la actuación de la Guardia Nacional y con Caminos y Puentes Federales, CAPUFE, al considerar que los cierres de la vía ya no se prolongan tanto cuando ocurre un percance que podía pasar toda la noche o todo el día. Bueno, pues ahora está el promedio de 4 horas. El fin de semana se registró un accidente múltiple que dejó una persona fallecida, lamentablemente, y 8 vehículos involucrados, algunos de los cuales se incendiaron, lo que generó el riesgo de que el fuego se propagara hacia la zona serrana. Pese a la magnitud del siniestro, la presidenta municipal destacó que la circulación permaneció interrumpida durante 4 horas, un tiempo que dijo representa una mejora respecto a lo que ocurría anteriormente. La alcaldesa recordó que Los Chorros es un tramo de jurisdicción federal, por lo que consideró innecesario exigir una mayor presencia de la Guardia Nacional al afirmar que los elementos ya realizan patrullajes permanentes en la zona. En otra información, en buenas noticias, este verano se espera una derrama económica de 30 millones de pesos en el pueblo mágico de Parras. Y la actividad más próxima es la coronación de la reina de la Feria de la Uva, esperando un lleno total en hotelería y casas de renta, según expresó Fernando Orozco Lara, alcalde de Parras de la Fuente. El alcalde hizo hincapié en el atractivo que ha despertado el baile de gala para la coronación de la reina de la Feria de la Uva, que será este próximo viernes 31 de julio. En esta ocasión, dijo, se programó una cena de gala y la sede serán las instalaciones de la antigua fábrica textil La Estrella, y el baile será amenizado por el grupo musical Los Claxons, además que el costo será simbólico. Insistió en la recomendación de las personas que desean asistir en estas fechas al Pueblo Mágico para que realicen sus reservaciones con tiempo en las plataformas oficiales, ya que esperan una afluencia de visitantes. Pues parece que va a estar bastante bueno el ambiente por ahí en Parras con la coronación de la reina de la Feria de la Uva, y además, pues imagínense, con los claxons ahí amenizando el evento, pues será un gran fin de semana en Parras de la Fuente. Y antes de irnos al corte, le platico que esta semana van a continuar las altas temperaturas, con un promedio en Saltillo por lo menos de 30 grados, un poco más en el resto del estado, lo que puede considerarse normal para el verano, según indicó Francisco Martínez Ábalos, director de Protección Civil en la ciudad de Saltillo, quien sostuvo que si bien el ambiente es caluroso, las condiciones están dentro de los parámetros habituales de la temporada. Comentó que el pronóstico del Servicio Meteorológico Nacional señala una temperatura máxima de 31 grados, insisto, en la capital. Sin embargo, advirtió que la sensación térmica podría ser mayor debido a la sequía, por lo que recomendó extremar precauciones, usar ropa clara de manga larga, aplicar bloqueador solar. Además, sugirió evitar actividades deportivas y la exposición directa al sol entre la 1 y las 4 de la tarde, periodo en que el calor y la radiación alcanzan su punto más intenso. Finalmente, indicó que existe la posibilidad de lluvias por las tardes durante los próximos 3 días, lo que podría ayudar a refrescar el ambiente. Y bueno, pues si estas precauciones hay que tomar en un promedio de 31 grados que estará teniendo en estos días Saltillo, pues en los promedios de 35, 38 grados como máximas que hemos estado señalando aquí para los otros municipios del estado, especialmente la región centro, carbonífera y norte, pues evidentemente hay que extremar precauciones con el bloqueador, con el tipo de ropa, con la hidratación y con procurar no estar afuera, al aire libre, ante el sol, entre la 1 y las 4 de la tarde. Son las 7:44, 8:44 en la frontera. Vamos a un corte y volvemos con más.
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3: 7:44.
4: Temperatura 28 grados.
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1: Regresamos, son las 7 de la tarde con 47 minutos, 8 con 47 en la frontera. Vamos a escuchar toda la información deportiva que trae para nosotros José Eduardo Higa.
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2: Hola, ¿cómo están? Qué enorme gusto saludarles. Vámonos con la información deportiva del día de hoy. Nos vamos rapidísimo con los resultados de la jornada número 2 del fútbol mexicano, entendiendo que ya se habían jugado 2 partidos entre semana. Los Potros de Hierro del Atlante y el América, en partido que se dio el viernes, empataron 1-1. Si no tienes inversión, no puedes pensar en absolutamente nada, y es el caso del América. Santiago Baños ha descuidado mucho el equipo, se han ido piezas muy importantes, no los han reemplazado, y ahí está, 1-1, jugando basura. El partido pasado le ganaron al Querétaro, tampoco es que estén deslumbrando, porque tengan 4 de 6 unidades. América pinta para ni calificar a la liguilla, así se la pongo, cuidado, por ahí pueden calificar en el séptimo, en el octavo. En tanto que los Xolos de Tijuana arrancaron perfectamente el torneo, 2 partidos, 2 victorias. No puedo creer lo de Gilberto Mora, 17 años, agarró la pelota en un penal, lo cobró con maestría. Chivas Rayadas del Guadalajara, 1-0, le pegan al cuadro de los Bravos de Juárez. Merecieron mucho más los de Verde Valle, al final de cuentas en el último minuto terminan cristalizando la justicia. El Santos Laguna pierde 1-0 contra el Atlas de Guadalajara. Santos vendió a Gorriarán, a Bruneta, figuras importantísimas, tampoco lo reemplazó con gente importante, y ahí está el resultado. Pierden 1-0 frente a los de Colomos. En tanto que Tigres, otro equipo en condiciones similares, se le fue Correa, que pecho frío y lo que tú quieras, lo están criticando, produjo más del 80% de los goles junto con Bruneta, y ya lo están resintiendo los felinos, lugar 15 de la tabla general en 2 partidos. Un ganado, un perdido contra el cuadro de Tijuana. En tanto que los Rayados del Monterrey, 2-1, pierden frente al Necaxa. Pueden traer a Messi, si no arreglan la defensa, no va a pasar absolutamente nada con ellos. Prácticamente 80 goles en los últimos 3 torneos recibidos. Impresionante. Un equipo se arma de atrás para adelante. En tanto que Querétaro le ganó 2-1 a Pachuca en el Hidalgo, dando pena el cuadro hidalguense. Para Grupo Multimedia, el Diario de Coahuila informa, José Eduardo Higa.
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1: Es decir, con la información policiaca, estoy completamente de acuerdo contigo, querido José Eduardo Higa. Los Rayados del Monterrey necesitan armar el equipo como se arman los equipos, cuando se hacen bien, de la portería a la delantera. La portería me parece que no está mal, creo que el Mochis ha hecho su trabajo, y por ahí tienes a Andrada también, son 2 porteros medianamente buenos, digamos, en comparación con otros de la Liga MX. Pero la defensa, pues de plano, sí ha sido de las peores. Siguen reforzando el medio campo y la delantera, y a la defensa no la tocan. Todavía quedan, pues prácticamente 1.5 meses para el mercado de fichajes. Vamos a ver qué pasa y a ver si el equipo que está aquí, vecino de Saltillo, de Coahuila, puede lograr estar otra vez como protagonista. En información policiaca, ahora sí. La ola de violencia registrada en días recientes en distintos municipios de Zacatecas llevó a la Coparmex Coahuila Sureste, junto con los centros empresariales de La Laguna, Durango y Zacatecas, a exigir una estrategia inmediata para reforzar la seguridad en las carreteras y municipios que integran uno de los corredores logísticos más importantes del norte del país. El organismo sostuvo que los hechos no solo representan un problema de orden público, sino que también tienen implicaciones directas para el comercio, el transporte y la actividad productiva de la región. Para Saltillo, el pronunciamiento tiene un peso especial. La región sureste de Coahuila mantiene una intensa relación comercial con Zacatecas mediante las rutas que cada día utilizan empresas manufactureras, transportistas y proveedores de la industria automotriz para trasladar mercancías y personal. El organismo empresarial centró su preocupación en el impacto económico que puede provocar un deterioro de la seguridad en una zona estratégica para la conectividad del norte del país. En otra información, un joven de 20 años fue detenido por elementos de la policía municipal luego de que presuntamente realizara un reporte falso al sistema de emergencias 911, lo que provocó la movilización de corporaciones de seguridad y cuerpos de auxilio. Los hechos ocurrieron durante la madrugada de este lunes, cuando se recibió una llamada en la que se alertaba sobre dos personas presuntamente lesionadas con arma blanca en el cruce de las calles Pánfilo Natera y Carrillo Puerto en la colonia San Francisco en Monclova. Al arribar al lugar, policías, paramédicos de la Cruz Roja y rescatistas no localizaron a personas lesionadas ni indicios de algún hecho violento, por lo que iniciaron las investigaciones para determinar el origen del reporte. De acuerdo con las autoridades, al comunicarse al número desde el que se realizó la llamada, el teléfono comenzó a sonar entre el grupo de personas que se encontraba en el sitio. El aparato era portado por Néstor N., de 20 años, quien negó haber realizado el reporte. Sin embargo, el joven fue asegurado y trasladado a la comandancia municipal por el presunto uso indebido del sistema de emergencias, quedando a disposición de la autoridad competente para determinar su situación legal. Y que este evento, para todos los jóvenes y adultos también, pues sirva para darnos cuenta que, primero, es de sentido común. No se puede, no debemos estar haciendo reportes o denuncias falsas. No debemos hablar al 911 para tonterías y menos para una broma o para un reporte falso. Se movilizan recursos humanos, económicos, públicos y se dejan de atender. Si en ese momento había otra llamada en otro lugar, pues no tienes el 100% de tu capacidad, ¿no? Porque ya llevaste a un reporte falso parte de tu recurso material, humano y por ende también económico. Se pone en riesgo muchísimas cosas. Entonces sí es importante que lo entendamos, que no es ningún juego y que, pues así como le pasó a este cuate de 20 años o quien sea que haya agarrado su teléfono, pues va a haber una investigación y se le va a sancionar y por lo pronto pues está detenido. Autoridades investigan el fallecimiento de un hombre de 36 años localizado sin vida al interior de un domicilio en la colonia Bosques del Río Escondido en Nava, Coahuila. El hallazgo ocurrió en una vivienda ubicada sobre la calle Acacia, luego de que un hombre identificado como Héctor N., de 78 años, solicitara la intervención de las autoridades al notar una situación inusual. De acuerdo con su declaración, le llamó la atención que el vehículo de la víctima permaneciera estacionado debido a que habitualmente salía temprano a trabajar. Al acudir al domicilio para buscarlo, encontró al hombre inconsciente en el interior de la vivienda, por lo que dio aviso a los cuerpos de seguridad. La víctima fue identificada como Salomón N., de 36 años, quien se desempeñaba como contador público. Elementos de la Agencia de Investigación Criminal acudieron al lugar para realizar las diligencias correspondientes y llevar a cabo el procesamiento de la escena. Bueno, pues en información nacional rápidamente le platico que la presidenta Claudia Sheinbaum reconoció la labor de Rommel Pacheco al frente de la Comisión Nacional de Cultura Física y Deporte, la CONADE, por las medallas conseguidas en los Juegos Centroamericanos, donde México encabeza el medallero y, como dijimos hace unos momentos, donde Coahuila está teniendo participación también. Comentó que invitará al funcionario federal a Palacio Nacional para que informe qué nuevas acciones está tomando respecto a la organización de la Comisión Nacional. Dijo la presidenta: Rommel tiene muchas virtudes, pero una de ellas es que no hay imposibles. Él va, se mueve, trabaja todo el día, busca que los atletas puedan ir a las competencias. Si en el momento por razones burocráticas no pudo tener recursos suficientes, habla con los organizadores. Dijo, es muy activo y además los atletas lo quieren mucho y lo reconocen. En otras cosas, la presidenta Claudia Sheinbaum urgió a la Universidad Nacional Autónoma de México, la UNAM, a resolver pronto para dar certidumbre a quienes buscan ingresar después de la polémica por el examen de ingreso en línea. En su conferencia mañanera de hoy, la presidenta admitió que no tiene tanta información de cómo se dio esta situación en la que se señalaron trampas en el examen de admisión en línea. Al ser cuestionada si estaría de acuerdo en que se haga una nueva, o que se haga de nueva cuenta el examen de admisión, respondió: entiendo que ellos tienen que resolverlo. No tengo tanta información de cómo se dio esta situación, pero sí es importante que se resuelva pronto para poder darse certidumbre a todos los jóvenes que quieren entrar a la UNAM. Por otra parte, Mario Delgado, titular de la SEP, aseguró que entró en contacto con el rector

0: a las 7 de la tarde, 8 de la noche si nos escucha en Piedras Negras. Yo le deseo que tenga bonita noche, pero sobre todo le recomiendo que lea antes de dormir.
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2: Temperatura 28 grados.
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4: 8:1.
5: Temperatura 28 grados.
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1: Temperatura 28 grados.
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1: Temperatura 28 grados.
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1: Temperatura 26 grados.
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10: 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Son las 8:30.
1: Temperatura 26 grados.
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1: Temperatura 26 grados.
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0: 8:43.
1: Temperatura 26 grados.
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1: Temperatura 26 grados.
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4: 8:59.
5: Temperatura 26 grados.
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1: Temperatura 26 grados.
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17: Coahuila sigue brillando en los Juegos Centroamericanos y del Caribe, Santo Domingo 2026. Los arqueros Ángela Ruiz, Ana Paula Vázquez, Matías Grande y Raúl Rodríguez conquistaron la medalla de oro por equipos con la selección mexicana de arco recurvo. En la femenil derrotaron a Colombia por marcador de 5-1, mientras que el equipo varonil también venció a los colombianos por 5-3 para completar una jornada perfecta para México. Además del oro, ambos equipos aseguraron su clasificación a los Juegos Panamericanos de Lima 2027, confirmando que el tiro con arco mexicano sigue siendo una potencia internacional y que Coahuila continúa siendo una de sus principales canteras.
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0: 9:14.
1: Temperatura 26 grados.
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1: Temperatura 25 grados Celsius.
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1: Temperatura 25 grados Celsius.
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0: 9:42.
1: Temperatura 25 grados Celsius.
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0: 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Las 9:59.
1: Temperatura 25 grados Celsius.
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1: Temperatura 25 grados Celsius.
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0: 10:12.
1: Temperatura 25 grados Celsius.
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0: 10:13.
1: Temperatura 25 grados Celsius.
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1: Temperatura 24 grados Celsius.
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1: Temperatura 24 grados Celsius.
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1: Temperatura 24 grados Celsius.
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1: Temperatura 24 grados Celsius.
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0: 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Las 11:13.
1: Temperatura 24 grados Celsius.
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0: 11:14.
1: Temperatura 24 grados Celsius.
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0: 11:25.
2: Temperatura 23 grados Celsius.
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0: 11:43.
1: Temperatura 23 grados Celsius.
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0: 11:43.
1: Temperatura 23 grados Celsius.
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1: 11:53 minutos.
2: Temperatura 23 grados Celsius.

0: las 11:55.
1: Temperatura 23 grados Celsius.
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2: 11:57.
3: Temperatura 23 grados Celsius.
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1: Temperatura, 23 grados Celsius.

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1: Temperatura 22 grados Celsius.
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1: Temperatura 22 grados Celsius.
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1: Temperatura 22 grados Celsius.

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1: Temperatura, 22 grados Celsius.

0: 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La 1:15.
1: Temperatura 22 grados Celsius.

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1: Temperatura 21 grados Celsius.

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1: Temperatura 21 grados Celsius.
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0: 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La 1:26.
1: Temperatura 21 grados Celsius.
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1: Temperatura 21 grados Celsius.
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1: La 1:58.
2: Temperatura 21 grados Celsius.

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2: 2.5.
3: Temperatura, 21 grados Celsius.

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1: 2:08 minutos.
2: Temperatura 21 grados Celsius.

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1: Temperatura 21 grados Celsius.
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2: 2:26 minutos.
1: Temperatura 21 grados Celsius.
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2: 233.
3: Temperatura 21 grados Celsius.

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1: 2:37.
2: Temperatura 21 grados Celsius.

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1: 248.
2: Temperatura 21 grados Celsius.

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1: Temperatura 21 grados Celsius.

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1: 314.
2: Temperatura 21 grados Celsius.

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1: 3:21.
2: Y la temperatura 20 grados.

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1: Y la temperatura, 20 grados.

0: 10:29.
1: Y la temperatura, 20 grados.
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0: 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Las 3:30.
1: Y la temperatura, 20 grados.
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2: 3:36.
3: Y la temperatura, 20 grados.

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1: 3:51 minutos.
2: Y la temperatura 20 grados.

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1: Y la temperatura, 20 grados.

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1: Y la temperatura, 20 grados.

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1: 4:22.
2: Y la temperatura, 20 grados.

0: 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Las 4:26.
1: Y la temperatura, 20 grados.
0: 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Las 4:26.
1: Y la temperatura, 20 grados.
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2: 4:31.
3: Y la temperatura, 20 grados.

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1: 4:39.
2: Y la temperatura, 20 grados.

0: 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La 5.5.
1: Y la temperatura, 20 grados.

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2: 5:09 minutos.
3: Y la temperatura, 20 grados.

0: 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Las 5:24.
1: Y la temperatura, 20 grados. 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
1: Y la temperatura, 20 grados.
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3: La 5:28.
1: Y la temperatura, 20 grados.
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3: Millones de pesos, cifra que puede ascender hasta los 4,000 millones de pesos. Manuel, el reporte.
4: Así es, muchísimas gracias, Juan Antonio Jiménez, hasta aquí este reporte. Son las 5:41 a.m. Vámonos de una vez contigo, ¿en qué vamos a andar en la música, Sofía Enríquez? Hola.
5: Hola, Manuel, buen día. Hoy vamos a escuchar a Papa Roach.

Un día como hoy, 28 de julio, pero de 1976, nació en California Jacoby Dakota Shaddix, conocido como Jacoby Shaddix, vocalista de Papa Roach. En 1993 comenzó a formar la banda junto a Dave Buckner. El nombre de la banda es el apodo que tenía el abuelo de Shaddix. Después de publicar varios EPs bien recibidos, en el año 2000 publicaron Infest, su primer álbum. Ese mismo año fueron nominados al Grammy como Mejor Artista Nuevo, pero no lo ganaron. La banda ha seguido haciendo música, y su sencillo más reciente es See You in Hell, de la serie de Netflix Devil May Cry.

0: Así que en el cumpleaños número 50 de su vocalista, Jacoby Shaddix, hoy escucharemos a Papa Roach. Gracias, Manuel. Que tengan buen día.
1: Muy bien, muchísimas gracias, Sofía Enríquez. En eso vamos a andar en la música. Muchísimas gracias. Son las 5:42. Gracias por estar con nosotros en esta mañana de este martes, martes 28 de julio de este 2026. Vámonos de una vez a la primera de deportes con Betsabe Rosales. Hola, Betsabe, buen día.
2: Hola, Manuel, muy buenos días. Muy buenos días, amigos. Vámonos con la información deportiva porque ayer fue una jornada realmente dorada para la delegación mexicana. 20 metales se consiguen el día de ayer lunes, incluidos 11 oros, 6 platas y 3 bronces. Una gran cosecha. Llegan a las 73 medallas en total y todavía hoy, bueno, pues se aspira a que puedan llegar a alcanzar el centenario de medallas en esta edición. Lo más destacado, o dentro de lo destacado el día de ayer, fue en la hípica con la delegación mexicana, que tuvo una destacada actuación dentro del concurso completo de equitación al conquistar las medallas de oro y plata en la prueba individual, además de obtener también la presea de oro por equipos tras una destacada actuación del equipo militar mexicano tanto en adiestramiento, en cross country y en salto de pista. El mayor de caballería del Estado Mayor, Fernando Parroquín Delfín, obtuvo la medalla de oro después de finalizar en el primer lugar de la competencia, mientras que el sargento Luis Ariel Santiago Franco se quedó con la presea de plata y el podio lo termina completando la hondureña Leticia Gabri con el bronce. El equipo militar ecuestre mexicano también se adjudicó la medalla de oro por equipos con un total de 126.6 unidades, seguido de Colombia, que se queda con la plata, y Honduras, que finalmente se queda con el bronce. Este equipo mexicano está conformado por el mayor Fernando Parroquín Delfín, el subteniente Gerardo Parroquín Delfín, el sargento Luis Ariel Santiago Franco y el sargento Michel Hernández Sánchez. Así que bueno, de esta manera el salto ecuestre mexicano sigue brillando en competencias internacionales y se confirman como la mejor de la zona en este inicio del ciclo olímpico de camino rumbo a Los Ángeles 2028. Así que felicidades. Y también mencionar otras preseas destacadas que se dan en la jornada de ayer. Bueno, se dan 2 oros en el ciclismo de pista, 2 oros también en el remo, 2 oros en el esquí acuático, en el wakeboard, 3 oros en el taekwondo, también en la gimnasia rítmica. Y bueno, hoy continúa la actividad con disciplinas que ya van a hacer su debut en esta justa de las más esperadas. Continúan rondas eliminatorias y opciones directas a medalla. El gran debut, los clavados, inicia la prueba de trampolín de 3 metros varonil e individual. Atletas a seguir, desde luego, Osmar Olvera y Juan Manuel Zelaya, los medallistas olímpicos que estarán buscando estas primeras preseas de la disciplina. Sobre todo estarán buscando esos oros que se les ha negado en esta competencia. Van a iniciar las eliminatorias desde las 8 de la mañana. También el voleibol de sala varonil va a estar en cuartos de final, México contra Venezuela, por ahí de 5 de la tarde o 7 de la noche, por confirmar precisamente su bloque. Hockey sobre césped también va a continuar, México contra Puerto Rico, categoría femenil, a las 11 de la mañana. Tiro con arco continúa con rondas eliminatorias individuales y por equipos mixto, taekwondo y judo, tenis, badminton, voleibol de playa, el surf, el ciclismo de pista también inicia, o bueno, continúa la actividad, y la natación, sobre todo para seguir también a Jorge Higa, uno de los hombres experimentados de esta delegación y sobre todo de la natación. Va a iniciar su sesión matutina estas eliminatorias entre 7:30 de la mañana a 9:30 en los 100 metros libres. Su prueba estelar y los hits clasificatorios del relevo por equipos avanzan ahí, por cierto, a la final. Los 8 mejores tiempos registrados. Jorge Higa, que por cierto, hace unos días habló con nosotros para los micrófonos de Fórmula Deportes previo a su participación en esta justa centroamericana. Él busca llegar a las 15 medallas de oro en su historia para convertirse en el atleta masculino con más preseas doradas en la historia de México en estos Juegos Centroamericanos. Él ya acumula 10, así que estará buscando los 5 oros dentro de esta competencia. Vamos a escuchar las palabras de Jorge Higa.
3: Muy emocionado por conformar esta selección, mis terceros Juegos Centroamericanos, y pues con metas ambiciosas, con metas que puedan trascender en el deporte de la natación. Entonces, pues muy padre, muy emocionado por poder tener esta oportunidad también, y de tener la oportunidad seguir haciendo algo que amo. Creo que es una meta que significa mucho para mí en esta carrera deportiva que he tenido de más de 10 años como seleccionado nacional, que puede pues expresar más que un tiempo, más que una medalla en sí o un resultado, una trayectoria, ¿no? Creo que es un récord que puede expresar la trayectoria que he tenido en el deporte. Y bueno, pues sí, récord de medallas obtenidas por un mexicano en los Juegos Centroamericanos, creo que se va a significar mucho para mí y bueno, para representar mi carrera deportiva en estos Juegos Centroamericanos. La natación en Centroamérica y en el Caribe ha crecido mucho. En las pruebas de velocidad, el Caribe es muy fuerte. Tenemos en Centroamérica y en el Caribe al récord mundial de 50 metros libre en alberca corta. O sea, hay mucho nivel. Venezuela, Colombia siempre ha tenido muy buen nivel, nadadores de muy alto nivel. Y también no puedo dejar fuera a mis compañeros mexicanos, que también entre nosotros somos compañeros y rivales. Entonces es algo bonito de aquí porque competimos contra nuestros mismos compañeros y al mismo tiempo nos apoyamos y al mismo tiempo subimos al podio juntos. Es una experiencia única los Juegos Centroamericanos, una experiencia muy bonita de compañerismo, rivalidad y trabajo colectivo, porque al final también cada medalla que ganemos es una medalla que aportamos a la delegación mexicana. Entonces el logro, mis logros personales y los logros de mis compañeros son para celebrarse siempre.
2: Así que van ahí las palabras de Jorge Higa, así que para seguirlo, 7:00 a.m. aproximadamente sus preliminares, las finales ya por medallas van a ser a partir de las 4:00 p.m, así que estaremos pendientes del individual, prueba de 100 metros libres varonil en caso de clasificar en unas horas más, y a las 5:00 p.m. aproximadamente la final directa de la prueba de relevos 4x200 metros libre varonil, donde México comparte el hit estelar contra el equipo de República Dominicana, y veremos si se pueden consolidar justamente en este podio. Mucha suerte para Jorge Higa y para toda la delegación que estará teniendo actividad este día. También mencionar que en el tenis habrá final de mexicanas. Ayer la mexicana Ana Sofía Sánchez y Julia García se clasificaron a la final de singles. Sánchez venció en semifinales a la colombiana María Torres en dos sets de 6-4 y 6-1, y García venció a Ana Zamburek de República Dominicana en dos sets también de 6-4 y 6-1, y se van a estar entonces enfrentando el día de hoy en singles por el oro aproximadamente 7:00 a.m, dos medallas aseguradas, un oro y una plata para las dos mexicanas, y en semifinales también están haciendo equipo las dos y van a estar enfrentándose por el bronce. Ellas cayeron en las semifinales ante la dupla de Guadalupe, de Matilde Lolia y Emeline Darton, y van a estar buscando el bronce contra la selección de Colombia, contra la dupla colombiana de Juliana Lizarazo y María Pérez aproximadamente a las 2:00 p.m. También en bronce mixto, Midori Castillo y Alejandro Jayén estarán enfrentando a dupla venezolana de Vanessa Suárez y Brandon Pérez aproximadamente 1:30 p.m. Y horarios para el día de hoy, bueno, entre lo más destacado hay final de arco compuesto, también las 5 finales de badminton, Yareli Acevedo en el ciclismo en la prueba de ómnium, más de 10 oros en disputa el día de hoy en gimnasia, cierre del taekwondo y del judo, y desde luego a seguir estas finales del tenis de las mexicanas, así que pinta para ser una gran jornada nuevamente para la delegación mexicana, que está dominando ampliamente estos Juegos Centroamericanos y del Caribe en Santo Domingo 2026. En más información de la lucha libre, el día de ayer Blue Demon Jr. pues convocó a una conferencia de prensa donde presentó su libro biográfico y también anunció su gira de despedida, lo que ha llamado The Last Tour. Después de 41 años de trayectoria, uno de los personajes emblemáticos de la lucha libre mexicana, el hijo de la leyenda azul, que le va a decir entonces el adiós a los cuadriláteros para recuperar el tiempo con su familia, es lo que él ha señalado. Señala también que su cuerpo lo está pidiendo ya parar. Mencionó que un grave accidente automovilístico que sufrió el año pasado pues acelera esta decisión del retiro, aunque no es la única causa determinante. Vamos a escuchar parte de lo que dijo el día de ayer Blue Demon Jr. al anunciar justamente este tour de retiro.
4: Entonces creo que vamos a tener una variedad de programas. Es un año, va a haber unas combinaciones pues de todo, y creo que va a ser una gira muy bonita en la cual voy a cerrar los famosos círculos en cada plaza, en cada arena, con cada promotor, con cada compañero. Y estoy invitando justamente a todos mis rivales, que afortunadamente, independientemente de que sean mis rivales, son mis amigos, mis compañeros, con los cuales conviví el tiempo que no estuve con mi familia. Los quiero invitar para que estén conmigo en este último tour, en este last tour, en la última gira, y que me acompañen para que todos ustedes se lleven algo de esta persona que está atrás de esta máscara.
2: Así que bueno, ahí las palabras de Blue Demon Jr. Mencionar que este Last Tour será por todo, o está contemplando toda la República Mexicana. Arrancarán sus fechas entre agosto y septiembre y recorrerá algunas de las plazas ya confirmadas: Monterrey, Ciudad de México, Guadalajara y Tijuana, también el Bajío con Irapuato y León. Así que bueno, pendientes, mencionar esto de su libro, porque bueno, presentó su libro biográfico titulado El Último Demonio. Está escrito por el autor español Óscar Fernández, y pues donde también él señala que le costó difícil, lo tomó como un proceso de terapia, señaló, porque le implicó quitarse la máscara para poder mostrar pues sus sacrificios personales, su infancia, la responsabilidad que significó heredar una de las máscaras más pues sagradas en la cultura popular mexicana. Así que bueno, entre las figuras que estuvieron acompañándolos está Canek, también Dr. Wagner Jr., el hijo de Fishman, y bueno, pues trascendió que evidentemente este proceso de despedida se comenzará a gestionar esta estafeta para la tercera generación del personaje bajo el nombre de Blue Demon III. Así que bueno, más adelante, en próximos días, a ver si tenemos más información también de Blue Demon Junior. En el Abierto de los Cabos, el día de ayer, desafortunadamente, el mexicano Alex Hernández termina cayendo contra uno de los tenistas que viene en un muy buen momento, Bernard Tomic, el australiano, que termina venciéndolo en dos sets de 6-1 y 6-0, se impone con autoridad, gana su primer partido en cancha dura el australiano dentro del tour luego de 5 años, y en los octavos de final se estará enfrentando con el ruso Karen Khachanov, Cameron Norrie, que termina venciendo también al estadounidense Alexander Kovacevic, y Coleman Wong de Hong Kong, que bueno, enfrentó a Darwin Blanche. Grigor Dimitrov, por cierto, ayer sufre una lesión y anuncia su baja del torneo. La pareja de Eiza González, la actriz mexicana, no va a estar entonces participando en este Abierto de los Cabos. Ya estaba ya entrenando, pero bueno, presenta molestias. Y hoy a las 7, Rodrigo Pacheco se estará enfrentando al japonés Sho Shimabukuro. Así que bueno, pendientes de el mexicano, vamos a escuchar parte de lo que dice Rodrigo Pacheco.
5: Tengo expectativas para este torneo, siento que estoy jugando muy bien. Estos días de práctica me he sentido muy cómodo. Tenía jugando muy bien en los Challenger, ganando muchos partidos a muy buenos jugadores, sumando muchísimos puntos. Parecía que todo iba muy bien, y así es la vida. Tuve un ligero accidente, lo cual me hizo estar 5 o 6 semanas fuera de la cancha, pero ya estoy de regreso y pude competir un torneo antes. Es muy emocionante poder compartir la cancha con Santi. No sé, ojalá le queden muchos años más, porque lo estoy haciendo muy, pero muy bien, pero poder compartirlo y en un escenario tan importante en México, realmente para mí es un gran logro, y espero poder jugar de la mejor manera y ayudarlo en la cancha. Pero ahora siento que voy madurando, voy encontrando más mi juego, y realmente que este año, principio de año, en Acapulco tuvo un muy buen partido, se fue por poco, y de ahí en adelante había estado jugando muy por muy bien.
2: Así que bueno, Manuel, ahí la información.
1: Muchísimas gracias, Betsabe.
2: Gracias, muy buenas noches.
1: La primera de deportes con Betsabe Rosales. Son las 5:56. Vamos a hacer una pausa y vamos a regresar para escuchar las voces de quienes han hecho la noticia en las últimas horas. Volvemos.

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1: Las 5:58.
2: Y la temperatura, 20 grados.

0: 6.
1: Y la temperatura, 20 grados.
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4: ¿Cómo están? Soy Claudia Mejía. Un nuevo episodio de Ya Oíste. En esta ocasión vamos a hablar de demencias y viene a mi cabeza cuando mi mamá de repente se le olvida algo de a qué vine. Ya me va a dar el ice. Pero realmente, pues es algo que decimos, ¿no? Comúnmente, y no sabemos si en realidad sea un factor para que nos dé algún tipo de demencia, ¿no?

0: Ay, ya que vine.
1: Sí, fíjate que también hay un tip. Hay un tip. Cuando yo voy al refri y voy a una cosa y no recuerdo y me regreso y después me acuerdo, ahí diríamos que es algo natural, es algo normal. Cuando no me vuelvo a acordar, ahí tenemos un foco rojo prendido.
0: De aguas, ¿no?
1: Hay que evaluar esta parte. Y tal vez la principal sospecha no solo el olvido como tal, sino el impacto que tiene en nuestra vida diaria. ¿Cuántas veces me sucede? ¿Cuántas veces dejé de hacer una cosa porque lo olvidé? Y no es la primera vez, me está sucediendo cotidianamente, recurrentemente.
0: También es algo degenerativo, ¿no? Es como cuando decimos, ya estoy grande, ya se me están olvidando las cosas.
1: Fíjate que tocas un tema muy importante, la edad. Un tiempo, no hace mucho tiempo, todavía se utilizaban términos como la demencia senil. Y entonces se le atribuía al proceso de envejecimiento exclusivamente la pérdida de memoria. Y ahora sabemos que esos términos ya son obsoletos, no se utilizan. Y que puede haber personas que no tan seniles que puedan presentar síntomas relacionados con un deterioro cognitivo. De hecho, el término de demencia sigue siendo un término fuerte. Ha cambiado su nomenclatura en la actualidad. Hablamos de deterioro cognitivo. Y el deterioro cognitivo se puede presentar a cualquier edad. No necesariamente tendríamos que ser seniles, pero no todas las demencias son enfermedad de Alzheimer. Existen algunos tipos particulares, las podríamos dividir en aquellas enfermedades que irremediablemente progresan y que tienen un carácter degenerativo. Y habrá algunos deterioros cognitivos que son secundarios, por ejemplo, un trastorno tiroideo. ¿Qué? Obviamente lo más impactante son aquellas enfermedades en donde irremediablemente el paciente va perdiendo no solo su capacidad de memoria, su capacidad de lenguaje, la capacidad de reconocer personas, la capacidad de autocuidado. Y entonces ese tipo de enfermedades son realmente devastadoras porque van progresando y afectando no solo al que padece el problema, sino al entorno.
0: ¿Cómo llegamos a eso? O sea, ¿en algún momento todos podemos tener cierto tipo de deterioro?
1: Sí.
0: Ya en la adultez, en la vejez.
1: Sí.
0: ¿O cómo llegan las personas? ¿O es genético? ¿Cómo es?
1: Okay. Todos, por tener un cerebro, tenemos susceptibilidad. Tenemos un riesgo al nacer de poder tener cualquier enfermedad del sistema nervioso central, porque tenemos el órgano principal que es el cerebro. Pero si yo tengo un familiar directo con algún padecimiento, como este tipo de enfermedades degenerativas que van progresando con el tiempo, pues mi riesgo se incrementa. Pero si yo, aparte de tener este riesgo genético por tener un familiar directo enfermo, pero aparte yo soy diabético, hipertenso, tengo problemas con mi peso, tengo problemas auditivos si no escucho bien, o tengo malos hábitos, no hago dieta, no hago ejercicio. De hecho, en la actualidad sabemos, y eso ya está más que estudiado, el 56% de los pacientes que tienen alguna demencia degenerativa tipo Alzheimer, por ejemplo, el 56% puede ser prevenible.
0: ¿Cómo es vivir con demencia?
1: Imagina que una persona no sepa dónde vive, quién es, en dónde está, que olvide quién es su esposo, sus hijos, y que aparte no pueda tener una posibilidad de sobrevivir y que dependa de terceros para eso. No son capaces de bañarse porque olvidan cómo bañarse. Olvidan cómo ponerse la ropa, se llaman apraxias, olvidan todo este acto motor de ponerte una camiseta, un pantalón, cómo ir al baño. Y todas estas cuestiones van a generar una dependencia de terceros y que el que cuida pues va a tener que hacer todas esas actividades para poder mejorar la calidad de vida de los pacientes. La invitación es que nos volteemos a ver y identifiquemos, ¿no? Y a veces mucha gente se asusta, porque he tenido pacientes que dicen, doctora, se me olvidan las cosas. Y a veces puede suceder que estén deprimidos, que no duerman bien, que tengan ansiedad, y la ansiedad provoca problemas de concentración, entonces los tranquilizamos, los evaluamos y concluimos. Pero en algunos casos, pues obviamente no son conscientes de lo que sucede, y en la mayoría nosotros podríamos decir, me está fallando esto, voy a hacerme evaluar, porque aparte pues tengo malos hábitos, y a veces el que nos corrijan esos malos hábitos cuesta mucho trabajo, y a veces haciendo eso es suficiente pues para poder digamos que retomar nuestra vida normal sin que estemos en peligro de desaparecer.

0: desarrollar algún tipo de demencia.
1: Como profesional de la salud, ¿qué les dirías a las familias que están enfrentando esto?
0: Fíjate que sí es un tema muy difícil. Primero es la cuestión de la aceptación. Generalmente el familiar es el más renuente a pensar que algo está pasando y hay una especie de negación inicial. ¿Qué se tiene que hacer? Bueno, el cuidador tiene que entender qué es lo principal. Dormir bien, comer bien, para que pueda sentirse fuerte para cuidar a una persona que requiere el cuidado como el de un niño. ¿Qué decirle a un cuidador? Primero, que la enfermedad es crónica y progresiva, y que irremediablemente va a tener esta progresión, y conforme pasan las etapas de evolución va a haber un mayor impacto en la dependencia de terceros para sobrevivir, y por lo tanto que el paciente tiene que irse programando y dosificando, y que tiene que generar una red de apoyo. A veces es la misma familia la red de apoyo. Hacer fuerte al cuidador, darle la información para que cuando suceda alguna complicación puedan resolver inmediatamente.
1: Aunque, por ejemplo, la familia lo sepa, siempre hay contextos complicados, ¿no?
0: Sí.
1: Entonces no es como que, así ya lo sé, voy a ayudar, voy a ver, nos vamos a organizar. No siempre pasa.
0: Fíjate que yo lo que hago es reunir a la mayoría de las personas que pudieran estar en contacto directo para decirles, ustedes, estamos en un barco, vamos a remar siempre para el mismo lado. Porque no sé si te ha pasado, Claudia, que hay personas que tienen diferentes formas de pensar.
1: Sí.
0: Y entonces dicen, no, es que yo creo que mejor no le des medicamento porque eso creo que no. Y yo me da miedo que le des esto porque fulanita le dio tal. Entonces hay una serie de opiniones que lo único que pasa es que todo el mundo se confunda. Y por eso nosotros tenemos que estar ahí como llevando la batuta. Esto se hace, cuiden esto, trabajen en eso. Doctor, es que tengo miedo porque este medicamento leí tal cosa, no tengas temor. Vamos a trabajarlo, vamos a hacerlo. Y si todos remamos por el mismo rumbo, entonces no va a haber esta familia fragmentada, fracturada, porque todos tienen opiniones diferentes. Y el único que pierde es el paciente. En la actualidad, los servicios de salud en el ISSSTE se han abierto para que el paciente, independientemente del lugar donde vive, si él tiene una necesidad por un trastorno de memoria, pueda acudir en el servicio de neurología donde esté disponible, independientemente de la zona. Esto del programa de salud mental es maravilloso.
1: El correo es saludmental@iste.gob.mx. Doctora Cecilia, muchísimas gracias. Fue muy tranquilizadora, yo creo que para varias personas que nos están escuchando.
0: Sí, Claudia, yo te agradezco mucho que toques estos temas porque son de tanta relevancia y tanta importancia que yo aprecio mucho.
1: Muchísimas gracias, doctora.
0: Gracias a ti, Claudia. Saludos a tu audiencia.
1: Gracias. Ella es la doctora Cecilia Acosta. Yo soy Claudia Mejía. Nos vemos en un siguiente episodio. Bye.
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6: 6:12.
7: Y la temperatura, 20 grados.
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1: ¿Hubieran visto cómo se puso mi hija ese día? Se pegó, me preguntó que por qué le cancelaron el examen. ¿Qué respuesta le di? No supe qué darle, solo consuelo. Soy empática con todas las emociones que tienen ustedes jóvenes.
2: ¡Tramposos no! ¡Estudiantes sí! ¡Tramposos no! ¡Estudiantes sí! ¡Tramposos no!
3: Ahí la consigna precisamente de los estudiantes en una de las manifestaciones que, por lo que veo, de acuerdo con las la convocatoria que está haciendo el día de hoy, la convocatoria es el seguimiento de las movilizaciones y marchas que hace la Secretaría de Seguridad Ciudadana, está advirtiendo que hoy a mediodía nuevamente estén algunos estudiantes a partir de las 12 del día en la zona de la Torre de Rectoría. Bueno, lo ocurrido con el examen de admisión de la UNAM no fue un problema de seguridad informática, sino una falta de controles y de cuidados durante el proceso de digitalización del examen, afirmó el especialista en ciberseguridad y fundador de Mática, Andrés Velázquez, en entrevista con Javier Risco, aquí en Grupo Fórmula.
4: Si lo descubrió alguien externo a la universidad, revisando los resultados y las estadísticas que tienen hacia atrás, eso significa que dentro del mismo sistema no fueron capaces de identificar que alguien estaba haciendo algo que no se debía, ¿no?
3: Bueno, en otros temas, señor, usted ya está de salida, hay que cuidar a los jóvenes. Esto dijo la presidenta municipal de Huimanguillo en Tabasco, Mariluz Velázquez, a un señor que le reclamó porque iniciaron las obras para un nuevo tramo carretero cuando no se han reparado las vías que destruyeron con la obra del tren interoceánico y que son la principal vía de comunicación de los pobladores de comunidades apartadas. Vamos a escuchar a la presidenta municipal de Huimanguillo, María de la Luz Velázquez.
5: Sí, señor, pero va de salida, hay que cuidarlo.
6: Sí, pero ¿cómo sabe de que va de salida? No, no lo ofenda. ¿Cómo sabe que tiene la vida?
3: Bueno, pues a justificar su punto de vista la alcaldesa. La presidenta de la Cámara de Diputados, Kenia López Rabadán, propuso que la Comisión Permanente otorgue un reconocimiento al ciclista mexicano Isaac del Toro por su histórica participación en la Tour de Francia 2026, donde obtuvo el tercer lugar de la clasificación general y conquistó la camiseta blanca como el mejor ciclista joven de la competencia.
7: Felicito al ciclista mexicano Isaac del Toro Romero, quien hizo historia al obtener el tercer lugar de la clasificación general del Tour de Francia 2026 y conquistar la camiseta blanca como el mejor ciclista joven de la competencia. A sus 22 años y en su primera participación en el Tour de Francia, Isaac se convirtió en el primer mexicano en subir al podio de la competencia ciclista más importante del planeta. Propondré que antes de que concluya la comisión permanente, se realice un reconocimiento a Isaac del Toro por este Congreso mexicano. Estoy seguro.
3: Kenia López Rabadán. Carlos Alberto Leiva, hijo del periodista Alejandro Leiva, asesinado la semana pasada en Oaxaca, habló con Ciro Gómez Leiva aquí en Grupo Fórmula y reconoció el apoyo que ha tenido por parte del gremio periodístico.
8: Yo creo que la respuesta de todo el gremio periodístico ha sido de más cálida, enfocada en el soporte, en el acompañamiento. La verdad, nos esperábamos una reacción bastante cálida de ellos, pero aún así esto ha superado, la verdad, todas las palabras que yo pudiera tener de agradecimiento al gremio periodístico. Y en tanto a lo que acontece a mi papá, pues él también fue un periodista, un defensor de la verdad, y que pues tristemente le costó la vida defender eso que tanto amaba, que es la palabra justa y la certeza.
3: Bueno, seguimos revisando la prensa en la República Mexicana. Antes de ir a la pausa, Vania Pasarán.
9: Ahora sí, leo completo la nota de la primera plana en Novedades de Yucatán. Hay hospital, no medicinas. La ciudadanía, ante la nula capacidad de resolución del nuevo hospital Agustín Orán, se organizó para apoyar con medicamentos a familiares de pacientes de escasos recursos. Lisbeth Martínez Echeverría relató que su hijo permaneció internado varias semanas debido a un complejo cuadro de salud. La mujer afirmó que enfrentó una espera de 4 semanas para la realización de una resonancia magnética por la falta de equipo en funcionamiento y que también tuvo que comprar por su cuenta el medicamento ketorolaco para aliviar el dolor de su hijo debido a que el hospital no contaba con el fármaco. Esta información allá en Yucatán. El informador de Guadalajara, allá en Jalisco, ahogan deudas de agua a municipios. Esta información que no la ha soltado en estas últimas semanas. No solamente los ayuntamientos de la zona metropolitana deben al sistema intermunicipal de los servicios de agua potable y alcantarillado, otros 14 tienen cuentas pendientes con la Comisión Nacional de Agua. Mientras el gobierno de Jalisco reclama a la federación la entrega de 232 millones de pesos del programa de devolución de derechos, municipios del estado mantienen adeudos con la Comisión Nacional del Agua, así como con el sistema intermunicipal de los servicios de agua potable y alcantarillado, una situación que presiona las finanzas locales y limita la inversión en infraestructura. Esta información allá en el estado de Jalisco. De ahí nos vamos a Morelos. Entrega ayuntamiento calles con banquetas rotas. Gastan 4 millones en calle inconclusa. La calle Abasolo del Centro Histórico de Cuernavaca fue reparada a medias por el ayuntamiento. Respecto a las graves grietas visibles en el pavimento, explicaron las autoridades que se originaron en la capa superficial del pigmento y cemento aplicada antes de una lluvia, por lo que la consideran un problema estético y no estructural. Esta información allá en Morelos, Manuel.
3: Muy bien, 6:18 a.m. Sofía Enríquez, ¿en qué andamos en la música? Hola.
10: Hola, Manuel. Hoy estamos escuchando a la banda Papa Roach, porque su vocalista, Jacoby Shaddix, está cumpliendo 50 años.

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1: Las 6:20.
2: Y la temperatura, 19 grados.
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4: Con 25.
5: Y la temperatura, 19 grados.
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7: California, Ernesto Rufo. La llamada declaración sobre la criminalización política en México denuncia la persecución política en contra del exgobernador de Baja California, quien se encuentra preso desde hace 12 días en el penal del Altiplano por un presunto caso de huachicol fiscal. El desmantelamiento por iniciativa gubernamental del sistema judicial mexicano, así como la designación masiva de jueces mediante elecciones populares en las que privó la consideración partidaria e ideológica, ahora determina que se haya privado la libertad y se esté persiguiendo sin respeto al debido proceso y a la presunción de inocencia, señala el documento, lapidándosele ante la opinión pública y mostrándose palmariamente como un acto de venganza política al primer gobernador democráticamente electo de la oposición en la historia de México, Ernesto Rufo Appel, opinan los exmandatarios. Sigue el documento señalando, la defensa de sus garantías constitucionales amenazadas en las circunstancias implica defender la tesis de que el poder tiene límites y protege a quienes gobiernan y también a quienes disienten, pero sobre todo es el único muro que asegura los derechos y libertades del pueblo ante el poder arbitrario del Estado, criticaron los exmandatarios de IDEA. Para esta organización, la aprehensión de Rufo Appel comparte características para considerarse una persecución política desde el Estado. Cuando la privación de la libertad se utiliza para castigar las disidencias, señala el documento, desacreditar públicamente un adversario y convertir al aparato de justicia en mecanismo de intimidación, la condición de preso político deja de ser una consigna para convertirse en una grave denuncia sobre el deterioro de Estado de Derecho, aseguran los exmandatarios de la Iniciativa Democrática de España y las Américas. Buenos días, Manuel. Seguiremos informando.
8: Muchas gracias, Héctor. Gracias, Héctor Bastida. En el estado de Morelos fueron detenidos por presunto delito de extorsión Giovanni Emanuel Manuel González, titular de la Policía Municipal de Temoac, esto le digo en Morelos, y Marisol Romero Zamora, mire, la viuda del presidente municipal de Temoac, Valentín Lavín, asesinado la semana pasada en su oficina allá en el Palacio Municipal. Así lo confirmó el fiscal de justicia de Morelos, Fernando Blumenkron. Teresa Flores, nuestra compañera de Grupo Fórmula en Morelos, te escuchamos con el reporte. Teresa, adelante, buen día.
9: Manuel, muy buenos días, te saludo con muchísimo gusto desde el estado de Morelos. La Fiscalía General de Justicia dio a conocer que dentro de las acciones en contra de delitos de extorsión se dio la captura de dos funcionarios municipales de Temoac, entre los que se encuentra el secretario de Seguridad Pública y la presidenta del sistema DIF municipal. Esta última, viuda del edil Valentín Lavín Romero, quien fue asesinado el pasado 22 de julio del 2026 en las inmediaciones del Palacio Municipal. Como parte de la Estrategia Nacional de Combate a la Extorsión, fueron complementadas estas dos órdenes de aprehensión en contra de Marisol Romero Zamora y de Giovanni Emanuel González, ambos funcionarios públicos del municipio de Temoac. Ambos fueron puestos a disposición del juez especializado para que respondan a las investigaciones integradas por la Fiscalía de Investigación de Delitos de Alto Impacto. Cabe señalar, Manuel, que Marisol Romero, además de ser esposa del alcalde asesinado, es hija de Andrea Angelina Zamora, alias La Patrona, líder de la célula delictiva Los Aparicio, Los Huasulco, quien fue detenida en el 2025 cuando era tesorera del municipio de Temuac. Hay que recordar que el alcalde asesinado estaba siendo investigado por nexos con la delincuencia organizada. Así lo confirmó el pasado viernes durante su visita al estado de Morelos el secretario de Seguridad y Protección Ciudadana, Omar García Harfuch. Estamos pendientes desde el estado de Morelos en torno a lo que se dé en las próximas horas. Regreso contigo, que tengas excelente día.
8: Muy atentos, sí, correctísimo, muy atentos para ver qué hay adicional de la información, Teresa Flores, muchísimas gracias. En Mazatlán, en Sinaloa, elementos del Gabinete de Seguridad Federal realizaron dos acciones conjuntas para detener a Ricardo Osuna Tirado, apodado El Tío, presunto operador financiero de una célula de los Chapitos en el municipio de Cruz de Elota. Junto al tío fueron detenidas otras 5 personas. En otro tema, agentes federales catearon un predio en la zona rural de Reynosa, Tamaulipas, donde decomisaron más de 109,000 litros del llamado diésel negro, es decir, combustible robado, además de pipas y otros artículos para la extracción ilegal de diésel. David Galván, te escuchamos con el reporte. Buenos días, David.
0: Manuel, un gusto saludarte, excelente mañana. Y siguen las indagatorias de la Fiscalía General de la República luego de que personal de la Defensa Nacional en coordinación con Seguridad Física de Petróleos Mexicanos descubrieran en días pasados una refinería clandestina de hidrocarburo en Reynosa, Tamaulipas, donde se aseguraron más de 3.7 millones de litros de combustible. Este fin de semana, en seguimiento a la investigación sobre la elaboración y distribución de este llamado diésel negro, es decir, robado, agentes federales intervinieron un segundo inmueble en una zona rural de Reynosa, donde fueron decomisados unos 109,000 litros de hidrocarburos, además de tanques de almacenamiento y equipo especializado para el manejo de combustibles. Esta información, dada a conocer a través de la octava zona militar de la Defensa Nacional, con sede en ese municipio tamaulipeco, detalló que se trató de un cateo efectuado por personal del Ejército en coordinación con la Fiscalía General de la República, la Guardia Nacional y personal de Seguridad Física de Petróleos Mexicanos. Cabe señalar que en el hallazgo de la aparente mini refinería, que fue descubierta en Reynosa el pasado 22 de julio, según han referido las fuentes militares, lo más llamativo fue la capacidad que tenía para elaborar diésel, además de la compleja infraestructura que contaba en su interior, donde se encontraron 6 tractocamiones, 7 pipas, 8 motobombas, además de 11 tanques móviles de almacenamiento, tanques verticales de almacenamiento, 3 generadores de energía eléctrica y un remolque tipo plataforma. Según las autoridades ministeriales, los casi 4 millones de litros en suma de los 2 aseguramientos en Tamaulipas tendrían un valor aproximado de 120 millones de pesos, que se traducen en una merma importante para estas estructuras del llamado huachicol. Y pues también de llamar la atención, y lo que ha sido criticado es que no haya un solo detenido de estos aseguramientos en estos predios. Es la información que tenemos, Manuel.
8: Es correcto.
0: Muy buena mañana.
8: Muy bien, muchísimas gracias, David. Gracias, David Galván. Pues sí, sí llama la atención, ¿no? Como dicen las críticas y algunas notas, qué casualidad que cuando llegaron no había nadie para ser detenido en la operación de una refinería. Bueno, ni hablar. En el municipio de Tonalá, esto al otro lado del país, en Chiapas, personal de la Secretaría de Marina aseguró 834 kilos de cocaína. De acuerdo con el secretario de Seguridad y Protección Ciudadana Federal, Omar García Harfuch, con esta acción se evitó que aproximadamente 1.66 millones de dosis llegaran a las calles. Bueno, vámonos una vez contigo, Juan Carlos Cruz, que tenemos en los espectáculos. Hola.
10: Hola Manuel, un saludo también para el auditorio. Harry Styles ya se encuentra en nuestro país, listo para los 6 conciertos que ofrecerá en la capital. El cantante llegó ayer por la mañana al Aeropuerto Internacional de Toluca en un vuelo privado y luego fue visto caminando por las calles de la Ciudad de México, primero tomándose un café y más tarde cenando tacos en una famosa taquería de la alcaldía Cuauhtémoc. El ex One Direction tendrá presentaciones el 31 de julio, 1, 4, 7, 8 y 10 de agosto en el estadio GNP, donde por cierto ayer también comenzó a montarse el escenario que abarcará casi toda la cancha del recinto. HBO Max liberó las primeras imágenes de Carlota, serie protagonizada por Belinda como la última emperatriz consorte de México. En estas fotografías también podemos ver cómo lucen Miguel Ángel Silvestre, quien dará vida a Alfred van der Smissen, Jaime Lorente como Maximiliano de Habsburgo y Mabel Cadena como Josefa Varela, descendiente de Nezahualcóyotl. Carlota aún no tiene fecha exacta de estreno, pero llegará a HBO Max el próximo año. Ayer en Los Ángeles se realizó la premier mundial de Spider-Man Brand New Day con el elenco principal como Tom Holland, Zendaya, Sadie Sink, Jacob Baralon y John Bernthal. Aunque lo que llamó la atención en redes fue el encuentro que tuvo Holland con el legendario Jorge Campos. El exfutbolista compartió un video donde luego de una plática que tuvo con el actor le deseó éxito en el estreno de esta película y le obsequió una de sus clásicas camisetas con el número 1. Prime Video liberó el tráiler final de Carrie, una nueva miniserie de 8 capítulos de la clásica historia escrita por Stephen King. Esta producción estrenará el 7 de octubre, será protagonizada por Summer H. Howell y será dirigida por Mike Flanagan, quien también adaptó a la pantalla grande el libro de Doctor Sueño. Hasta aquí los espectáculos, regresamos al estudio.
8: Muchísimas gracias, Juan Carlos Cruz. Una página más.
11: Sí, ABC de Monterrey, caminar en Monterrey, una actividad de riesgo, avenidas de alta velocidad, banquetas insuficientes y cruces inseguros convierten cada trayecto a pie en el área metropolitana en un desafío cotidiano. Se pueden hacer las avenidas de tal forma que los peatones pasen caminando como si fuera el patio de su casa, con pasos elevados o subterráneos. Esto lo dijo Raúl Salinas, exdirector de Obras Públicas en el Estado, Manuel.
8: Qué cosa. Bueno, ahí está. Saludos, Monterrey. Saludos, Nuevo León. Saludos al norte del país. Bueno, vamos a pausa. Estamos por la mañana. Hacemos un corte. Tenemos, por supuesto, más información. Vamos a ir con Luis Miguel González, con el director editorial del periódico El Economista. Tenemos más en esta mañana de este martes. Volvemos.
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2: El poder de la sandía. La sandía es la reina de la temporada, pues contiene más de un 90% de agua. Su consumo ayuda a reponer líquidos de forma deliciosa y natural. Además, es rica en licopeno, un antioxidante que protege tu piel del daño solar. Consumirla fresca en rebanadas o en ensaladas garantiza una hidratación inmediata mientras disfrutas de su dulce sabor.
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3: La secretaria de Agricultura, Columba López, se reunió con el embajador de Estados Unidos en México, Ron Johnson, para fortalecer la cooperación de ambos países en el tema de la erradicación del gusano barrenador del ganado ante la reapertura de los puertos fronterizos para el comercio de ganado. Una de cada cinco mujeres en México sufrió acoso o violencia sexual en espacios públicos durante el primer semestre del 2026, de acuerdo con la Encuesta Nacional de Seguridad Pública. Detalló que esto altera su movilidad al obligarlas a cambiar de ruta y horarios por seguridad. El INEGI dio a conocer que la población católica en el país pasó de 89.6% en 1990 a 76.4% en años recientes, principalmente por el crecimiento de las iglesias cristianas y evangélicas, así como de personas que se declaran sin religión.
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4: Seguimos en esta mañana, muchísimas gracias. Mañana de martes 28 de julio de este 2026. Qué gusto poder saludar al director editorial del Economista, Luis Miguel González. Qué gusto, Luis, ¿cómo estás? Buen inicio de semana.
5: Muy buen inicio de semana, el gusto es mío, Manuel.
4: Oye, bueno, pues la primera plana del Economista: las exportaciones crecieron 24% en el primer semestre, se sumaron casi 390 mil millones de dólares, y ahí está la balanza comercial. Las exportaciones, una vez más, teniendo en el mes de junio mayor cantidad de exportaciones que importaciones, pues ahí está, ¿no? Ya van, digamos que en el mes de abril se dio, en el mes de mayo se dio pegadito, no se dio, digamos, esa diferencia, pero sí esa ventaja en el mes de junio nuevamente.
5: Sí, es, nos confirma algo de lo que hemos venido hablando prácticamente desde hace un año, Manuel, y es la parte más sólida de la economía mexicana es el sector externo. Y la novedad para compararnos con otros momentos, no es un boom exportador donde el petróleo figure. Yo diría cada vez es más marginal el papel del petróleo. Los automóviles siguen siendo, mejor dicho, automóviles y autopartes, siguen siendo muy importantes, pero no son los más dinámicos. Lo más dinámico está por el lado minero metalúrgico y, por otra parte, en lo que tiene que ver con productos eléctricos, electrónicos, y hay que poner atención en esto, Manuel. Productos eléctricos, electrónicos, tiene que ver con todo este boom de inteligencia artificial de Estados Unidos, que requiere proveeduría de parte de México de algunos de los componentes que hacen los semiconductores o equipos eléctricos.
4: Para complementar su elaboración.
5: Totalmente. ¿Cuál es la diferencia cuando pensamos en sector automotriz? Es un sector muy integrado en América del Norte. Habrás oído, la gente que nos oye habrá oído esto de, bueno, un coche que se hace en América del Norte, sus partes, las partes de ese coche, pueden ir y venir entre Estados Unidos, México y Canadá hasta 12 veces en el proceso. Cuando pensamos en este boom electrónico, pues lo que tenemos más bien es que son partes que vienen de Asia, Taiwán, por ejemplo, Corea del Sur, llegan a México y se van a Estados Unidos. Tienen menor contenido regional de América del Norte, ahora que ese tema está un poco de moda.
4: Correcto. Entonces, digo, como que era, pues es una buena noticia finalmente plasmada de esta manera, Miguel Luis.
5: Muy buena noticia. Para decirlo, es el mayor superávit que hemos tenido, ya visto en el semestre, prácticamente desde que llevamos la cuenta. vendemos más de lo que exportamos, una diferencia de 9,000 millones de dólares, cuando tratamos de explicar, bueno, ¿y en qué consiste que el peso siga tan fuerte, peso mexicano siga tan fuerte? Una de las razones es este superávit comercial. Entran 9,000 millones de dólares más de los que salen.
4: Entran 9,000 millones más de los que salen y eso le da fortaleza al peso mexicano.
5: Totalmente. Estoy hablando del semestre.
4: Del semestre, correcto.
5: Un promedio de 1,500 millones mensuales, casi 50 millones de dólares diarios.
4: Muy bien. Muy bien, pues muchísimas gracias por esta información, por esta buena noticia en esta mañana de martes, Luis, como siempre, qué gusto poder escucharte.
5: El gusto es mío, muy buen día, muy buena semana.
4: Muy buenos días, buena semana, gracias, muchas gracias a Luis Miguel González, director editorial de El Economista. Bueno, en el reclusorio preventivo varonil norte se llevó a cabo el concurso Intercentros Penitenciarios de Baile 2026, esto como parte de las acciones que realiza la Secretaría de Seguridad Ciudadana de la Ciudad de México a través de la Subsecretaría del Sistema Penitenciario para fomentar las actividades culturales como un eje de reinserción social de las personas privadas por la libertad o de la libertad. El concurso busca promover las diferentes expresiones de la danza entre las personas privadas precisamente de la libertad. Bueno, la gobernadora de Baja California, Marina del Pilar Ávila, la Coordinadora Nacional de Protección Civil, Laura Velázquez, participaron en la instalación del puesto de comando interinstitucional para fortalecer las acciones previstas de atención a la población durante esta temporada de lluvias y ciclones tropicales. En la sesión de trabajo, las autoridades evaluaron los mapas de riesgo del estado, priorizando la atención de zonas vulnerables a inundaciones, vientos fuertes, inestabilidades, precisamente en las laderas. En este marco, se exhortó a los alcaldes del estado, allí en Baja California, a instalar de inmediato sus consejos municipales de protección civil y a desplegar operativos preventivos precisamente en territorio. Esto allá en Baja California. Y el gobierno de México, va a buscar desmontar en 2027 las restricciones que representan las barreras comerciales para la exportación del tequila. Así lo informó el secretario de Economía, Marcelo Ebrard, quien advirtió que uno de los obstáculos sobre los aranceles que cobran muy altos en diversos países, dijo que el siguiente paso será trabajar para eliminar las restricciones que calificó como artificiales y que limitan la presencia del tequila en otros mercados internacionales. Celebró ayer precisamente el secretario de Economía el Día del Tequila. Y una más, a ver, Raquel Flores, porque la licencia permanente para conducir en la Ciudad de México va a dejar de emitirse en el 2027, ha sido vigente 2025, es vigente en el 2026, pero ya no lo será en el 27. Raquel Flores, buenos días.
6: ¿Qué tal, Manuel? ¿Cómo estás? Muy buenos días. La licencia permanente para conducir dejará de emitirse en 2027, informó el secretario de Finanzas del Gobierno de la Ciudad de México, Juan Pablo de Botón, quien hizo un llamado a las personas interesadas en obtenerla que realicen el trámite con anticipación, ya que la expedición estará vigente hasta el próximo 31 de diciembre. Durante la presentación del informe de finanzas públicas correspondientes al segundo trimestre de 2026, el funcionario detalló que las personas que ya cuenten con la licencia permanente y quienes la obtengan en lo que resta del año conservarán el documento de manera definitiva, ya que su vigencia seguirá siendo permanente.
7: Este plan sigue vigente durante todo 2026, pero ya comenzamos a decirle adiós a este programa de la licencia permanente porque va a quedar vigente durante este año y estamos ya en los últimos meses de la licencia permanente. Entonces invitamos a tramitar la suya durante este año. Sin duda el beneficio es permanente y la licencia quedará, pero tenemos previsto el registro solamente este año de vigencia.
6: El secretario de Administración y Finanzas reiteró que el programa ha tenido una amplia aceptación entre la ciudadanía al superar los 2 millones de licencias permanentes emitidas. De este total, más de 1.2 millones corresponden a renovaciones, mientras que alrededor de 500,000 fueron expedidas por primera vez. De Botón explicó que la implementación del formato digital ha permitido agilizar el servicio y reducir los tiempos de atención, ya que las personas pueden descargar su licencia electrónica y, si lo desean, imprimirla posteriormente.

0: mantener finanzas sanas, al tiempo de reiterar el llamado a quienes aún no cuentan con la licencia permanente para que realicen el trámite antes de que concluya diciembre de 2026, ya que a partir del 2027 este documento dejará de expedirse. Hasta aquí el reporte, Manuel. Buenos días.
1: Muchas gracias, Raquel Flores. Muy buenos días. 6:46 a.m. Vámonos a la segunda de deportes. Betsabe Rosales, hola.
2: Hola, Manuel. Muy buenos días. Muy buenos días, amigos. Vámonos con la información deportiva porque Francia hace unas horas ya anunció oficialmente a Zinedine Zidane. El estratega galo toma entonces las riendas de la selección francesa. Ya hubo una conferencia de prensa. El estratega señaló: hoy es un sueño. He tenido propuestas durante 4 o 5 años para dirigir clubes y las he rechazado todas por Francia. Es la única cosa que quería hacer. Voy a darlo todo para que este equipo siga ganando. Es la única cosa que me motiva. Así que bueno, un cambio lógico que se vislumbraba ya desde que anunció su salida. Didier Deschamps viene con pues algunos títulos internacionales con el Real Madrid, 3 ligas de campeones de la UEFA, 3 Champions League, 2 Supercopas de Europa y 2 Copas Mundiales de clubes de la FIFA, así como los 2 títulos de España, de la Liga de España, y 2 Supercopas también de España. Lo eligen más allá del palmarés, sobre todo porque es la gran figura de Francia y por su capacidad para gestionar vestuarios de élite llenos de estrellas. Así que después de este ciclo de 14 años de Didier Deschamps, veremos si Zinedine Zidane cambia también un poco su imagen en la historia con la selección francesa, recordando cómo se despidió como jugador con aquel cabezazo a Marco Materazzi en 2006. Así que una nueva era para la selección francesa. En Estados Unidos se estará desarrollando toda la actividad del juego de estrellas de jugadores de la Liga MX contra jugadores de la MLS desde Charlotte, y allá está mi compañero José Luis Cuevas, quien nos tiene todos los detalles.
3: ¿Cómo estás, Betsa? Qué gusto saludarte. Así es, vaya actividad que tendrán las estrellas de la Liga MX enfrentando a las estrellas de la MLS este miércoles aquí en Charlotte, Carolina del Norte, donde ha habido cierta polémica. El día de ayer arribamos y habrá que señalar que terminó por cambiar en gran medida la lista de los jugadores de la Liga MX. Varios cambios prácticamente ha sucedido en varios momentos y en esta ocasión adolece el tema del calendario. Chivas ha decidido por ahí guardarse algunos elementos para su partido ante Puebla del próximo viernes, y estaba muy justo el tema de los juegos que se estarán llevando a cabo, porque hay que recordar que la próxima semana hay Leagues Cup. Jugadores como Richie Ledesma, como la Hormiga González, terminaron por ya no estar en esta convocatoria, pero no solo es Chivas, también tema muscular y tema por ahí de cuidar al jugador, dejan fuera a Keylor Navas y a Nahuel Guzmán, 2 porteros con gran nivel y que me parece le pueden entregar buenas cosas a sus equipos el fin de semana. Y para ello, tanto Carlos Acevedo como Carlos Moreno serán los cancerberos. Además, de última hora, también jugadores como Javier Ruiz de Necaxa han sido convocados, y los de Toluca y Cruz Azul, que a pesar del trajín que han tenido tan complejo de Carson volando aquí a Carolina del Norte para lo que va a ser este partido, pues bueno, está con el equipo prácticamente completo. Este martes por la mañana habrá conferencia de prensa con Antonio el Turco Mohamed, el entrenador del equipo de estrellas de la Liga MX, que estará enfrentando al equipo de la MLS. Este martes habrá este concurso de habilidades, que vamos a ver cómo se termina dando para el equipo mexicano, y ya el miércoles el partido en el estadio Bank of America, la casa de las Panteras de Carolina de la NFL, que tendrá sin duda actividad de fútbol y la gente con una gran expectativa de lo que pueda pasar entre las estrellas de ambas ligas, de la MLS y de la Liga MX. Vuelvo contigo, Betsa.
2: Gracias, José Luis, por este reporte. 5:30 p.m, tiempo del Centro de México, este concurso de habilidades el día de hoy, y mañana el juego de estrellas a las 6:00 p.m. Por supuesto, todos los detalles desde Charlotte. Veremos si Antonio el Turco Mohamed pues consigue una victoria sobre la MLS. La MLS está dirigida por el técnico Dan Schmidt, quien es actualmente el entrenador de Charlotte, así que pendientes de la actividad. También hay actividad en el premundial sub-20 de la CONCACAF allá en Puebla. Ayer la selección mexicana, que termina sacando una valiosa victoria sobre Costa Rica 2-0, asegura ya su liderato de grupo, y allá estuvo mi compañero Alberto Campos. Vamos a escuchar todos los detalles.
4: Amigos de Grupo Fórmula y Fórmula Deportes, gusto saludarles. El equipo mexicano sub-20 dio un golpe de autoridad en estos clasificatorios rumbo a los Juegos Olímpicos, además de la Copa del Mundo de la categoría, y es que ha derrotado 2-0 a su similar de Costa Rica, un partido sumamente ríspido para el equipo mexicano después de que prácticamente el equipo tico llenara el encuentro de patadas. Vamos a escuchar las palabras de Alex Diego hablando sobre el nivel de Hugo Camberos, que ha marcado su segundo gol en estos clasificatorios, además de la entrada que hubo justamente en el estadio Cuauhtémoc, más de 7,000 aficionados, pese a la lluvia que se dio cita justamente por la tarde en este recinto. Vamos a escuchar las palabras de Alex Diego.
5: En un nivelazo, ¿no? Ustedes lo pueden ver, no es de ahorita. Hugo lleva con un nivel muy alto mucho tiempo, desde la selección sub-20, fue al mundial en Chivas, entonces... Esperemos que siga así, aquí la rompa y después se pueda consolidar en primera división. No, impresionante, la verdad que agradecerles a la gente, la verdad que yo, es lo que hablaba ahorita, que un lunes a las 8 de la noche con lluvia, dije, no va a haber nadie, y es impresionante cómo llenan las gradas y cómo apoyan y se meten, y la verdad que la sinergia que se logró ahorita de equipo con afición fue impresionante, y ojalá el juez puedan llenar otra vez, porque de verdad que son muy, muy necesitados.
4: Así también se pronunció Samir Inda, jugador del equipo mexicano juvenil.
6: Pues la verdad fue un partido reñido, el profe nos lo planteó que iba a ser así desde un principio. El equipo jugó muy bien, la verdad creo que dimos un gran partido. La afición también respondió muy bien, nos apoyó en todo momento, y creo que esto habla de la identidad de este equipo y de lo que queremos, que somos nosotros los mexicanos, que es trascender. Pues de menos a más. Yo creo que al principio Costa Rica se nos encerró atrás bastante bien. Después, conforme fue pasando el tiempo, fuimos encontrando los espacios, y eso se vio en la jugada del penal. También cuando hicimos el segundo gol, se vio que encontramos espacios y se vio un equipo que también se sabe defender y también se sabe atacar.
4: Y esto es lo que ha declarado Johan Orozco, jugador del equipo mexicano sub-20.
7: Yo creo que nos vamos más que nada con sensaciones buenas de que se dio el resultado a pesar de las circunstancias que hubieron. Nos vamos felices, nos vamos contentos y con un muy buen sabor de boca. Yo creo que no solo nosotros, sino toda la afición y todo el cuerpo técnico. Pues nos genera mucha motivación, ya que México está para grandes cosas, no solo para el Mundial, sino que también para Olímpicos.
4: Parte de lo que se ha comentado después del triunfo de la selección mexicana sub-20 sobre la selección de Costa Rica, 2-0 aquí en el estadio Cuauhtémoc, que habrá que mencionar que el equipo mexicano ha tomado el liderato de su sector con 6 unidades y el próximo jueves estará cerrando la primera fase enfrentando a Guatemala. Informó para Grupo Fórmula y Fórmula Deportes, Alberto Campos.
2: Gracias, Beto, por la información, Manuel. Bueno, ahí el reporte.
1: Oye, ¿y juegan también ahí en Puebla?
2: Están jugando en Puebla, hasta las fases finales vienen al Azteca, pero ahorita todo es en Puebla. Hoy, por ejemplo, hay actividad en el estadio de la BUAP, entonces, pues, todo se está desarrollando ahorita ahí en Puebla.
1: Muy bien, muchas gracias.
2: Gracias, Manuel, muy buenas.
1: La segunda de Deportes con Betsabe Rosales. Bueno, que no se le haga tarde, la mañana de este martes 28 de julio de este 2026, la tendencia de Yanira Pérez Baena, buenos días.
8: Hola, Manuel, muy buen día. La tendencia del día de hoy de nueva cuenta es la UNAM, y es por dos razones. La primera, porque ayer el rector Leonardo Lomelí instaló la comisión técnica para la revisión del procedimiento del examen y los resultados del concurso de selección de ingreso, y la segunda es obviamente por las manifestaciones que se realizaron ayer por parte de los estudiantes y padres de familia, quienes exigen que se repita el examen pero de manera presencial, ya que aseguraron que hacer el examen en línea fue un fraude.
1: Muy bien. Pues ni hablar. Nuevamente hoy, entonces, al mediodía, ahí en la Torre de Rectoría, se está esperando alguna presencia de estudiantes.
8: De estudiantes, correcto, y pues nada más estar al pendiente.
1: Atentos, muchas gracias.
8: Gracias, Manuel, muy buen día.
1: Mañana comenzamos en punto de las 5:30 de la mañana, hacemos una pausa, quédese en la señal de Grupo Fórmula, tenga usted muy buen martes, que le vaya muy bien.

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2: 6:57.
3: Y la temperatura, 19 grados.
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4: Concluyeron la noche del sábado los eventos de celebración por el aniversario de Saltillo, que se puede afirmar fueron un éxito, y no solo por la cantidad de personas que asistió a las cerca de 300 actividades dentro del Festival Internacional de las Artes, o la calidad de la cartelera cultural. El éxito radica sobre todo en que la sociedad hizo suyos los festejos. Se generó un sentimiento de identidad, orgullo y pertenencia, demostrando que aun cuando la agenda viene desde la autoridad, se puede hacer comunidad, ya que los ciudadanos se suman y participan más allá de estratos sociales, simpatías políticas o militancias partidistas. Ya se arrancó la cuenta regresiva para quienes coordinan el comité para celebrar el próximo año los 450 años de la fundación. Al frente por parte de la comunidad está Raúl López Gutiérrez, lo cual genera amplias expectativas por su capacidad, creatividad y el compromiso con que se involucra en cada encomienda que participa. Del lado oficial lleva la batuta Lidia González Rodríguez, directora municipal de turismo, quien por ahora debe dejar de lado sus anhelos de ir a una posición estatal y enfocarse en el 450 aniversario, que no es poca cosa. Con ella se da además la coincidencia que su abuelo, Juan Pablo Rodríguez Galindo, era alcalde cuando Saltillo cumplió 400 años.
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5: 7:01.
6: Y la temperatura, 19 grados.
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2: Bueno, ella habla de un caso, del caso Fisamex, la empresa privada que durante su gobierno fue contratada para auditar y cobrar presuntos adeudos de agua a empresas e industrias del estado. Acuerdo que Marina del Pilar revocó. Fisamex fue contratada en 2020 por las comisiones estatales de servicios públicos, cobrando una comisión del 20% de todo lo recuperado. Tan solo en 13 años y agosto del 2021 se auditaron 3.428 empresas, comercios, industrias, y el gobierno reportó ingresos por 1.812 millones de pesos, logrando adjudicarse 320 millones. Hasta esta hora, la gobernadora no ha fijado posturas sobre lo dicho en el video ni sobre el tercer audio revelado por Héctor de Mauleón, en donde ella habla de la contratación de un exagente del FBI en un intento por negociar con Estados Unidos.
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0: Horas después de esta declaración, la Fiscalía General de la República rechazó también que la investigación responda a una persecución política contra Ernesto Rufo, a quien señalan por delincuencia organizada y contrabando de combustibles. En un comunicado insiste en que Rufo no es perseguido por sus ideales o vínculos políticos, sino investigado por su probable participación en los delitos con respeto a su presunción de inocencia y sus derechos humanos. La Fiscalía afirmó que el caso comenzó con el hallazgo de 33 ferrotanques abandonados en Coahuila, que los llevó a identificar una red logística en San Luis Potosí y Nuevo Laredo, en la que se declaraba únicamente el 10% del combustible transportado. También detalló que han integrado 96 datos de prueba y que documentos corporativos ubican a Rufo no solo como accionista de Ingemar, sino que desde el 2021 es secretario de su consejo de administración con participación en la conducción y toma de decisiones de la empresa. Por cierto, decenas de panistas, entre ellas Verónica Rufo, hija del exgobernador, y ciudadanos de Baja California, estuvieron en la Comisión de Derechos Humanos en Tijuana para presentar una queja, pues denuncian que la presidenta, la fiscal y la dirigente nacional de Morena ventilaron elementos incorporados a la carpeta de investigación antes de que se llevara a cabo o concluyera la audiencia de vinculación a proceso. Además, acusan violación a la presunción de inocencia y que las audiencias fueran privadas, por lo que piden la intervención de visitadores en el penal donde está recluido Rufo para ver en qué condiciones se encuentra. La refinería clandestina asegurada por autoridades federales la semana pasada en Reynosa, donde fueron encontrados casi 3.8 millones de litros de hidrocarburos, se encontraba solo kilómetro y medio del cuartel de la Guardia Nacional, ubicado en el libramiento Reynosa Sur 2 y a unos 7 kilómetros de la carretera a Monterrey. Así lo evidencia hoy el diario El Norte, detallando que las instalaciones donde los criminales refinaban su propio combustible se podían ubicar en Google Maps por lo menos desde febrero del 2025. Además, los tanques podían verse desde la caseta de peaje rumbo a San Fernando. Ayer se reportaron en México 33 asesinatos. Los estados con más ejecuciones fueron Chihuahua, la Ciudad de México, Guanajuato, el Estado de México y Jalisco, con 3 homicidios cada uno. En Morelos, a 5 días del asesinato del alcalde de Temoac, Valentín Lavín, fueron detenidos 2 funcionarios señalados por extorsión. La esposa de la víctima y presidenta del DIF, Marisol Romero, y Giovanni González, director de Seguridad Pública Municipal. El viernes, el secretario de Seguridad, Omar García Harfuch, reveló que Lavín era investigado por presuntos nexos con los Aparicio y los Huazulco, grupos presuntamente encabezados por sus suegros, Arturo Romeo y Andrea Angelina Zamora.
1: El presidente municipal de Temoac se encontraba bajo investigación por posibles vínculos con células delictivas. Células delictivas conocidas como los Aparicio y los Huazulco, relacionados con delitos de alto impacto como secuestro, extorsión, narcomenudeo y homicidio en distintos municipios de la región oriente de Morelos.
0: El secretario de Seguridad de San Luis Potosí, Jesús Juárez, no descartó que hubiera sido utilizado un coche bomba en el asesinato de los 3 guardias civiles que fueron emboscados en la pila el domingo cuando realizaban labores de vigilancia.
2: Sí, sí, se trató de un coche bomba, como se menciona en las versiones. Mira, y el número de víctimas.
3: No, hay mucha especulación en torno al tema. Lo único que te comento es que pues fue una agresión en contra de integrantes de la Guardia Civil Estatal, que la Fiscalía General del Estado, sobre todo la Fiscalía Científica, ya realiza los peritajes para que tengamos nosotros mucha certeza y con mucha claridad poderles compartir a ustedes lo que hoy me preguntan.
0: Esto dijo el secretario de Gobierno, mientras que el director de Seguridad Pública Municipal de San Luis Potosí dice que el hecho es atípico y que no tenían reportes de inseguridad en la pila.
4: Es un hecho atípico, totalmente atípico, y bueno, pues vamos a esperar a que las autoridades que están ya realizando la investigación se informe de manera puntual.
5: ¿Ustedes no habían detectado ella, este tipo de personas o
4: no gente? Llegó ningún reporte respecto a ello. Tuvimos el reporte hasta que se dio el evento.
5: Entonces, ¿podría decir que el sábado, el viernes pasado, ustedes tenían con calma este municipio, esta delegación?
4: Sí, hasta con calma.
0: Sin embargo, el alcalde Enrique Galindo contradijo la versión del director, afirmando que desde hace tiempo habían detectado personas extrañas en la pila, por lo que incluso llegó el ejército.
6: Ya han registrado algunos movimientos ajenos a la pila de personas extrañas. El ejército se estableció ahí hace como un mes. No es precisamente la pila, sino que se volvió un eje de conexión con Villa de Reyes. Porque sé que los compañeros que perdieron la vida venían de Villa de Reyes. Es el único dato que tengo adicional.
0: El gobernador de Jalisco, Pablo Lemus, informó que los 7 jóvenes menores de edad que desaparecieron en varios municipios entre el 15 y 17 de julio pudieron haber sido reclutados por el crimen organizado. Se trata de Jeremy Alejandro, Dominic Gabriel, Facundo Vidal, Brian Eduardo, David Emiliano, Carlos Humberto y Giovanni Natanael, de entre 14 y 17 años de edad. Lemus dijo que ya se reunió con los familiares de los muchachos.

0: y dice que pues ellos se fueron de su casa por decisión propia, además de que el rastreo de sus teléfonos los ubican en Zacatecas o Michoacán.
1: Las sábanas de localización nos marcan dos ubicaciones que son Zacatecas y Michoacán. Se ha pedido ya la colaboración con estos estados de la República para poder hacer operativos conjuntos en las zonas cercanas donde nos marca la ubicación de sus teléfonos celulares. Son casos completamente distintos. Los cinco jóvenes y no están relacionados entre ellos, aunque lo que sí existe son patrones de conducta similares. Son probables casos de reclutamiento.
0: Stephen Miller, asesor de seguridad nacional del presidente Donald Trump, aseguró que el sistema de justicia, así como los sistemas políticos y legal de México, no funcionan debido a que existen territorios controlados por organizaciones terroristas, es decir, por cárteles del narcotráfico.
2: Hay una razón por la que en México el sistema de justicia no funciona, el sistema político no funciona, el sistema legal no funciona. Es porque tienes un territorio controlado y ocupado por organizaciones terroristas que matan, extorsionan, secuestran o asesinan a cualquiera que se interponga en el camino. Y la línea que está evitando que esa realidad exista en nuestro país es la línea fronteriza que ustedes están defendiendo todos y cada uno de los días.
0: Ah, por cierto, el presidente de Estados Unidos, Donald Trump, se burló, digamos, o sacó a colación la manera en que la presidenta pronuncia el nombre de nuestro país cuando dice que ella lo dice mal.
3: Years you watch companies move production from America down to Mexico. Mexico.
2: Durante años ves cómo las empresas mueven su producción de América hacia... Me encanta cómo hay una presidenta muy simpática.
3: Mexico.
2: De México, ya lo saben, es muy amable, habla hermoso y lo llama. Entonces le dije a un grupo el otro día, y vamos a detener todos los negocios que van a... Y no tenía ni idea de lo que hablaba.
0: Tras varias horas de audiencia por el caso Daphne, la juez decretó un receso y ordenó que Dana Yanina, imputada por su probable participación en el feminicidio, fuera atendida tras presentar un cuadro de ansiedad. Su padre, Cruz Melo, confirmó que Dana fue regresada bajo custodia al penal de Altamira.
4: Tuvo que tener asistencia médica derivado de eso y pues la presión también, la jueza tomó consideración que no era pertinente seguir continuando ya que presentaba unos signos de ansiedad, por eso se suspendió. El día de mañana a las 8 de la mañana vamos a continuar y pues bueno, vamos a alargar un poquito más el proceso, pero seguimos confiando en que todo va a salir bien.
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0: Gracias por estar con nosotros, muy buen día, regresamos.
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1: Y la temperatura 19 grados.
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15: 7:18.
1: Y la temperatura, 19 grados.
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1: Prácticamente es a chingar a la hoy gobernadora, ¿no?
2: Así es, bueno, gravísimo, ¿no? Esto de le voy a romper su madre a Marina, dice textual, todo el tiempo que tenga yo de vida voy a estar chingando, es lo que dice de manera literal en este audio, en este video que tú das a conocer, y que coincide, ya lo decíamos, Luis, con otro audio que dio a conocer ayer Héctor de Mauleón, en donde la gobernadora pues escucha decir que identifica a un ex agente del FBI como su asesor, e incluso da su nombre. Coincide esta publicación, no sé si tú ya la tenías preparada, si es una coincidencia, no lo sé, pero en ese contexto estamos.
1: Correcto, es un video que nosotros teníamos ya con algunos meses antes. Mira, no lo habíamos logrado, como todo lo demás, no lo habíamos logrado corroborar, no habíamos logrado, digamos, asegurarnos 100%, sobre todo porque al final del día tú sabes que no es difícil hoy en día manipular incluso un video, etcétera, etcétera. Ajá. Entonces tendríamos que saber desde el inicio de dónde salió, o sea, tener, digamos, la fuente original, tener, digamos, todos los elementos originales del video para saber que efectivamente es la fecha que dice ser, etcétera, etcétera. Lo publicamos ahora que apenas, digamos, logramos tener una especie de peritaje periodístico. Uh-huh. Y que corroboramos que pues es fidedigno el video, y justamente digo está en el contexto en el que se le han filtrado varias conversaciones a la gobernadora Marina del Pilar respecto a su quehacer, y que ella ha acusado desde el inicio a Jaime Bonilla, digo, algo que era lo mejor ha negado, que incluso quiso decir pues a ver cómo le voy a ayudar yo. Mira, hay que pararse un día en Baja California y preguntar sobre Jaime Bonilla. Uh-huh. Para despejar las dudas respecto a que es una persona que se conoce, uno, por su odio, digamos, acérrimo a Marina del Pilar. Dos, además, por el bluff que siempre ha tenido de que pues él es prácticamente informante y tiene cerca a las autoridades de Estados Unidos. Uh-huh. Y que, digamos, a sus amigos los ayuda, y te lo pongo entre comillas, a que consigan su visa, que se quiten de Bronx, a reunirse con agentes. Es algo muy, muy de Jaime Bonilla. Uh-huh. en Baja California. Y bueno, acá está una prueba que, de nuevo, si incluso, digamos, fuera del contexto del que se da el video, de las filtraciones de audio, de las conversaciones de Marina del Pilar con presuntos agentes o intermediarios del FBI, es un video grave, es un video que preocupa por cómo se está expresando. Sí. Una persona con el poder de Jaime Bonilla, es un gobernador que al final del día hizo mucho billete, hizo muchos contactos, hizo una red de protección importante, y que se está expresando de esa manera de quien sea, ¿eh? O sea, podría ser de la gobernadora, amenaza, podría ser de, correcto, de la, uh-huh, de la señora, la tiendita de la esquina, o de quien sea. Es verdaderamente preocupante y alarmante que alguien tenga un odio tan profundo así.
2: Ahora, supongo que buscaste a Jaime o no, a Bonilla.
1: Mira, a Jaime Bonilla lo hemos buscado anteriormente. Ajá. no lo buscamos, sabemos, o sea, supimos, digamos, en esta ocasión, no buscamos a través de este video. Nosotros, tú sabes, desde antes, incluso dijimos en un audio, recordarás, en uno de los audios filtrados, que se escucha un susurro. Y yo aseguré en las redes sociales, digo, no es algo que hice con todo el, digamos, el peritaje y esto, pero justamente como estábamos trabajando en corroborar una serie de videos y audios sobre las expresiones de Bonilla, pues teníamos muy el dato a la mano de la voz y de las expresiones de Bonilla. Uh-huh. En ese momento nosotros dijimos, a ver, ese susurro que se escucha sobre el audio filtrado de la gobernadora es 100% Jaime Bonilla. Sí. Desde ese momento hasta ahora que publicamos el video, digo, tenemos conocimiento también que a ver, no le gustó, está molesto, está diciendo que pues él necesita dar su versión. La verdad es que la versión que pueda dar Jaime Bonilla, yo creo que queda corta. Al final del día es muy claro lo que está ahí.
2: Pues habrá que escucharle de todas formas, lo hemos buscado ayer, lo estamos buscando ahora, vamos a ver si podemos hablar con él y ya platicaremos después, Luis. Muchas gracias.
1: Correcto, Azucena, te mando un abrazo muy bueno.
2: Gracias, Luis Chaparro, periodista de Pie de Nota. Adela Navarro, directora del semanario Z, allá en Baja California. ¿Cómo estás, Adela? Buenos días.
3: Buenos días, Azucena.
2: Gracias por tomar la comunicación muchas a esta cosas. Hora, a la madrugada, ¿no? Prácticamente allá donde tú te encuentras, casi. Una hora antes. ¿Una o dos?
3: Una todavía.
2: Hora. Oye, Adela, a ver, sí. Pues, ¿qué lectura le das a esto, este video que se da a conocer el día de ayer, en el contexto de los audios filtrados de Marina del Pilar?
3: Pues son muchas cosas, estás viendo otra vez a tres protagonistas del 2021, Jaime Bonilla, Montserrat Caballero y Marina del Pilar otra vez en el escenario nacional y no por buenos resultados o buenas razones, ¿no? La primera, o el primero, pues el video, y efectivamente él no ha hablado, también en el semanario 7 le hemos buscado para que nos dé el contexto, nos diga qué es lo que está sucediendo uh-huh. en el video que ustedes ya conocen, ha decidido que por el momento no va a atender medios, no sé si lo hará el día de hoy, el día de ayer no lo quiso hacer.
2: Ajá.
3: Montserrat Caballero, por otro lado, pues también el viernes dimos a conocer en el semanario Z que su visa había sido revocada, porque ya informó hace algún par de semanas que su visa había sido retenida por un proceso migratorio que ella tiene para obtener la residencia en los Estados Unidos al haberse casado con un ciudadano norteamericano.
2: Montserrat Caballero, quien fue la alcaldesa de Tijuana por Morena. Y así luego es. Se fue al PT con Bonilla.
3: Bonilla fue gobernador por Morena, uh-huh. Montserrat Caballero fue alcaldesa de Tijuana por Morena, y bueno, Marina del Pilar es gobernadora por Morena. Uh-huh. Y cuando nosotros empezamos a investigar en el semanario Z, pues nos dicen las autoridades de los Estados Unidos que no le fue retenida, sino que le fue revocada en casi las mismas circunstancias que la gobernadora Marina del Pilar, que ella se le notifica vía correo electrónico, igual que la gobernadora, que su visa ha sido revocada, y en esos correos suelen no dar explicaciones. De hecho, todo este audio de la gobernadora es precisamente por eso, en un intento de dice ella, de manera de recuperar su visa de turista para entrar a los Estados Unidos. Entonces, otro nuevo audio de la gobernadora, entonces tienes tres elementos de Morena, ya dos en el PT, una que sigue en el Morena, otra vez en el ojo público, y en un que han tomado la decisión del escarnio, ¿no? O sea, uh-huh. Marina acusa al exgobernador, el exgobernador sí. Ahora resulta que le quiere hacer daño a la gobernadora, y ayer Montserrat también sale, Montserrat Caballero, pues a decir que ella lo que quiere es que no llegue el partido en el poder, que no lleguen las personas de Morena a la gubernatura o a la alcaldía de Tijuana, porque ella lo que quiere es que haya un partido nuevo y que haya transición política. Entonces, es un uh-huh. tema que ya con muchas aristas de más profundidad política y de un encono entre los morenistas de Baja California que no habíamos visto, ¿no?
2: Ahora, ¿de dónde viene este odio de Marina con Jaime y viceversa, Adela?
3: No, pues quién sabe, yo creo que para
2: pero ¿desde cuándo? ¿Desde que te hizo la transición de la gubernatura?
3: No es difícil odiar, o sea, durante su gobierno, que fue afortunadamente de 2 años, hubo mucho, manejó mucho con él en ese sentido, ¿no? La administración pública inició un enfrentamiento con los empresarios, con empresas que creó del Estado para cobrar el agua, pero de manera increíble, ¿no? Tenía, incluso en su mañanera, tenía una sección que se llamaba Mentiras con Z, ya sabrás por uh-huh, qué, uh-huh. en alusión a qué. Entonces, claro. sí fue una persona con que manejó con mucha entraña, ¿no? La administración pública, y bueno, evidentemente lo sigue haciendo.
2: Bueno, pues vamos a ver qué sucede en la conferencia, porque también me da la impresión, Adela, que esta puede ser se puede utilizar como una disculpa hacia la gobernadora, cuando en realidad me parece que son caminos de todas formas distintos. ¿Me dejas cruzar el corte? Sí, me dejas cruzar el corte y regreso y cerramos el tema. Gracias.
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4: 7:28.
5: Y la temperatura 20 grados.
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1: 7:32.
2: Y la temperatura, 20 grados.
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1: Si lo encuentras primero, pues nos echas un grito y si acaso lo tenemos acá, pues te avisamos también. Gracias, Adela. Un abrazo.
2: A ti, hasta luego.
1: Bueno, pues ayer se llevó a cabo la audiencia por el caso de Dafne. Fue la audiencia de Dana Yanina, la joven de 18 años de edad, imputada por su probable participación en el feminicidio de esta joven, de esta niña de 13 años que murió en la academia en donde le daban, dicen, pues instrucción militar. Sin embargo, bueno, pues ayer inició, lo platicamos aquí con sus abogados, pero se decretó un receso, una suspensión, porque Dana presentó un cuadro de ansiedad. En la línea está su abogado, Omar Pérez, a quien le agradezco de nuevo la comunicación. Abogado, buenos días. Hola, abogado, buenos días. A ver, creo que no me escucha, ¿no? Bueno. Los abogados, como hablábamos ayer, sostienen que Dana no era trabajadora ni instructora de la academia, que era alumna de quinto semestre de la preparatoria, que ella también pues es una víctima. Incluso ayer se dio a conocer parte de un audio en su declaración donde Dana narra lo que vivió. Si lo tenemos, lo podemos escuchar mientras recuperamos al abogado, por favor. Este audio que dicen los abogados, pues son de la jovencita de Yanina, que no era administradora ni mano derecha de la sargento Estrellita, como le llamaban, sino que era una víctima también. Ayer nos decía una de sus abogados, la abogada, pues que incluso había sido víctima de abuso sexual.
3: Al principio, cuando yo entré a las 2 semanas, me hicieron dormir en perrera. Cuando yo me dormía en perrera, Estrellita le ponía candado al portón para que yo no saliera. Tenía que hacer yo del baño en una cubeta y dormirme en el piso, y salían cucarachas y ratas.
1: Bueno, creo que lo cortaron antes, ¿no? Pero bueno. En el campamento del año pasado, dice que fue en 2025, América me tabló 2 veces porque se me había olvidado bajar un short. Era mi primer acuartelamiento y obviamente que pues yo no sabía que tenía que bajar un short color rojo. Entonces pues me dijo que teníamos que pagar y me tableó. Es parte del audio que dio a conocer la defensa de esta joven de Yanina, víctima, dicen los abogados. También se dio a conocer parte de una declaración de Dana asegurando que cuando pasó lo de Dafne, Estrella Mora le pedía no dejarla sola porque la quería como una hija. Y coincide con la forma en que la mamá de Dafne pues describe a esta señora, alias Estrellita. Textualmente dice: me insistía con que me quedara, decía que yo era su hija y que no la abandonara. Cuando hablaba con mi papá, ella se metía o escribía por mí. Ella dormía conmigo y me decía que yo era parte suya, que le ayudara a conseguir el médico legista porque yo era la única testigo y que no me podía ir porque yo se lo había prometido. Es parte de lo que se dijo ayer. Abogado Omar Pérez, buenos días.
4: ¿Qué tal? Buenos días.
1: A ver, pues ayer se suspendió la audiencia de su defendida porque tuvo un problema de salud. Abogado.
4: Sí, yo lo escucho, buenos días.
1: Sí, yo también lo escucho. ¿Me escucha usted?
4: Lo tengo al oído del teléfono.
1: ¿Usted me escucha? Bueno, pues no, fatal. La madre de la joven, de esta joven, de Dania, recordó que hay una denuncia interpuesta ante las autoridades por el abuso que su hija sufrió en la academia y señaló como responsable a un hombre identificado como comandante Mora. Esto es parte de lo que dijo ayer la señora, la mamá de esta joven, al finalizar también esta audiencia que entiendo pues se va a recuperar el día de hoy. Escuchamos a la señora, por favor.
5: Y mi hija no es la única maltratada ni violada. Ya hay varias niñas que también fueron violadas. Ella, como parte de ahí, vio cosas al siguiente día. Así con sus traumas, así la trajimos porque pensamos que era lo correcto venir a denunciar. Denuncia que no nos aceptó la licenciada Rosalba.
6: ¿Es venganza entonces?
5: No querían que supiera. Obviamente no quieren que caigan. Dense cuenta cómo los trajeron. Dense cuenta cómo trataron a mi hija. La juzgan por ser mayor de edad. Tiene un mes que cumplió los 18. La a los 17 años. ¿A poco eso no vale?
6: ¿Quién la violó?
5: El comandante Mora.
6: ¿Él es el nombre?
5: Él es el responsable.
7: El hermano de Estrella.
6: Pero, que diga ella.
5: Con apellido Díaz, al final.
1: Bueno, pues por lo pronto, Dana Yanina, pues la audiencia, entiendo, se reinicia hoy. Jorge Luis Ponce, el director de la academia, y Estrella Mora, responsable del área femenil, van a permanecer en prisión preventiva en el penal de Altamira, y el jueves se determina si son o no vinculados a proceso. Vamos a intentar al ratito con el abogado, teníamos evidentes problemas de comunicación, pero en la línea está la abuela de Dafne, la víctima, Juana Laura Martínez. Señora, gracias y buenos días.
2: Buenos días.
1: Gracias, señora. Oiga, pues insisten en que esta jovencita, Dana, no tuvo absolutamente nada que ver con el asesinato de su nieta. ¿Qué sabe usted sobre el tema particularmente?
2: Mire, pues sobre el tema lo único que sé es que ella estaba ahí con Estrella, fueron las últimas dos que estuvieron ahí en la academia.
1: ¿Estuvieron en qué sentido? Es decir, bueno, la llamada Sargento Estrellita, pues evidentemente tiene una relación, entre comillas, académica ahí en esta institución. ¿Cuál era el papel de Dana? ¿Estaban juntas en qué sentido, señora?
2: Estaban juntas en el sentido que cuando Estrella habló, le dijo a mi hija que Dana estaba asistiéndola en el baño. Ella estaba hablando por teléfono con mi hija. Uh-huh. Y le dijo, ahí está Dana con ella, cuidándola.
1: Correcto. Dana, efectivamente, es una alumna de esta academia que ahora menciona también fue víctima de abusos, incluso abusos sexuales, por parte de un tipo identificado como comandante Mora. La relación que ustedes han hecho y los abogados, por supuesto, y las autoridades para detenerla, es que en el momento en que la señora Estrella llamó a su hija, le dijo que se había desvanecido en el baño. ¿Fue en ese momento?
2: Ella estaba hablando con mi hija para decirle que la niña estaba bien, que se durmiera tranquila, que todo estaba bien, que había tenido como que un desmayo, pero que ya estaba bien.
1: Que había tenido...
2: Y ya enseguida le vuelve a llamar y le dice que la niña ya no tenía signos vitales, que ya estaba muerta.
1: Y en todo este proceso, digamos, refería que Dana le estaba colaborando, le estaba ayudando.
2: Refería que Dana estaba ahí con la niña mientras ella estaba hablando con mi hija.
1: Correcto. En algún momento, Dafne hizo referencia a esta persona en particular, les platicaba algo particularmente, tanto del director de la escuela como de Estrella o de la propia Dana.
2: Mire, tal vez no tenga bien palpado todo cómo fue, pero mi nieta ingresó el lunes 13.
1: Ajá.
2: Entonces a ellos les prohíben celular. Mm-hmm. Mi hija no tenía contacto con ella. Solo Estrella era la que le decía lo que había pasado durante el día con la niña.
1: O sea, el reporte se lo daba la...
2: Sí, exactamente.
1: La encargada de las muchachas.
2: Así es. Pero mi hija nunca tuvo comunicación con mi nieta. Uh-huh. Cuando le mandan el video ese que anda circulando, es porque le dijeron que mi nieta se había caído, que según se había desvanecido, que se había caído de frente y por eso es que traía como que su golpecito.
1: Ajá, que es el video en donde ella está acostada en un como en un sillón, ¿verdad?
2: Uh-huh. Entonces mi hija le dice, ay no, o sea, pues la niña está mal, voy por ella. No te preocupes, ya la llevamos al doctor, ya le dio nada más como un antiinflamatorio, no necesita de sutura, no nada, tú tranquila, esto debe de ser así, no puedes como que romper las reglas, por decirlo así, de la academia, porque es que no debes de hablar tú con ella.
1: Bien,
2: ¿sí me explico?
1: Sí, claro. Entonces, bueno, pues los padres de Dana y la defensa aseguran que también es una víctima y que no tiene ninguna relación con el homicidio de su nieta. Señora, y la relación que usted nos dice que tienen, incluso en los mensajes de WhatsApp, es que ella la estaba auxiliando mientras estaba, entre comillas, enferma, ¿verdad?
2: O sea, no tanto que lo estuviera auxiliando, simplemente que dijo que como que la estaba acompañando, por decirlo así.
1: Uh-huh. Bueno, pues muchas gracias, señora. ¿Cómo está su hija? Supimos que, bueno, pues evidentemente con esta situación ha tenido un problema de salud.
2: Así es, pero pues tiene que agarrar puertas. Uh-huh. De hecho, ahorita está en Tampico porque van a ir a la audiencia. Se reúne, uh-huh. se reanuda ahorita a las 8 de la mañana.
1: A ver, no se vaya
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7: El Servicio de Administración Tributaria recordó que el 31 de julio es el último día para presentar y acceder a la devolución automática en caso de tener saldo a favor en la declaración anual del 2025. Después de esa fecha, los contribuyentes deberán presentar su devolución de forma completamente manual. La jefa de gobierno, Clara Brugada, rindió el informe de las finanzas públicas del primer semestre de 2026 y destacó que el modelo de austeridad y anticorrupción funciona. También firmó el acuerdo que otorga beneficios fiscales y facilidades para regularizar adeudos de predial, agua y multas de tránsito en la capital. El presidente de Estados Unidos, Donald Trump, recibirá en la Casa Blanca al mandatario de Ucrania, Volodymyr Zelensky, para abordar una vía diplomática hacia un eventual acuerdo de paz con Rusia, y el primer ministro de Israel, Benjamin Netanyahu, por la gestión del conflicto bélico en Medio Oriente.
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9: Las 7:45, gracias a la señora Juana Laura Martínez, ella es abuela de Dafne Zapata, por permanecer con nosotros. Nos decía Juana Laura que su hija, pues evidentemente, ha tenido problemas de salud por obvias razones y que está ya lista para acudir hoy a la audiencia de Dafne. ¿Se va a presentar en la audiencia?
10: Así es, hoy ahorita ya está en Tampico y ya ahorita a las 8 se reanuda la audiencia de Dana.
9: ¿Qué esperarían ustedes, Juana Laura, específicamente sobre el caso de esta joven de 18 años de edad, de Dana?
10: Yo lo único que quiero es que, obviamente, si ella estaba ahí, que diga la verdad. Nos beneficia a todos que digan nada más que la verdad, para que se esclarezca y caigan los culpables. Bien. Eso es lo que quiero, que paguen los culpables y que se haga una justicia, pero una justicia justa, no una injusticia.
9: Claro. Pues le agradezco mucho, Juana Laura. Estaremos atentos a lo que suceda el día de hoy con esta joven y también con Jorge Luis Ponce, con Estrella Mora, quienes van a determinar, se va a determinar el jueves si son vinculados o no a proceso. Gracias, Juana Laura, gracias.
10: Gracias por tu atención.
9: Gracias, cuídese. Tras el asesinato del periodista Francisco Alejandro Leyva Aguilar, allá en Oaxaca, hubo otro periodista, y lo platicamos aquí el día de ayer, otro periodista que sufrió amenazas, Pedro Matías Arrazola, corresponsal de Proceso en Oaxaca. Él sufrió amenazas a través de redes sociales en las que le aseguran que sería el siguiente en ser asesinado. Pedro está con nosotros. Pedro Matías, gracias y buenos días, Pedro.
11: Buenos días, Azucena.
9: Bueno, pues te vimos asistir al funeral del compañero Francisco Alejandro. Dices que pues algunos organismos de atención a periodistas te recomendaron no salir de tu casa por estas amenazas que recibiste, pero tú decidiste ir a despedir al compañero, Pedro.
11: Sí, es Azucena, y además, si ellos mandaron el mensaje de querer silenciar, pues también mandar el mensaje de que el miedo existe, pero hay que afrontarlo, ¿no? Entonces, y que vamos a seguir en la misma línea.
9: ¿Tú recibiste esta amenaza de muerte al siguiente día o el mismo día en que asesinaron a Francisco?
11: El mismo día. En la noche yo no me había dado cuenta y que estaba para alistarme a ir al velorio cuando me habló Balbina Flores de Reporteros Sin Fronteras y me sugirió no asistir porque había visto esto en las redes y me dijo que no minimizara el asunto porque pues bueno, ya había antecedentes en otros casos con mi persona pero ahorita como estaba todo revuelto y estaba todo muy turbio que podría ser contraproducente, entonces era la recomendación no asistir.
9: Ahora, tú has vivido otras amenazas cumplidas, ¿no? Digamos, sí has tenido agresiones incluso en tu casa, Pedro.
11: Es correcto, en 2018 fui levantado, estuve, no sé, 8, 10, 11 horas que encajuelado, y por eso estuve fuera un año, fuera del país, y regreso, y hace 2 años, exactamente en el mes de junio, vinieron a arrojar una bomba molotov aquí en la casa. No lo hice público porque no, pues luego llama la atención o luego los comentarios de protagonismo o querer desestabilizar y todo eso. La denuncia está presentada en la Fiscalía de Oaxaca. Presenté una queja o ya no sé cómo decirlo en la Defensoría de los Derechos Humanos por lo negligente y omisa que ha sido, y al menos con Alejandro más. Me decían para sentar precedentes o para que exista una forma de evidenciar que se cumplieron los protocolos y no se cumplieron.
9: Tú pusiste las 3 denuncias ya, las del secuestro, por supuesto, la de la bomba Molotov también.
11: Sí, y actualmente también. Por este caso, fui apenas estos días a presentarla y sé que no va a pasar nada, sé que todo se va a archivar, pero al menos para que quede el precedente de que se cumplió con denunciar y si no hay respuesta, es responsabilidad de las autoridades.
9: Ahora, justamente, ¿cuál ha sido la respuesta, Pedro? Es decir, ¿tienes protección del mecanismo de periodistas? No, lo que me quieras y puedas decir que no te comprometa más, por supuesto.
11: No, claro, sí, eso sí, inmediatamente hubo una respuesta de la fiscalía, el propio fiscal me habló, me puso 2 personas como escolta, al presentar la denuncia, luego también la policía estatal, se establecieron medidas de recorridos y vigilancia o patrullaje en inmediaciones de mi casa. Y el mecanismo, vino la directora del mecanismo de protección para defensores y periodistas, hablé con ella el domingo, y que van a revisar el caso, lo van a analizar, lo llevan al consejo y ellos definirán si amerita o no.
9: ¿Y mientras tanto?
11: Pues mientras tanto yo sigo trabajando, mientras tanto sigo inconforme, quiero aprovechar tu medio para evidenciar mi coraje, mi molestia, mi enfado con la Defensoría de los Derechos Humanos del Pueblo de Oaxaca, porque no actuó, fue omisa, fue yo diría que hasta cómplice de este hecho, porque Alejandro Leiva presentó su denuncia el 16 de julio del año pasado y la Defensoría actuó 5 meses después de ese hecho, y lo hizo erróneamente como para confundir, para que esto no llegara y no trascendiera y exonerara al gobierno del estado. Entonces, me parece que es delicado eso, que se convierta en la CNDH.
9: Es gravísimo, gravísimo. Cuando dices que actuó de manera incorrecta, ¿cuál fue la respuesta de la Defensoría?
11: El hecho es de que se presentó a a veces cumplimos con los protocolos, las normas, y el 16 de julio presentó la denuncia. Ajá. No se inició como queja, se inició como cuaderno de antecedentes, luego no actúa, 5 meses en el archivo, y después ya por las presiones y las columnas de Leiva, incrementaron las amenazas, pues la defensoría, cuya titular es Elizabeth Lara Rodríguez, pues hace unos oficios para la la Fiscalía General en el estado de Oaxaca. O sea, eso me parece que desde ahí ya inició el error, uh-huh. porque el oficio que giró no era en ese sentido. Yo te lo quiero leer hasta dice Fiscal Federal en el estado de Oaxaca. Desde allí ya es el error más grande, porque por eso la Fiscalía General de la República lo rechaza, porque entonces no soy competente, porque estás Fiscal Federal en el estado de Oaxaca. Y ya genera ese error y ya no se atiende ni en la Fiscalía Federal ni en Oaxaca, y no se inicia como queja, sino como cuaderno de antecedentes.
9: Oye, Pedro, tú ya tuviste que irte una vez del estado. Sí. ¿Qué vas a hacer ahora?
11: Pues yo voy a seguir aquí trabajando. Hablé con mi familia y les dije que no puedo traicionar a lo que soy, o la misión que me tengo, que creo que es la que entendí que esta es mi misión cuando me levantaron hace ya 16 años, estando en la cajuela del auto. Dije, soy una persona muy creyente. Dije, Diosito, si crees que mi misión ya se cumplió, hágase su voluntad. Y no, me fueron a tirar a los pocos minutos. Y sé entonces que mi misión todavía no se ha cumplido. Y mi misión es informar. No quiero hacer que el héroe ni que nada de eso. Simplemente me gusta mi trabajo. Lo hago con esa responsabilidad que nos corresponde. Y que, pues, cuando Dios diga que ya me tocó, pues me va a tocar. Y yo mientras voy a seguir trabajando.
9: Trabajar con resignación y que vaya de por medio la vida no tendría que ser normal en ningún país, Pedro.
11: Así es. Y eso duele porque, pues ya cuántos colegas los han silenciado, los han matado. Por eso digo que esto de la libertad de expresión es una falacia en México. Es la libertad de agresión en México, yo podría decir, por tantos agravios, por tantos crímenes, y por esa actitud que ha asumido los gobiernos en el sentido de mostrarte y de ponerte como tiro al blanco.
9: Así es, en el caso de Oaxaca obviamente no es la excepción. Una de las compañeras reporteras, de hecho, en la conferencia de Salomón Jara, le dijo directamente que ella no tenía duda que su gobierno estaba relacionado con el asesinato del compañero.
11: Sí, y ahorita que tocas ese tema, creo que es, ojalá también a nivel nacional se voltearan los ojos a esta compañera, porque ya hubo un incidente con ella, hubo toma de fotografías, nos íbamos a reunir el domingo, y yo por ir al mecanismo ya no pude ir, pero un grupo de amigos cercanos que son compañeros de confianza y que son periodistas muy reconocidos también, nos habíamos quedado de ver para platicar, y lo que me comentaron que llegaron a tomarle fotos. En lo que reaccionaron, pues la persona que les tomó fotos pues logró escapar. Pero entonces eso habla de que hay una intimidación, claro. Y que sigue habiendo ese tipo de actitudes.
9: Y que se da después del reclamo que hace el gobernador.
11: Exactamente, un día después, 2 días después.
9: Bueno, Pedro, pues muchas gracias. Vamos a buscar también a la compañera para ver qué le podemos decir y por lo menos darle visibilidad, aunque parece que en esta época el cinismo y la mentira pueden hacer olvidar prácticamente todo por parte de algunos gobiernos. Pues cuídate mucho, Pedro, y cualquier cosa, gracias. Desde luego, siéntete en confianza de platicar acá con nosotros, por favor.
11: Muy amable, gracias.
9: Gracias, cuídate, Pedro Matías Arrazola. Pedro, déjame preguntarte, ¿estás ahí todavía? ¿Tienes alguna idea de quién puede estarte persiguiendo?
11: No tengo idea, no trato de engancharme en eso para no ser rehén del miedo, ¿no?
9: Correcto, cuídate mucho, un abrazo. Gracias, Pedro Matías Arrazola, periodista en Oaxaca, regresamos.
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13: 7:58.
14: Y la temperatura 20 grados.
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21: Concluyeron la noche del sábado los eventos de celebración por el aniversario de Saltillo, que se puede afirmar fueron un éxito, y no solo por la cantidad de personas que asistió a las cerca de 300 actividades dentro del Festival Internacional de las Artes, o la calidad de la cartelera cultural. El éxito radica sobre todo en que la sociedad hizo suyos los festejos. Se generó un sentimiento de identidad, orgullo y pertenencia, demostrando que aun cuando la agenda viene desde la autoridad, se puede hacer comunidad, ya que los ciudadanos se suman y participan más allá de estratos sociales, simpatías políticas o militancias partidistas. Ya se arrancó la cuenta regresiva para quienes coordinan el comité para celebrar el próximo año los 450 años de la fundación. Al frente, por parte de la comunidad, está Raúl López Gutiérrez, lo cual genera amplias expectativas por su capacidad, creatividad y el compromiso con que se involucra en cada encomienda que participa. Del lado oficial lleva la batuta Lidia González Rodríguez, directora municipal de turismo, quien por ahora debe dejar de lado sus anhelos de ir a una posición estatal y enfocarse en el 450 aniversario, que no es poca cosa. Con ella se da además la coincidencia que su abuelo, Juan Pablo Rodríguez Galindo, era alcalde cuando Saltillo cumplió 400 años.
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0: la República para poder hacer operativos conjuntos en las zonas cercanas donde nos marca la ubicación de sus teléfonos celulares. Son casos completamente distintos. Los cinco jóvenes y no están relacionados entre ellos, aunque lo que sí existe son patrones de conducta similares. Son probables casos de reclutamiento.
1: Stephen Miller, asesor de seguridad nacional del presidente de Estados Unidos, aseguró que el sistema de justicia político y legal de México no funciona debido a la presencia de los cárteles que controlan territorio en México.
2: Hay una razón por la que en México el sistema de justicia no funciona, el sistema político no funciona, el sistema legal no funciona. Es porque tienes un territorio controlado y ocupado por organizaciones terroristas que matan, extorsionan, secuestran o asesinan a cualquiera que se interponga en el camino. Y la línea que está evitando que esa realidad exista en nuestro país es la línea fronteriza que ustedes están defendiendo todos y cada uno de los días.
1: Ayer se reportaron en México 33 asesinatos. Los estados con más ejecuciones: Chihuahua, Ciudad de México, Guanajuato, el Estado de México y Jalisco. Cientos de aspirantes, estudiantes y padres de familia marcharon en Ciudad Universitaria para exigir la repetición y aplicación presencial del examen de selección luego de las irregularidades en la primera prueba aplicada completamente en línea. Los manifestantes partieron desde el Metro Universidad y el Metrobús Ciudad Universitaria, donde al grito de examen presencial exigieron una auditoría al proceso de selección. Al llegar a la torre, los manifestantes leyeron y entregaron un pliego petitorio dirigido al rector Leonardo Lomelí, al Consejo Universitario y a las autoridades de la UNAM, donde pidieron revisar los criterios de ingreso, establecer mecanismos que garanticen los derechos de los aspirantes, abrir mesas de diálogo y descartar pruebas en línea. El rector instaló, pues finalmente, la comisión técnica que va a revisar el procedimiento y los resultados del concurso.
3: La universidad se tiene que poner de lado de aquellos que estudiaron, que se prepararon, que buscaron en el examen de ingreso la oportunidad de acceder a la educación superior. Esto no solo afecta a la universidad, afecta al conjunto de la sociedad. No podemos normalizar este tipo de situaciones.
1: El gobernador de Tabasco, Javier May, fue encarado por la excandidata del PAN, Lorena Biur, de Los Santos, cuando viajaba en un vuelo en primera clase, cuestionando la austeridad republicana. Este es el video y el audio. Supongo que es el video y el audio. ¿Lo puedo tener o no lo puedo tener? ¿Por qué no? A ver, pues búsquenlo, a ver. El mandatario tabasqueño viajaba de regreso de la Ciudad de México a Villahermosa después de sostener una reunión con Carlos Torres Rosas, director general del Banco Nacional de Comercio Exterior, cuando la excandidata lo grabó, le reclamó porque viajaba en una zona del vuelo, en esta zona de primera clase. Y bueno, pues yo les voy a poner aquí en el teléfono porque pues si ya... Ah, adelante.
4: Ustedes, al demócrata gobernador Javier May, el pueblo en crisis y este sonriente primera clase. Los tabasqueños con una crisis económica, desempleo brutal. No hay medicinas, no hay medicamentos, no hay seguridad. Y miren él en primera clase, ¿eh? ¡Qué barbaridad! Así de jodido está Tabasco y este está, mire, sonriendo. ¿Cómo la ve, Javiercito? Muy contento. Miren, hasta saluda.
5: Vaya muy bien.
4: Ah, oye, ¿y por qué viajas en primera clase si tú eres demócrata?
5: Porque me dieron un ascenso nada más.
4: Ay, mira, mira.
5: Gracias.
4: Miren ustedes, tabasqueños, primera clase Javier May, el gobernador de la austeridad republicana.
1: Un terremoto de magnitud 7.1 sacudió el suroeste de Japón, provocando daños en edificios, cortes de electricidad e interrupciones en el transporte. El sismo, cuyo epicentro se ubicó cerca de la prefectura de Kumamoto, también se sintió en Corea del Sur y activó los protocolos de emergencia y rescate. Uno de los incidentes más graves fue el colapso de un centro comercial donde se reportan personas atrapadas. La primera ministra de Japón informó que hay personas lesionadas, edificios colapsados y que continúan las labores para evaluar los daños.

0: Mari Carmen Cortés, de Fórmula Financiera, buenos días.
1: ¿Qué tal? Muy buenos días, Susana, buenos días a todos.
0: Cuéntame, Mari Carmen, a ver, ¿de qué se trata esto de la fabricación genérica de medicinas con patentes?

0: patente, que están vencidas. Lo que podemos hacer ahora en México, no sé si en otras partes del mundo, es que una vez que ya venza la patente, pues las farmacias del ahorro, similares o San Pablo, etcétera, pueden producir libremente la fórmula. Mari Carmen.
1: Sí, así es, pero la Asociación Nacional de Fabricantes de Medicamentos presentó una denuncia de que algunas moléculas las están consiguiendo alargar la patente, incluso en contra de resoluciones del INPI, a través de, pues ahora sí que del Poder Judicial del acordeón, y están muy preocupados porque esto pues podría estar afectando el desarrollo de genéricos y afectando además al sector público de salud. Un caso muy interesante es el de semaglutida, que es el componente de los Ozempic y del Wegovy, que ya terminó la patente en algunos países como Canadá, como India, como Sudáfrica, que ya está fabricando pues, genéricos, y aquí en México consiguieron una resolución para ampliar nuevamente la patente del semaglutida. Y aquí estamos hablando de esta medicina para bajar de peso a Susana, que vale alrededor de 4,000 a 5,200 pesos mensuales, que es muy eficiente, que está cambiando, revolucionando el mundo de la obesidad, el combate a la diabetes, y que aquí en México no se puede dar en el sector salud público tan fácilmente por su elevado costo. Imagínate el ahorro que tendría si realmente se libera la patente y se empiezan a fabricar estos medicamentos genéricos que en lugar de costarte 5,000 o 6,000 pesos mensuales, te gastes 1,000 o 1,500. Entonces esto sería un ahorro para el sector público, pero luego para las personas también, y se están buscando pues ahora así que jueces a modo que alargan la patente. Eso es lo que denunció la ANAFAM.
0: Bueno, pues en cierta parte, Mari Carmen Cortés, la única forma en la que podemos acceder muchos ciudadanos a estos medicamentos, pues es esa, ¿no?
1: Sí, con los genéricos, y además pues ya en México, por ejemplo, te cuando hay genéricos los doctores tienen la obligación de darte el componente, la molécula y no el nombre comercial de la medicina. Tú vas a una farmacia y ya tienes que decir, yo no me sé, por eso no te puedo decir mucho, pero por ejemplo, ha sido el de aspirina, ¿no? Para no pedir la marca, ¿no?
0: Bien.
1: Esto es lo que ya se está dando en México.
0: Perfecto, gracias, Mari.
1: Gracias a ustedes.
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3: 8:13.
4: Y la temperatura, 20 grados.
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8: 8:17
9: y la temperatura 20 grados.
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12: Estas sanciones, sino que puedan autorregularse en pro de las audiencias. Si quiere, escuchamos.
13: Adelante. En la ley quedó establecido el tema de las multas. La comisión pues tendrá que decidir porque finalmente tiene su autonomía técnica. Desde mi perspectiva, no se trata de multar. O sea, no es estar multando el objetivo. Si se fijan, es en realidad un proceso de autorregulación del medio. Porque el medio nombra a su propio regulador o defensor de audiencias. Una radio, cualquiera que esta sea, una cadena de radio. Ellos mismos nombran a su defensor de audiencias. Ellos mismos establecen su código de ética. Y cuando alguien reclama al defensor de las audiencias, dijiste esto y es mentira, o fue totalmente parcial la información que estás dando, no diste este otro punto de vista, pues el objetivo es que esta persona pues pueda comunicar dentro de los programas de televisión o de radio pues la otra posición o la propia queja que hace alguien de las audiencias. El objetivo es fortalecer la información veraz y también la diferencia entre una opinión y una información. No se trata de multar, eso sería ya la última instancia. El objetivo pues es que sea que no haya mentiras y que el agraviado o cualquier mexicano o mexicana diga, es importante que se den los distintos puntos de vista en cualquiera de las estaciones de radio, de televisión.
12: Es lo que dice la presidenta Azucena, en este tema de las quejas lo enumera también en 5 ejes. La persona presenta pues esta querella, la defensoría la recibe, dice que si se vulneran los derechos emite una recomendación al medio de comunicación. Si el medio no atiende esa recomendación, pues ya se acude a la Comisión Reguladora de Telecomunicaciones, y como último paso está la sanción y la multa, que podría fijarse en un plazo máximo de 20 días.
14: Muy bien, bueno, pues qué peligroso suena esto, qué peligroso suena. Gracias, Daniel Caso. A ver, ¿quién va a responder, por ejemplo, por el derecho de las audiencias en las redes sociales? ¿O quién va a responder, por ejemplo, por el derecho de las audiencias en los segmentos en donde el propio gobierno acusa de mentiras, acusa que son mentiras verdades, verificables, con documentos, con testimonios, con información concreta? ¿quién va a defender las audiencias de las mentiras también de los mecanismos de comunicación del gobierno o de las redes sociales? Recibir información veraz y oportuna, derecho de la audiencia, pues eso lo sabemos nosotros hace mucho tiempo. Los que nos dedicamos a esto, los que estudiamos esto, los que estamos 24 horas pensando en esta información, lo sabemos, veraz y oportuna. Dice, luego dice responsabilidades, no hay como una descripción ahí. No difundir información falsa, descontextualizada o información histórica como si fuera actual. ¿Nos van a enseñar ahora? ¿Nos van a enseñar a hacer las cosas? Dos, distinguir entre información noticiosa y opinión. Garantizar la distinción entre noticia y opinión. ¿Qué tal? Por medio de menciones, mensajes en pantalla, cortinillas o plecas. Imagínense que yo ahorita estoy dando una opinión, estoy leyendo esta información y digo, lo que sigue es una opinión. Me parece que es un exceso por parte del gobierno el emitir estos lineamientos argumentando derecho de audiencia cuando en realidad lo que quieren es cambiar la narrativa porque les está afectando todo lo que los gobernadores y gobernadoras de Morena están haciendo y lo que intentan es censurar. Dejo de opinar. Y dice el comunicado, garantizar la distinción. ¿Sí se imagina el desorden? ¿La libertad de expresión cuál? ¿Dónde? Número tres, distinguir entre publicidad y contenido. Bueno. Asegurar la diferencia entre publicidad y contenido a través de menciones. Yo digo, vamos a un corte y regresamos. ¿No es suficiente? ¿Corte y volvemos? ¿No? Derecho de réplica. Eso ya existe, por cierto. Permitir que las personas soliciten al medio corregir información falsa o inexacta que afecte su imagen, pues de novedoso no tiene nada. Cinco, audiencias con discapacidad, contar con servicios de accesibilidad a personas con debilidad auditiva y contar con representaciones visuales respetuosas e inclusivas. Estoy totalmente de acuerdo, pero ¿respetuosas qué? O sea, ¿qué significa respetuosas? Es que ¿quién lo va a determinar? ¿Quién va a determinar que la información está descontextualizada o que es falsa? Porque bueno, ya sabemos cómo se las gastan algunos ahí en el gobierno. Distinguir noticia de opinión, ¿quién lo va a definir? Asegurar lo que es publicidad y no, ¿quién lo va a acusar? Corregir información falsa o inexacta, ¿quién va a determinar qué es inexacta, qué es inexacto? Y que sea respetuoso con las audiencias con discapacidad. Bueno, pues en esas vamos. Leopoldo Maldonado, director de Artículo 19, ¿cómo estás, Polo? Como siempre, buenos días.
5: Muy buenos días, Azucena, muchas gracias por el espacio.
14: Bueno, pues se habla de derecho de audiencia, sí, a mí me parece que estamos en una línea muy peligrosa, Polo, ¿cómo lo ven ustedes ahí en Artículo 19?
5: Mira, a reserva de revisar con mayor detalle el documento que ya fue anunciado desde hace unos días y que hoy, digamos, tiene su presentación formal en sociedad, pues ya veníamos adelantando lo preocupante que era la narrativa de espérense a los derechos de las audiencias, decía la propia presidenta, cuando ella calificaba motu propio información de falsa o inexacta o trataba de darle vuelta a una situación de interés público. Es que los derechos de las audiencias no son para castigar y no son para perseguir, pero además de todo, Azucena, yo creo que das en el clavo. ¿Quién lo va a determinar? Y todo parece indicar que son ellos. Porque evidentemente, como venimos diciendo desde la reforma, bueno, en realidad fue la creación de una nueva ley de telecomunicaciones, el organismo regulador depende del Ejecutivo. Es el Ejecutivo el que determina quién conforma la Comisión Reguladora de Telecomunicaciones, y esta depende orgánicamente de la Agencia de Transformación Digital, que a su vez depende orgánicamente de la jefa del Ejecutivo. Entonces, para empezar, no hay las condiciones institucionales de independencia e imparcialidad para hacer este tipo de supervisión, que es de suyo, repito, muy peligrosa. Y ahora, ese es el elemento que hay que revisar, Azucena. ¿Quién va a definir y quién va a decir que es la veracidad de una noticia o no? El Estado no puede erigirse en un parámetro ni de veracidad ni de decencia moral como lo ha intentado en los últimos años.
14: Ahora, yo recuerdo que el señor López Obrador, pues siempre tuvo esta tentación, no tuvo la tentación de la censura, ejerció la censura, López Obrador, con muchos comunicadores, periodistas, pues que tuvieron que salir de sus medios, o que fueron despedidos de sus medios, o que fueron perseguidos, etcétera, o exhibidos, ¿no? Él ejerció la censura. Pero él decía, en esta hipocresía que le caracterizaba, que los medios debían autorregularse y que el Estado no debía convertirse en censor. Esto, bueno, pues obviamente no coincidía con su discurso crítico y agresivo contra los medios y los periodistas, pero pues él decía, los medios se regulan, se autorregulan. Ahora parece que ya no les está funcionando esto, Polo.
7: Pues mira, idealmente se tienen que autorregular y efectivamente hay mecanismos de rendición de cuentas frente a las audiencias que los propios medios tienen que, digamos, construir. Pero eso ya es otro nivel, Azucena, es desde el propio Estado obligar a establecer ciertos parámetros y sobre todo bajo conceptos muy amplios como veracidad, objetividad y todos los que ya leíste, que siempre se prestan a arbitrariedad. No estamos en contra de los derechos de las audiencias, es más, participamos
8: claro.
7: en los...
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15: 8:27.
9: Temperatura 23 grados Celsius.
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0: Temperatura 23 grados Celsius.
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0: corrupción brutal. Todos sabemos que en las universidades públicas se venden las respuestas, se venden los exámenes, se hacen trampas, se meten a personas que son primero pues los conocidos, los familiares, los cercanos, a las autoridades universitarias o a las autoridades gubernamentales, lo sabemos, solo que hay como mucha nostalgia para quienes somos egresados de las universidades públicas, de denunciarlo o de señalarlo. Hay quien dice, bueno, pues la UNAM, uy, no, pues que se recuperen en este caso, ojalá que las cosas salgan bien. Pues no, salieron mal. Y tenemos mucho tiempo sabiendo que las cosas están mal en la UNAM, que son unos, que muchos directores son unos caciques, que es una situación política la que se vive en la universidad, más allá de académica, que hay un abuso con algunos cobros en la UNAM y en otras universidades públicas del país. Lo sabemos. Ayer la presidenta, ¿verdad? Le vuelven a preguntar sobre ese tema de la UNAM. Ayer dijo que pues lo resolvieran solos y hoy dice pues más o menos lo mismo.
1: Y nosotros podemos apoyar en lo que nos pida, pero es una decisión autónoma. Lo segundo es cómo se cometió el fraude. O sea, si estuvo involucrada la empresa, si no estuvo involucrada, si requieren presentar una denuncia o no requieren presentar una denuncia y qué van a hacer en torno a ello. Y eso lo tiene que decidir la propia UNAM. Y el apoyo que requieran de la Secretaría de Educación Pública o de la agencia, pues por supuesto, pero es un apoyo.
0: Bueno, es parte de lo que dice la presidenta Claudia Sheinbaum. Hay en otros estados de la República situaciones que se dieron también irregulares en los resultados, en la asignación de lugares. En otros estados de la República no se han atrevido a denunciar. Yo confío en que suceda. Mientras tanto, pues acá en la UNAM, Emilio Saldaña Pisu, experto en tecnología. ¿Qué pasó, Pisu? ¿Cómo podemos entender? ¿Cómo que la inteligencia artificial? Cuéntanos y explícanos, por favor. Buenos días.
2: Buenos días, Azucena. Gracias por la invitación. Mira, me parece que estamos ante un caso muy interesante porque siendo el primer examen en línea que realiza la UNAM, tomaron ciertas providencias o ciertas anticipaciones interesantes. Comparten incluso el tipo de plataforma que se utiliza en el Instituto Politécnico Nacional. Es decir, la plataforma necesariamente no estamos hablando de una plataforma que estuviera destinada al fracaso o que es una plataforma completamente fallida. Vemos una combinación más bien de uso de nuevas tecnologías, como por ejemplo, Azucena, me llamó mucho la atención el uso de una cámara 360, es decir, una de estas cámaras que cuando graba está grabando en realidad todo lo que está viendo alrededor, pero configurada de tal forma que la cámara estaba viendo a la persona que presenta el examen, al estudiante, vamos a decirlo así. Ajá. Está configurada para mostrar solo al estudiante, pero enfrente del estudiante está alguien contratado respondiendo el examen ahí mismo en ese momento. Formas de engañar a la tecnología que se antojan incluso hasta medio rupestres, vamos a decirlo, o muy básicas, Azucena, como esto que estoy describiendo, pero que lograron de alguna forma darle la vuelta al sistema. Y lo vemos en dos cosas: el uso, la trampa con uso de tecnología como la que comento, pero también pues una red de corrupción realmente organizada y muy aceitada como para poder proveer con anticipación preguntas, personal que responda los exámenes y todo el proceso de venta que esto implicó, ¿no?
0: Así es, bueno, pues es esto de la corrupción no es nuevo, evidentemente. No. Hoy quedó pues al descubierto, digamos, o públicamente se ha dado a conocer porque fue demasiada la diferencia que hubo entre un puntaje promedio en algunos de los exámenes en periodos pasados, en semestres pasados, con lo que sucedió ahora. De pronto, pues los muchachos se volvieron triplemente brillantes, ¿no?
2: Y los, triplemente brillantes. Triplemente brillantes, triplemente rápidos para contestar los exámenes y con una satisfacción que nos dejan a todo el mundo, pues la verdad, de mucha broma, porque estamos hablando de gente que estaba haciendo exámenes como los de medicina, Azucena. No es gente que quieras que en la plancha para operarte quieras escuchar diciendo, GPT, explícame cómo abrir esto. O sea, no puede ser,
0: claro,
2: ¿no?
0: Claro. Oye, Pisu, a ver, se usó la inteligencia artificial para resolver preguntas durante el examen. ¿Cómo?
2: Hay varias aplicaciones que te permiten que al momento en el que tú y yo, por ejemplo, ahorita estamos hablando, hay aplicaciones de inteligencia artificial que prácticamente al momento de una conversación van generando resúmenes el equivalente a una minuta, o si son preguntas, pueden ir trayendo respuestas prácticamente en tiempo real. Estaba viendo que hay varias formas en las que se usó. La otra es el poder ir escribiendo las preguntas que habías comprado o que te habían vendido e ir teniéndolas con ciertos segundos de anticipación. Otra opción usando inteligencia artificial es alguien que estaba enfrente de ti, no necesariamente tú respondiendo directamente en la computadora, pero que estaba integrando en una plataforma de inteligencia artificial las preguntas y las respuestas. Y la otra, las pausas que estaban permitidas dentro del examen, para pausas para ir al baño, en el que lo que estaban haciendo era literalmente aprovechar ese tiempo para recibir preguntas y respuestas que en cuestión de segundos, lo hemos visto con estas plataformas, generas una respuesta realmente rápido.
0: Ahora, según la universidad, pues este software podía monitorear el entorno de los muchachos con cámaras, sí, con micrófonos, que bloqueaba otras aplicaciones, que tenían inteligencia artificial, que daban alertas si se notaba algo extraño. Pues no sucedió.
2: No solo no sucedió en los casos en los que estamos comentando, Azucena, sino también estamos viendo que hubo casos de falsos positivos. Alumnos que al menor ruido de un ladrido de un perro, cosas por el estilo, lo habrá escuchado nuestra audiencia, tuvieron alguna observación de intervención durante el examen, cuando en realidad no fue así. Podríamos pensar en un momento dado que la parametrización, la configuración del examen que se llevó a cabo de la plataforma para la UNAM, pueda haber tenido áreas de oportunidad que no solamente fueron aprovechadas, fueron parte de lo que aprovecharon estudiantes para poder intentar estas trampas. Debo decir, Azucena, que el consejo, la comisión técnica que integró la UNAM, vale mucho la pena comentarla porque creo que sea un primer paso de la seriedad con la que la UNAM podría estar respondiendo al evento. Está conformado por gente en términos de las áreas técnicas o tecnológicas, gente realmente brillante y reconocida en todo nuestro país, que a mí de entrada me dio como la confianza de decir, si ellos están en esta comisión, me da esperanza los resultados que nos puedan compartir y la decisión que puedan tomar al respecto, ¿eh?
0: Bueno, perdóname, Emilio, Piso, y yo soy menos optimista, pero pues esto no pasó ahorita, ¿eh? Tiene no sé cuántos días denunciándose. Quisieron hacer como que la Virgen les hablaba, como que volteaban para otro lado a ver si pasaba la polémica, sí. Pero pues aquí la gente sí se queja, aquí en la Ciudad de México la gente sí exige sus derechos, entonces pues le calcularon mal, porque los estudiantes sí iban a salir a reclamar. No fue ni rápido, ni eficiente, ni ha sido hasta el momento importante lo que ha hecho el rector, perdón, o sea, no ha pasado nada más que decir, vamos a hacer una comisión que debió haber hecho hace 15 días y vamos a determinar qué fue lo que pasó, que debieron de revisarlo antes, porque pues además el Universal dice que esta empresa que aplicó el examen en la UNAM pues sí, tiene otros contratitos por ahí millonarios en varias partes, en otras instituciones como el INE, imagínate.
2: Y tiene varias observaciones, que es parte de lo que será revisado, tiene varias observaciones en la forma en la que implementó particularmente el examen en la UNAM, y que tienen en muchos casos incluso relaciones con el manejo de los datos, el uso de biométricos, y si esto no fue correctamente implementado, no solamente permitieron una falla y un fraude espectacular en los exámenes, sino que al mismo tiempo, Azucena, pueden haber puesto en riesgo los datos biométricos de miles de los estudiantes que presentaron el examen en una plataforma que ya vemos puede haber estado mal configurada y fue propensa a fallas.
0: Ahora, yo entiendo que, bueno, pues que se quiera innovar y avanzar tecnológicamente, y sí, pues sí, llámenme tradicionalista o lo que sea, pero si no tienes todas las garantías de que el examen sea justo, de que la aplicación del examen sea justo para todos, pues hazlo presencial. O sea, ¿cuál es el problema? ¿Cuál es el problema de querer facilitar, perdón, todo para los estudiantes? Pues es un esfuerzo entrar a la universidad, vas al aula, conoces a algunos de tus compañeros, respiras el ambiente universitario, o sea, tiene un montón de ventajas sociales frente a que todo queremos hacer en un cuarto, en una recámara, en una oficina, en la casa, en lugar de pues salir a un ambiente universitario. O sea, creo que ni el Tecnológico de Monterrey, y digo ni el Tecnológico de Monterrey porque pues es una de las escuelas con mayor capacidad tecnológica, lo hace 100% en línea, ¿eh?
2: No, y yo estoy de acuerdo, y fíjate, yo creo 100% en que los exámenes en línea funcionen. No es tanto el diseño o que se lleva a cabo en línea, pero coincido con lo que dices. La presencia, la convivencia, toda la dinámica que implica un examen cuando se hace presencial, hasta le da un saborcito muy particular, sin que el saborcito sea disfrutar que hayas tenido que viajar horas para poderlo presentar, pero es parte incluso, como bien decías tú, pues del esfuerzo que implica
0: y de la formación.
2: Entrar a una universidad. Es la gente que en realidad toma en serio el examen de admisión la que se está quejando de aquella gente que lo ve como algo tan absurdo como pedir las respuestas para pasar el examen, la cosa así más es tonta que puede haber,
0: ¿no? Ahora, no necesariamente, porque tampoco hay que satanizar el tema de la inteligencia artificial y la tecnología.
2: No
0: es el factor. El factor es la corrupción.
2: Absolutamente, el factor tiene que ver, y lo estamos viendo, es la capa, en términos tecnológicos, conocemos distintas capas, ¿no? La tecnología en términos del software, del hardware, de la telecomunicación, y de broma decimos que existe una octava capa, la capa 8, que es la capa de los usuarios, y en este sentido, Azucena, yo haría esa broma. En realidad, el problema parece ser un error técnico, pero de capa 8, claro, con el tema del examen.
0: A ver,
2: la cliente
0: no
2: que hizo trampa y la que la permitió.
0: No te vayas, Piso, porque quiero saber por qué estás de acuerdo con los ex...
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5: El yogur natural es una opción nutritiva y refrescante para los días soleados. Al ser un alimento con alto contenido de agua y proteínas, ayuda a mantener el cuerpo saciado e hidratado. Sus probióticos cuidan la salud intestinal, que puede verse afectada por los cambios de temperatura. Combinarlo con frutas acuosas potencia sus beneficios hidratantes, creando una merienda perfecta.
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12: Un terremoto de magnitud 7.1 sacudió la prefectura de Kumamoto en Japón, el más fuerte en el país en una década. Varias personas quedaron atrapadas al caer un piso de un centro comercial, se registraron algunos incendios y hubo un corte de energía para más de 45.000 hogares. La Profepa realizó labores de inspección en Naco, Sonora, después del descarrilamiento de un carro tanque que dejó un derrame de cerca de 59.000 litros de hidrosulfuro de sodio, un compuesto peligroso. En tanto, Conagua realizó muestreos de agua y suelo por posibles impactos ambientales. Donald Trump, presidente de Estados Unidos, volvió a presionar a la Reserva Federal para que reduzca los tipos de interés. Afirma que la economía estadounidense debe de tener costos de financiamiento más bajos que los actuales, pues favorecería al crecimiento económico. Informó Amy Arriaga. 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
0: Las 8:45. Gracias a Pisu por permanecer con nosotros. Él es experto en tecnología, entre otras cosas. Pisu, a ver, ¿por qué sí estás de acuerdo en que los exámenes, por ejemplo, de admisión a las universidades sean en línea, sean a distancia?
2: Creo que tienen varios aspectos positivos. De entrada, democratizan el acceso, evitan viajes, por ejemplo, hospedaje y traslados para estudiantes que en muchos casos no son los que tienen los mejores, los más recursos para poder hacerlo. También amplía la cobertura, le llegas a mucho más gente, reduces los costos. El presentar un examen en línea, en muchos casos, tanto para la universidad como para las familias, implica un costo operativo muchísimo más bajo. Facilita también el que la aplicación sea masiva, y en un tamaño como una universidad como la UNAM, pues es entendible el que este tipo de herramientas pudieran buscarse para facilitarlo. Y finalmente, algo importante, impulsa un poco la modernización, obliga a la UNAM a desarrollar mejores capacidades en términos de evaluación digital, que ya vemos que en este caso se presentan muchas áreas de reto, pero principalmente abre el acceso a mucho más personas, reduce su costo y lo hace más fácil para personas que en muchas ocasiones el solo traslado para el examen podría resultar imposible. A lo mejor sí decido mudarme para estudiar mi carrera en otro estado, en la Ciudad de México, por ejemplo, pero el examen, trasladarme y el costo que implica podría serlo prohibitivo. En ese sentido es muy positivo para mí el uso de tecnología en términos de exámenes de admisión.
0: No estamos listos, Pisu, me parece.
2: No estamos listos, porque por el otro lado, pues tenemos que, hoy vemos, la vigilancia automatizada no es infalible, el entorno no es realmente controlable, que este es otro tema que tienen los exámenes de admisión y las entrevistas de trabajo, Azucena, que ya se habían hecho muy famosas, justo por promocionar herramientas que te ayudan a responderle a un entrevistador de manera impecable. Y el tema es, no puedes controlar al final del día el entorno externo al 100%, y hablas de un grado de confianza que quizá no estamos listos para operar, coincido.
0: Pues me sigue pareciendo, tú, bueno, que le sabes así un montón a esto, ¿en qué países sí se lleva a cabo así en línea? Es que a mí sigue sin convencerme, por lo que ya platicábamos, es muy difícil que se tenga control del entorno, es muy difícil las autoridades, pues no sé, siento que aquí no funciona, pero ¿en qué países sí funciona? No.
2: Hay varios países en los que se usa ya muy comúnmente, en Estados Unidos, en el Reino Unido.
0: ¿En algunos estados?
2: En China. En algunos estados, y más bien, algunas universidades en Estados Unidos tienen ya toda una línea, tanto de admisión en línea como de clases en línea, que controlan, pues en realidad, bastante bien, pero yo estoy seguro que ni esas universidades están exentas de este tipo de retos que hoy tiene la tecnología, particularmente me quedo con lo que tú mencionas, el reto del control que no tienes del lugar remoto y de asegurar que dentro de ese lugar todas las condiciones puedan ser igualmente incluso justas o equitativas para quien presenta el examen.
0: Claro, desde los inicios de la humanidad, Pisu. Oye, pues sí, que se compren los exámenes, se compra el pase, se le pide el favorcillo pues al director o al rector y quedan fuera. O sea, no ha sido democrático nunca.
2: Perdón. No, nunca, y sabes que hay una cosa. Casi la tecnología nunca, pues. También nos presenta un reto interesante, la tecnología, con algo tan básico como lo siguiente, Azucena. ¿Cómo presentan, por ejemplo, algo que leía, los reactivos, en varias ocasiones, con diferencia de varios días, y no cambian estos reactivos? Quienes tomaron el primer examen, hoy vemos, pues incluso fotografiaron o documentaron las preguntas y son parte de lo que se estuvo vendiendo a lo largo de los siguientes días. A lo mejor incluso ni siquiera hubo tecnología tan avanzada como la inteligencia artificial para violar el examen, sino que la integridad fue violada a través de haber puesto las preguntas con anterioridad a disposición de los mismos alumnos obviamente estás vendidas y distribuidas,
0: ¿no? Y ahora, para que no me comprometas a mí, director de cierta facultad o rector de cierta universidad, pues pásale al hijo de fulanito de tal, pues ya el examen completo, pásalo, y pues como va a ser en línea, pues ahí el chavo nomás así tecleando, ¿no? O poniendo los alveolos correspondientes de las preguntas, respuestas múltiples, etcétera. Es que, perdón, pero es una pena que siga sucediendo esto y no democratiza, me parece, el examen, porque el tema de la tecnología, porque no ha sido democrático desde hace mucho tiempo, en el estricto sentido de que muchos de los estudiantes pues tienen acceso a palancas, como se dice, ¿no? Entonces,
2: claro,
0: bueno.
2: Claro.
0: Oye,
2: el
0: bueno,
2: fracaso,
0: fíjate,
2: me parece que no sería de la tecnología, sino haberle pedido a la tecnología que garantizara por sí sola algo que también requiere supervisión humana, ¿no? Reglas claras y un buen diseño institucional. Ahí los retos.
0: Fíjate, en una revisión que hace el Universal, que hace la Plataforma Nacional de Transparencia, se encontró que otra de las instituciones que han entregado contratos a esta empresa son la Universidad Autónoma de Nuevo León. Imagínate. La Benemérita Universidad Autónoma de Puebla, la Universidad Autónoma de Baja California, la Universidad Autónoma de Tamaulipas, la Universidad Autónoma de Ciudad Juárez y la Universidad Digital del Estado de México. Entonces, Yo tengo referencia de un par de estas universidades que hubo pues un conflicto en la entrega de resultados porque alumnos que habían sacado el puntaje necesario para entrar a la universidad quedaron fuera. Entonces,
2: y me parece que a partir de lo que está sucediendo ahorita, vamos a empezar a conocer muchos más casos. Yo querría en todo caso esperar que parte de lo que pudiera proponer la UNAM al revisar este caso sean lineamientos que ayuden a determinar que este tipo de exámenes se lleven a cabo con mejor integridad. Como bien dices tú y coincido contigo, no creo que sea factible lograr el 100% de certeza en este tipo de plataformas y tecnologías hoy día, pero sí podríamos lograr mejores supervisiones y mejores reglas para que quienes hacen el examen realmente y con la intención del conocimiento que implica puedan tener una participación lo suficientemente justa, a diferencia de a quienes claramente, y lo hemos visto incluso en redes sociales, que es muy penoso, decir lo que importa no es la carrera, ni mucho menos, importa pasar el examen con las calificaciones y listo. Un poquito a las inteligencias artificiales que hace unos días se rebelaron, se salieron solitas de su prueba y fueron y hackearon a otra empresa. O sea, en realidad el conocimiento está en obtenerlo a costa de lo que sea, incluso hacer trampa. Me parece que no, definitivamente pues sí. No.
0: Ojalá que no nos toque algún egresado, así como decías tú, médico, cirujano.
2: Imagínate.
0: Piloto aviador, no sé, tantas cosas, ¿verdad? Sí. Cualquiera, un abogado, un periodista. No, es una locura. Bueno, Piso, vamos a ver si ya reacciona en algún momento de manera concreta la Universidad Nacional Autónoma de México y volvemos a molestarte si es posible. Gracias, Piso.
2: Siempre es un honor. Al contrario, gracias, Azucena. Buen día.
0: La refinería ilegal, esta que encontraron ahí en a unos kilómetros de la carretera Monterrey, en Reynosa, dice el Grupo Reforma, pues que esta refinería, esta mini refinería, operada por el crimen organizado y quién sabe quién más, con al menos 7 voluminosos tanques de almacenamiento, estaba ubicada en el concurrido Libramiento Sur 2, a unos 7 kilómetros de la carretera Monterrey, y podía ser vista desde la guarnición, desde ahí donde está la Guardia Nacional. Rosy Pereda en Tamaulipas, buenos días, Rosy.
4: Buenos días, Azucena, y bueno, pues te saludo con gusto, al igual que nuestros amigos radioescuchas, y bueno, pues efectivamente esta refinería que fue localizada en la brecha, muy cerca de la brecha del Becerro, una zona pues muy concurrida allá en la ciudad de Reynosa, pues es vista, o sea, podía ver desde el 2025, desde lo que son las instalaciones de la Guardia Nacional, ya que bueno, pues se encuentran, digámosle así, en alto, y de esa manera pues se podía observar toda la actividad que tenía, tanto la entrada y salida de los vehículos que llevaban o sacaban el hidrocarburo de este lugar, así como pues todas las actividades que se desarrollaban al interior de esta refinería clandestina, o no tan clandestina, Azucena, sí, claro. Porque bueno, pues prácticamente estaba a la vista de todo mundo, como tú lo decías, eran tanques enormes, muchos tanques, muchos vehículos que transportaban, por supuesto, este combustible, y que bueno, pues estaban en actividad prácticamente todo el día. Lo que sí te puedo comentar es que además de los 3,700,000 litros que se aseguraron, pues lo extraño es que no hubo detenidos en este operativo que se realizó por parte de diferentes corporaciones dirigidas por la Fiscalía General de la República, precisamente con sede en Reynosa.
0: Correcto, como bien dice Rosy, bueno, pues entre comillas, mini refinería, porque eso estaba a la vista de todos. Tenían ahí, a ver, pipas, 6 tractocamiones, 7 pipas, motobombas, tanques de almacenamiento móvil, tanques verticales, como esos, pues que supongo nada más usa Pemex, pero sin ser Pemex y nadie lo notó, remolques, generadores de energía, y estaba pues muy cerca o al menos a la vista de donde se encuentra la Guardia Nacional. Y a la vista, por supuesto, una operación de este tamaño, pues del gobierno de Tamaulipas. De Américo Villarreal o no, o en este caso es excluyente, o sea, si es un gobernador de oposición, sí tuvo que haberla visto, y si es un gobernador morenista, no. ¿Qué pasa también con el alcalde que de Reynosa, no, Rosy?
4: Así es, pues la cuestión es de, como te lo comentaba, pues una zona definitivamente, pues muy bien ubicada, el libramiento es un área donde pues transitan no únicamente la Guardia Nacional, también, por ejemplo, el Ejército Mexicano, que realiza diferentes acciones o diferentes actividades ahí, también de custodia o de vigilancia, la Guardia Estatal, pues diferentes corporaciones, y por supuesto, pues es a veces, digamos, a ojos visto lo que se realiza ahí, y bueno, pues no es el único lugar donde se han estado realizando operativos. De hecho, también en la ciudad de Matamoros se han asegurado por lo menos dos predios con una cantidad muy importante de tractocamiones, tanques y todo lo que de alguna manera se utiliza para hacer ese trasvase de combustible hacia los tanques que están en esos lugares, y las pipas que continúan, pues están llegando, pues digámosle así, o que estaban llegando todos los días. Sí. Por lo menos en Matamoros hay dos predios, y en Reynosa apenas hace unos días también se detectó otro, donde también la cantidad de litros asegurados fue superior a los 100,000, así que bueno, pues esto es lo que pasa.
0: Pues sí, bueno, pues nadie se dio cuenta en Tamaulipas, y al parecer nadie quiere escuchar en Palacio Nacional, o al menos hasta este momento no se han referido específicamente al tema de estos detalles de dónde está ubicada la mini refinería. Gracias, Rosy.
4: Seguimos pendientes.
0: Gracias, Rosy Pérez, en Tamaulipas. Regresamos.
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14: 8:58.
15: Temperatura 23 grados Celsius.
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7: Concluyeron la noche del sábado los eventos de celebración por el aniversario de Saltillo, que se puede afirmar fueron un éxito, y no solo por la cantidad de personas que asistió a las cerca de 300 actividades dentro del Festival Internacional de las Artes, o la calidad de la cartelera cultural. El éxito radica sobre todo en que la sociedad hizo suyos los festejos. Se generó un sentimiento de identidad, orgullo y pertenencia, demostrando que aun cuando la agenda viene desde la autoridad, se puede hacer comunidad, ya que los ciudadanos se suman y participan más allá de estratos sociales, simpatías políticas o militancias partidistas. Ya se arrancó la cuenta regresiva para quienes coordinan el comité para celebrar el próximo año los 450 años de la fundación. Al frente, por parte de la comunidad, está Raúl López Gutiérrez, lo cual genera amplias expectativas por su capacidad, creatividad y el compromiso con que se involucra en cada encomienda que participa. Del lado oficial lleva la batuta Lidia González Rodríguez, directora municipal de turismo, quien por ahora debe dejar de lado sus anhelos de ir a una posición estatal y enfocarse en el 450 aniversario, que no es poca cosa. Con ella se da además la coincidencia que su abuelo, Juan Pablo Rodríguez Galindo, era alcalde cuando Saltillo cumplió 400 años.
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8: 9:03.
9: Temperatura 23 grados Celsius.
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1: Supervisión es de suyo, repito, muy peligrosa. Y ahora ese es el elemento que hay que revisar, Azucena. ¿Quién va a definir y quién va a decir que es la veracidad de una noticia o no?
2: Bueno, pues vamos a esperar a lo que determinen en el Congreso respecto a esta situación, que realmente se volvería muy complicado y muy peligroso, porque pues finalmente sería el propio gobierno el que determinaría cuál es la información oportuna o la información veraz o la información que necesita la ciudadanía, cuando evidentemente pues en todos los medios de comunicación se sabe perfectamente hacer este trabajo y los ciudadanos pueden discernir entre la información que se quiere consumir. En fin, también la presidenta dice que no quieren controlar a la población, como no quieren censura, que tampoco quieren controlar a la población por el registro de las líneas telefónicas. ¿Se acuerda este debate tan amplio que se ha dado en torno a este tema? Y que las 68 millones de líneas telefónicas que hasta ahora han sido registradas, pues se tiene el objetivo solamente de tener y de prevenir delitos y no de espiar.
3: Las propias empresas de telefonía guardan la información y la autoridad solo puede acceder a partir de la orden de un juez o a partir de si una persona se encuentra reportada desaparecida. Pues entonces se le pide a la telefónica para que de manera inmediata se pueda decir qué teléfono tenía, dónde está, cuál es la persona, qué tan cerca está, etcétera. Es esencialmente para fortalecer la seguridad en nuestro país. Ese es el objetivo. El gobierno, repito, no guarda la información, sino las empresas que dan el servicio.
2: Bueno, pues que no se quiere censurar, que no se quiere controlar a la población y que el tema

0: de Seguridad Nacional de la Casa Blanca, quien dice que pues el sistema de justicia en México no funciona porque hay cárteles del narcotráfico. La presidenta dice que a México lo gobierna el pueblo y que no entraría en debate.
1: Quisiera saber si usted tiene algún posicionamiento al respecto o le respondería en cuestión.
2: No vamos a entrar en debate. Hay buena coordinación y saben que nosotros, México gobierna el pueblo, no gobierna nadie más, gobierna el pueblo. Y somos un gobierno del pueblo. Y combatimos y trabajamos todos los días por la seguridad y la paz en nuestro país. Y hay resultados. No voy a entrar en debate particular con él.
3: There's a reason why in Mexico the justice system.
4: Hay una razón por la que en México el sistema de justicia no funciona, el sistema político no funciona, el sistema legal no funciona. Es porque tienes un territorio controlado y ocupado por organizaciones terroristas que matan, extorsionan, secuestran o asesinan a cualquiera que se interponga en el camino. Y la línea que está evitando que esa realidad exista en nuestro país es la línea fronteriza que ustedes están defendiendo todos y cada uno de los días.
0: Ayer se reportaron en México 33 asesinatos. Los estados con más ejecuciones fueron Chihuahua, la Ciudad de México, Guanajuato, el Estado de México y Jalisco. En Morelos, a 5 días del asesinato del alcalde de Temoac, Valentín Lavín, fueron detenidos 2 funcionarios señalados por extorsión, la esposa de la víctima y presidenta del DIF, Marisol Romero, y Giovanni Emanuel, director de Seguridad Pública Municipal. Apenas el viernes, el secretario Omar García Harfuch había revelado que Lavín Romero era investigado por presuntos nexos con algunas organizaciones de extorsión.
5: El presidente municipal de Temoac se encontraba bajo investigación por posibles vínculos con células delictivas conocidas como los Aparicio y los Huazulco, relacionados con delitos de alto impacto como secuestro, extorsión, narcomenudeo y homicidio en distintos municipios de la región oriente de Morelos.
0: Hace unos minutos platiqué con Pedro Matías, periodista de la revista Proceso en Oaxaca, quien recibió nuevas amenazas después del asesinato del otro compañero del periodista Alejandro Leiva.
6: Ya estaba para alistarme a ir al velorio cuando me habló Balbina Flores de Reporteros Sin Fronteras y me sugirió no asistir porque había visto esto en las redes y me dijo que no minimizara el asunto porque pues bueno, ya había antecedentes en otros casos con mi persona. Pero ahorita como estaba todo revuelto y estaba todo muy turbio, que podría ser contraproducente, entonces era la recomendación no asistir.
0: También me confirmó que el 16 de julio presentó una denuncia que no ha sido atendida, expresando su inconformidad con la Defensoría de los Derechos Humanos.
6: El 16 de julio presentó la denuncia. No se inició como queja, se inició como cuaderno de antecedentes, luego no actúa, 5 meses en el archivo. Y después ya por las presiones y las columnas de Leiva incrementaron las amenazas, pues la defensoría cuya titular es Elizabeth Lara Rodríguez pues hace unos oficios para la Fiscalía General en el estado de Oaxaca. O sea, eso me parece que desde ahí ya inició el error. Fiscal Federal en el estado de Oaxaca. Desde allí ya es el error más grande, porque por eso la Fiscalía General de la República lo rechaza, porque entonces no soy competente, porque estás el fiscal federal en el estado de Oaxaca. Quiero aprovechar tu medio para evidenciar mi coraje, mi molestia, mi enfado con la Defensoría de los Derechos Humanos del Pueblo de Oaxaca, porque no actuó, fue omisa, fue yo diría que hasta cómplice de este hecho. Porque Alejandro Leiva presentó su denuncia el 16 de julio del año pasado y la defensoría actuó 5 meses después de ese hecho y lo hizo erróneamente como para confundir, para que esto no llegara y no trascendiera y exonerara al gobierno del estado. Entonces, me parece que es delicado eso, que se convierta en la CNDH.
0: Es gravísimo, gravísimo. Esta mañana se reanudó la audiencia por el caso Dafne, luego de que ayer la jueza decretara un receso y ordenara que Dana Yanina, imputada por su probable participación en el feminicidio, fuera atendida tras presentar un cuadro de ansiedad durante la audiencia que se había iniciado ayer. Esta mañana platiqué con Juana Laura Martínez, ella es abuelita de Dafne Zapata, la víctima, y señaló que de acuerdo con la información que les dio Sargento Estrella, Dana Yanina se encontraba con Dafne cuando se desvaneció.
7: Tu Estrella habló, le dijo a mi hija que Dana estaba asistiéndola en el baño. Ella estaba hablando por teléfono con mi hija y

0: le dijo, ahí está Dana con ella, cuidándola.
1: Correcto. Dana, efectivamente, es una... La abuela de Dafne reiteró que la sargento Estrella fue quien primero reportó a la mamá de Dafne, Alejandra Quintos, que la adolescente se había desvanecido.
0: Cuando le mandan el video ese que anda circulando, es porque le dijeron que mi nieta se había caído, que según se había desvanecido, que se había caído de frente y por eso es que traía como que sus golpecitos.
1: Ajá, que es el video en donde ella está acostada en un, como en un sillón,
0: así
1: ¿verdad?
0: Es. Uh-huh. Entonces mi hija le dice, ay no, o sea, pues la niña está mal, voy por ella. No te preocupes, no te preocupes, ya la llevamos al doctor, ya le dio nada más como un antiinflamatorio. No necesita de sutura, no nada, tú tranquila, esto debe de ser así, no puedes como que romper las reglas, por decirlo así, de la academia, porque es que no debes de hablar tú con ella.
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1: Vamos al corte y regresamos. Todavía continúa la conferencia de la presidenta Claudia Sheinbaum. Vamos a ver qué es lo más reciente que ha dicho, pues respecto a este tema de las audiencias, respecto a Rufo, y también ha hablado del Tratado de Libre Comercio, la presidenta Sheinbaum. Regresamos con esto.
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5: 9:13.
6: Temperatura 23 grados Celsius.
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7: 9:17.
8: Temperatura 23 grados Celsius.
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1: A la alergia, porque realmente lo que ha provocado el humo, el olor y todo es alergia, y no tenían ni para la alergia. Entonces ahí es donde la gente se enoja, se molesta, y pues hasta el día de hoy sigue el problema con el olor sereno de sal y todo eso, muchos problemas. Y de repente se viene el aroma muy fuerte que a niños tiernitos, a señores grandes, los ha molestado mucho. Y pues ahora sí, ya tiene que venir los doctores, hasta ahorita no han regresado otra vez. Y eso es lo que la gente se molesta, que los abandonan.
2: Claro.
1: Vienen y no vuelven a regresar hasta que pasa mucho tiempo.
2: Oiga.
1: Y ese es el problema.
2: Oiga, Pedro, ¿pero tiene tantos días activo este incendio?
1: Lo que pasa que realmente desde que se salió del control de ese pozo estaba ardiendo mucho. Uh-huh. Y el problema es que ya no avanza la lumbre, ya no avanza a quemar lo que es el,
2: ¿sí?,
1: la presión que tiene ese,
2: ¿sí?,
1: y ese gas cae lejos. Y se ve, como se ve en los videos, nosotros que aquí estamos cerca, lo miramos, así se ve como si fuera una manguera que está abierta el agua.
2: ¿Qué tal?
1: Y se está tirando el agua, así se ve el gas. Y ahora, pues es demasiado, bastante.
2: Claro, además, la molestia, el olor, la contaminación, pues hay problemas de salud que ya se manifiestan en los ciudadanos, como usted nos dice, problemas respiratorios, dolores de cabeza, por supuesto, náuseas, por la exposición constante a esta contaminación, a los gases, Pedro.
1: Sí, precisamente a los recién nacidos, aquí en mi comunidad hay un niño por ahí que es recién nacido, dicen que les ha costado mucho para poderlo controlar por el problema ese del gas, del olor, porque hay veces pues los recién nacidos están tiernitos, uh-huh, y eso le causa mucho problema.
2: Pues claro.
1: Nada más que pues la gente muchas de las veces como ve que no hay nada, no hace nada mejor, hay veces que prefieren aguantar sus penas y las, claro, consecuencias ahí, pero no, ni hablan porque pues no ven nada.
2: A eso se atienen, a que la gente se resigna, porque en muchas ocasiones, lejos de resolver el tema, hasta toman represalias, ¿no? Las autoridades a las que les corresponde, sí, resolver el problema. En el caso de ustedes, pues parece que le están hablando a la nada, porque pues no, la gobernadora estuvo ahí, por supuesto, que distribuyeron medicamentos, dice, que estuvo ahí el IMSS Bienestar, la Secretaría de Salud del Estado, pues sí, pero ¿cuándo se va a resolver esto de origen?
1: Y otra, que realmente vinieron los doctores hace poco, la última ocasión, y llegaron aquí al lugar y sacaron estudios y muchas cosas. Entonces vinieron y entregaron los estudios y a las personas les dicen que no tienen nada. Y algunas personas que tienen un dinerito por ahí, esos mismos estudios los llevan a un doctor particular y ahí les dicen, no, pues que tienes esto, que tienes esto y que tienes esto, y ellos no les dicen nada. Y según por lo que yo sé, ellos dijeron que si una persona sale enferma por causa de ese problema del pozo, que ellos van a seguir continuando apoyándolo hasta que la persona sane y quede bien. Pero ya muchas personas dicen que van y se chequean y no, ellos no le dicen nada y ahí sale que sí están malos.
2: Bueno, ¿qué hacemos, Pedro? O sea, ¿qué se puede pedir a la autoridad? ¿Con qué nos quedamos en esta conversación?
1: Pues que realmente que si van a ayudar, que ayuden y que hablen con la verdad, no con mentiras. Aparte, nosotros estamos un poquito más retirados de lo que es el punto de donde está el problema ese del pozo. Estamos de nacimiento al ejido que sigue. Está cerca, pero no tan cerca como es la Guadalupe Constitución. Y si a ellos, el problema es que ni a ellos le han echado la mano suficientemente, que están viviendo en sus terrenos todos secos, sus animales hasta muriéndosele ya, ese es el problema. Entonces, ¿qué será los que están más retirados?
2: Bueno, pues entonces, 146 días y contando, Pedro. Si hay alguna actualización o alguna respuesta de la autoridad, si nos lo hace saber, se lo agradecemos mucho, y si no, volvemos a platicar con usted la próxima semana, si le parece, o antes.
1: Sí, de hecho que ahorita vamos a una reunión aquí a Mesa de Cabildo, aquí al municipio, a ver en qué se queda esta situación, porque realmente, no se ha visto nada todavía.
2: Es una indiferencia brutal, mientras ustedes sufren, o sea, imagínense el sufrimiento, primero de estar oliendo todo el tiempo eso, o sea, terrible, terrible. Luego estar pensando que puede llegar a mayores, porque pues todo el tiempo están viendo ahí esa manguera de gas, digamos, que usted me dice como una cosa figurada, que está día y noche en esa situación, que lleva ya 3 meses activa, que la gente se está enfermando, pues es un estrés que no debería estarse viviendo, por supuesto. ¿La reunión es en la alcaldía, o sea, con las autoridades de las Chuapas, o con quiénes?
1: Exactamente, y con Pemex.
2: Ah, con Pemex.
1: Sí.
2: Ah, bueno, pues entonces nos cuenta mañana a ver qué le dijeron, Pedro.
1: El problema es que al parecer ahorita pues todavía no se ve casi el daño en las personas, pero a base de un tiempo más adelante yo pienso que ese olor que se va directamente a los pulmones, porque ahorita ya se controló un poquito en el aire, muy poco, pero horas días que en el aire estaba lleno de humo y bien fuerte. ¿Dónde se ve ese humo más que los pulmones? Pues bien, sí, al rato quién sabe.
2: Así es. Bueno, nos cuenta si puede mañana. ¿Le parece, Pedro? A ver cómo les fue con Pemex hoy.
1: Muy bien.
2: Sí, bueno, cuídense.
1: A ver cómo nos va.
2: Ojalá que haya respuesta y que se concrete la solución. Gracias a Pedro Morales, comisario del ejido Francisco Villa, allá en las Chuapas, Veracruz. Y en Tabasco, pues, ¿qué cree? Si yo digo de refinería Olmeca, si yo digo Dos Bocas, ¿qué piensa? Efectivamente. Gilberto Núñez, buenos días.
3: Azucena, buenos días a ti y a todo el auditorio de Grupo Fórmula. Pues comentarte que el día de ayer a las 2:45 de la tarde se registró un incendio, esto corroborado por los propios trabajadores y temerosos a que pues tuvieran represalias, luego que después de una hora y media la paraestatal Petróleos Mexicanos saliera a desmentir esta información. Comentarte, Azucena, que como bien lo señalábamos el pasado 7 de abril de este año, había una fuga de gas que luego ellos dijeron que era vapor de agua a través de un comunicado, para que 2 días después explotara esta instalación ahí mismo en la refinería de Dos Bocas en Paraíso. Azucena, comentarte que hasta el momento no se registraron ningún lesionado por parte de los trabajadores. Eso sí, tampoco se activaron las alarmas, pero sí los trabajadores fueron desalojados de esta área, Azucena.
2: Bueno, pues ¿cuántos accidentes ahí llevamos? Que para ellos no son accidentes, pero pues han cobrado hasta la vida de personas, han matado a 5 personas por lo menos en algunos de estos incendios. Llevamos 5 y pues contando, Gilberto, desafortunadamente.
3: Sí, ya llevamos aproximadamente 10, 11 incidentes en lo que va del año en la refinería de Dos Bocas, Susana.
2: Oye, ¿qué pasó con la escuelita, las escuelitas que estaban ahí pegadas a la refinería? ¿Qué pasó siempre?
3: Ya se por parte de Petróleos Mexicanos ya se está iniciando la limpieza del terreno que donó el Ayuntamiento de Paraíso, y pues se espera que a principios de agosto ya se inicie la construcción de estas escuelas que estaban en la zona conurbada de ahí de la refinería y que fueron reubicadas por parte de Pemex.
2: ¿En cuánto tiempo más o menos?
3: Se espera que no se inicie el ciclo escolar con eso, sino hasta el mes de febrero. Era el tiempo estimado que mencionaba el ex titular de la SEDATU, quien es el encargado del proyecto ejecutivo, Ramón Meyer. Sí. Comentarte, Azucena, pues que esperemos que se cumplan en tiempo y forma estos tiempos.
2: Bueno, febrero 2027.
3: Sí, sí, así es.
2: Bueno, gracias, Gilberto.
3: Gracias, buenos días.
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0: 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La primera. 9:28.
5: Temperatura 25 grados Celsius.
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5: 934.
6: Temperatura 25 grados Celsius.
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1: Que ahí no presentan un solo documento en esa materia, es una inferencia que sacan a partir de su calidad de accionista.
2: Dice la fiscalía que tienen 96 pruebas, abogado, y usted me dice que no hay una sola que sea de peso.
1: Una sola prueba que señale que Ernesto Rufo realizó actos concretos en relación a los hechos que les imputan. No hay nada. Hay periciales que dicen que encontraron ferrocarriles llenos de combustible. Y a partir de eso empiezan a hacer una inferencia en contra de diversas empresas. La transportadora era una empresa que se llama Crismón. Ella tenía la responsabilidad de tomar la mercancía que estaba importando, pasarla por la frontera e internarla al territorio nacional. Toda esa parte de la internación a la frontera, hasta donde yo puedo entender de las circunstancias que existen, está velado, están opacas, no está claro. ¿Quién la pasa? ¿Por qué frontera? Bajo la inspección de quién, hasta donde yo puedo conocer, y se me ha dicho, no hay nadie de la Dirección General de Aduanas que esté imputado por este caso.
2: Oiga, abogado, es una pregunta ingenua la que le haré, pero seguramente su respuesta tendrá mucho valor. Si no hay pruebas, ¿por qué sigue su cliente en prisión, en el altiplano?
1: Porque es una inercia. A ver, a mí me parece fuera de toda medida y propósito que apliquen las leyes de la delincuencia organizada a unos empresarios y unos agentes aduanales. Ya, es más, algunos que ya no tenían que ver nada ni con la empresa involucrada en el caso, o a la que se le impute estar vinculada con el caso, que ni siquiera eran accionistas, que habían dejado de hacerlo hace años. Es más, nunca lo fueron en lo personal, sino a través de ciertas empresas. A partir de un hecho escandaloso como es la aparición de estos ferrocarriles, se empiezan a hacer vínculos de la manera más arbitraria del caso. Yo no digo que no haya pruebas de que ahí hubo vagones con combustible, pero a partir de ese solo hecho, imputar la relación con diversas personas súbitamente, ¿no? O sea, eso sí requiere prueba, cuando menos que se plantee una hipótesis, cuándo, cómo y dónde.
2: Está forzada.
1: Que se trata de una organización delincuencial, no hay una sola comunicación entre ellos. Yo lo que estoy diciendo es que no hay prueba de la participación del señor Rufo en tales hechos.
2: Bien, oiga,
1: abogado. Es un despropósito, una desproporción, aventarle toda una regulación que se hizo para combatir organizaciones criminales violentas a una bola de gente que no tiene ningún antecedente de violencia.
2: Correcto.
1: Y una serie de personas que, y ni siquiera en que exista una mínima prueba de que entre ellos había acuerdos o colusiones para este respecto. Son puras inferencias que sacan las gentes de la Fiscalía de Delincuencia Organizada, y a partir de ello tratan de construir un caso sonoro. ¿No?
2: Sí, claro.
1: A mí me parece que fuera de la sonoridad del discurso, en el expediente no hay pruebas que detallen eso. Tan es así que no hay una formulación de hechos concretos en contra de Rufo.
2: Ahora, ¿quién?
1: Más allá de que su participación como accionista de una empresa a la que se dice participó en estos hechos.
2: ¿Quién acusa? Pues es la Fiscalía General de la República, abogado.
1: ¿Sí?
2: Es el Estado.
1: ¿Sí?
2: ¿Usted ha tenido alguna comunicación con la fiscal Ernestina Godoy?
1: Para este asunto, no.
2: ¿No? ¿Es necesario o no es necesario?
1: A ver, o sea, yo lo que creo que es que hay espacios judiciales. Yo lo que pido es que reconsideren si no es excesivo estar utilizando lo que se aplica contra la delincuencia violenta en este país para actos no violentos o estrictamente patrimoniales.
2: ¿Cuándo vamos a volver a tener noticia, abogado, de este proceso en contra de su cliente, Ernesto Rufo?
1: A ver, mi despacho es responsable de esa defensa hasta este momento. Estamos interviniendo en la decisión de cuáles vías son las consecuencias. Hoy por hoy, a mí lo que me interesa es cuestionar la improcedencia de que se le aplique la ley de delincuencia organizada a este esquema, y que se reconsidere en qué condiciones puede y debe el señor Rufo enfrentar la acusación que se hace.
2: ¿Va a interponer un recurso para que lo dejen ir a su domicilio?
1: Hoy por hoy tiene ese derecho, de acuerdo a la ley, en el sentido que tiene más de 70 años, en que la prisión preventiva resulte un acto de fuerza innecesario, está en la ley, y hoy por hoy no se ha señalado una sola prueba de por qué sería un acto contraproducente para la sociedad que él pudiera defenderse desde la prisión domiciliaria, como la ley reconoce como una posibilidad real en este caso.
2: Este es el siguiente paso, el inmediato.
1: Sí, en eso estamos. Y bueno,
2: Bueno. Oiga, bueno, pues ahí nos entraremos seguramente cuando interpongan este nuevo recurso. Ingemar sigue trabajando, abogado Gómez Montt.
1: Desconozco.
2: Bueno.
1: Yo, la verdad, desconozco en esa parte, ni me meto.
2: Muy bien, pues atentos al siguiente paso, que es este, me dice, y luego pues continúa, por supuesto, la defensa legal. Gracias, abogado, por tomarnos la comunicación en este momento.
1: A sus órdenes.
2: Esmeralda del Río es hija de Reina Sánchez. Reina Sánchez es una adulta mayor de 77 años que no puede moverse de la cama y pues que le han despojado prácticamente de su pensión del bienestar allá en Nuevo León. Esmeralda, ¿cómo estás? Gracias y buenos días.
3: Hola, Susana. Muy buenos días. Mucho gusto.
2: Al contrario, gracias. Esmeralda, a ver, ¿cómo que le están robando su pensión a tu mamá?
3: Es correcto, licenciada. Esto está pasando desde el 11 de agosto del 2025, mediante que se le, su tarjeta anterior que tenía, la vigencia pues expiró, entonces con la reposición viene esta situación.
2: ¿Expiró la primera credencial, digamos que ella tenía la tarjeta, luego le
3: sí,
2: dan
3: ya ves
2: otra?
3: Que... Ajá. Tienen una vigencia las tarjetas, entonces, sí. Digamos, llega la primera, termina su vigencia, entonces se hace el trámite para la reposición, y cuando nos entregan la que ya está vigente, empieza a pasar esta situación desde el 11 de agosto del 2025.
2: Ahora, tu mamá tiene 77 años, no puede moverse de la cama porque pues obviamente tiene problemas de salud, ese es el motivo. Tú vas al cajero... ¿Tú como su representante o cómo funciona el retiro de este dinero, Esmeralda? ¿Cómo tendría que funcionar?
3: Sí, yo tengo un poder notarial para efectos de lo que mi mamá requiera. Uh-huh. Nosotros somos una familia funcional perfectamente bien, hay confianza, no hay ningún tema de desconfianza. Uh-huh. Entonces, por eso yo tengo ese poder notarial mediante el cual hago los trámites que mi mamá necesite.
2: Claro. Y tú vas y retiras el dinero, digamos, del cajero y de pronto vas y no hay nada.
3: Es correcto.
2: Ah, caray. ¿Y qué te dicen? ¿Qué explicación te da la autoridad responsable?
3: Bueno, la explicación que me dan es que pues hay una duplicidad, que hubo una duplicidad y que hay que ir a hacer una aclaración al banco. Yo acudo a hacer la aclaración al banco con el poder notarial y con los documentos comprobando, ¿verdad?, que yo soy el representante legal de mi mamá, y la persona que me atiende me dice que pues mejor ni haga la aclaración, porque sinceramente no sirve de nada y siempre salen no procedentes.
2: Ah, caray, o sea, no es el único caso, evidentemente, es una situación
3: es
2: común.
3: Me puso muchos ejemplos.
2: Ajá.
3: Sí.
2: ¿En el Banco del Bienestar o en qué banco?
3: Nosotros estamos en San Nicolás de los Garza, Nuevo León, y yo acudí al Banco del Bienestar, que está en Guadalupe, muy cerca de la Y, por donde está Conagua.
2: A ver, bueno, ¿me dejas hacer un corte, por favor, Esmeralda del Río?
3: Claro que sí.
2: Y para que podamos concluir y ver si podemos encontrar a alguien del Bienestar, que está bien difícil, pero lo vamos a intentar en estos minutos. Quédate con nosotros, por favor.
3: Claro.
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2: De acuerdo con cifras del INEGI, la Ciudad de México recibió más de 14 millones de turistas en hoteles durante 2024, combinando negocios y ocio, siendo la colonia Roma uno de los lugares más visitados y por ende uno de los destinos urbanos más dinámicos de América Latina. También cifras de la Secretaría de Turismo de México muestran que el turismo de negocios representa cerca del 20% del total de viajes en el país y que esa tendencia va en ascenso, pues los visitantes piden estancias más largas y flexibles para disfrutar de la oferta cultural, gastronómica y de servicios.
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4: La Fiscalía de Guanajuato investiga la muerte del magistrado del Tribunal Colegiado del Circuito en Materia Administrativa, Julio Antonio Gómez, tras una riña en un bar de León. El cuñado del funcionario fue detenido después de señalar que participó en la pelea. Baja California Sur acumula 37 casos de golpes de calor, 2 deshidrataciones y 2 quemaduras solares, así como 2 defunciones asociadas a las temperaturas extremas. Las autoridades advirtieron el arranque de una nueva onda de calor en la entidad, con temperaturas que podrán alcanzar los 45 grados. Un juez federal ordenó la liberación de José Trinidad Rojas, testigo en el caso de Lorenzo Salgado Araujo, quien murió tras recibir disparos de agentes del Servicio de Inmigración y Control de Aduanas durante un operativo en Texas. Afirmó que se violaba su derecho constitucional al debido proceso bajo la quinta enmienda. Informó Amy Arriaga. 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
6: Las 9:45. Gracias a Esmeralda del Río. Ella es ciudadana allá en Nuevo León, vive en San Nicolás de los Garza. Y su hija, su madre, Reina Sánchez, de 77 años de edad, pues obviamente está dada de alta en estas pensiones para el bienestar. Su mamá está en la cama, por lo que no puede hacer los trámites por ella misma. Esmeralda tiene el poder legal de realizarlo y bueno, pues desde agosto del año pasado no encuentra fondos en la tarjeta del bienestar porque simplemente se los están robando. Cuando va al Banco del Bienestar a decirles que le den por favor una solución, pues la persona que la atiende le dice que no, hombre, que ni se meta en esas broncas porque no es la primera y muy probablemente no será la última y que no se va a resolver. A grandes rasgos eso ha pasado. Esmeralda, ¿qué van a hacer? ¿Qué vas a hacer?
7: Bueno, yo por eso estoy acudiendo a usted, licenciada, porque yo ya mandé correos a titulares del bienestar y no he obtenido respuesta planteándoles la situación. Y bueno, quiero recalcar algo, que todas las veces que le han entregado, porque le han entregado en el domicilio a mi mamá, los funcionarios de la nación, los servidores de la nación, perdón, ellos siempre traen identificado como postración. Entonces, yo creo que quien está haciendo los retiros, los están haciendo en la ciudad de Jalapa, Veracruz. Saben, tiene que ser alguien que trabaja en el bienestar, porque saben que va a ser difícil hacer las aclaraciones por la situación de mi mamá.
6: ¿Por qué dices que en Jalapa? Perdóname.
7: Porque cuando acudí a que me dieran el estado de cuenta, ahí queda la evidencia. Hay hora, hay fecha y los lugares donde han hecho los retiros. Entonces, si ellos quisieran saber, claro que se podría. Hay cámaras, licenciada.
6: Ándale. O sea, tú tienes los estados de cuenta en donde consta que de la tarjeta de tu madre retiran el dinero en Veracruz.
7: Es correcto, licenciada.
6: Ándale. Bueno, pues que creo que aquí, bueno, o sea, hay muchas formas en las que uno puede interpretar este robo, porque no es otra cosa, robo de dinero. Sí. ¿Me dices que hay incluso videos de las personas que lo retiran?
7: No, o sea, obviamente ellos podrían solicitar estos videos, no, sí, porque claro. Está, por ejemplo, también en lo de la banca, en la aplicación, salen los cajeros donde fueron retirados, salen la hora, ¿sí? Y es alguien que trabaja en la dependencia, porque a mi mamá le tocaba su apoyo el día de ayer, lunes 27, y depositaron el sábado y a los 25 minutos retiraron el dinero el sábado.
6: Uy,
7: están muy informados.
6: Claro, es un modus operandi. Claro. Y no sería sorpresa, la verdad. Qué pena que esté sucediendo esto. Ya le tratamos de llamar a Leticia Ramírez, que es la nueva secretaria del Bienestar, después de que Arianda Montiel, pues, abandonó esta secretaría para irse a la dirigencia de Morena. y también estoy tratando de comunicarme con el delegado del Bienestar Nuevo León, porque pues tendría que ayudarles a ustedes, pero pues dice que está ocupado el número, ¿tú crees? ¿Tú has tratado de hablar con ellos?
7: Claro que sí, yo mandé correo, ya marqué y no me atiende, no me dan solución, me dicen que haga el proceso de ir al banco. El banco me dijo claramente, nosotros no imprimimos tarjetas, alguien imprimió dos tarjetas de tu mamá, wow. ¿Sí? Que tienen acceso a esa cuenta y eso es Bienestar, así me lo dijeron.
6: El delegado del Bienestar, ¿tienes el nombre? ¿Sigue siendo Rodríguez Teniente o no? ¿O no tienes el nombre?
7: El licenciado, sí.
6: ¿Quién es?
7: Genaro Rodríguez.
6: Sí, Genaro Rodríguez Teniente. Bueno, pues lo vamos a buscar a él, por supuesto. Vamos a buscar a Leticia Ramírez y vamos a buscar a, también a quien esté como delegado del Bienestar en Veracruz, que tiene un montón de quejas. Tiene un montón de quejas por otras cosas. Y pues lo actualizamos mañana, Esmeralda, ¿te parece? O en la tardecita, si nos seguimos comunicando acá por WhatsApp o algún otro medio electrónico más tarde, si hay novedades, no me dices o le dices a Jalirata, la productora, o nos comunicamos por correo, ¿sí?
7: Claro que sí, licenciada. Bueno, muchísimas gracias.
6: Al contrario, saludos a tu mamá, por favor.
7: Gracias.
8: Que Dios la bendiga. Buenos días.
6: Señora, gracias. Qué gusto, sí. Qué gusto saludarle. Oiga, pues, ¿cómo ve? ¿Cómo ve
8: más
6: este?
8: Más gusto para nosotros.
6: Ay, qué linda.
8: Porque sí. Tenemos mucha admiración.
6: Muchas gracias, señora. ¿Cómo se siente hoy?
8: Pues contenta porque pienso que esto va a caminar bien.
6: Ay, ojalá. Ojalá. Un abrazo, señora. Qué gusto escucharla. Gracias. Gracias.
8: Que Dios lo bendiga a su equipo y al programa, por favor.
6: Claro que sí, aquí la están escuchando y le mandan las gracias también. Hablamos mañana, Esmeralda, gracias.
7: Gracias, licenciada. Gracias. Mucho gusto.
6: Gracias, cuídense.
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6: Norma Bautista, ¿cómo estás? Buenos días, Norma.
9: ¿Cómo estás, Azucena?
6: Bien.
9: Buen martes.
6: Me da gusto verte, tan guapa como siempre.
9: A mí también me da mucho gusto verte y traer a la mesa una novela que me encantó verla con una nueva vestimenta, con una nueva portada, una novela de culto, un clásico de la literatura latinoamericana, Tengo Miedo Torero, de Pedro Lemebel, escritor chileno, que solamente nos dejó esta novela. Era cronista, tenía una vocación por escribir.
6: Chile, ¿verdad?
9: Sí, era chileno, pero solamente escribió esta novela y se convirtió en un ícono de la literatura latinoamericana, pero también de la literatura gay. Tengo Miedo Torero narra la historia de la loca del frente, una mujer, una mujer trans que se enamora locamente de un joven guerrillero que está tramando el atentado de 1986 a Pinochet. Se hace la loca y le empieza por esconderle cajas que ella le dice que son de libros, pero no son cajas de libros, son cajas que contienen todos los materiales con los que están planeando el asesinato de Pinochet.
6: O sea, le lleva a ella
9: que le esconda esas cajas y después le dice, oye, permíteme que venga a estudiar con mis compañeros de escuela porque tenemos exámenes y nada, están planeando, estos chavos pertenecen al Frente Comunista y lo que quieren es justamente tramar todo el plan de un atentado que en verdad existió, pero falló. ¿Sí? Entonces, por un lado, en esta novela va esta historia de amor de la loca del frente, una mujer de 40 y tantos años, que en verdad es la historia de amor imposible. Ella es la personificación total del amor sin condiciones y también asumiendo el dolor que te da un amor imposible. Y por el otro lado, los fantasmas de Pinochet y la insufrible esposa que tiene. Sí,
6: Pinochet.
9: Esta esposa que se la vive pensando en la moda, en toda la frivolidad, la moda de Europa, que está en lo último de Nina Ricci, que era una marca que le encantaba. Y pues bueno, al final estas historias se cruzan justamente en el atentado y lo que te da es una novela que retrata perfectamente a la sociedad de Chile en la década de los 80 y que te habla muchísimo también del ambiente que le tocó a Pedro Lemebel, con el que tuvo que crecer. Era un hombre que nació en una parte de Chile muy marginada, sumamente pobre. Era un hombre que tomó la rabia como una forma de expresión, incluso en esta novela que es muy poética, pero perfectamente escrita. Cada una de las palabras que utiliza para esta narración la vuelve un poema.
6: Me encanta la recomendación. Yo
9: es preciosa. Te digo,
6: no la conozco, no tenía referencia, pero pues la voy a leer por
9: y mira, es una novela muy breve, sí, pero muy intensa.
6: Yo acabo de terminar la segunda lectura de La Odisea que me regalaste.
9: Ah, ¿ya?
6: Sí.
9: Ok.
6: Porque pues, genial. No es tan grande.
9: No.
6: Porque tiene como que muchos pies de nota, ¿verdad?
9: Sí, sí,
6: bueno,
9: sí.
6: Ese libro que me dice que parece una Biblia tiene
9: sí,
6: como
9: sí, es 500, que te regalé una edición comentada.
6: Preciosa, sí, claro. ¿No? Como con unas 400 páginas o 500, bueno, yo la quería releer, porque sí, bueno, todos lo leímos, que será la secundaria, la prepa,
9: sí,
6: pero
9: sí,
6: toma otra perspectiva, totalmente otra idea, y porque quiero ir al cine el sábado, porque no he visto Odisea.
9: Okay.
6: Tú ya viste la peli, me dijiste,
9: dos
6: ¿verdad?
9: Veces.
6: Y te súper
9: me súper encantó.
6: Bueno, yo quiero ir con la fresca, con las letras frescas, pero el siguiente es este.
9: Como y también hay película, uno, ¿eh?
6: Ah, sí.
9: También hay una película, Tengo Miedo Torero, justamente.
6: Ah, muy bien.
9: Sí, sí, así se llama la película. Yo no he visto la película, no sé si la película sea sí, tan linda como esta novela, pero vale toda la pena del mundo, sobre todo si uno quiere una historia de amor.
6: Dice acá, Tengo Miedo Torero, del 2020,
9: ¿sí?
6: Basada en la novela de claro, Pedro Lemebel, protagonizado por Alfredo Castro.
9: Sí, que dicen que el actor es buenísimo, uh-huh, y que se roba toda la película.
6: Dice, el amor entre una travesti y un joven opositor involucrado en el atentado contra Pinochet en el 86.
9: Sí.
6: Y una mirada de la represión y la resistencia. Oye, ¿qué pasaba con el guerrillero? ¿No estaba enamorado de ella?
9: Pues es que no podía corresponderle, no.
6: O sea,
9: no tenían las mismas preferencias.
6: Pero él lo sabía.
9: Sí,
6: que
9: claro,
6: estaba enamorada.
9: Sí, no, sabía que estaba enamorado y la trató con cordialidad.
6: Ajá,
9: sí. Eso hace más doloroso el amor imposible. Cuando te ponen cuando te frenzonean, ¿no?
6: Mejor sí, dime que no y déjame seguir. No, bueno, pero siempre estas historias de la revolución,
9: claro,
6: o sea, de las revoluciones,
9: sí,
6: de las resistencias, de las dictaduras, siempre hay estas historias de amor muy tormentosas.
9: Sí,
6: muy tormentosas,
9: sí, sí, sí,
6: prácticamente en todas. Y bueno, pues en Chile no fue la excepción. Por supuesto, hay un montón de películas. Estoy tratando de acordarme de una, la más nueva que vi en Netflix respecto a cómo sobrevivían las personas, porque ya se nos olvidó todo, ¿eh? O sea, no vivimos nosotros ninguna dictadura.
9: No, no, no.
6: Pero sí teníamos, tu generación o mi generación, alguna referencia de lo que pasó pues en Chile, lo que pasó en Argentina,
9: claro,
6: lo que pasó en Cuba. Uh-huh. O sea, ahorita está como que en una etapa de adormilamiento, pero
9: claro,
6: la dictadura
9: claro,
6: está ahí,
9: sí,
6: ¿no? En Nicaragua, en otros países, lo teníamos como muy fresco cuando nosotros éramos universitarios. Y ahora, pues pareciera que nos hemos acostumbrado a vivir en algunos regímenes autoritarios y dictatoriales que no tienen las mismas características de los de antes, pero sí casi las mismas, muchas de las consecuencias, ¿no?
9: Sí, sí.
6: Entonces, me estaba tratando de acordar. Me voy a acordar.
9: Por eso creo que justamente volver a estos clásicos te trae de vuelta. Que, oye, 1986 tampoco fue hace tantos años.
6: No, claro.
9: Sí.
6: O sea, hablábamos del Mundial, ¿verdad? De
9: sí,
6: México 86.
9: Sí, claro.
6: Y todo el mundo, ah, no, que yo me acuerdo de esto y lo otro y tengo recuerdos del gol y que de Maradona,
9: sí,
6: y que no sé qué tanto. Ah, bueno, pues justo en el 86.
9: Claro.
6: Augusto Pinochet tenía, pues bajo pie, bajo el terror, bajo
9: claro,
6: la violencia,
9: sí, sí,
6: bajo la
9: falta.
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2: 9:58.
12: Temperatura 25 grados Celsius.
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8: 10:02.
9: Temperatura 25 grados Celsius.
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2: Hola, bonito, muy, muy bonito martes. 25 grados de temperatura. Qué bonito es lo bonito. Oiga usted, ¿cómo amaneció, mi querido radio escucha? ¿Cómo lo trata el día? Los que van manejando, ¿cómo anda ese tráfico por ahí? Hoy será un día muy caluroso, muy caluroso. Llegaremos a los 31 grados. Entonces, pues sí, no tienen que andar en la calle, porque ahorita mucha gente está de vacaciones, disfrutando la vacación, disfrútela. Si se tiene que quedar en casita, fresquecito, pues qué padre. Y quienes están pues vacacionando, qué padre que nos escuchen. Si nos escuchan desde el coche, desde la casa, estamos también en redes, siempre les recordamos, nos puede, si nos quiere ver, estamos en Facebook, la primera 88.9, y para los que se la pierden, siempre nos quedamos en YouTube, en Facebook, en Spotify. Entonces, pues bueno, vamos a empezar el día de hoy bien contentos, bien felices, con un programazo. Siempre que viene yo me divierto. Bien, me divierto, o sea, tenemos haciendo mancuerna muchos años, entonces me divierto y aparte aprendo. Está con nosotros el día de hoy Guillermo Barquet, bienvenido.
3: Muchas gracias, sí, es un placer, ha sido tantos y tantos años de estar compartiendo ideas diferentes.
2: Y peleando.
3: Y es bien divertido.
2: Qué divertido es pelear contigo.
3: Bueno,
2: o sea,
3: yo me río de todo.
2: Yo peleo, sí, tú te ríes, yo hago berrinche. Es que les voy a decir algo, él es peleonero por naturaleza y luego se hace, ya saben, cuando la gente se hace el bueno. Pero bueno, hoy traemos un tema bien padre, que es la prevención y predicción diagnóstica.
3: Correcto.
2: Que es más barato darnos cuenta de qué es lo que pasa con pacientes y prevenir enfermedades y muchos asuntos que empezar ya enfermo.
3: Sí, es muy fácil llegar al consultorio cuando
2: estás enfermo.
3: ¿Qué te gusta? La mitad de mis pacientes cuando llegan por primera vez que me dicen, eres mi último recurso. Ya fui con una docena de diferentes personas, ya fui con doctores, ya fui con la chamana y ya fui a que me hicieran una limpia y pues nadie le atina. ¿Qué es lo que me pasa realmente? Entonces, le explico a las personas, cuando vienes desde abajo es difícil levantarte. Cuando estamos bien es muy fácil mejorarte. Es más barato, es más rápido. Y ese yo del futuro realmente le está llevando por lo que estamos tomando de decisiones aborazadas ahorita. La forma de comer, la forma de dormir, cosas que siempre hemos tocado en estos micrófonos porque son tan básicas que la gente no lo sigue. Hace un par de meses que estuve en esta conferencia.

0: conciencia de tomar decisiones el día de hoy es mucho más sencilla. Entonces, puedes predecir lo que una persona va a sufrir, el de la forma, por la forma de comer, por la capacidad que tiene de poder descansar en su ciclo del sueño y el control del estrés. Hay estrés bueno, hay estrés malo, pero a final de cuentas el estrés gasta muchos recursos.
1: Oye, hay una encuesta que dice que las enfermedades que son llamadas silenciosas, porque luego de repente no nos damos cuenta que ahí tenemos un problemita, avanzan por años, sin síntomas. O sea, uno va trayendo el mal ahí adentro y no tienes ningún síntoma, que pueden ser la hipertensión, la diabetes, algunos tipos de cáncer, y cuando ya hay un daño, entonces empiezan las revisiones. Entonces uno empieza a ir al doctor y empieza a verse, pero hasta que sientes el daño, que ya avanzó, por lo general son enfermedades que para cuando las sientes, ya traes algo muy avanzado.
0: Sí, y de hecho las enfermedades que son más malvadas no se siente nada hasta que el cuerpo te deja de responder. Las enfermedades de procesos degenerativos tan grandes, ya cuando lo sientes es porque realmente algo muy grave está pasando. Sí venimos mal acostumbrados por vivir corriendo. De hecho, nuestra generación de personas de 40, 50, 60 años, estamos más acostumbrados a trabajar que incluso a comer o dormir. Para nosotros es normal estar 12, 14 horas en una oficina, no nos pesa. Algo que me dice mi hijo, yo quiero hacer lo que haces tú, y yo, perfecto, pero tienes que encontrar la forma de hacerlo en la mitad del tiempo, para que tú sí tengas tiempo para tu familia, para que tú sí tengas tiempo para hacer más ejercicio del básico, para que tengas tiempo de dormir más. El hecho de dormir 55 minutos más, porque te dicen que son 8 horas, pero si duermes 55 minutos más de esas 8 horas, tienes una capacidad de reacción y de enfoque mucho más grande. Ya está documentado esto. Entonces, ahorita estamos enfocándonos a tratar de dormir 9 horas, ya no las 8. No hagas esas caras.
1: No, lo que te voy a preguntar es, porque hemos hablado mucho del sueño. Sí. ¿Dormir realmente?
0: El descansar.
1: O sea, yo anoche me acosté a las 11 de la noche, me levanté a las 7 de la mañana, que son mis
0: 8 horas.
1: Pero yo no descansé porque toda la noche estuve medio entre despierta y dormida y que soñaba y que... Entonces, un sueño de calidad.
0: Fue un paciente, gran amigo, de hace una semana, y me dice, fíjate que abro los ojos y me quedo una hora pasmado en la cama. O sea, no me puedo mover, prendo la tele, pero no tengo ganas de levantarme, no tengo ganas de moverme, hasta que empiezo pues a jalar aire, a obligarme a levantarme y que mi cuerpo empiece a producir, que él ya entiende, ¿no?, estas hormonas que me ayuden a poder funcionar, pero no tengo ganas. Obviamente, pues tienes apnea del sueño, tienes el sueño ligero donde todo lo que oyes de ruidos te levanta, tienes un cuarto donde entra luz, porque también la luz mercurial hace que nuestro cerebro capte como si el sol estuviera saliendo. Entonces, batallamos mucho para tomar este sueño profundo de una forma natural. Nos dicen las personas que están encargadas de lo del sueño que el primer estresor del día es la alarma.
1: Fíjate, estaba consultando bien, no me quería equivocar. Hay una autora muy famosa, que yo soy mega fan, Mel Robbins, la autora del libro que siempre recomiendo, que se llama La Teoría del Eptem. Su primer libro y su primera como gran éxito fue que ella creó la regla de los 5 segundos. Es una regla que ella creó, ella tenía una depresión muy fuerte, entonces no se levantaba de la cama. Entonces creó esta regla para levantarte de la cama en 5 segundos. Que se llama La Regla de los 5 segundos. Tiene un libro sobre ello. En cuanto suena la alarma y sabes que te tienes que levantar, no negocias con tu mente. O sea, no dices 5 minutos más. No. Es una cuenta regresiva: 5, 4, 3, 2, 1. Te levantas. Y al llegar al número 1, físicamente te tienes que mover y eso, y poner los pies sobre el suelo. O sea, no nada más es me incorporo, es pongo los pies sobre el suelo, porque cuando uno pisa tierra, eso es como esa conexión de ya. Y haces ese, y si haces eso, me voy a extender un poquito más, no solo a la levantada, sino a todo en tu vida. Cuando dices, tengo que ir

0: al súper. Las amas de casa. Ay, ahorita voy. Ahorita voy y terminan oyendo. Es 5, 4, 3, 2, 1, te levantas y te vas al súper. Tengo que entregar un reporte. Y, ay, no, no sé qué. Y lo andas haciendo 5 minutos antes de irte de la oficina. No, es 5, 4, 3, 2, 1, lo hago. Siento que eso te hace estar más activo.
1: Sí, tomas decisiones de ese tipo. Pero, ¿qué pasa cuando las personas duermen 5 minutos? O sea, realmente el sueño profundo de 5 minutos. Pues tú puedes estar 8 horas en la cama, pero estás dando vueltas, te levantas al baño. Porque si me dicen personas, no, yo me duermo a las 10 y me levanto a las 7. Si son mis 9 horas. Y preguntas, ¿cuántas veces te levantaste al baño? No más 2. Ah, pues con madre. O sea, no te sirve. Tú estás interrumpiendo tus ciclos del sueño. Okay. Te mueves en la noche.
0: ¿Y cómo le haces para no ir al baño? Momento, bueno, yo no voy, pero...
1: Momento. Apenas estamos viendo así el hecho de que...
0: en la cama?
1: Pues no, o sea... Okay. También hay reglas de ese tipo que después de las 6, 7 de la tarde, yo siempre digo, cuando hay sol, lo que quieras, cuando no hay sol, te detienes. Entonces, mientras hay sol, tomas agua, comes, haces ejercicio y demás. Cuando ya no hay sol, te detienes de todo. Entonces, si tú tomas agua hasta las 6, 7 de la tarde y luego ya nada más lo básico, nada más para mantener, pues que te vas a tomar una pastilla o para mantener la boca húmeda, eso hace que tu cuerpo ya haya descargado todo y puedes aguantar un poco más. Es un reentrenamiento a tu sistema nervioso. Entonces, sí podemos darnos cuenta dónde estamos mal, nomás que pues nos aguantamos de que, no, hombre, al cabo no me duele la muela y al rato voy a que me la arreglen. No, hombre, no pasa nada. Traigo ahí una pierna o la rodilla me está tronando. Al rato voy. Cuando voy...
0: Por ejemplo, los dientes, tú que eres dentista, por si no lo saben.
1: Yo soy dentista.
0: Guillermo Arquette es dentista. Los dientes no te avisan hasta que ya traes bien podrido el diente.
1: Correcto.
0: Te empieza un dolor que es insufrible. Si uno tuviera la prevención de irte a hacer tus chequeos, tus limpiezas, la revisión de las caries, así... Te cuesta, voy a hablar también en términos monetarios, que es bien importante. Te cuesta, no sé, voy a decir números porque no sé cuánto cuesta.
1: Lo que cueste.
0: Te cuesta un peso y revisarte la limpieza, no sé qué. No fuiste y entonces te empieza a molestar la muela. Quitarte la revisión, quitarte la muela, tenerte que poner un puente o un implante, te cuesta miles de pesos.
1: Pues sí. Como lo hablas bien, el hecho de no agendarlo, porque no lo agendamos, porque luego se vuelven como las cosas no son urgentes, no son importantes, entonces no pasa nada, sí me espero. Pero sí podemos ser conscientes de que si tengo 2 años de no ir al dentista, algo me van a encontrar. Entonces, ¿para qué me espero otros 2 años hasta que me duela? Entonces, cuando ya me duele, tenía yo una doctora en la facultad en Monterrey que decía, los dientes son oro molido.
0: Claro.
1: Ya no regresan. Entonces.
0: Nos vamos a ir un corte. Regresando, te quiero preguntar: esta moda que hay de la medicina predictiva, que se ha convertido en una moda. Si tiene usted preguntas o quiere contarnos algo, estamos en Facebook, la primera 88.9, el WhatsApp 844-101-6375. Mándenos mensajito y díganos si tiene usted alguna duda que le quiera preguntar a Guillermo Barquet. O
1: consultas gratis.
0: Consulta gratis ahorita.
1: Claro.
0: O nos quiere contar algo. Nos vamos a un corte. No se vaya. Regresamos con más.
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4: 10:16.
5: Temperatura 25 grados Celsius.
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19: 10:21.
5: Temperatura 27 grados.
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2: Regresamos y tenemos un mensajito del público. Dice: buenos días, sobre el tema que están platicando, yo batallo constantemente con mi mente. Es de diario, tengo un emprendimiento y mi mente todos los días me mete dudas y los peores escenarios, que a veces llego al punto de quitarme como energía, me siento cansado. Lo que me ha funcionado es que hago las cosas aunque mi mente me cause miedo al fracaso, a la burla, etcétera. Yo la ignoro, pero no es fácil, la verdad. Mi pregunta es, ¿por qué me bloqueo cuando pasa esto? Estoy cansado, la verdad.
3: Santo Dios. Mira, no puedo decirte exactamente cuál es la razón. Este tipo de problemas es multifactorial. Estábamos hablando fuera del aire que incluso lo que nos han dicho nuestros papás desde que estamos chiquitos nos afecta en este momento, ¿sabes? El hecho de ver a mi papá trabajar mucho y estar mortificado por el dinero constantemente, ver a mi mamá llorando por ver todas las cuentas, y nosotros estábamos súper chiquitos, ¿no? O sea, y era algo muy común. Se desesperaban demasiado, para ellos era demasiado importante. Ahorita le hemos quitado ese valor al dinero y al estrés. O sea, voy a hacer lo que pueda con lo que hay. Tengo que ser consciente, claro, de que lo que estoy haciendo pues va a tener un impacto, una repercusión o una consecuencia. Pero creo que lo que estás haciendo está perfecto. O sea, empezar a respirar. Por ejemplo, lo que yo hago es, al abrir los ojos y al acomodarme, me obligo a sonreír y me obligo a decirme todas las cosas buenas que tengo. Porque el hombre que soy ahorita, de hace 5 años, no lo hubiera imaginado. Hace 10 años, olvídate. O sea, todo lo que he logrado es lo que yo he querido ser. Y todavía no acabo con mi vida. O sea, los próximos 5 años van a ser espectaculares. Entonces me regreso. Me despierto, empiezo a sonreír y veo todas las cosas buenas que tengo. Y lo digo como, ¿sabes? Como si te lo platicara a ti, que fueras mi mejor amigo. Y te dijera, no manches, ve todo lo que tengo. Estoy seguro, mi casa está segura, mi cuerpo funciona al 100%. Me siento súper feliz, súper honrado de poder, en mi caso, ayudar a la gente a través de darle amor, al acompañamiento. En tu caso, le darás amor a través de tu trabajo. Pero te programas para decir, no manches, no tengo problemas. Tendré deudas, tendré mortificaciones, tendré preocupaciones, pero la mayoría de estas cosas son ajenas. Realmente yo estoy feliz con lo que tengo. Entonces, cuando tenemos problemas de ese tipo, nos aterrizamos, o en el consultorio aterrizo a la gente, es ¿qué tengo y qué hago con lo que tengo? En vez de estar preocupado por lo que no tengo, no va a venir hoy lo que yo deseo y que nunca va a pasar. Entonces, lo que estás haciendo está correcto, pero súmale esto. Es más, hazlo ahorita, de que realmente voltea al cielo o voltea a ver algo bonito a tu alrededor y no manches, estoy entero, estoy perfecto, funcionó padrísimo, lo que hago lo hago con amor, lo que doy lo doy con todo el corazón, y aparte vivimos bien de ayudar a la gente. Entonces, bueno, ese sería mi granito de arena. Si fueras al consultorio y me preguntaras esto que acabas de escribir, y te lo agradezco de corazón, yo creo que empezaría por ahí, el hecho de ver todo lo bueno que tengo y echarle mucha crema y salsa.
2: Oye, tengo una estadística, fíjate, dice que hasta el 80% de las enfermedades cardiovasculares, los accidentes cerebrovasculares y la diabetes tipo 2 pueden prevenirse mediante hábitos saludables y detección temprana, de acuerdo con organismos internacionales de salud. En México, solo el 12.2% de los adultos reportó haberse realizado una prueba de detección para diabetes en el último año, 9.1% para la hipertensión y 9.9% para el colesterol elevado. Cifras que muestran que el tamizaje preventivo sigue siendo muy bajo. O sea, la gente no acostumbra, Guillermo, a decir, ando bien, déjame, voy a ver cómo traigo el azúcar. O déjame ver, cómo traigo, por ejemplo, los hombres en edad adulta, cómo traigo el antígeno prostático, que es un problema real en los hombres. Las mujeres, me hago mi papá Nicolau, mi mastografía, uh-huh. Y también el asunto este del papiloma. ¿Por qué no nos queremos buscar? O sea, que estamos bien, porque el asunto es no ir pensando que vas a estar mal, es ir pensando, yo vengo a checar que estoy muy bien.
3: Y a lo mejor si me encuentras algo va a ser muy fácil de arreglar cuando me siento bien.
2: Claro, porque a lo mejor voy a estar en una etapa, habrá otros tipos de llamar las etapas, o a lo mejor voy empezando la diabetes y me ponen una dieta y me vuelvo a regular y ya. Pero creo yo que, y lo hablábamos fuera del corte, venimos de una cultura en la que nos da miedo ir al médico porque creemos que nos vamos a encontrar lo que no nos andábamos buscando.
3: Esto que te hablaba de Sammy Tejada hace ratito, va a sacar un podcast con un doctor que se llama Camilo Ricordi. Este doctor se encarga de ver este futuro de la salud, no tratando las enfermedades, pero preveniéndolas antes de que empiece. Entonces, hay mucha exploración que hay que hacer de la medicina preventiva, la salud del cuerpo, la terapia regenerativa, la diabetes. Hay muchas cosas que podemos hacer como esta salud proactiva. Entonces, la salud proactiva, ¿qué significa? Que hoy puedo ser selectivo de que, pues, si voy a comer tacos, los pido en maíz en vez de harina. De que si voy a comer una hamburguesa porque no tengo opción, pues le quito un pan y me lo como con otro pan. Y empiezo a ver, por ejemplo, comerme dos hamburguesas tiene menos calorías que comerme una hamburguesa con papas.
2: Ah, eso no sabía.
3: Súper real. Entonces,
2: o sea, si yo me como una hamburguesa con papas,
3: tiene más calorías
2: que dos hamburguesas.
3: Entonces empieza a investigar cosas sencillas de qué puedo hacer hoy para ser selectivo. Entonces,
2: fíjate que me salió el otro día un TikTok de una chava que ponía como platos y haz de cuenta que ponía queso cottage con fruta, con no sé qué, tantas calorías. Y luego ponía a un lado, no me acuerdo muy bien porque les mentiría si me acordaba qué raciones. Pero ponía algo que normalmente pensamos que tiene mucha caloría, por decirles, un pan con mermelada. Tenía el mismo número de calorías que un yogur con fruta, por decirte. Entonces, muchas veces hemos satanizado o hemos idealizado, por ejemplo, la fruta está súper idealizada y la fruta tiene un chorro de calorías. Entonces, de repente, también estamos muy mal informados, Guillermo.
3: Es que no tenemos acompañamiento. Llega un paciente conmigo y me dice, quiero que me digas con qué buen nutriólogo ir. Y yo, híjole, nutriólogos hay buenísimos por todos lados. El problema va a ser que vas a ir con el nutriólogo y te va a decir lo que ya sabes. ¿Qué es lo que te tienes que quitar? Pues los azúcares procesados, el refresco. Y quitar, hablamos de que antes la terapia nos decían, tienes de aquí a un mes para poderte sentir mejor. Entonces, para mí, el 2026 es salud. O sea, ve de aquí a 6 meses. Uh-huh. En este mes, ¿qué puedes hacer? Haz una sola cosa, de decir, okay, me voy a reducir el refresco a uno por semana, cuando antes me tomaba 3 o 4 veces a la semana. Y el otro mes voy a reducir la cantidad de comida chatarra que como. Entonces voy a comer, digo, sí, no me acuerdo hace cuándo lo dijimos, que qué difícil es comer bien, qué fácil es comer mal. Pero es por las opciones que tenemos allá afuera.
2: No, y es por la idea. Yo voy a confesar algo. Yo soy adicta, como dice mi perfil de Instagram, a la coca de dieta, y me produce una gastritis tremenda, tremenda. A partir del 1 de enero yo me la quité, primero 2 meses nada, y luego solo tomo los domingos. Mi vida cambió, o sea, y no me di cuenta hasta después que la coca de dieta me quitaba el sueño.
3: Ah, qué interesante.
2: O sea, no nada más la gastritis. Empecé a dormir mejor y empecé. Entonces, es nada más, a veces no tiene que ser uno tan drástico, Guillermo, de no voy a volver a comer azúcar en mi vida. No, no voy a comer de lunes a viernes. Y los fines de semana me voy a dar mi recreo. O sea, siento que también queremos ser muy drásticos.
3: Queremos cambiar de golpe y no se puede, porque entonces vienen los efectos de rebote. El rebote es que tomas tantita coca, estás así de que, ay, no he tomado 6 coca en 6 meses y te sientes toda poderosa, ¿no? De que, ay, sí, claro, yo puedo. Y alguien te dice un sorbito y tú, bueno, pues ¿qué hace un sorbito? Y le das un sorbito y haz de cuenta que tu cerebro le entra el chamuco y ese sorbito se convirtió en 3 refrescos en esa tarde.
2: A mí me pasó que yo había dejado muchos años de tomar refresco de dieta, porque les digo, a mí me encanta. Y un día andaba en un torneo de tenis en Monterrey, hace un calor infernal. Y entonces una comadre mía, saludos Gaby Zúñiga, me dice, tómate una, comadre, aparte con hielos, ya saben esa que, bueno, sudando el vaso. Una no es ninguna. Bueno, me la tomé y yo no dejé de tomar coca de dieta hasta ahora que. Entonces, por eso tomo los fines de semana el domingo, porque no quiero que me vuelva a pasar lo mismo.
3: Para quitarme la piquita.
2: Sí, para disfrutarla.
3: ¿Te tenemos la chiquita de vidrio?
2: No, la de lata helada con hielos en un vaso de fierro.
3: ¿De fierro el vaso?
2: O sea, de como un yeti o así.
3: Sí. Así, claro.
2: Es un sabor insuperable. Ay, lo digo de verdad con emoción. Oigan, tenemos aquí una pregunta del público que dice: hola, si uno duerme pocas horas, despierta muy temprano, ¿qué puede hacer? ¿Hay manera de dormir y quitar miedos, ansiedades sin tomar medicamentos? ¿Tiene algo que ver la falta de vitaminas o parásitos?
3: Wow, o sea, todo tiene que ver, sí. Tu ansiedad tiene más que ver, que, pero tu microbiota también. Es que nosotros somos un ecosistema. Entonces, hay personas que batallan mucho para dormir porque, por ejemplo, viven en lugares que hay mucho ruido. Entonces, desde las 6 de la mañana están pasando los camiones, están pasando las motocicletas y se oye mucho el ruido. Hay personas que tienen un ventanal y me dicen, es que entra tantito el sol y pues yo me tuve que dormir hasta las 11, 12 de la noche por estar trabajando o porque se me fue el tiempo baboseando en redes y demás. Entonces, necesito encontrar la forma de que no entre luz, de que si hay ruido, pues ponerme algunos tapones para los oídos o unos audífonos y ver si eso me ayuda, porque cada persona es diferente. O sea, si a ti y a mí nos pasa exactamente lo mismo, tenemos las mismas ansiedades, las mismas preocupaciones y no podemos dormir adecuadamente, nos tenemos que ver como un todo, porque a lo mejor tú, arreglándote la flora intestinal, empiezas a dormir mejor. O en mi caso, si yo resuelvo un conflicto familiar, pues yo ya puedo dormir adecuadamente. O sea, necesitamos ver qué es lo que a ti te da miedo, qué es lo que a ti te da ansiedad y qué puedes cambiar. Hay cosas que puedes cambiar de forma natural ahorita. Claro, desparasitarse, si no lo has hecho en años, lo puedes hacer. Regular tu microbiota a través de enterogermina o de algún probiótico. Y aceptar que pues las cosas no están en nuestro control. Que nosotros no podemos hacer nada y que el dormir es parte del trabajar. O sea, así como llego temprano a la oficina, así como me cuido mi apariencia física, también voy a cuidar mi salud del sueño. ¿Qué puedo hacer ahorita para dormir mejor? ¿Cómo puedo evitar? Ese Mel Robbins y Jay Shetty hablan del 3-2-1. 3 horas antes de irme a dormir, dejo de trabajar por completo. Ya no me preocupa lo que no pude terminar de hacer, ya mañana lo haré. 2 horas antes, no alimentos, no agua, absolutamente nada de ingesta. Y luego 1 hora antes, 0 pantallas. ¿Quién lo logra? O sea, realmente date cuenta si tú puedes soltar el teléfono o puedes apagar la televisión 1 hora antes de irte a dormir. No está sencillo.
2: No, porque ¿qué haces esa hora?
3: Es un entrenamiento. Puedes limpiar,
2: bueno,
3: tu cocina,
2: pues sí, te maquillas.
3: Puedes limpiar. ¿Cuánto tiempo te lleva en lavar tus brochitas del maquillaje? ¿Toda esa hora?
2: Sí.
3: Si puedes hacer cosas de, digas, ok, el lunes voy a lavar esto, el ¿leer? Martes. ¿Sirve mucho? Sí.
2: A mí leer me arrulla.
3: Leer.
2: Rezar me arrulla.
3: Ayuda bastante. Lo que hace el teléfono es incrementar la capacidad del cerebro de poner atención, produciendo hormonas, y esto hace que no duermas. Entonces, si realmente sueltas el teléfono a las 10 de la noche, vas a empezar a completar el primer ciclo del sueño entre 90 y 120 minutos después de haber apagado el teléfono. Y hay personas que se quedan con el teléfono dormido en la mano.
2: Yo.
3: O sea,
2: ya dio bien mal. Nos vamos a ir un corte. Regresando, quiero hablar un poquito de cómo la medicina predictiva analiza factores diferentes como genética y así. Está con nosotros el doctor Guillermo Barquet. Estamos hablando de la medicina o el prevenir y
3: predecir
2: para no después no lamentar. Mándanos mensajito, de verdad. Hoy la consulta es gratis. Estamos en Facebook, La Primera 88.9. Le recordamos el WhatsApp 844-101-6375. Estamos contestando todas sus preguntas. Ya tenemos aquí más. Ahorita contestamos cuando regresemos. No se vaya.
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4: 10:35.
5: Temperatura 27 grados.
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1: 10:38.
2: Temperatura 27 grados.
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2: Regresamos. Estamos con el doctor Guillermo Barquet hablando de prevención y predicción en las enfermedades. Y por acá tenemos mensajito de Cristi. Dice, bendecida semana, Rosca. No me puedo conectar con ustedes, pero de corazón lo estoy. Un saludo, sigo en Houston. Saludos hasta Houston, mi adorada Cristi. Qué bueno que nos escuchas desde allá. Y por acá hay otra preguntita. Dice, hola, si uno duerme pocas horas, despierta muy temprano, ¿qué puede hacer? ¿Hay manera de dormir y quitar miedos, ansiedad, mentira, acá, al último. ¿Alguna pastilla natural para dormir?
3: Simplex. Amor propio y paz interior, realmente. No tomes nada, no lo necesitas.
2: Lavanda. Pues, si lavanda.
3: Usa aceite esencial.
2: Lavanda. El Simplex, yo siempre les digo, pues es pura valeriana y belladona. Sí, hay un Simplex en gotitas para dormir. A mí no me sirve.
3: Yo no te lo recetaría porque a lo mejor si tienes tantito la presión baja, te puede bajar más la presión. Necesitas preguntar. O sea,
2: tómese un té de... ¿Hay los tés del osito en el súper?
3: ¿Dormilón?
2: Hay unos tés en el súper. Yo no tomo porque me no usan los tés, pero hay unos tés en el súper que traen un osito y que tienen, entre otras cosas, menta, no sé, lavanda y así. Y entonces te ayudan a relajarte.
3: Aquí entre nos y sin que le digas a nadie, que nadie nos escuche, el efecto placebo es importante. O sea, si tú agarras un té de manzanilla y tú le das ese valor de que el té de manzanilla me va a relajar y le pongo una gotita de menta o de lavanda o lo que sea, porque la lavanda también se puede tomar. Los aceites esenciales son muy nobles y hay unos que se pueden tomar. Entonces tú mismo le vas dando ese valor. Para mí, la constancia. O sea, si tú te vas a tomar el té de manzanilla con una gota de lavanda todas las noches a la misma hora. Entonces, eso es lo que va a hacer que tu reloj biológico empiece a cambiar. El reloj biológico se tarda hasta 16 semanas en poderse regular. O sea, son 4 meses. En poder regular bien un reloj biológico, que es en el momento en que sale el sol, empiezo a producir hormonas de trabajo en el día de forma normal. Cuando el sol empieza a meterse y empieza a ver ese infrarrojo del atardecer, nos empieza a dar esa flojerita, porque el cuerpo deja de producir serotonina, adrenalina, cortisol, testosterona, y empezamos a producir melatonina, enzimas de recuperación del hígado que nos empiezan a relajar. El problema es que prendemos la luz, prendemos la tele, prendemos el teléfono, y nuestro cerebro se vuelve a activar.
2: El magnesio es muy bueno, yo melatonina no tomo porque me dan pesadillas. Dice aquí alguien, ¿el té de San Juan es muy fuerte?
3: ¿Me preguntas? No lo sé, no soy tesólogo, pero lo podemos investigar juntos. Si me mandas mensaje a mis redes sociales, lo podemos ver y saber si esto realmente te sirve o no te sirve y para qué lo quieres.
2: Yo siento que, por ejemplo, los tés, a menos que porque hay tés que tienen mucha cafeína, que vea usted que no tengan cafeína, que hay que ver eso. Un tecito caliente en la noche es muy relajante. Hay tés con lavanda y así. La lavanda en aceite, en las muñecas y en las sienes, en la puntita de la nariz. A mí, yo así me la pongo. Y a mí, ya te la ponía en el difusor. Ya no, porque siento que a mí no me ayuda. Pero hay gente que pone sus difusores. Siento que todo es como una rutinita.
3: Ah, lo acabas de decir perfectamente.
2: Le voy a decir otro tip. Báñese con agua tibia.
3: Báñese con agua tibia a oscuras y con la luz de una vela.
2: Ay, no, porque haces un incendio.
3: No, hombre, es una vela, pues no vas a prender fogata. O sea, nomás pones una
2: apague velita. La vela, no se va a dormir con la vela prendida.
3: O sea, te estás bañando.
2: Ok.
3: Te vas a bañar con una velita y eso hace que la luz infrarroja que está captando tu ojo
2: te desueñe.
3: Exactamente.
2: El agua tibiecita, aunque haga calor, tibiecita, de verdad, te relajas.
3: Todo suma.
2: Y todo suma. O sea, siento que es buscar esa rutina que a ti te ayuda. Oye, Guillermo, ¿por qué nos devolvemos un poquito al tema, nos salimos un poquito del sueño? ¿Por qué la medicina predictiva analiza estos rollos hoy en día de la genética, los antecedentes familiares, los hábitos de vida, estudios de laboratorio, el historial clínico y esto, para saber personalmente cuál es tu riesgo? Me voy a estudio que ahora hay súper famoso de la epigenética, que te dice, bueno, hasta qué cosas debes comer o no debes de comer. Este tipo de medicina predictiva te ayuda, o sea, te dice, si tú comes mucho esto, te va a dar esto. Y se puso muy de moda.
3: Un paciente médico me contó que llevó a su niña chiquita a un estudio de epigenética y que la niña no tiene marcadores para el tomate. Dejó de comer cosas de tomate y la niña mejoró sus emociones y su control de pensamiento. Una niña chiquita, tipo de 5 años o 7 años o algo así. Entonces sí ayuda mucho que te des cuenta qué es lo que tu cuerpo no puede digerir adecuadamente o no. ¿Por qué es importante? Porque la medicina tradicional solo resuelve un síntoma. Cuando tú ya vienes con algo, es que yo me siento así, nosotros controlamos el síntoma a través de un medicamento. La terapia alternativa, entre comillas, porque ya no es alternativa, es complementaria. O sea, tú vas a hacer tu tratamiento clínico, pero también te complementas con el psicólogo, con el terapeuta, con cualquier cosa que te ayude adicional a aumentar tus capacidades del cuerpo de poder recuperarse, porque el medicamento no te recupera. El medicamento lo que hace es un control de síntomas para que el mismo cuerpo se recupere. Si sigues haciendo lo mismo, vas a tener los mismos problemas. Por eso la medicina preventiva ya se está evolucionando a la predictiva. Si ya sé que vas a tener problemas digestivos en un futuro, pues ¿por qué haces ese tipo de cosas ahorita? El comer mal, el comer cosas que no debes o que no puedes digerir. Es que sabe bien rico el pan o la concha o la dona, pues ya no puedes. ¿Por qué? Porque te va a pasar algo a largo plazo. ¿Qué caso tiene? Y entonces, de lo preventivo estamos pasando a lo predictivo, y de lo predictivo se me hace que vamos a terminar en la conciencia. O sea, mi conciencia de que si en mi casa hay galletas, mi hijo se las va a comer. ¿Para qué llevo galletas? Entonces, por qué voy a evitar? ¿Cómo voy a evitar esto? Al poner conciencia nada más. Y sí, por eso se está volviendo cada vez más importante el tener una terapia que me ayude a mantenerme en un buen estado físico y mental antes de caer en un síntoma de una enfermedad.
2: Por ejemplo, yo voy a poner sobre la mesa un tema que a mí se me hace muy serio y que creo que en unos años me van a dar la razón. El uso, la ingesta excesiva de proteína hoy en día. Hoy en día todo tiene proteína. El agua tiene proteína, las barritas, todo con proteína. La ingesta excesiva de proteína también no es sana. O sea, tenemos que tener un gramaje dependiendo de nuestro peso, de nuestro estilo de vida. Y creo que hoy la gente luego asocia, es que si voy a comer más proteína voy a estar mejor. Entonces, siento que hay muchas cosas que se ponen de moda, Guillermo, en cuanto a prevención, que dicen, no sé, voy a decir, es que si tomas chía, te ayuda a no sé qué, no sé qué. Pues sí, pero la chía tiene su magia y hay veces que también es contraproducente. Es que si tomas la fruta del Edén prohibido, que aparte son cosas normalmente muy caras, y la gente empieza a consumir en exceso esas cosas creyendo que eso los va a salvar de algunas cosas. Y también los excesos son malos.
3: También los excesos son malos. Pues sí. O sea, está perfecta.
2: O sea, el que te comas toda la proteína esa no te va a hacer que estés más delgado y más sano.
3: Le estás dando trabajo de más al cuerpo.
2: Al hígado y a los riñones.
3: Si tienes un exceso de cosas. O sea, sí puedes comerte proteína y luego descansas. Comes proteína un mes, descansas un mes. Comes proteína una semana y descansas otra semana. Si tú vas con tu médico, te puede ayudar a saber qué tanto gramaje de proteína existe. Lo platicaba hace un par de semanas que me invitaste, que ya en Estados Unidos existen empresas que se dedican a ver desde tu DNA cuáles son tus deficiencias vitamínicas y minerales. Entonces ellos hacen el suplemento específico para ti. O sea, si a ti te falta N cantidad de gramos de hierro, ellos te ponen esos mismos gramos de hierro en una cápsula que es específica para ti. Entonces tú nada más comes, claro, para allá vamos. Tú nada más comes lo necesario o tomas lo necesario, lo que tu cuerpo necesita. Porque aquí antes nos decían, no importa, o sea, tipo, en el 2005, si no me falla la memoria, hubo 3 millones de muertes por medicamentos bien prescritos, pero por los efectos secundarios. Esto en Estados Unidos, hace 20 años más o menos, o 15 años. Y solo fallecieron 25 personas por hipervitaminosis. en ese mismo año. Entonces, lo que decía este estudio es que tú puedes tomar la cantidad de vitaminas que sea y no te va a pasar nada. Pues sí pasa, porque tú estás sobretrabajando el riñón, estás sobretrabajando el hígado, estás haciendo que tu cuerpo sobretrabaje para poder deshacer algo que tu cuerpo no necesita. Entonces puedes hipervitaminarte. De hecho, en una de las empresas estas que vende un chorro de suplementos, te venden vitamina B12 y viene un 14,000% de vitamina B12 en una cápsula.
2: Okay.
3: Entonces, ¿para qué? Para que tu cuerpo súper aproveche la vitamina. Pues sí, pero también la súper vas a desechar. Y ese súper desecho, si es de mucho tiempo, pues vas a tener un problema que no necesitas. Ese sobretrabajo va a sobrecalentar algo, te va a fallar un empaque, ¿y para qué quieres?
2: Ok.
3: Tiene mucho sentido.
2: Por acá tenemos otra preguntita. ¿Cómo saber si está mal la microbiota?
3: Pues mira, si tienes colitis, gastritis, estreñimiento, si te da hambre a deshoras, si tienes antojos que no son comunes, son muchos datos que puedes tener y que te puede ayudar mucho el internet a revisar esto, o cualquier terapeuta te puede dar una guía de cómo tu flora intestinal está funcionando adecuadamente o no. Con preguntas tienes, ¿verdad? O sea, qué tantas harinas comes en la semana, si tomas refrescos, azúcares procesados, alimentos genéticamente modificados, pues claro que vas a tener un problema. Tienes, es que, pues batallo para ir al baño, pero no tengo colitis. Pues bueno, a ti no tienes el síntoma de la inflamación del colon, pero hay algo dentro del intestino que no está permitiendo el movimiento natural para que puedas ir al baño de forma regular.
2: Y hay alimentos que te ayudan, como el kefir, ¿no? Para
3: pues,
2: este asunto de cosas.
3: Hay gente que le causa mucha acidez en el estómago el kefir.
2: A mí el kefir me quita la gastritis.
3: Hay gente que le da. Entonces tenemos que ver, pues así como la melatonina a ti te da pesadillas, hay personas que duermen maravillosamente.
2: Yo sueño monstruos.
3: Le recomendé el magnesio. Yo tomo un tipo de magnesio. Le recomendé el magnesio a un paciente y a los 3 días me dijo, oye, estoy soñando bien feo.
2: Pues es que luego siento, dosis. Por ejemplo, hay gente que me dice que pues yo, que soy la dama del simplex, que me engaño. Mi cardiólogo dice que me va a pintar M&M's de blanco y yo voy a pensar que son simplex y voy a ser feliz. Quizás. Pero siento que para todos hay un algo. Aquí el asunto es que uno no se deje, Guillermo, no deje que la enfermedad llegue sin atenderla. Detectar una enfermedad en etapas iniciales suele permitir tratamientos menos agresivos, menos costosos y con mayores probabilidades de éxito. O sea, desde un asunto sencillo como una muela hasta un cáncer.
3: ¿Qué harías por tu hijo? ¿Qué harías por evitarle un problema? ¿Qué harías por evitarle un dolor? ¿Qué harías por evitarle una enfermedad a tu hijo?
2: Todo.
3: Pues hazlo por ti.
2: Y luego te voy a decir algo. Hay cosas muy sencillas. Uno sabe cuando en la familia hay predisposición a la diabetes o a enfermedades de riñón. Por ejemplo, en mi casa, mía, de mis hijas, del lado de su papá había mucha diabetes, problemas del riñón, su papá muere por una enfermedad del riñón. Entonces yo soy muy insistente, casi no tomamos medicinas. El asunto de la proteína es algo que a lo que no le pegamos mucho para no darle mucho trabajo a los riñones. El cuidar los consumos de azúcar, ese tipo de cosas. ¿Por qué? Porque si sabes que tienes una predisposición o por ahí andas coqueteando con un asunto, lo previenes. O sea, no te cuesta. Pues dices, ay, pues son cosas que a la larga a veces nos cuestan trabajo.
3: ¿Pero qué significa nos cuesta trabajo?
2: O sea, dices, hijo, dejar de comer azúcar, bla, bla, bla. No, pero si que te van a beneficiar.
3: No, si tienes esta decisión. De decir, si yo lo quito de mi vida, se lo voy a quitar a mi hijo y le voy a dar una opción. O sea, por ejemplo, he hablado hasta el cansancio de los colorantes. Entonces hay dulces y hay cacahuates confitados que vienen de colores amarillo, rojo y azul, claro, ¿no? Entonces, estos son de las primeras cosas que le tienes que quitar a un niño que tiene problemas de déficit de atención, desorden de aprendizaje, cualquier tipo de autismo. El niño no puede comer azúcares de nada. Si tu hijo tiene problemas para poner atención, si no completa sus tareas, si no te hace caso, entre comillas, a la primera, ¿verdad? O sea, si le dices, oye, ¿me ayudas con esto? Sí, ahí voy, y sí lo hace y demás. Entonces, este tipo de colorantes crean un cortocircuito en las neuronas. Las tienes que quitar. Y si tú lo ves así, en mi casa hay, y ahí están. Entonces, el día que Antonio dice, tengo antojo de, va, date.
2: Exactamente, a lo que voy yo, voy a, o sea, creo que hay familias en las que aquí no se come azúcar, no se come galletas, no se come nada. Los niños luego van a la calle, a casa de los amigos, y se atragantan. O así. Entonces, el llevar como ese justo de los domingos comemos cereal de colores.
3: Pues sí. O sea, el punto es que no lo quites y a veces se echan a perder, ahí tienen meses y hoy se me antojó. Y trato de no poner cara de que, híjole, no lo necesitas. No necesitas ese tipo de dulce o cacahuate, pero dices, va, date. O sea, está bien. Claro. El punto es que no te traigas toda la bolsa en una sentada.
2: Claro. Acá tenemos, hoy ha estado muy participativo el público. Otro mensajito que dice, es difícil sanar si el sistema de salud te manda a trabajar aunque te sientas mal.
3: A ver, otra vez.
2: Es difícil sanar si el sistema de salud te manda a trabajar aunque te sientas mal.
3: ¿Era pregunta? ¿O es un
2: es una
3: statement?
2: Pregunta.
3: Híjole, pues te quiero mucho. Radio escucha, bueno, que me escribes esto porque sí entiendo lo que quieres decir, pero pues el sistema, ¿cómo peleas en contra del sistema? Más bien.
2: O también te voy a decir una cosa. Yo lo voy a hablar desde mí. También depende qué enfermedad. Hay enfermedades que se tienen que sanar descansando, bla, bla. Yo siento que de repente hay cosas que cuando uno está activo.
3: Pues sí, pero si ya fuiste al servicio de salud es porque ya te sientes mal. Ajá. O sea, volvemos al inicio de toda nuestra plática. Nosotros, sí, en una media, espero que
2: pero
3: usted
2: si
3: no el, sea el caso.
2: Pero si te mandan a trabajar es porque puedes, ¿no?
3: Pues no sé.
2: No sé. No,
3: o sea, ¿cómo vas a saber tu médico de que ahí no tienes nada? Ve, pues no sé. Y también hay gente que abusa del sentirse mal, entonces pues pagan justos por pecadores y ahí yo no me voy a meter.
2: No, está complicado.
3: No,
2: yo le voy a decir una cosa, esto es una afirmación muy personal. No. Yo me sano más rápido activa. No, o sea, yo me meto a bañar y estoy hablando de enfermedades como una gripa o así, ¿verdad? Me meto a bañar y digo, actívate.
3: Pues sí, yo tengo que dormir para recuperarme.
2: Y entonces, hay gente que tiene que dormir, ajá, para recuperarse. Es depende. O ahora sea, sí, cuando ese sistema
3: a mí me pega una gripa, lo que las personas les pega 7 días por mi trabajo mental y por mi nivel de control de estrés y demás, a mí me da 24 horas. Son unas 24 horas muy dramáticas donde mi cuerpo suda todo lo que en 7 días debió de haber sudado o empiezo a tener temblores, dolores de cabeza muy fuertes y trato de dormir 14, 16 horas en esa noche porque pues mi cuerpo me lo pide. O sea, realmente ahorita en esta parte de mi vida, de mi etapa, estoy viendo de que cómo le hago para trabajar menos porque realmente estoy abusando de mis horas. Estoy de 12 a 14 horas al día en mi consultorio y es mucho. Y luego dice mi corazón, pues es que la gente lo necesita. Y yo, ajá, pero pues es que el dormir también es parte de trabajar.
2: Entonces, quedamos en que llegaron más preguntas, pero ya no vamos a alcanzar a decirlas. Dicen aquí, ¿y la ansiedad es cosa de juego? No, la ansiedad no es cosa de juego.
3: ¿Quién dijo? No, jamás.
2: Nunca,
3: no
2: jamás.
3: Lo creas.
2: Hay que trabajarla, hay que...
3: Esas son palabras del señor de los 50 que dice que la terapia no vale madre,
2: no,
3: y que no sirve para nada.
2: Hay que ir a terapia.
3: No,
2: hay que ir a terapia y trabajar la ansiedad, y sí se logra. Hoy se lo dije a Guillermo. Estoy maravillada porque en asuntos muy graves yo no he tenido ansiedad y ha sido producto de toda la terapia que he tomado. Tome terapia. Guillermo, ¿dónde te pueden encontrar?
3: Me manda usted mensaje en mis redes sociales. Estoy como Guillermo Barquet, con B grande, con Q y una T al final. Barquet, mi teléfono personal, 844-162-6529. Le prometo que si me escribe, le contesto.
2: ¿Lo repetimos? El teléfono.
3: 844-162-6529.
2: Un cierre. ¿Qué tenemos que hacer para prevenir y predecir y estar bien?
3: Selectividad. Hoy, okay. Solo hoy, de aquí a que te duermas, ¿qué puedes hacer para mejorar tu salud? Para acabar con gramos de energía más de cómo empezaste tu día. Ser selectivo con la comida, ser selectivo con tu tiempo de pantallas y de redes sociales. Ser selectivo con qué te enojas, con quién te peleas. Ser selectivo en dar el paso a alguien o usar la direccional. Ser selectivo en tu vida y vas a ver que poco a poco vas a tener una mejor salud.
2: Gracias por venir, regresa.
3: Es un placer.
2: Y a usted, querido Radio Escucha, que tenga un martes espectacular, goce el calorcito del día, la vacación. Nos vemos mañana. Bonito, bonito día.
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0: 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Son las 11.
1: Temperatura 27 grados.
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3: Termina tráiler semivolcado en patios de la empresa Butec en Ramos Arizpe, por lo cual evacúan a 240 trabajadores. Destacan coahuilenses en competencia internacional de matemáticas en Mongolia. Exige Coparmex Coahuila Sureste blindar corredor logístico tras violencia en Zacatecas. Deja al menos 10 lesionados choque de camiones en el centro de Monterrey. Y un terremoto de magnitud de 7.1 sacude parte del sur de Japón, pero no se detecta ningún tsunami.
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1: Temperatura, 27 grados.
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1: Temperatura 27 grados.
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0: 11:23.
1: Temperatura 29 grados.
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1: Hola, ¿qué tal? Buenos días, yo soy Vero Durán y el día de hoy ya me encuentro aquí desde las instalaciones de La Primera 88.9 en el espacio de mi compañera Valeria Salas. Y el día de hoy no me encuentro sola. Así es, el día de hoy no me encuentro sola. Ya lo escucharon por ahí, ya saben que siempre llega hablando fuerte y claro. Se encuentra conmigo el señor Argelio Martínez.
2: Joven de la tercera edad. Pero...
1: joven de la tercera edad, ya está aquí con nosotros. Sí. Un jovenazo aquí el día de hoy se encuentra conmigo porque viene a hacernos promoción. Cuéntanos qué evento nos vienes a hacer la invitación.
2: Primeramente, una vez más, Vero, un placer saludarte. Buenos días. Tenemos evento de la recta final de la temporada 2026 de la compañía de Rodeo 8 Segundos. El evento se realizará en la arena de Rodeo 8 Segundos. Próximo domingo, 2 de agosto, 5 de la tarde. La puerta se abre a las 3:30. Venta de boletos, ya sabes, como siempre, en JR Ticket, en La Potranca, en sus sucursales, y o en Rodeo West. Para que vayan, se diviertan, va a estar sensacional. Rodeo completo. Carrera de barriles, carrera entre polos, breakaway,
1: lazo doble,
2: lazo sencillo y jinete de potros. No hay potros.
1: Ok, muy bien, excelente. Entonces usted ya sabe qué fecha tenemos este evento. Ajá. Que es el 2 de agosto. Puntos de venta, ya nos dijeron que tienen 3. ¿Va a haber dinámicas?
2: Sí, va a haber dinámicas, vamos a tener promoción para toda la raza a partir de mañana en Rodeo West de 5 a 6 de la tarde.
1: Ok.
2: Y terminando Rodeo West ya le decimos dónde es la otra, cómo, cuándo y dónde vaya.
1: Ok.
2: Pero ya saben que con nuestros patrocinadores, ¿no?
1: Así es, siempre con nuestros patrocinadores, los puntos de venta, ya saben dónde se encuentran, también a través de las redes sociales, también si no las puedes decir, pueden estar checando si hay dinámicas, si se van a regalar boletos.
2: Claro que sí, ya tenemos el giveaway, tenemos el giveaway, en 8 segundos Rodeo compañía, compañía Rodeo 8 segundos en Facebook. 8 segundos Rodeo Co en Instagram. Okay. Primer lugar 5 boletos, segundo lugar 3 boletos y tercer lugar, un boletiño. No se despeguen en 8 segundos Rodeo Co. En Instagram ya está ahí la publicación para que se pongan a participar. Se trata de publicar y hacer publicaciones, vaya, no tiene chiste.
1: Ok, unos pasos súper sencillos para que usted se pueda llevar completamente gratis los accesos.
2: 5 boletos al primero, está chido.
1: 5 boletos, vale, o sea, vas y invitas a todos tus amigos.
2: Ajá, entonces te vas a toda la banda de gorra. Precios populares, y en la parte musical, mi Vero, banda brava. En lo regional, Banda Brava.
1: Ok.
2: Bisonte Country, que siempre está por acá con nosotros. Bisonte. Aquí en La Primera, como debe ser. Ellos los y muchos casa. Más, lo mejor de lo mejor son de casa. Pues yo también, soy parte de la utilería. y finalmente, pues Caballo Dorado, que vuelve, quiere ser ahí el payaso de Rodeo y la rayita más grande de Saltillo. Vamos a ver si lo podemos lograr el próximo domingo. De 5 a 8 el rodeo, de 8 en adelante el baile.
1: Ok, entonces ya sabe usted, tenemos cita este 2 de agosto. La música, pues no se diga, ¿a quién no le gusta ir a bailar country?
2: Y Caballo
1: la
2: rayita, Dorado, ya es mejor que lo pongan en los funerales. Porque yo creo que es la canción más tocada en todos lados, bodas, 15 años, divorcios. Y ya está en los funerales, yo creo.
1: Fíjate que no lo hemos checado, pero yo creo que es la canción que en Spotify tiene más reproducciones.
2: Yo creo que sí, yo creo que sí, la verdad, sí está muy cómica. Es una rola que no puede faltar en todos lados. Digo, Caballo Dorado es una institución dentro de la música country en español. Yo 40 años de trayectoria se dicen fácil, pero no, te voy a hacer así en corto. Cuando la fiebre en los rodeos nocturnos en Monterrey fue el primero, el rodeo medianoche.
1: Ok.
2: Llegaron un autobús Ramírez más jodido que yo, porque es la palabra correcta. Pues okay. Picando piedra, ¿no? Tocaban los fines de semana un rato en el FAR, no, todavía empezaba el FAR. Tocaban en el medio y en otros lados. Y en el medio de noche tocaban los domingos. Y de ahí lo demás es historia. Nos fuimos en el 93, que empezó el media. El 94 nos fuimos al Festival Acapulco. Y llegamos ya a traer un relajo con No Rompas Mi Corazón, porque estaba el tiempo de Becky Dance de Billy Ray Cyrus. Ajá. Ellos la tradujeron y le pusieron No Rompas. Y lo demás es historia, ya bailaba en línea todo el mundo. Nada más les dejamos solos un mes y valió gorro, ya era un relajo. Pero positivamente hablando, en que pues se pusieron a bailar en línea y la música cambió.
1: No, y algo súper padre, no necesitas llevar pareja. canciones las bailas hasta suelto.
2: Tú y tu bote en la mano. Yo sé, a lo mucho.
1: No
2: ocupa
1: llevar
2: sí,
1: pareja.
2: No
1: dice bronca. Que excusas aquí no hay.
2: Sí, no hay ninguna bronca, entonces puedes hacerlo de cualquier manera. Y vale mucho la pena, no va a haber VIP raza, porque ahora sí que todos somos infelicidad, que todos somos pueblo. No hay bronca, me refiero porque es rodeo completo, la grada, digo.
1: No va a haber VIP.
2: Puedo usar grada.
1: Todos somos generales, todos somos uno mismo. Wow.
2: Así mero, en la parte de. Los payos de Raúl Ross, Vaqueros Carlos Nuncio, el buen Vaquera y varios más. Y en la diversión, mi buen Boogeyman de Monterrey.
1: Boogeyman desde Monterrey, así es. Y también que no olviden que también siempre hay lluvia de regalos.
2: Lluvia de regalos, no sabemos si sea loca o Toro Gol. Yo creo que se va a quedar en Silla Loca porque el Toro Gol está muy grandote. Ajá. Si se acuerdan, fue el que usamos los recortadores. El Toro Gol sí. Está como el tamaño de mi angelito, está muy grandote. Sí, está como está para grande. Que le pueda dar un tiro con el angelito porque lo agarra uno así como nosotros y nos hace pinol.
1: Va a valer.
2: Pero algo vamos a hacer, o sea, no okay. Se apuren.
1: Pero va a haber regalos. Los boletos están súper baratos, usted se lleva regalo. Uh-huh. Las bebidas a un buen precio.
2: Sí, no, la entrada general 300 pesos. Y acuérdense que mañana en el Rodeo West de 5 a 6, compras uno y te llevas otro.
1: Te llevas otro.
2: Entonces, mi Vero, que equivale a 150. Ah. Haz de cuenta, yo no tengo cómo llevar a la Vero. Me espero para mañana. Y sas, culebra, sí. Presta para acá, ya llevo a mi Vero.
1: Esos que andan ahí conquistando y que quieren llevar a la...
2: A su compa, a su vieja, o al amor de su vida, o sea, ya a su esposa, a su vieja. es la neta. O a su viejo, porque no, aclarando amanece. Entonces pueden hacerlo así de esa manera y está bien.
1: Ya fácil, saben,
2: ¿no?
1: Cómo van, a dónde van, y ya se van a llevar el otro boleto a mitad de precio.
2: Sí. A una la dejas en la grada de sol, o al otro lo dejas en la grada de sombra. Y
1: ahí los acomodas.
2: Voy por una chévere, no tardo, y más y visitas, y ahí te vuelves.
1: Y lo otro revés.
2: A las 20 la dejas ahí en la grada donde están los asadores, y repartes a todo el mundo. No, ya fuera broma.
1: Tenemos tres áreas donde puedes poner cada uno.
2: Sí, cada uno.
1: Te llevas tres.
2: Sí, depende de la cantidad de boletos que compres. No, pero la verdad vale mucho la pena, es un evento familiar totalmente. La música sensacional, dos grupos de música country, la banda Brava. Digo, el ambiente está chido, las vendas están de vacaciones.
1: Ganaderías.
2: Mi buena
1: Penny,
2: la herradura, junto con Ojuelos Boquemul, con Chumaría Ramón. Muy buenos todos, yo creo que no ocupas a nadie más.
1: Muy buen espectáculo que van a dar este domingo 2 de agosto en todas las disciplinas, desde las barrileras, sí. Vienen con caballos.
2: Sí, no, impresionante las muchachas. No, nada más vienen de aquí, o sea, son de Salto, de Nuevo León, concreta, Tamaulipas. Para. Por lo regular siempre es así, pero hoy vienen de Chihuahua también.
1: Ah, van a venir a competir.
2: Ya confirmaron, al azar, básicamente.
1: Y los lazadores y las barrileras. Entonces traemos de todas las disciplinas.
2: Sí.
1: Y es un rodeo, pues, de completo, talla grande.
2: Como es tradicional con la compañía de Rodeo 8 Segundos. Rodeo completo, diversión garantizada para la familia, el bailecito que está chido. No es porque esté de moda Caballo Dorado, porque tiene 40 años de moda.
1: Así es.
2: Pues, Caballito Dorado, Bisonte Country, Banda Brava, creo que va a estar chido.
1: Así es, bueno, pues usted ya sabe cuándo tenemos cita este 2 de agosto en las instalaciones de la Arena 8 Segundos. A las 5:30 de la tarde se abren las puertas.
2: No, a las 3:30, no, a las 3:30 abrimos, a las 5 comenzamos.
1: A las 5
2: de 5 a 8, corazón, es el rodeo. Se acaba el rodeo, caminamos hacia algún lado de la arena y ponte las botas y a bailar.
1: Eso. O así es de que usted descanse el pie toda la semana porque el fin de semana vamos a bailar mucho.
2: Sí.
1: Y pues agradecerte también, Argelio, por
2: gracias
1: haber estado
2: ti,
1: el día de hoy con
2: toda
1: nosotros.
2: La banda, toda la producción, la raza que está ahí
1: en el streaming
2: digital. Muchas gracias. Y ya lo saben, al rato por acá nos veremos, que debe venir ayer, pero no llegué porque me fui a dejar mi coche a la agencia.
1: Así es, bueno, pues ya les dijo Argelio, hay dinámicas para que se ganen boletos. Tenemos dinámicas en las redes sociales de la 8 Segundos. Uh-huh. Tenemos dinámica también en las redes sociales de aquí de la primera 889, que no solamente se van a estar ganando dos pases, no se van a llevar solamente dos pases, también unas botas, Argelio, ¿cómo ves? Padre, vamos a regalar botas.
2: ¿Se puso en el pueblo el buen Mandín?
1: El buen Mandín nos
2: vino a traer.
1: El día de hoy se sube el giveaway para que participen y el viernes entregamos
2: botas
1: las dos
2: y boletos.
1: Botas y boletos. Así es.
2: ¿Son de dama o caballero o unisex?
1: Unisex.
2: ¿Son tallas de chico,
1: no? No, son 7.5, pero si está patona, sí se las puede poner.
2: No, pero igual, las muchachas muy grandotas. Entonces no hay bronca.
1: Así
2: pues
1: es.
2: Quedas bien con el pasguato y ándale.
1: Y ándale, un regalito para que
2: ahí le das cumpleaños, navidades, reyes y todo.
1: Año
2: ya,
1: nuevo
2: ponga gorro y pasguato. Entonces está chido. Entonces ya lo saben. No se lo pierdan, próximo domingo, 3:30 de la tarde abrimos las puertas, 5:00 de la tarde comenzamos con el rodeo, a las 8:00 de la noche terminamos el rodeo, la lluvia de regalos y todo lo que involucra, y después la música, Banda Brava, Bisonte Country y Caballora.
1: Así es, bueno, nosotros vamos a un corte comercial, pero usted no olvide estar aquí en sintonía con nosotros, porque durante el día también vamos a estar regalando más cortesías.
2: Boletos para
1: 4:30 de la tarde con Ángel Martín, Ángel Hernández, perdón.
2: Ya lo estás poniendo Martínez.
1: Ya le ando poniendo Martínez por el Argelio. Ya les ando cambiando los apellidos, pero con Ángel Hernández a las 4:30 de la tarde también se estarán regalando cortesías. Nosotros vamos a un corte comercial y regresamos con más de música country en tu estación favorita, La Primera 88.9. Bye.

0: 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Only here. 11:34.
1: Temperatura 29 grados.
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9: Temperatura, 29 grados.
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1: Temperatura 29 grados.
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0: 11:47.
1: Temperatura 29 grados.
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0: 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Las 11:55.
1: Temperatura 29 grados.
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6: 11:59.
7: Temperatura 29 grados.
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0: 12:11.
1: Temperatura 29 grados.
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3: Termina tráiler semivolcado en patios de la empresa Butec en Ramos Arizpe, por lo cual evacúan a 240 trabajadores. Destacan coahuilenses en competencia internacional de matemáticas en Mongolia. Exige Coparmex Coahuila Sureste blindar corredor logístico tras violencia en Zacatecas. Deja al menos 10 lesionados choque de camiones en el centro de Monterrey. Y un terremoto de magnitud de 7.1 sacude parte del sur de Japón, pero no se detecta ningún tsunami.
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9: 12:14.
10: Temperatura 29 grados.
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1: 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Las 12:25.
2: Temperatura 30 grados.
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0: 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Las 12 con 32 minutos.
1: Temperatura 30 grados.
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2: Muy buenas tardes, Saltillo. Bienvenidos a una nueva edición de noticias. Les saluda su servidor Galá de la Rosa en este martes. Martes ya 28 de julio de este año 2026. Quédese con nosotros aquí en Noticias de Primera del Grupo Multimedia El Diario de Coahuila. Le tenemos toda la información más importante que se ha recabado a lo largo de este día informativo. Así que, bueno, pues estamos listos y preparados. De antemano le pongo a su disposición el WhatsApp de la Primera para que usted nos deje reportes, denuncias, quejas, sugerencias o algún servicio social. WhatsApp 844-101-6375, 844-101-6375, para que desde ya nos deje reportes, denuncias, sugerencias, algún servicio social, alguna denuncia que esté usted, pues que quiera que nosotros seamos el vínculo entre la autoridad y usted. Bueno, no sin antes, le recuerdo que si es denuncia, pues déjenos evidencia, déjenos fotografía, déjenos audios, déjenos video, para de esta manera, pues que se asiente más la denuncia y pueda llegar con más argumentos, ¿no? Ante la autoridad correspondiente. 12 ya del mediodía con 34 minutos, temperatura en los 29 grados centígrados aquí en la zona universitaria de la ciudad de Saltillo. Sin más, ¿qué le parece si arrancamos con el pronóstico del tiempo?
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2: Para este martes, la temperatura máxima se espera que alcance 33 grados centígrados. Los valores actuales son de 29. Tendremos un cielo completamente soleado durante el día y también despejado durante la noche. La temperatura mínima podría descender hoy por la noche entre los 19-20 grados. Para el día de mañana, miércoles, mitad de semana, la temperatura máxima será de entre 32-33 grados. La mínima entre 19 y 20, también con un cielo soleado, al igual que el próximo jueves, antesala del fin de semana, con una temperatura máxima de entre 30-31 grados, mínima de 20, también con un cielo completamente soleado. Para los municipios de la región sureste del estado, en Ramos Arizpe, la temperatura máxima se irá hasta los 33 grados el día de hoy, Arteaga con 32 como máxima, General Cepeda 34 grados de temperatura, y atención, si usted tiene alguna ida, algún viaje al pueblo mágico de Parras de la Fuente, la temperatura allá estará entre los 35-36 grados. Será el municipio más caluroso de la región sureste del estado, 35-36 grados para esta tarde. Hasta aquí el pronóstico, pasamos a información.
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2: Y en este tenor, bueno, pues se continuarán las altas temperaturas aquí en Saltillo, así lo dio a conocer el director de Protección Civil de el municipio de Saltillo, Francisco Martínez Ábalos, quien comentó que esta semana van a continuar las altas temperaturas por encima de los 30 grados, lo cual puede considerarse normal para este verano. El director de Protección Civil de Saltillo sostuvo que, si bien el ambiente es caluroso, las condiciones están dentro de los parámetros habituales de la temporada. Comentó que el pronóstico del Servicio Meteorológico Nacional señala temperaturas por encima de los 30 grados, sin embargo, advirtió que la sensación térmica podría ser mayor debido a la sequía. Podría alcanzar, le decía, 33-34 grados, por lo que ha recomendado extremar precauciones, el hecho de usar ropa clara de manga larga y aplicar bloqueador solar. Además, sugirió evitar las actividades deportivas y la exposición directa al sol entre la 1 de la tarde y las 4 periodo en el que el calor y la radiación alcanzan su punto más intenso. Por último, indicó que existe la posibilidad de lluvias por las tardes durante los próximos 3 días, lo que podría ayudar un poco a refrescar el ambiente. Pero, bueno, pues todavía es un pronóstico nada más. Así que, pues ahí está la información. Hará bastante calor, estará la temperatura muy alta. Y bueno, pues no está de más, ¿no? Estas recomendaciones que nos da aquí el subsecretario de Protección Civil. Del municipio de Saltillo, recomendaciones que todos sabemos, pero que a veces se nos olvida. El hecho de utilizar bloqueador en esta región del país, no estamos muy pues familiarizados, ¿no? Hay que admitirlo de esa manera. Más aquí en Saltillo, donde las condiciones suelen ser más favorables, pero que últimamente, pues sí han aumentado, ¿no? Temperaturas de 33, 34 grados, pues no son temperaturas propias, ¿no? Que tuviésemos o que recordásemos los que somos oriundos de esta ciudad, ¿no? Ha aumentado la temperatura en los últimos años y por ende, pues también tiene que uno extremar precauciones, como el hecho, le decía, del bloqueador solar, el hecho de utilizar ropa clara, de manga larga, o en algunas ocasiones hay algunas mangas, ¿no?, que también se venden, que si usted utiliza camisa o playera de manga corta, pues las puede utilizar solamente para manejar, ¿no? Y bueno, pues ya se las quita donde usted llega para evitar que pues se estar expuesto, ¿no?, ante los rayos del sol. Muy buena esta recomendación, no hay que echar en saco roto. En otros temas, le platico, bueno, pues en información policíaca, le platico a usted que sofocan bomberos incendio de lote baldío en la colonia San Ángel. La movilización de elementos del cuerpo de bomberos y de las corporaciones de seguridad se registró en un terreno baldío ubicado sobre la calle Arcángel en la colonia San Ángel, luego de que un incendio de maleza y basura generara preocupación entre los vecinos. El fuego consumió vegetación seca y desechos acumulados en el predio, lo que provocó alarma debido a que un costado pues se encontraba estacionada una camioneta en la parte posterior. Hay una vivienda, por lo que existía el riesgo de que las llamas se propagaran. Tras varios minutos de labores, los bomberos lograron controlar el siniestro y evitar que alcanzara inmuebles cercanos. Un vecino del sector, identificado como Alan, aseguró que el incendio habría sido provocado. Relató que previamente elementos de la policía municipal retiraron del lugar a un hombre que acostumbraba a permanecer en el predio y desmantelaron la estructura improvisada donde habitaba. Según su versión, tiempo después una mujer, quien presuntamente es familiar del hombre, regresó al sitio y poco después comenzó el incendio. Hasta el momento, esta versión corresponde, le decía, únicamente al testimonio de este vecino y serán las autoridades las encargadas de determinar el origen de este siniestro y en su caso deslindar responsabilidades. Y bueno, pues por fortuna no se reportan personas lesionadas. En más noticias, un aparatoso accidente registrado en el libramiento Oscar Flores Tapia movilizó a cuerpos de emergencia luego de que un tractocamión terminara semivolcado dentro de los patios de maniobra de la empresa Butec, lo que obligó a evacuar de manera preventiva a 240 trabajadores debido a un importante derrame de diésel. De acuerdo con la versión del conductor, se dirigía a una empresa para entregar piezas automotrices cuando al circular por el libramiento un camión repartidor de agua que transitaba delante de él perdió varios garrafones sobre la carpeta asfáltica, lo que provocó que un motociclista intentara esquivar estos recipientes y estuviera a punto de impactarse contra este tractocamión. Para evitar la colisión, el operador realizó una maniobra que lo hizo perder el control de esta pesada unidad. El tráiler se impactó en un inicio contra un poste de energía eléctrica y posteriormente derribó la barda metálica perimetral junto con un poste de concreto de esta empresa Butec, cayendo a un desnivel aproximado de 3 metros hasta quedar semivolcado dentro del patio de maniobras. Luego del percance, la empresa activó sus protocolos de seguridad al detectar daños en los tanques de combustible del tractocamión, lo que provocó un derrame considerable de diésel. Como medida preventiva, fueron evacuados 240 trabajadores mientras los cuerpos de emergencia controlaban la situación. Paramédicos valoraron al conductor identificado como Lázaro Eliud, de 41 años, quien solo presentaba lumbalgia y una herida abrasiva mínima en la oreja derecha, lo que no ameritó el traslado a algún hospital. El hombre permaneció en el sitio en calidad de detenido por elementos de la Policía Municipal y la Policía del Estado, mientras las autoridades realizaron las investigaciones para determinar las causas del accidente y deslindar responsabilidades. Ya está en marcha por parte de la Comisaría de Seguridad y Protección Ciudadana un operativo para evitar robos durante estas vacaciones. De antemano, pues, no está de más decirle a usted que, pues, se blinde también en casa, ¿no? Si es posible, pues, tener cámaras de videovigilancia, si es posible, pues, pedirle a alguien, algún familiar, que le vaya a dar la vuelta a la vivienda, pues, no está de más, ¿verdad?, para evitar robos durante esta temporada. Bueno, pues la Comisaría de Seguridad y Protección Ciudadana tiene en marcha un operativo especial durante estas vacaciones de verano para prevenir robos y estafas a la población. Así lo dio a conocer el titular de la corporación, Miguel Ángel Garza Félix, quien explicó que en esta actividad participan todos los agrupamientos a fin de vigilar fraccionamientos abiertos y cerrados, así como escuelas y bancos. Advirtió que en años anteriores se ha detectado la presencia de bandas de otras regiones del país que se dedican al robo de viviendas, así como a los desplazadores, farderos y estafadores. Precisó que el operativo incluye el agrupamiento preventivo, el de robo a vivienda y de vehículos, así como el de delitos de alto impacto. Indicó que para la vigilancia en las escuelas se tuvo un acercamiento con la Secretaría de Educación a fin de coordinar el operativo para, pues, prevenir robos y actos vandálicos. Ya son las 12 del mediodía con 44 minutos. La temperatura permanece en los 29 grados, Milloni, 29 grados. Nos vamos a una pausa comercial, es breve. Ya regresamos con más noticias aquí en La Primera.
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3: Temperatura 30 grados.
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10: 12:47.
3: Temperatura 30 grados.
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2: La temperatura ya en los 30 grados centígrados aquí en la zona universitaria y nosotros avanzamos con más información. Déjeme le platico que exige la Coparmex Coahuila Sureste blindar el corredor logístico de la carretera 54, esta que conduce a Zacatecas, toda vez que se han registrado varios hechos de violencia, varios asaltos a transportistas en esta importante vialidad, la que conduce hacia el estado de Zacatecas. Bueno, pues la ola de violencia registrada en días recientes en distintos municipios de Zacatecas lleva a la Coparmex, a la Confederación Patronal de la República Mexicana, Coahuila Sureste, junto con los centros empresariales de La Laguna, Durango y Zacatecas, a exigir una estrategia inmediata para reforzar la seguridad en las carreteras y municipios que integran uno de los corredores logísticos más importantes del norte del país. El organismo sostuvo que los hechos no solo representan un problema de orden público, sino que también tienen implicaciones directas para el comercio, el transporte y la actividad productiva de la región. Para Saltillo, para la capital del estado, el pronunciamiento tiene un peso especial. La región sureste de Coahuila mantiene una intensa relación comercial con Zacatecas mediante las rutas que cada día utilizan empresas manufactureras, transportistas y proveedoras de la industria automotriz para trasladar tanto mercancía como personal. El organismo empresarial pues centró su preocupación en el impacto económico que puede provocar un deterioro de la seguridad en una zona estratégica para la conectividad del norte del país. La Coparmex destaca que Zacatecas es un punto clave para las cadenas de suministro que enlazan a Coahuila, Durango y La Laguna. Por esta red carretera circulan insumos industriales, productos terminados y mercancías vinculadas con sectores como la manufactura, la minería y la ganadería, así como el transporte y el comercio. Para el sector privado, cualquier interrupción en estas rutas implica mayores costos logísticos, genera incertidumbre en las operaciones y reduce la competitividad de las empresas instaladas en la región. En otros temas, aquí en la capital del estado, bueno, pues alertan vecinos por un peligroso hoyo que se está formando en un puente al sur poniente de la ciudad de Saltillo. Le platico que una peligrosa abertura en el pavimento mantiene en alerta a vecinos de las colonias El Álamo, Diana Laura Rojas, y Progreso, quienes directamente utilizan la calle Julieta Pérez como uno de los puntos de acceso. Bueno, la colonia es Diana Laura Riojas, ¿no? El problema se encuentra sobre el puente que cruza el arroyo del pueblo, donde una oquedad, o sea, un hueco de aproximadamente un metro de diámetro, se ha convertido en un riesgo para ciclistas, motociclistas, peatones y automovilistas que transitan por la zona. Habitantes del sector señalan que el desperfecto ha aumentado de tamaño con el paso del tiempo y que durante más de un año han tenido que, pues, convivir con esta situación que representa un peligro constante. Bueno, pese a que este hueco, esta oquedad, como bien lo dice la nota, pues está en el puente y está pues en el centro de la vía, pues también puede representar un peligro para peatones, ¿no? Para un peatón ahí despistado que vaya por el centro, imagínese usted, pues a lo mejor no está la magnitud como para que se vaya hacia abajo del puente, pero sí puede fracturarse, ¿no? Una de sus extremidades. Bueno, pues de acuerdo con vecinos, algunos conductores han caído en el hoyo por pequeños descuidos, ocasionando daños en la suspensión, estamos hablando de vehículos, y la dirección, además del riesgo que implica para quienes circulan por este punto. Ante el temor de que ocurra un accidente de mayores consecuencias, solicitaron a las autoridades correspondientes enviar cuadrillas de trabajadores para reparar el desperfecto y brindar mayor seguridad a quienes utilizan esta vialidad ubicada, le decía, al sur poniente de la ciudad de Saltillo, en las colonias El Álamo, Diana Laura Riojas y la colonia Progreso. Y le recuerdo que si usted tiene alguna denuncia, alguna queja, alguna sugerencia, algún servicio social como este que pues llegó hasta el taller de redacción del grupo multimedia El Diario de Coahuila y que posteriormente se convirtió en un reporte, una nota y un reporte para la autoridad, pues estamos a su disposición. Está el WhatsApp en el 844-101-6375. 844-101-6375 para que nos deje reportes como este, denuncias, quejas, sugerencias o algún servicio social. En otros temas, pues está circulando en las redes sociales un video en uno de los, ahora sí que parajes de la Sierra de Arteaga, en donde van corredores que estaban participando en el Ultramaratón Coahuila 2026 y se encuentran con un oso negro. Ellos se detienen su marcha, aunque están en competencia. Bueno, pues ante una eventualidad como esta tienes que detenerte para no alterar evidentemente a un animal como estos. El animal los observa, me imagino que huele el ambiente y se retira. Y bueno, pues eso ha sorprendido a quienes participaron en esta carrera y quienes son asiduos, ¿no?, a ir a la zona serrana de este pueblo mágico. Bueno, pues lo que parecía ser un tramo más del exigente recorrido del Ultramaratón Coahuila 2026 se convirtió en un momento inolvidable para decenas de participantes luego de que un oso negro apareciera de forma inesperada sobre la ruta en plena Sierra de Arteaga. El avistamiento ocurrió durante el fin de semana en el sector conocido como Los Cerezos, dentro del complejo campestre de Monterreal, donde un ejemplar adulto salió de entre la vegetación y cruzó lentamente el camino por el que avanzaban los corredores. Al percatarse de la presencia del oso, los atletas detuvieron su marcha y permanecieron en completo silencio para evitar alterarlo. Sin mostrar un comportamiento agresivo, este animal recorrió la zona con tranquilidad durante algunos minutos, observó el entorno y de nuevo se internó entre los árboles. Una vez que el ejemplar se alejó por completo, los competidores reanudaron su recorrido sin incidentes, mientras que el encuentro quedó como una de las experiencias más comentadas de esta edición de competencia. De acuerdo con algunos participantes, el oso aparentemente se acercó a una área donde había un contenedor de residuos antes de regresar a su hábitat, por lo que el incidente no pasó de un inusual avistamiento. El Ultramaratón Coahuila se desarrolla cada año entre las montañas de Arteaga, una región donde la presencia de la fauna silvestre, especialmente del oso negro, pues es parte del ecosistema, por lo que este tipo de encuentros pueden ocurrir durante estas actividades al aire libre. Y nos vamos con buenas noticias porque el coahuilense Matías Grande Calionchis aseguró una nueva medalla para el tiro con arco mexicano dentro de los Juegos Centroamericanos y del Caribe Santo Domingo edición 2026, luego de acceder a la final por equipos mixtos en arco curvo junto a Alejandra Valencia. La dupla mexicana se clasificó en la primera posición y en cuartos de final dio cuenta de Alondra Rivera y Adrián Muñoz de Puerto Rico por 6-0, mientras que en semifinales Matías Grande y Alejandra Valencia vencieron 6-0 a la pareja de Panamá, conformada por Gisela Crowan y Liborio Saavedra. El equipo mexicano se enfrentará a Ana María Rendón y Santiago Arcila de Colombia en el duelo por la medalla de oro, misma que se llevará a cabo el próximo 29 de julio. Con este resultado, la delegación coahuilense presente en Santo Domingo, se enfrentará 3 semifinales individuales y una final por equipos mixtos, por lo que la cosecha de preseas podría ir aumentando. Pues enhorabuena por estos coahuilenses. Repito sus nombres para que usted los vaya conociendo. Seguramente pues serán grandes atletas, estarán representando a nuestro país, ¿no?, en las Olimpiadas. Matías Grande Calionchis y también Alejandra Valencia. las 12 ya del mediodía con 57 minutos, 58 minutos ya. Con esto nos vamos. Gracias por su sintonía, por su preferencia aquí en Noticias de Primera. Le informó su servidor Galad de la Rosa y yo lo dejo con Joaquín López Dóriga.
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1: Temperatura 30 grados.

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10: La 1-2.
11: Temperatura 30 grados.
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0: Unas 5 minutos.
3: Temperatura 30 grados.
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5: De Temoaca, allá en Morelos. Ella es la esposa del alcalde Valentín Lavín, recién asesinado. ¿Por qué la detuvieron? Te escucho.
6: Joaquín, muy buenas tardes, te saludo con muchísimo gusto desde el estado de Morelos. Fue detenido el secretario de Seguridad Pública del municipio de Temac, al igual que la presidenta del sistema DIF municipal, esta última esposa del presidente municipal Valentín Lavín Romero, quien fue asesinado hace unos días en la cabecera municipal. Fueron detenidos por delitos de alto impacto. Más adelante con todos los detalles.
5: Gracias, y los suegros también están detenidos. Para que vea qué bonita familia. Y voy a ir contigo, David Galván. Este golpe, otro de la Marina.
7: Así es, en su recorrido de patrullaje y vigilancia marítima, Joaquín, personal de la Armada de México, aseguró más de una tonelada de cocaína al detectar una embarcación sospechosa a unos 713 kilómetros de las costas de Chiapas. Los tres tripulantes del navío fueron trasladados a Puerto Chiapas para ser puestos a disposición de las autoridades correspondientes y permitir al Ministerio Público iniciar las indagatorias. En breve te platico.
5: Laura Cardoso, llueve en el país.
8: ¿Qué tal, Joaquín? 5 estados del país permanecerán en alerta este martes por lluvias intensas, con riesgo de inundaciones, deslaves y crecida de ríos. Las mayores afectaciones se prevén en Jalisco, Colima, Michoacán, Guerrero y Oaxaca, mientras que la Ciudad de México y el Estado de México registrarán lluvias fuertes. En contraste, el norte del país seguirá bajo una intensa onda de calor. El reporte.
5: Gracias, Lupita Tomás. Fórmula Oaxaca, esta tragedia.
9: Joaquín, el coordinador de Protección Civil en Oaxaca, Manuel Maza Sánchez, confirmó el deceso de 4 mujeres deportistas que el domingo acudieron a la ciudad de Oaxaca para participar en el Maratón El Aguetza 2026. El percance ocurrió en la localidad de Tres Valles, Veracruz, y todas perdieron la vida. La información con detalle más adelante.
5: Qué tristeza, en plena flor de la vida. Por cierto, luego voy a poner un video que donde le reclaman al gobernador May de Tabasco que viaja en primera clase y y le ganan la risa. Y dices que me dieron un ascenso. Pues dígales que muchas gracias. Pues no, que en la 4T no hay ascensos. Y en el resto del mundo, Laura.
10: Gracias, Joaquín. Keiko Fujimori asume hoy como presidenta de Perú en su cuarto intento y es la primera mujer al frente del gobierno peruano. Sus retos: combatir la inseguridad, unir a un país fracturado y la sombra de su fallecido padre.

0: 2030, Joaquín.
1: Gracias. Y en las finanzas, en este momento, el dólar interbancario se está cotizando en 17.47, en ventanilla se vende hasta en 17.99, en los bancos hasta en 18.19, un euro en el mundo está a un dólar 14, aquí en México el euro se vende en 21 pesos con 47 centavos. Y le recuerdo que está al aire, mañana hay estreno de la serie María José más López Dóriga, Mi Vida, en todas mis redes, en todas las plataformas, y que en esta tarde, que en esta tarde de martes y 28 de julio de este año de 2026, le voy a tener a usted todo esto.
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4: 1:10. Temperatura 30 grados.
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1: Una con 14.
2: Temperatura 30 grados.
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1: Esa es. Esos son los derechos de las audiencias. Pero el gobierno, con este monstruo que se creó, esta agencia digital de José Merino, está absorbiendo gran parte del gobierno y sobre todo este punto central que insisto que es el derecho de las audiencias. Reitero, por ejemplo, el INE ya también está imponiendo ahora sus reglas para las elecciones y dicen que tengamos de traductores de lenguas indígenas. Muy bien, voy a tener 63 traductores en lenguaje de oral, de sordomudos, o no sé, o de señas, o no sé cómo lo quieran presentar, de las 63 lenguas originarias que hay en México. ¿O cuál voy a elegir? ¿O quién la va a elegir? Pues hay una distancia con la realidad y una ambición de poder. David, irálala, de verdad.
2: Sí, así es, Joaquín. ¿Qué tal? Gracias. Muy buenas tardes. Como tú lo señalas, este fue el tema principal en la conferencia de prensa de esta mañana. El gobierno federal anunció, la presidenta de México, Claudia Sheinbaum, abrió justamente esta consulta pública para definir los criterios que garanticen la defensa de las audiencias en radio y televisión. Reconoce la presidenta Sheinbaum Pardo, Joaquín, que hace falta también pues esta defensa de las audiencias en la prensa escrita y también en las redes sociales. Se abre esta consulta desde ayer, Joaquín, en una página de internet, en donde dicen que todos los interesados en el tema, todos los involucrados en este tema, pues se pueden compartir su punto de vista, su opinión, enriquecer esta ley, ya aprobada, Joaquín, y que justamente por eso se está llevando a cabo, se está convocando a toda la ciudadanía que participe en la definición de estos lineamientos. Deja muy en claro, Joaquín, hoy la presidenta de la República, que no se trata de una censura a los medios de comunicación, ni mucho menos el imponer multas a quienes pues no busquen o no garanticen la aplicación de esta normativa. La presidenta Sheinbaum Pardo también deja en claro, Joaquín, que no se busca solamente pues multar a los medios de comunicación, sino que ellos mismos se autorregulen, y es que también se deja en claro, Joaquín, que cada medio de comunicación, electrónico por supuesto, tendrá que nombrar a su propio ombudsman o ombudsman que busque justamente garantizar el derecho de las audiencias y elaborar un propio código de ética. Esto fue lo que informó por la mañana.
3: En la ley quedó establecido el tema de las multas. La comisión pues tendrá que decidir porque finalmente tiene su autonomía técnica. Desde mi perspectiva no se trata de multar. O sea, no es estar multando el objetivo. Si se fijan, es en realidad un proceso de autorregulación del medio, porque el medio nombra a su propio regulador o defensor de audiencias. Una radio, cualquiera que esta sea, una cadena de radio, ellos mismos nombran a su defensor de audiencias, ellos mismos establecen su código de ética. Y cuando alguien reclama al defensor de las audiencias, dijiste esto y es mentira, o fue totalmente parcial la información que estás dando, no diste este otro punto de vista, pues el objetivo es que esta persona pues pueda comunicar dentro de los programas de televisión o de radio pues la otra posición o la propia queja que hace alguien de las audiencias.
1: Sí, pero mire, perdón, Israel, pero mira, presidenta, yo a veces doy una versión y busco la otra parte, sobre todo de su gobierno, y dicen que no están autorizados. ¿Ahí qué pasa? ¿Lo voy a tener que grabar para que me sirva de prueba? ¿Qué pasa ahí? ¿Por qué? Porque hay gente muy perversa. Por ejemplo, si se junta X número de mensajes o de quejas, ¿saben cuánto tiempo las juntan con la inteligencia artificial o con los bots que tiene Jesús Ramírez Cuevas? En 5 minutos. O va a ser otra herramienta que le van a dar a Ramírez Cuevas. Sí, presidenta, yo puedo entender la buena intención que tiene usted, pero ¿sabe qué? La realidad es otra. La realidad humana. Entonces, por ejemplo, lo otro, hay que distinguir, yo debo distinguir, esta es una información y esta es una opinión. Entonces, la presidenta de la República dijo hoy lo que acaba de decir. Punto. Esta es mi opinión. O no es la, esta es la opinión. Punto. Termino. Y luego agregó esto. Y esta es la opinión. ¿Así me voy a llevar 2 horas? No, yo lo veo. Quizá no de usted, pero sí de los duros de Moreno, de Morena. ¿Como un intento de qué? De apergollar a los medios. De apergollar a los medios. Perdón, Israel, continúa. ¿Qué más hubo?
2: Sí, Joaquín, es verdaderamente muy complicado esto que tiene que ver con la defensa de las audiencias. Vamos a ver próximamente esta consulta, Joaquín, que es pública. Ellos dicen, ya sabemos cómo se manejan las consultas públicas, pues va a concluir a finales del próximo mes de agosto y, por supuesto, el tema va a seguir dando mucho de qué hablar. Hoy también la presidenta Sheinbaum Pardo, Joaquín, como lo señalábamos en el adelanto, volvió a insistir en el tema del caso del exgobernador panista de Baja California, Ernesto Rufo, vinculado a proceso por tráfico de combustible o huachicol fiscal, como se le conoce a este delito. A quienes han criticado esta investigación en contra del político de oposición, les recomendó Joaquín, la presidenta de la República, que se informen, y deja muy en claro, dice ella, que nada tiene que ver este asunto con lo político, que es un asunto legal.
3: Sería muy bueno que se informaran, que siguieran la información que ha dado la Fiscalía General de la República. Porque, repito, no tiene nada que ver con un tema político, es un tema criminal. Es un tema de, obviamente, hasta que no quede juzgado, de una persona que presuntamente, de acuerdo a todas las pruebas, pues cometió graves delitos por contrabandear combustible, así de sencillo. Por cometer un fraude a la hacienda pública y por traer durante años combustible ilegal. Entonces, quienes firman diciendo que es un asunto político están equivocados. Es un asunto que tiene que ver con un delito por el cual está juzgado y que hay suficiente información por parte de la Fiscalía para poder haber obtenido una orden de aprehensión de un juez.
2: Por otra parte, Joaquín, en el caso de la suspensión del examen para ingresar a la UNAM, la presidenta de la República, Claudia Sheinbaum, reiteró su total respaldo a la máxima casa de estudios. Apoyo del gobierno federal en firme respeto a la autonomía universitaria y solo en caso de que se solicite de esta manera. Deja también muy en claro, Joaquín, que si la UNAM presenta una denuncia por algún delito, tendrá que ser la Fiscalía General de la República quien lleve a cabo la investigación.
3: Una cosa es cómo van a resolver quién entra y quién no entra a la UNAM, y eso lo tienen que decir ellos. Todo tiene que ser autónomo, tiene que ser ellos, y nosotros podemos apoyar en lo que nos pidan, pero es una decisión autónoma. Lo segundo es cómo se cometió el fraude. O sea, si estuvo involucrada la empresa, si no estuvo involucrada, si requieren presentar una denuncia o no requieren presentar una denuncia, y qué van a hacer en torno a ello. Y eso lo tiene que decidir la propia UNAM. Y el apoyo que requieran de la Secretaría de Educación Pública o de la agencia, pues por supuesto, pero es un apoyo. Ellos son los que tienen que tomar la decisión.
2: Hace votos, Joaquín, la presidenta de la República, para que esta situación se subsane en los próximos días, para que dar mayor certidumbre a la comunidad universitaria. Reporte con las imágenes de Jorge Aguilar.
1: Gracias, gracias, Israel. David Galván, lo que había resuelto López Obrador.
4: Así es, Joaquín, pues de nueva cuenta aparece el robo de hidrocarburos en el estado de Hidalgo. Elementos de la Guardia Nacional y el Ejército Mexicano, con autoridades de esa entidad, hicieron el aseguramiento de aproximadamente 80,000 litros de hidrocarburo ilegal. Esto ocurrió al ejecutar una orden de cateo en un inmueble de Atotonilco de Tula, uno de los municipios que hay que destacar donde se han hallado mayor número de tomas clandestinas a lo largo del país. Al realizar la intervención, se hallaron 10 autotanques cisterna, un tractocamión, un autotanque tipo cisterna, 2 pipas, 6 camionetas, 3 motocicletas, 1 vehículo, equipo de acoplamiento para semirremolques y 4 cisternas, todo lo cual fue asegurado y puesto a disposición del Ministerio Público correspondiente. Es la información, Joaquín.
1: Gracias, David. Voy a los anuncios y después de los anuncios, Detienen al exdirector de la Policía de Mexicali. ¿Por qué? Pues por delincuencia organizada. Le he dicho, oiga, ¿y cómo irá lo de la gobernadora de Baja California, de su trámite, de sus contactos con el FBI, todo esto, con los agentes del FBI, que para recuperar la visa? ¿Usted cree que hace falta un contacto con un ex agente del FBI para recuperar una visa? No, hombre. ¿Qué más hay ahí? Bueno, el gobernador clase premier de Tabasco, Javier May, rechaza que vaya a dejar el cargo y que el interino vaya a ser Andy López Beltrán. Pues eso lo han dicho. Él dice hoy, él salió a aclarar que no, yo no lo había manejado, pero dice que no va a dejar el cargo. Y es martes, por supuesto, del doctor José Antonio Lozano Díez. Continuamos.
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7: La 1:26.
8: Temperatura 30 grados.
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1: 1:31.
2: Temperatura 30 grados.
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1: Bueno, actualmente Canadá tiene aproximadamente 900 incendios forestales activos y reporta 3.7 millones de hectáreas al día de ayer en la noche, 3.7 millones de hectáreas quemadas. Entonces, se encuentra dentro de los rangos de Canadá en un nivel 4 de preparación. Esto que quiere decir que los recursos canadienses están próximos a estar completamente, bueno, está rebasados. Esto obliga a Canadá a solicitar recursos internacionales, que precisamente los tienen ya mapeados y los tienen acordados con diferentes países, entre ellos México. Pero sí, actualmente Canadá atraviesa un tema importante en cuanto a incendios forestales.
2: Es muy superior a lo que estamos viendo en España y en Francia cuando me habla de millones de hectáreas, más de 3 millones de hectáreas, casi 4.
1: Es correcto, sobre todo por los tipos de ecosistemas que tenemos en Canadá y la continuidad de los ecosistemas canadienses, estos bosques boreales que llegan a tener una continuidad bastante importante. La densidad poblacional no es mucha y las tormentas eléctricas dejan una buena cantidad de incendios en su territorio. Lo que genera Canadá es precisamente priorizar la vida y la población que vive dentro de las áreas forestales cercanas a las ciudades. Y es ahí donde se están atendiendo los principales incendios en las diferentes provincias.
2: Y también la fauna, ¿no?
1: Sí, por supuesto, todo lo que tiene que ver con el hábitat, tanto flora y fauna, pues bueno, se le da una gran prioridad. Y esto, pues bueno, justo obliga al gobierno canadiense a tener la mayor cantidad de recursos posibles.
2: Y estoy viendo este reporte, las provincias más afectadas son las más importantes: Columbia Británica, Alberta, Manitoba y Ontario.
1: Es correcto.
2: Entonces el
1: gobierno... correcto.
2: Sí.
1: Dígame.
2: No, entonces estamos hablando que el gobierno de México va a enviar un equipo de esta oficina, de esta gerencia del manejo del fuego de la Comisión Nacional Forestal de la CONAFOR a Canadá. ¿De qué se trata? ¿Cuántos van? ¿Y qué es lo que pueden aportar?
1: Sí, actualmente van 5 combatientes, 4 técnicos especializados en coordinación. Son combatientes profesionalizados que pasan pruebas muy estrictas en cuanto a experiencia, aptitud física y conocimientos. Y bueno, este recurso llega a sumarse a las labores de combate y control en los diferentes, ahora mismo van a la provincia de Ontario, serán asignados a incendios donde tengan esta escasez de recurso. Y bueno, su trabajo se centrará en acciones de control, liquidación en algunas zonas y pues... ya van con una preparación importante, la gran mayoría no es la primera vez que viaja a Canadá, y pues bueno, eso implica una gran experiencia por parte de nuestras brigadas para poder hacer mucho más eficiente el trabajo en aquel país.
2: Sí, luego lo que aprendan para aquí en México, pero, por ejemplo, ¿qué tipo de equipo llevan o el equipo lo proporciona Canadá?
1: Actualmente... Los colegas combatientes y las combatientes van con su equipo de protección personal completo y la herramienta básica y especializada con la que estarán trabajando la proporciona la propia provincia, y eso pues bueno, facilita también el trabajo en Ontario, dado que bueno, la herramienta también se presta a los tipos de vegetación que se van a encontrar por allá, ¿no?
2: Ahora, Canadá es que siempre ha tenido, yo creo que es el país que en el mayor número de hectáreas de bosques reales, siempre se ha distinguido, por ejemplo, de tener el mejor equipo aéreo para combatir incendios forestales. Muchas veces estos enormes aviones y también el tema de los helicópteros, que esos ya los hay aquí, pero los aviones estos que tragan el agua en los lagos o en el mar y que lo van a soltar en los incendios. ¿Usted sabe cuántos aviones de estos están operando en Canadá?
1: Actualmente, Canadá está aportando una buena cantidad de recursos. Le mentiría si le doy el dato exacto en cuanto a la cantidad de aeronaves que está atendiendo ahorita, con la que está atendiendo ahorita Canadá la situación. Sin embargo, bueno, podemos compartirlo más adelante. Sí. Se lo solicitaríamos a los colegas canadienses.
2: Sí, pero sin duda Canadá es el país que también tiene la mayor flota aérea contra incendios forestales, ¿no?
1: Es uno de los países que sí cuenta con flotas aéreas importantes para poder atender la situación de incendios.
2: Ahora, esto va de mal en peor año con año, y tiene que haber una preocupación, porque yo todavía sigo escuchando gente que dice que es de cucus pensar que existe el cambio climático, y uno de ellos vive en la Casa Blanca.
1: Bueno, hay dentro de las estrategias para poder minimizar precisamente el tema de incendios forestales de gran magnitud, está también aquellas acciones que podamos hacer de manejo forestal y de manejo para la conservación, muchos de ellos enfocados a las acciones preventivas y de manejo integral del fuego, con el trabajo, con la gestión muchas veces en territorio, y esto pues bueno, minimiza el hecho que podamos trabajar en acciones preventivas y de manejo de combustibles en áreas forestales, minimiza en gran medida cómo se puede presentar un incendio forestal, cómo y cuándo se puede presentar un incendio forestal de gran magnitud. El tema canadiense es la gran extensión de superficie forestal que tiene, y también la forma como naturalmente se presentan los incendios en aquel país, ¿no? El hecho de que estas tormentas eléctricas le generen esta gran cantidad de incendios forestales también habla de un régimen de una frecuencia importante, y sobre todo este manejo que hace Canadá en cuanto a la atención de los incendios se basa sobre todo en resguardar precisamente la vida y los ecosistemas, precisamente por el tipo de incendios que se le presentan. La gran mayoría de incendios en aquel país son ocasionados precisamente por causas naturales, y bueno, esto obliga a Canadá a generar estas estrategias de manejo de incendios, ¿no?
2: Oye, yo he cubierto a lo largo de los años incendios forestales, y cubrir un incendio forestal es lo más cercano al infierno, porque de repente uno se queda rodeado de fuego y lo tienen que sacar de ahí, y he visto casos, sí, me ha tocado cubrir casos en donde el personal de CONAFOR ha muerto atrapado en el giro que da en un instante el incendio y se convierte en un círculo de fuego.
1: Sí, lamentablemente, bueno, los incendios forestales son muy cambiantes, son perturbaciones que llegan a cambiar al momento de atender de un momento a otro. Y la ventaja actualmente de nuestro personal es que, bueno, el entrenamiento y capacitación que reciben está estandarizada a nivel mundial. No obstante, siempre priorizamos la seguridad de las personas. Sin embargo, cabe siempre el hecho de que pueda haber accidentes, ¿no? El aspecto en Canadá es sobre todo la caída de árboles. Ahí las raíces son muy someras, y es el principal riesgo al que se enfrentan nuestros combatientes, no obstante la fauna nociva, pero sí, muchos accidentes en Canadá son por tema de caída de árboles, y bueno, a nivel mundial, sobre todo cuando hay comportamientos extremos, pues también los atrapamientos.
2: En fin, pues César, le aprecio mucho que me haya contestado hoy y nos haya dado toda esta información, y que les vaya muy bien a los integrantes de esta representación mexicana de CONAFOR, ¿sí? Allí en Canadá. Buenas tardes.
1: Buenas tardes, muchas gracias.
2: Es César Alberto Rodríguez Gutiérrez, gerente del manejo de fuego de la Comisión Nacional Forestal, la CONAFOR. Voy a los anuncios. Después de los anuncios, ¿se acuerda usted del gober precioso? Uh-huh. Sí. Que hasta dijo que cuando yo presenté en el noticiero los audios, dijo que así como me imitaba a mí, ¿cómo se llama? Gil. Ricardo Gil, a él también le habían imitado la voz. Qué mentiroso. Es que cara dura, sí, me lo dijo a mí, así, en el noticiero. Bueno, pues ya salió del penal del altiplano y ahora va a seguir su proceso en libertad. Qué bonito es lo bonito, ¿no? El jefe del cártel de Juárez sigue negociando con Estados Unidos como decenas de criminales mexicanos. ¿Y cómo ha señalado el gobierno de Estados Unidos? Algunos funcionarios de Morena. Bueno, pues no conforme con anunciar que ya se canceló las elecciones en Nicaragua, el sátrapa este de Daniel Ortega presenta una reforma constitucional para ampliar de 6 a 7 años el periodo presidencial. Pero que no sea cínico este, que no sea cínico, si ya no va a haber elecciones. ¿Para qué quiere eso? Para dejar a la copresidenta, que es su esposa, porque en Nicaragua, miren, no hay presidentes. Hay un copresidente y una copresidenta, la bonita pareja presidencial. Dice que dejaban de Fox y Mann, ¿no? Entonces él es copresidente y ella es copresidenta, y van a ampliar de 6 a 7 años el periodo presidencial, donde lleva 22 años. Es que es de un cinismo, de un cinismo, del México, al Nicaragua real, la región real. Continuamos.
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15: El Monte Everest es la montaña más alta del mundo, pero su cima estuvo bajo el océano hace millones de años.
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17: En los Juegos Centroamericanos, la delegación mexicana tuvo una destacada actuación dentro del concurso completo de equitación, donde el mayor de caballería de Estado Mayor, Fernando Parroquín Delfín, obtuvo la medalla de oro después de finalizar en el primer lugar de la competencia, mientras que el sargento Luis Ariel Santiago Franco se quedó con la presea de plata. Así también en la prueba por equipos, el equipo militar ecuestre mexicano también se adjudicó la medalla de oro. El equipo mexicano está representado por el mayor Fernando Parroquín Delfín, el subteniente Gerardo Parroquín Delfín, el sargento Luis Ariel Santiago Franco y el sargento Vichel Hernández Sánchez. Todo se encuentra listo para el concurso de habilidades que se estará llevando a cabo el día de hoy en Charlotte, Carolina del Norte, donde las estrellas de la Liga MX buscarán derrotar a las estrellas de la MLS, informó José Luis Cuevas. 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
18: Estamos de vuelta con la información.

0: Bien, pues voy a ir contigo, Tere Flores, Fórmula Morelos. Mire, no cabe duda que el crimen organizado está hasta el tronco con los políticos. O los políticos están hasta el tronco con el crimen organizado. ¿Por qué? Porque lo he dicho y lo reitero. No se puede entender el crimen organizado sin la cobertura de gobernantes o de políticos. Esto ha dado un vuelco en la política de Estados Unidos. Trump ya no quiere narcotraficantes. Ahora quiere narcopolíticos. Sí, narcopolíticos. Y por eso el caso Sinaloa, por eso otros casos que vendrán. Ese es un vuelco. Y le doy este dato, ¿sí? ¿A quién detuvieron en Morelos? A la presidenta del DIF municipal de Temoac. ¿Por qué? Porque acaban de asesinar a su marido, el alcalde Valentín Lavín Romero. Lo asesinaron en su oficina, sí, en el Palacio del Ayuntamiento. También detuvieron al secretario de Seguridad y también a los suegros. ¿De qué estamos hablando? Tere, venga.
1: Así es, Joaquín, muy buenas tardes. Dentro de las acciones en contra de delitos de extorsión, se dio la captura de estos dos funcionarios municipales de Temoac, entre los que se encuentra el secretario de Seguridad del municipio de Temoac y la presidenta del sistema DIF municipal. Esta última, como bien lo has referido, viuda del edil Valentín Lavín Romero, quien fue asesinado justo el pasado 22 de julio. Como parte de la Estrategia Nacional de Combate a la Extorsión, fueron complementadas estas dos órdenes de aprehensión en contra de Marisol Romero y Giovanni Emanuel González, ambos funcionarios públicos del municipio de Temoac. Ambos tendrán que responder a las investigaciones integradas por la Fiscalía de Investigación de Delitos de Alto Impacto. Cabe señalar, Joaquín, que Marisol Romero, además de ser esposa del alcalde asesinado, es hija de Andrea Angelina Zamora, alias La Patrona, líder de la célula delictiva Los Aparicio, Los Huazulco, quien fue detenida en el 2025 cuando era tesorera del municipio de Temoac, y precisamente una de las generadoras de violencia, esta célula delictiva, principalmente en la región oriente de la entidad morelense. Hay que recordar, Joaquín, que el alcalde asesinado, Valentín Lavín Romero, de acuerdo a las declaraciones que hiciera el propio secretario de Seguridad y Protección Ciudadana, Omar García Harfuch, recientemente, tras su visita al estado de Morelos, pues señalaba que estaba siendo investigado luego de que sufriera un primer ataque el pasado 31 de enero, y bueno, posteriormente el 22 de este mes, de julio, luego de que fuera asesinado a balazos. Estaba siendo investigado y también hacía referencia que sus suegros habían sido detenidos. Y ahora, no únicamente sus suegros fueron detenidos del alcalde asesinado, sino también la viuda y quien fungía como secretario de Seguridad del municipio de Temoac. Así es que estaremos atentos en torno a estas indagatorias que todavía continúan por parte de la Fiscalía General de Justicia en el estado de Morelos, Joaquín.
0: Gracias, gracias. Gracias por tu reporte, Teresa Flores, Fórmula Morelos. Bien, le hablabas un momento de lo del sátrapa nicaragüense, este Daniel Ortega. Le voy a leer la carta del embajador de México en Nicaragua, que se llama Guillermo Zamora Villa, con motivo de que del 47 aniversario de lo que llama importantísimo y célebre triunfo de la Revolución Popular Sandinista, que se cumple este domingo 19 de julio. En primer lugar, no se llamaba Revolución Popular Sandinista. Y va a ver lo que dice. ¿Cómo se dirige a este sátrapa, a este dictador? El embajador, el representante de México ante el gobierno de Nicaragua. Compañero comandante Daniel Ortega Saavedra. Ah, chinga, compañeros. ¿Desde cuándo? ¿En dónde rumiaron juntos o qué? Compañera Rosario Murillo, copresidenta de la República de Nicaragua. ¿Compañera? ¿De dónde? Y luego sigue. Estimados y apreciados hermanos. Hermanos, y es el representante del gobierno de México el que le da este sátrapa de Daniel Ortega Saavedra, canciller Roberto Velasco, el trato de compañero al dictador y de compañera a la dictadora. Los califica de hermanos, estimados y apreciados hermanos. ¿Son sus hermanos o son hermanos del gobierno de México al que representa? ¿Son sus compañeros o son compañeros del gobierno de México al que representa? Y va el texto. Me permito de manera muy respetuosa, eso sí, enviarles mis más calurosas felicitaciones por el 47 aniversario del importantísimo y célebre triunfo de la Revolución Popular Sandinista que se cumplirá este domingo 19 de julio de 2026. Yo le pregunto al embajador Guillermo Zamora Villa, ¿qué quedó de aquella revolución importantísima y célebre y que ahora califica de popular sandinista, de la que formaba parte y fue liquidando Ortega a todos los que la encabezaron? ¿Qué quedó de la revolución sandinista? Le pregunto, embajador. Y luego dice, aprovecha esta oportunidad para expresarles, como siempre, mi cariño y admiración por nuestro hermano gobierno de la República de Nicaragua, que está muy bien representado por ustedes como gobernantes. Sin más, puta, ¿qué más, no? Sin más, reciban un fraterno y cálido abrazo. Con el sello de la Embajada de México en Managua, Nicaragua, firma Guillermo Zamora Villa, embajador de México en Nicaragua. ¿De verdad esta es la relación del gobierno de la presidenta Sheinbaum con estos dictadores, con estos sátrapas, compañeros, hermanos? Sí. Por nuestro hermano gobierno de la República de Nicaragua, el gobierno de México es hermano del gobierno de Nicaragua, de los dictadores, que acaba de cancelar las elecciones, 22 años en el poder. ¿Son nuestros hermanos? ¿Quién decidió eso? ¿Cuándo? ¿A qué hora? No, no somos embajadores hermanos de ningún sátrapa, y menos de los Ortega. Son unos criminales, unos dictadores. Podrán ser sus hermanos, lo respeto, cada quien, su vida. Podrán ser sus compañeros, lo respeto. Pero este de que, para expresarle como siempre mi cariño y admiración por nuestro hermano gobierno de la República de Nicaragua, ¿el gobierno de México admira al gobierno de Nicaragua? ¡Machi! Que además está muy bien representado por ustedes como gobernantes. Está hablando de unos dictadores. Esto es una vergüenza, ¿sí? Pues es una vergüenza, independientemente de los sentimientos personales del embajador de México en Nicaragua, Guillermo Zamora Villa, que no debe mezclar con la relación oficial. Ahora resulta que el gobierno de México, ¿sí?, admira al hermano gobierno, por nuestro hermano gobierno de la República de Nicaragua. Y que además, añade, está muy bien representado por ustedes como gobernantes. Los dictadores Daniel Ortega Saavedra y Rosario Murillo. El copresidente de la República de Nicaragua. Ella, copresidenta de la República de Nicaragua y futura presidenta cuando pase a otra etapa de la vida el dictador Daniel Ortega. Es una vergüenza esta carta. Sí, es una vergüenza. Ah, bueno, ahí se las dejo nada más. La presidenta que dijo sobre esto, que ella no, le preguntaron sobre esto, dijo que ella no se iba a meter por el respeto a la autodeterminación de los pueblos. Sí, pero esto no, esa decisión de anular las elecciones no fue una expresión de la autodeterminación del pueblo de Nicaragua. Fue una decisión unipersonal del dictador Ortega y su esposa, la dictadora. Por cierto, encontraron al gobernador May. Digo, no tiene nada que ver, punto y aparte. Ahora van a decir que si ya estuviera en vigor la nueva ley, me llegarían 5,000 de los que manda Jesús Ramírez Cuevas y yo tendría que ir a comparecer y ser multado. ¿Ve? Lo que viene. Pues ni así nos van a doblar, ¿eh? Me cae que no. No, ¿a mí? No. Bueno, ya hace muchos años. Él le iba a contar, encontraron al gobernador de Tabasco, May, en primera clase. Y aquí iba muy contento. Pues, ¿cómo no? Pues, ¿quién no va a ir en contento en primera clase? Fíjese, lo más fácil, el proceso de adaptación más fácil que hay en la vida se llama primera clase de un avión. Ya no, bueno, en business también, pero la primera... Y la de Aeroméxico es Premier. Sí. Déjeme ir al corte y se lo muestro. Mire, ¿por qué digo que es el método de adaptación más rápido que hay? Porque uno se sienta ahí en business, se pone el cinturón, o en primera, si se puede. Y si es con, y si es con viáticos, mejor. Y dicen, se pone el cinturón y dicen, no, yo de aquí soy. Yo de aquí he sido siempre, de aquí no me bajan. Como a Noroña, que ya no lo bajan de business, ¿no? De Premier. Bueno, pues voy a los anuncios y le enseño qué contento estaba y cómo no el gobernador May. Continuamos.
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6: La 1:58.
7: Temperatura 30 grados.
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9: Termina tráiler semivolcado en patios de la empresa Butec en Ramos Arizpe, por lo cual evacúan a 240 trabajadores. Destacan coahuilenses en competencia internacional de matemáticas en Mongolia. Exige Coparmex Coahuila Sureste blindar corredor logístico tras violencia en Zacatecas. Deja al menos 10 lesionados choque de camiones en el centro de Monterrey. Y un terremoto de magnitud de 7.1 sacude parte del sur de Japón, pero no se detecta ningún tsunami.
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5: Concluyeron la noche del sábado los eventos de celebración por el aniversario de Saltillo, que se puede afirmar fueron un éxito, y no solo por la cantidad de personas que asistió a las cerca de 300 actividades dentro del Festival Internacional de las Artes, o la calidad de la cartelera cultural. El éxito radica sobre todo en que la sociedad hizo suyos los festejos. Se generó un sentimiento de identidad, orgullo y pertenencia, demostrando que aun cuando la agenda viene desde la autoridad, se puede hacer comunidad, ya que los ciudadanos se suman y participan más allá de estratos sociales, simpatías políticas o militancias partidistas. Ya se arrancó la cuenta regresiva para quienes coordinan el comité para celebrar el próximo año los 450 años de la fundación. Al frente por parte de la comunidad está Raúl López Gutiérrez, lo cual genera amplias expectativas por su capacidad, creatividad y el compromiso con que se involucra en cada encomienda que participa. Del lado oficial lleva la batuta Lidia González Rodríguez, directora municipal de turismo, quien por ahora debe dejar de lado sus anhelos de ir a una posición estatal y enfocarse en el 450 aniversario, que no es poca cosa. Con ella se da además la coincidencia que su abuelo, Juan Pablo Rodríguez Galindo, era alcalde cuando Saltillo cumplió 400 años.
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6: 2:02.
7: Temperatura 30 grados.
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1: Gobernador de la austeridad republicana, del narcogobierno de Morena.
2: No, los narcogobiernos son ustedes.
1: No, ustedes. Ustedes, y mira, los ladrones del Tren Maya.
2: No, rateros, ladrones.
1: ¿Quién fue el, quién provocó que se descargaran tantos?
2: No, ustedes. Ustedes fueron los que enterraron ese estado.
1: Pero no te enojes. La verdad no te debe molestar, Javier.
2: No me molesta. Nada más que es un hipócrita.
1: Las verdades ofenden.
2: Es un hipócrita.
1: El hipócrita eres
3: lo
1: tú.
3: Lo siento, perdónenme, no pueden estar.
1: No se preocupe, señorita, no se preocupe.
4: Bueno, pues sí, se llama el guitarrista, ¿no? ¿Sí? Ella es la excandidata Lorena Borgar de Los Santos. Y pues ahí dice el gobernador, pues es que me dieron un ascenso, la empresa. Que puede ser o por millas o por puntos, ¿no? Pero pues hombre, ¿cuánto es de Villahermosa, México?
5: ¿Una hora y media?
4: Pues hombre, pues ahí en turista no pasa nada. Si no es el costo, son las formas. Porque las formas son fondo. Hombre. Y luego dijo que no piensa renunciar. Yo esto no lo había ocupado, ni me había ocupado de esto, de que si piensa renunciar o no. Ni lo tenía en el radar. Pero los suyos dieron la explicación de cómo se ha estado manejando allá en Tabasco, que él va a pedir licencia para que Andy López Beltrán, el hijo de López Obrador, que quiere ser diputado, sea gobernador de Tabasco, y así pues darle un gusto a su papá, ver a su junior gobernador de Tabasco, lo que él no pudo en dos elecciones. Él dijo que no va a renunciar. Y sí, nada más faltaría que un gobernador, el de Tabasco, Javier May, renunciara para que el hijo del expresidente, Andy, sí, fuera gobernador de Tabasco. Nada más para satisfacer el logro que su papá no pudo. Pero su papá lo perdió en las elecciones. Bueno, vamos a ver qué pasa. Yo lo dudo, dudo que esto ocurra, pero para lo que estamos viendo, y está la carta, por ejemplo, del embajador de México en Nicaragua, pues ya todo es posible. Ya todo es posible, confío en que no vaya a suceder. Pero bueno, voy a ir directamente contigo. Voy contigo, Ulises Soriano. Pues, ¿cuántos integrarán esta unión Tepito? Deben ser miles, ¿no? A ver, Ulises.
6: Joaquín, muy buenas tardes. Pues policías de la Secretaría de Seguridad Ciudadana detuvieron a Enrique Adrián Cordero, Salvador Perales y Carlos Manuel Santiago, quienes son identificados por las autoridades como presuntos integrantes de este cártel, la Unión Tepito, al servicio de un sujeto conocido como la Gaby. De acuerdo con las investigaciones, los tres hombres presuntamente se dedicaban al narcomenudeo en la colonia Morelos, en los límites de las alcaldías Cuauhtémoc y Venustiano Carranza. La primera detención ocurrió en el cruce de Panaderos y Ferrocarril de Cintura, donde los policías aseguraron a uno de los sospechosos con aparente marihuana y cocaína, además de dinero en efectivo y un teléfono celular. En una segunda acción sobre Jesús Carranza, fueron detenidos los otros dos hombres, a quienes se les aseguraron 119 dosis de aparente marihuana, así como cocaína y, por supuesto, metanfetamina, además de un arma de fuego y dinero en efectivo. Los tres fueron puestos ya a disposición del Ministerio Público, quien determinará su situación jurídica. Mientras tanto, la Secretaría de Seguridad informó que este hombre de nombre Enrique Adrián cuenta con ingresos previos al sistema penitenciario por delitos contra la salud en su modalidad de narcomenudeo registrado en 2014. Mientras tanto, Joaquín, es la información que te tengo.
4: Sí, gracias. Muchas gracias por tu reporte, David Galván. Y yo a lo que voy es, pues, ¿cuántos integrarán este cártel Unión Tepito? Porque caen y caen por decenas, por centenares, y siguen activos. ¿Sí? ¿Cuántos lo integrarán? La verdad es que no tengo idea. Y voy a ir contigo, David Galván. Este golpe sí en serio.
7: David. Así es. Y seriamente, la actividad de la Armada de México en los mares mexicanos aseguró más de una tonelada de cocaína, embarcación sospechosa detectada en aguas mexicanas a unos 713 kilómetros de las costas de Chiapas. El navío sospechoso era una embarcación menor con 4 motores fuera de borda, la cual fue interceptada por el personal de la Marina. En donde se encontró pues que eran transportados 38 bultos de aparente cocaína, así como 33 bidones con 840 litros de combustible y dos radiobalizas en aguas al suroeste de la entidad chiapaneca. Los tres tripulantes de la embarcación y lo decomisado fue trasladado por la SEMAR a Puerto Chiapas para ser puesto a disposición de las autoridades ministeriales correspondientes y realizar el pesaje oficial de la droga asegurada. Este aseguramiento, según indicó el gabinete de seguridad, se tradujo en una merma al crimen organizado de 8 millones de pesos, y también señalar que en la presente administración, según el gabinete de seguridad, suman cerca de 80 toneladas de cocaína aseguradas en el mar. Es la información, Joaquín.
4: Vale, nada más dime, porque se fue tu señal, ¿a cuánto equivale esto en dinero? No me digas el mercado negro, porque de esto de las drogas solo hay mercado negro. O sea, en el mercado, ¿cuánto vale? No, pues no.
7: Más de 200.

0: Detienen al exdirector de la policía de Mexicali por desaparición forzada y delincuencia organizada. La presidenta Sheinbaum insiste en que la detención de Ernesto Rufo no es un asunto político, sino un tema criminal. Dice que la Fiscalía General de la República puede apoyar a la UNAM en el caso de los exámenes de admisión. El gobierno federal anuncia el arranque de consultas públicas de los lineamientos generales para la protección de los derechos de las audiencias. Trump dice que el T-MEC le importa a México y a Canadá, no a Estados Unidos. César Alberto Robles Gutiérrez, gerente de manejo del fuego de Comisión Nacional Forestal, informa en este espacio que bomberos de CONAFOR salen hoy a Canadá para apoyar en los esfuerzos contra estos devastadores incendios. Joaquín.
1: Gracias, gracias. Hablando de Boyero, unos anuncios y después de los anuncios. Ahora en Michoacán, donde bandas criminales desplazan a familias enteras. Esta es una nueva, vertiente del crimen organizado. El desplazamiento y ocupación. Venía creciendo, pero pues pocas veces se había denunciado. Lo que pasa ahora se está extendiendo por el país. Llegan y ocupan un rancho, o una casa, o un departamento. A ver, sáquelos. ¿Quién los saca? Hay casos de este instituto para robarle al pueblo. Para robarle al pueblo lo devuelto, no, para devolverle al pueblo lo robado, que no le devuelven todo lo robado, ni de más así, que pues, compraron casas o ranchos, y llegaron los malosos, para afuera todos, oye, déjame sacar nada, esta es mi casa, ¿cómo quieren salir, vivos o arrastras, muertos? Pues ahí están, y el instituto para devolverle al pueblo lo robado, desaparecido. Bueno, el presidente de la FIFA, Joseph Blatter, dice que la estrecha relación de Trump con Gianni Infantino, ¿sí? Cuando hablo de Blatter, es el expresidente de la FIFA, ha alcanzado una dimensión financiera que daña profundamente al fútbol. Y mire que Blatter sabe lo que es dañar profundamente al fútbol, ¿eh? Ahí son dos expertos también, y que se da el quien vive. Y si luego nos vamos a lo que antes fue Joao Avalanche, bueno, no hay presidente bueno de la FIFA. No, ¿sí? Y dice Blatter, nadie tiene derecho a vender nuestro deporte. Y lo que hizo Blatter, a ver, ¿qué no tienen memoria? Yo sé de lo que carece, ¿sí? Va por la línea materna. Pero, ¿qué no tienen memoria tampoco? Continuamos.
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3: 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Ya regresamos después de la pausa. 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La primera. 2:13.
4: Temperatura 30 grados.

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16: Las 2:18.
17: Temperatura 30 grados.
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1: Que vaya a renunciar para dejarle el cargo o la gubernatura a Andrés Manuel López Ventral, a Andy. Te escucho.
2: No nos vamos a ningún lado. Lo que dice textual Javier Mer Rodríguez en la conferencia matutina, Joaquín, un gusto saludarte. Y es que ha sido una tras otra que se ha tenido el dato de que el gobernador está enfermo, que lo van a relevar, que le va a pasar lo mismo a que el exgobernador Neme, y que, pues no. López Beltrán estuvo acá en Tabasco y lo primero que le recordaron fue aquel capítulo en donde dijo: yo soy chilango de corazón. Y una cascada de situaciones en donde el hijo del expresidente es un claro aspirante a algo de elección popular. El trabajo que está haciendo lo defendió, por ejemplo, César Raúl Ojeda Subieta, que está trabajando en Petróleos Mexicanos, en las responsabilidades sociales, y dijo, pues tiene todo el derecho López Beltrán a aspirar a un cargo de elección popular, pero lo que Javier May Rodríguez dice tajantemente: no hemos terminado, no vamos ni a la mitad, no nos vamos a ningún lado. Lo compartió con la ciudadanía en la conferencia matutina. Si me permite, vamos a escuchar solo parte de lo que dijo May Rodríguez.
3: Como ustedes pueden ver, seguimos trabajando todos los días para fortalecer la seguridad, ampliar los servicios públicos, mejorar la infraestructura y generar mejores condiciones para el desarrollo de nuestro estado. Y decirles que no nos vamos a ningún lado, como les gustaría a nuestros adversarios. O sea, nos queda todavía un tramo, ¿no? Todavía no llegamos ni a la mitad del camino, pero nos veremos allá por el 2030, ¿no?
2: Y no le pone nombre, no le pone apellido, no dice con quién sí y con quién no se está enganchando en esta situación. Otro caso es el que se engancha luego de los de la arremetida y la andanada de improperios que le tiró la excandidata a la gubernatura, Lorena Borregar de los Santos, a Javier May Rodríguez, increpándole el por qué con esta austeridad republicana viaja en primera clase. Y Joaquín, amigos del auditorio, aquí no estamos para defender a nadie, pero un boleto de avión en el que se le encontró a Javier May Rodríguez en primera clase no pasa de costar 3,500 pesos. Lo malo fue que se enganchó con lo que Lorena Borregar de los Santos le dijo cuando lo increpaba como representante de un narcogobierno, y ahí sí, May Rodríguez arremetió contra ella exactamente como se esperaba. No, los narcogobiernos son ustedes, ustedes fueron los ladrones. Y ahí se siguió hasta que la azafata pidió cordura, Lorena Borregar tuvo que ir a donde tenía que irse, y Javier May Rodríguez pues se quedó en el lugar que había pagado. Así las cosas, no, Joaquín.
1: Pero no lo había pagado, Gilberto, porque él dijo que la empresa Aeroméxico le había dado el ascenso.
2: Me dieron el ascenso, fue su respuesta.
1: Sí, sí. O sea que tenía boleto de turista y lo pasaron, le dieron el ascenso. Yo creo que no sé si por puntos o por ser el gobernador, pero en fin, el punto es que sí, lo que dices tú, se enganchó, porque le borraron la sonrisa, ¿sí? El guitarrista.
2: Y el punto era ese, sí. El punto a todas luces de Lorena Borregar era ese,
1: pues sí.
2: Ir a una provocación y faltó a su sensei, aquella frase de no voy a caer en provocaciones. Desafortunadamente Javier May sí cayó, pero de ahí no pasó.
1: Sí, imagínense qué vergüenza, tuvo que intervenir la sobrecargo para decir, oiga, pues estos diálogos no están permitidos a bordo. Pero no, pues ya lo tenía en la bolsa su oponente, pero en fin, sí. Gracias por tu reporte, y voy a ir contigo, Enrique Hernández. Este tema, mire, de este tema se ha hablado muy poco. Es el que con el cierre de la frontera por parte de Estados Unidos, por lo menos 22,000 niñas y niños mexicanos permanecen ahí, en territorio nacional. Vea usted esta historia, que es una realidad.
4: Tras el cierre de la frontera por parte de Estados Unidos, por lo menos 22,000 niñas y niños y adolescentes migrantes permanecen en territorio nacional luego de escapar junto con sus familias del peligro de la pobreza y el crimen organizado que los amenazaba. La investigación presentada por Plan Internacional documenta una nueva realidad migratoria debido a que México dejó de ser un país de tránsito para la niñez en movilidad y ahora esperan, permanecen y reconstruyen su vida en el país, redefiniendo su trayectoria. Se trata de 16,000 niñas y 6,000 niños que se ubican principalmente en Tapachula, en Chiapas, Ciudad de México y Ciudad Juárez, Chihuahua, destacó Laura Vanessa Mora, investigadora en derechos humanos.
5: De la población a lo largo del país. Entonces, de la población y las participaciones que tuvimos de niñas, niños y adolescentes, el 60% de las participaciones las identificamos en el sur del país. Luego sigue Ciudad de México con un 26% y luego Ciudad Juárez con un 14%, teniendo en cuenta que Ciudad Juárez fue el único lugar de...
4: Los especialistas advierten que las actuales políticas públicas para ese sector migrante están superadas, ya que las niñas y niños adolescentes se enfrentan a peligros como la violencia basada en género, embarazos en adolescentes, matrimonio y uniones forzadas, falta de acceso, educación integral, así como la falta de autonomía económica de mujeres y jóvenes. Para Grupo Fórmula, Enrique Hernández Montes de Oca.
1: Venga, pues vamos a los anuncios, y después de los anuncios, en este momento la presidenta Sheinbaum está ahí en el AIFA y está haciendo un reconocimiento a todo el personal a cargo de la seguridad del Mundial. Aquí estuvo el general de brigada de Estado Mayor, jefe de este operativo Kukulcán, en el que participaron también integrantes de seguridad de los gobiernos de la Ciudad de México, de Jalisco, de Nuevo León, pero todo estuvo a cargo. Lo importante, lo de peso del Gabinete de Seguridad y de la Guardia Nacional de la Defensa. Alerta, le insisto, por las fuertes tormentas y granizadas esta tarde noche en el Valle de México y en otras entidades que le voy a dar los detalles. Y esta tragedia de estas cuatro atletas oaxaqueñas que murieron en un accidente, venían de una competencia en la Guelaguetza, en Oaxaca, y murieron en un accidente carretero, caracho. Continuamos.
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8: 2:26.
9: Y la temperatura, 31 grados.
6: 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Al terminar López Dóriga, seguimos con Daniel Valdés y Sonia Pérez en Criterios.
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14: Con 29.
15: Y la temperatura, 31 grados.
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1: De estos videojuegos, sobre todo violentos, lo organiza la vicecoordinadora de la fracción mayoritaria aquí en la Cámara de Diputados, Dolores Padierna, y también Denzel Carrillo, quien es presidente de la Asociación para la Innovación, que es un joven de no más de 25 años, que su vida, decía, la tenía perdida precisamente por la violencia en los videojuegos, y ahora se dedica a promover la creación de videojuegos educativos, científicos, o que te produzcan el pensamiento. Hoy hace este llamado a propósito de las vacaciones, Dolores Padierna.
2: Que las familias, las niñas, los niños, ahorita en vacaciones, no consuman videojuegos violentos, consuman videojuegos creativos, que elevan el espíritu, que animan a la ciencia, que ayudan al ser humano a crecer. Ese es el llamado de este foro, y también darle oportunidad a los jóvenes, que en su mayoría son los que están hoy aquí, que tienen proyectos de videojuegos creativos, videojuegos educativos, videojuegos científicos, videojuegos que provocan a la tecnología y a la innovación. Ese es también el carácter de este foro.
1: Y otra de las vicecoordinadoras de Morena, junto con Ricardo Monreal, hoy emitieron un comunicado en el que urgen a regular la inteligencia artificial, precisamente para sancionar a quienes sean responsables de las hoy fallas que presenta el examen de la UNAM. Dio conferencia por fin el presidente de la Junta de Coordinación Política, Gabriela Jiménez, fue la que emitió el comunicado, y Ricardo Monreal, después de 2 semanas de que no había ofrecido conferencia a los medios, habló de Zacatecas. Dijo que no ha pedido seguridad adicional y que después de los colgados en Fresnillo, nadie puede criticar que no ha bajado la inseguridad en Zacatecas, que su hermano recibió el estado con 1,700 muertes al mes y que hoy solamente se reportan 50, es decir, que antes morían más. Y ahora también habló del asunto de la UNAM, que no cree que se vaya a llegar a un mal término, que tendrán una nueva oportunidad los estudiantes y que la decisión que tome, dada la autonomía, el rector de la UNAM, será la correcta. Se le cuestionó también del asunto de Ernesto Rufo Apple, exgobernador de Baja California, y él, después de haber estado ayer en Palacio Nacional con la presidenta Claudia Sheinbaum para desahogar la agenda legislativa, dijo que él no legisla como sí lo hacen los abogados de Rufo Apple en los medios de comunicación, y que ojalá que la ley sea la que prevalezca, que no quería criticar, pero dice que tampoco puede defender a una amarilla de delincuentes. Joaquín, mi reporte.
3: Gracias. Y voy a ir. Gracias, Maru. Gracias. Y voy contigo, David Galván, hasta la AIFA, el reconocimiento que está haciendo la presidenta a todos los que participaron en lo que fue seguridad y logística para que el Mundial en México fuera lo que fue, una fiesta. Porque mire, en Estados Unidos y en Canadá, las fiestas serán en los estadios. Quitando el caso de Nueva York en la final, ¿sí? El de Times Square nada más. Eran en los estadios. Y eran por visitantes y por migrantes. No había fiestas en la ciudad como aquí, en la Ciudad de México, o en Guadalajara, o en Monterrey. Aquí sí fue una fiesta. Una fiestotota. Y la verdad es que, si nos remontamos a lo que decían antes del Mundial, del crimen organizado, de los homicidios, de la inseguridad, de los robos, del narcotráfico, en fin, todo el abanico, pues fueron los Juegos Olímpicos, quitando las 4 muertes que se presentaron ahí por aglomeraciones en Reforma, por el Ángel, por asfixia, que salió limpio. Y por eso, venga, David.
4: Así es, Joaquín, el Mundial que concluyó el pasado 19 de julio, a decir de la presidenta Claudia Sheinbaum, permitió a México demostrar que es un país en paz, con un pueblo capaz de unirse en momentos importantes. Así lo estableció la mandataria en su mensaje al encabezar la ceremonia de reconocimiento al personal que participó en el Plan Kukulkán para la seguridad y vigilancia en las sedes del pasado Mundial de Fútbol, que se realizó esta ceremonia en instalaciones de la Zona Aérea Militar de Santa Lucía, Estado de México. Escuchemos a la presidenta.
5: El resultado fue un ejemplo de coordinación que demostró que cuando México trabaja unido, no hay desafío que no podamos enfrentar. Mostramos al mundo nuestra capacidad de organización, nuestra capacidad de coordinación, la fortaleza de nuestras instituciones, pero sobre todo mostramos el verdadero rostro de México, un país en paz, un país alegre, un país hospitalario.
4: Los representantes de las Fuerzas Armadas enfatizaron que se requirió para este titánico esfuerzo el trabajo de 124.500 elementos aproximadamente de instituciones federales, municipales y estatales en una coordinación que permitió llevar esta justa deportiva sin incidentes mayores que lamentar. Por su parte, el general Trevilla destacó que fueron más de 20.000 elementos desplegados por la Defensa Nacional en esta ocasión histórica.
6: La pasada Copa Mundial de Fútbol 2026 constituyó una oportunidad histórica para confirmar una vez más las capacidades del Estado mexicano para garantizar la seguridad de millones de personas. Ante el enorme reto que implicó recibir a delegaciones de diversas naciones y concentrar a millones de visitantes en distintas entidades federativas, fue indispensable establecer mecanismos de coordinación y diseñar una amplia planeación que asegurara el orden, la tranquilidad y la protección de este magno evento.
4: Por su parte, el responsable de coordinar el Gabinete de Seguridad, Omar García Harfuch, agradeció el esfuerzo, sobre todo, de los gobiernos de las tres sedes mundialistas, el gobierno de la Ciudad de México, del Estado de Jalisco y del Estado de Nuevo León, así como el despliegue de cada elemento de los cuerpos de emergencia y de los distintos, de las distintas dependencias que participaron en este magno evento.
7: Cada institución aportó su experiencia, sus capacidades y su responsabilidad constitucional. Pero el resultado fue uno solo: actuar como un solo Estado al servicio de las y los mexicanos. Ese es quizá el mayor aprendizaje que hoy nos deja este esfuerzo. Durante el torneo, nuestro país fue sede de 13 partidos, recibió a 17 selecciones nacionales y albergó 7 centros de entrenamiento. Este desafío exigió una planeación rigurosa y un despliegue operativo sin precedentes.
4: Finalmente, Joaquín, se hizo un reconocimiento también a los gobernadores que de alguna forma, además de ser parte de las sedes, pues participaron ya sea en albergar a algunas de las selecciones, a las delegaciones de la FIFA o a los directivos que participaron en esta justa mundialista. Estuvo la gobernadora de Baja California, Marina del Pilar, la gobernadora de Guerrero, Evelyn Salgado, así como los gobernadores Samuel García y Pablo Lemus, respectivamente de Nuevo León y de Jalisco. Es la información, Joaquín, con imágenes de mi compañero Oscar Rea. Te saludo desde Santa Lucía. Muy buenas tardes.
3: Gracias, Sara.
8: Joaquín, luego del video donde Jaime Bonilla señala que va a molestar, con otras palabras, a la gobernadora de Baja California, Marina del Pilar, todo el tiempo que tenga de vida, la presidenta de Morena, Ariadna Montiel, hizo un llamado a mantener la unidad, a serenarse, dijo, recordar que lo importante es el movimiento y no las personas. En la conferencia de prensa semanal señaló que es un desencuentro que mantienen desde hace tiempo. Y una vez que el Tribunal de Michoacán determinara que el senador de Morena, Gerardo Fernández Noroña, incurrió en violencia política de género en contra de la alcaldesa de Uruapan, Grecia Quirós, resolución que ha sido impugnada por el legislador, la presidenta morenista pidió dar el debate en el marco del respeto, tomar en cuenta que la presidenta municipal es víctima del asesinato de su esposo Carlos Manso. Estimó que siempre se debe considerar la circunstancia de la otra persona, en este caso de Grecia Quirós, y ser solidarios. El reporte que tengo, Joaquín.
3: Gracias, muchas gracias a Pablo. Ahí está la respuesta a Noroña. Continuamos.
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14: Izamal, Yucatán, conocida como la Ciudad Amarilla. Todas sus fachadas están pintadas de este color, creando una armonía visual impresionante. Destaca el convento franciscano construido sobre una pirámide maya. Es un cruce vivo entre la época prehispánica, colonial y la modernidad.
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16: Elementos de la Secretaría de Seguridad Estatal detuvieron a Pedro Ariel Mendívil, exdirector de Seguridad de Mexicali, Baja California. De acuerdo al Registro Nacional de Detenciones, se encuentra en las instalaciones de la Fiscalía General de Baja California, sin que se conozcan los cargos que condujeron a su captura. La fiscal capitalina, Berta Alcalde, informó que en 2025 se ejecutaron 840 órdenes de aprehensión por homicidio doloso, 26.5% más que en 2024, y tan solo del 1 de enero al 15 de julio de 2026 se ejecutaron otras 428 órdenes. Al corte del 26 de julio se abrieron 24 carpetas de investigación por feminicidio y 23 ya fueron judicializadas. Con la investidura de Keiko Fujimori como presidente de Perú, el país sudamericano vive su 9º cambio en la presidencia en 10 años. La mandataria asumió el cargo para los próximos 5 años tras ganar las elecciones presidenciales en segunda vuelta.
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3: Y hoy es martes del doctor José Antonio Lozano Díez, presidente de la Junta de Gobierno de la Universidad Panamericana y del IPADE.
17: Querido Joaquín, muy buenas tardes a ti y a todo el auditorio que nos escucha el día de hoy. Qué gusto volverte a ver nuevamente hoy martes. Y hoy con una reflexión, Joaquín, que nos afecta a todos. Algo silencioso que ha impactado en nuestras vidas, en las vidas de todos los que tenemos alrededor, y de lo que somos poco conscientes. Fíjate esta pregunta que nos hacemos el día de hoy. ¿Por qué, teniendo más que nunca, y es así, ahora lo comentaré con algunas cifras, porque una humanidad que tiene más que nunca, nos sentimos hoy menos satisfechos? ¿Por qué hoy, teniendo más, nos sentimos peor? Vaya pregunta, pero vaya que está impactando, Joaquín. Y fíjate que algunas cifras nos van a ayudar a ver esto con mayor claridad. Tenemos más que ninguna otra generación de la historia. No solamente porque alcancemos un celular y con ese celular tengamos la información que antes era imposible de conseguir, ni siquiera yendo a grandes bibliotecas. No solamente porque hoy podemos conectarnos con cualquier persona del mundo en tiempo real. No, es que hoy, si lo vemos, la pobreza ha disminuido de una manera muy impresionante. Fíjate, Joaquín, que antes, todavía en 1990, el año 90 no fue hace mucho tiempo, casi 4 de cada 10 habitantes del planeta vivían en pobreza extrema. Casi 4 de cada 10. Hoy, Joaquín, es impresionante, es de menos de 1. O sea que de una proporción que iba acercándose poco menos de la mitad de la población mundial, hoy es un 10%, menos del 10% en pobreza extrema. Del año 90 al 2026, es una bestialidad de avance. Fíjate, Joaquín, que en 1960 la esperanza de vida mundial a nivel de todo el planeta era de 51 años. Hoy supera los 73. Es impresionante lo que hemos avanzado. Vivimos más, sabemos más, tenemos más, podemos viajar más que antes, podemos comunicarnos más. Y sin embargo, en algunas de las sociedades más prósperas del mundo, la satisfacción de los menores de 25 años ha caído claramente. Por ejemplo, uno de cada 5 jóvenes declara que no tiene a nadie con quien contar. Uno de cada 5. Desde el 2006, en 20 años, para darnos una idea de lo que ha impactado esto a los jóvenes, esos que vemos todo el día conectados en redes, que aparecerían, que más bien tienen contacto con todo el mundo, esos que se sienten solos, crecieron en casi un 40% en 20 años a nivel global. Cerca en el mundo de una de cada 7 personas vive con alguna con algún tema de trastornos mentales, con depresión, con ansiedad, uno de cada 7 en el planeta, cosa que no habíamos visto antes. Y esto, Joaquín, nos lleva a varias reflexiones. Esto no significa que el progreso sea falso. Lo que significa es que el progreso material, por sí solo, es insuficiente. Porque hemos mejorado extraordinariamente las condiciones de la existencia, pero hemos elevado todavía más las condiciones que exigimos para considerarnos felices. Fíjate nada más que a pesar de que el mundo ha avanzado, nuestras expectativas, aquello que esperaríamos de la vida, de nuestra vida, del mundo, es cada vez más inalcanzable. Parecería que mientras las expectativas estas que tenemos todos han subido por el ascensor, por el elevador de la vida, nosotros vamos subiendo por la escalera. Cada vez subimos más, pero cada vez vemos más lejos esa esperanza de alcanzar esa felicidad. Y es que el gran fracaso de nuestra época no consiste en que el progreso no haya cumplido sus promesas, las cumplió de hecho. Lo que sucede, y el gran fracaso, es que exigimos al progreso promesas que nunca pudo hacer. Le hemos exigido que nos dé sentido de la vida, que nos dé pertenencia, que nos dé amor, que nos dé salvación. Y es que, Joaquín, eso no lo puede dar el progreso. El bienestar, que eso sí lo puede dar el progreso, consiste en tener mejores condiciones para vivir. La felicidad comienza cuando sabemos para qué vivir. Y este es quizás el tema más importante que tenemos el día de hoy. Una enorme insatisfacción por aquello que nos prometieron, pero que no se podía cumplir. Porque si es cierto que la economía te puede dar cosas y las cosas te dan satisfacción material, esas cosas no te dan un propósito de vida. No te dan aquellas cosas que en un momento determinado han prometido. Cada anuncio que escuchamos te dice, tu vida cambiará con este producto. Cada aplicación te promete, serás más feliz. Cada tecnología te promete, ahora sí estarás completa. Pero ninguna puede cumplir esa promesa. Ya lo decía René Girard, no deseamos espontáneamente. Deseamos lo que vemos desear a otros. La publicidad lo sabe y las redes sociales también lo saben. Y es que, Joaquín, la economía vende objetos, pero la cultura, esa que hemos dejado, por cierto, muy descuidada, vende expectativas. Y ahí en las expectativas es donde nuestra vida puede llevarse los mayores fiascos. Es que hace, imagínate, 50 años, pensémoslo por un momento, ¿cuáles eran las expectativas? ¿Qué esperaba una persona hace 50 años, en la década de los años todavía 70 del siglo pasado? Normalmente tú hablabas con cualquier persona, tener trabajo, formar una familia, educar hijos, en fin, cosas que hoy han cambiado algo y esperamos, además de eso, ser felices todos los días. Esperamos realizarnos plenamente. Esperamos encontrar nuestra pasión, viajar constantemente, ser admirados, mantener un cuerpo perfecto, no envejecer. La expectativa creció, pero la condición humana sigue siendo la misma. Por eso, cuando la realidad permanece estable y las expectativas se disparan, aparece la frustración. En ese sentido, valdría la pena dar 5 consejos al auditorio hoy para poder de alguna manera, solucionar este tema de las expectativas, para aprender a ser felices con lo que tenemos, a entender que la verdadera esperanza se realiza sobre expectativas que, si bien arduas de alcanzar, son posibles, a no estar con una vida que desconecta de la realidad, esperando lo imposible para alcanzar la felicidad, como esa persona que está buscando aquella zanahoria que trae atada enfrente de ese caballo y lo persigue y nunca lo va a alcanzar, porque mientras más avanza, sigue avanzando la zanahoria con él. 5 propuestas que me parecen fundamentales. La primera es practicar la gratitud. Qué importante esto. Practicar la gratitud. Quien agradece, compara menos. Quien agradece está feliz con lo que tiene. Hay que hacer ejercicios diarios de agradecimiento, practicar la gratitud. Una segunda propuesta, un segundo consejo que daríamos el día de hoy para poder superar este problema de las expectativas no alcanzadas, es algo muy simple: aprender a admirar. Qué importante también aprender a admirar. Las redes esto nos lo han quitado, porque nos han enseñado a competir permanentemente. Esta cultura actual que compite permanentemente perdió el sentido de la admiración. La admiración es fundamental en la vida. La tercera, saber aceptar nuestros límites. Todos tenemos límites, nos guste o no. Las expectativas no pueden ser infinitas. El límite no es enemigo, el límite es condición de libertad. Qué importante conocer y aceptar nuestros límites. Una cuarta es saber educar el deseo, porque debemos entender que debe ser nuestra voluntad la que gobierne los deseos, no al revés, no la expectativa la que domine nuestra voluntad. Nosotros debemos de decir qué queremos en la vida, no dejar que sea el mundo el que nos vaya generando esas expectativas inalcanzables, irreales. Y la quinta es volver a la esperanza, que es no esperar más cosas, sino esperar mejor. No esperar bienes de consumo, sino esperar aquellas cosas que dan sentido a mi vida, aquellas cosas por las cuales puedo y debo vivir. Son 5 consejos que nos ayudan mucho en esta inflación de las expectativas. Porque hay que entenderlo, Joaquín, el problema del siglo XXI no sea quizás únicamente económico. Vivimos una inflación silenciosa, la inflación de las expectativas. Esperamos una felicidad permanente, un éxito inmediato, una juventud eterna, una vida sin sufrimiento. Y ninguna existencia humana, ninguna, Joaquín, puede responder a esas promesas. Tal vez el verdadero camino no consiste en seguir aumentando lo que esperamos de la vida, sino en aprender a mirar con gratitud lo que la vida ya nos ha regalado. Porque al final, la riqueza de una persona no se mide por lo que todavía espera recibir. Se mide por su capacidad de reconocer el valor de aquello que ya posee. Joaquín, las civilizaciones no se destruyen cuando escasean las cosas. Hemos visto muchas veces guerras y civilizaciones que salen adelante. Las civilizaciones comienzan a fracturarse cuando abundan las expectativas y desaparece el agradecimiento. Pero más allá de la civilización, nuestra propia vida, nuestra felicidad. No dejemos que nos afecte esta inflación de las expectativas. Volvamos a la realidad con agradecimiento. Ese es el camino por el cual, sin duda, podemos alcanzar una mejor felicidad, una mejor vida lograda. Y sobre todo, que es lo más importante, una manera plena de entender quiénes somos en este mundo. Hasta aquí mi comentario del día de hoy, querido Joaquín. Te mando un saludo a ti y a todo el auditorio. Y nos vemos por aquí el próximo viernes en aquello que no nos enseñaron en la escuela.
3: Gracias, querido doctor, el doctor José Antonio Lozano Díez. Y voy a ir contigo, Laura Cardoso. Las lluvias que amenazan hoy.
18: Este martes, 5 estados del país enfrentarán lluvias intensas que podrían provocar inundaciones, deslaves y el aumento del nivel de ríos y arroyos, por lo que las autoridades llaman a la población a extremar precauciones. Las lluvias más intensas se esperan en Jalisco, Colima, Michoacán y Oaxaca, así como en Guerrero. También habrá lluvias muy fuertes en Nayarit, Morelos, Puebla y Chiapas. En la Ciudad de México y el Estado de México se pronostican lluvias fuertes durante la tarde y noche, por lo que se recomienda tomar previsiones ante posibles encharcamientos, afectaciones viales y reducción de la visibilidad. Además, esperan lluvias en gran parte del país, incluyendo Sonora, Chihuahua, Durango, Sinaloa, Tlaxcala, Veracruz, Guanajuato, Querétaro, Hidalgo, Campeche, Yucatán y Quintana Roo. El calor continuará siendo extremo en el norte de México. En el noroeste de Baja California se esperan temperaturas superiores a 45 grados, mientras que en Sonora, Chihuahua, Coahuila, Nuevo León y Tamaulipas los termómetros alcanzarán entre 40 y 45 grados. Laura Cardoso Tierra, Fórmula Noticias.
3: Gracias, Laura. Hay que estar alerta, y este es hoy el comentario de mi querido compañero y amigo José Fonseca. Le recuerdo su columna Con el Café, la encuentren www.cafepolitico.com y en el periódico El Economista. Pepe, muy buenas tardes.
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0: Las 2:57.
3: Y la temperatura, 31 grados.
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0: Las 3:01.
3: Y la temperatura, 31 grados.
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2: ¿Qué tal? Buenas tardes. Muy buenas tardes, amable auditorio. Les saluda Daniel Valdés, iniciando una vez más en este su espacio de criterios cuando son las 3 de la tarde con 2 minutos. Y pues una tarde cálida, típica de este verano saltillense, 31 grados es lo que nos marca el termómetro aquí en la zona universitaria. Y como todos los días hay mucha información, quédese con nosotros. Antes saludo con gusto a mi compañera y amiga Sonia Pérez.
3: Muy buenas tardes, Daniel, buenas tardes al auditorio. Pues así es, la semana continúa avanzando, las vacaciones también. Lo decimos porque no es tan fácil conseguir información en días como mira, estos.
2: Ah, bueno, pero hoy, justo hoy, 28 de julio, es ese día no cambia. Es la fecha marcada en el calendario como el inicio del novenario.
3: Ah, sí, es
2: al
3: sí.
2: Santo Cristo de la Capilla. Mira, son 9 días previos al 6 de agosto, entonces, y ahorita tú llevas la voz cantante.
3: Sí, Daniel, precisamente hoy empezó ya formalmente el novenario al Santo Cristo, después de que ayer pues fue la ceremonia primero del descenso, luego la veneración, luego el ascenso que se llevó a cabo a las 7 de la tarde, y pues bueno, hoy ya estuvo por allá a mediodía quien es el predicador de este novenario, Juan Antonio Ruiz, y que estuvo pues aludiendo pues lo que ha significado pues el Santo Cristo para Saltillo. Él dice, pues han pasado tormentas, han pasado sequías, han pasado pues incluso lujos, dice él, de todo, fracasos, dice, pero el Santo Cristo permanece ahí. Él dice, alude pues a la situación personal de cada uno de los saltillenses, Daniel, y pues hace énfasis en que podrá pasar el momento de la prueba, pero el único que se va a quedar ahí pues es Cristo. Entonces hace énfasis en esta parte, y pues él pregunta que hay que estar acompañados, más bien hace algunas preguntas de que quién es el que va a estar contigo en lo personal, sobre qué roca estás construyendo tu vida, y pues llama a la reflexión en ese sentido, haciendo énfasis en que es como el faro, Daniel, en que pueden venir tormentas.
2: Para dar luz.
3: Pueden venir
2: orientar.
3: Lo que sea, y dice el faro, pues no va a luchar contra la tormenta, ahí va a estar siempre, pues, guiando. Entonces, bueno, esa es la reflexión que dejen este día, las misas, llenas, la catedral llena, y llama mucho la atención esa parte que yo mencionaba ayer en alguna de las notas que puede ver usted en el multimedia, porque ayer en medio de la multitud notamos la presencia de familias con sillas de ruedas, con bastones, siguen llegando las personas adultas en esas condiciones.
2: Y no solamente eso, Sonia. Bueno, ahorita es el novenario, pero creo cuando vemos algo todavía más que llama la atención, más dramático, pudiéramos decir, creo que es el mero día, el 6 de agosto, cuando llega gente de rodillas y desde largas distancias.
3: Eso sí, bueno, lo mencionábamos ayer y le preguntamos ayer precisamente al obispo Hilario González, porque desde hace como 2 años, 3 años, el obispo menciona que lo que él va a procurar en este liderazgo que él tiene en la Iglesia Católica es promover aún más allá la fe del Santo Cristo, pues en la diócesis de Saltillo, en las iglesias, en las parroquias, y pues lo vemos ya, o sea, la novena, que es la que dirige pues este novenario, la vemos ya en distintas iglesias y parroquias.
2: Es decir, para dispersar
3: esa fe.
2: Ok, a ver si lo entiendo, de que no es necesario que vayan a la capilla del Santo Cristo, sino que vayan en las capillas, en las colonias, en todo, de ahí pueden seguir esta fe.
3: Sí, de hecho están en algunas iglesias y parroquias celebrando también al Santo Cristo. Eso es lo que están buscando, no que no vengan, no está convocando que no vengan. Ayer mencionaba, se compraron 170 mil hostias, por ejemplo, pero pues esa fe, multiplicarla, es lo que están.
2: Creo que no funciona. Se baja el cero y no contiene.
3: No, porque sigue viniendo
2: porque,
3: la gente.
2: Mira, el objetivo siempre ha sido, lo volvemos a mencionar, esa imagen del Santo Cristo por toda su historia, de lo que está compuesto, cómo llegó a Saltillo desde Veracruz con una burrita que lo abandonaron ahí en el Callejón Santo Rojo. Todo ese tipo de detalles y lo milagroso que ha sido el Santo Cristo, no es fácil decir, vete a la iglesia de allá de una colonia y te va a resultar igual. La fe creo que no funciona así.
3: No, pues no, definitivamente no, pero el hecho es de que la gente está viniendo. O sea,
2: sí,
3: está
2: pues,
3: la
2: va a ser ahí
3: llena.
2: Ahí directamente a, y sobre todo en esta fecha de que se acerca la fiesta patronal el próximo 6 de agosto y la veneración mayor, pues está en marcha el novenario, apenas inició el día de hoy, y ahí es donde es el punto de atracción. Por más que alguien diga, bueno, pues yo le voy a cumplir al, o voy a venerar desde mi parroquia cercana, creo que no es lo mismo.
3: No, definitivamente no, o sea, porque también están vendiendo algunas réplicas en pequeño, pues la gente las lleva, ¿no?, en recuerdo, pero yo como recuerdo, tú dices, la imagen pues está ahí en la iglesia,
2: yo
3: en la catedral.
2: Cuando iba a Real de 14 te vendían pequeñas figuritas, creo que les llaman milagros, y lo ibas y se las colocabas ahí a la... ¿Todavía está eso o ya no?
3: Pues
2: ya no,
3: sí,
2: lo
3: hay,
2: visto,
3: pero
2: ¿sí?
3: no lo vemos ahí al frente, no está a la vista. Sí hemos hablado de eso, sí hemos preguntado en otras ocasiones sobre esos detallitos.

0: Buenas tardes. Salen ahí por la Plaza Nueva Tlaxcala rumbo a la catedral. Pero no tenemos esa lista de qué días le toca a cada grupo.
1: Y además el folclore. O sea, ¿a usted le gusta los matachines, el viejo de la danza? Ahí todo esto va a estar presente en esta fiesta patronal, que es la principal de Saltillo. Mira, hoy ya está, te manda saludos mi compadre Sergio Cisneros.
0: Ah, saludos a Sergio Cisneros.
1: Dice.
0: A todo su equipo también.
1: Tú viviste de milagro después del trenazo. Ah, creo sí. Que se refiere a mí.
0: Sí, es a ti.
1: Gracias, compadre. Pues sí, volví a vivir después de ese terrible accidente. Te mando un fuerte abrazo, compadre. Y bueno, hay más información, Sony. El alcalde de la ciudad pues mantiene actividades a pesar de que en muchos lados hay ahorita periodo vacacional, asueto, baja la actividad. Hoy encabezó una ceremonia de graduación. Vienen más cadetes, bueno, ya se graduaron, ya no son cadetes porque ya se incorporan directamente a la Policía Municipal, a la Comisaría de Seguridad y Protección Ciudadana. Es decir, se sigue fortaleciendo esta área que es, insisto, una de las prioridades y además una de las fortalezas que tiene nuestra ciudad. Saltillo se consolida como la capital más segura entre las ciudades también con esas mismas condiciones y pues eso no significa que dices, ya llegué, no, le siguen fortaleciendo con más elementos. Y otra cosa, porque platicando con el comisario, el titular de la Comisaría de Seguridad y Protección Ciudadana, Miguel Ángel Garza Félix, advierte que ahorita mientras la ciudad prácticamente se queda sola, tú lo viviste hoy, el día de hoy, un tráfico fluido.
0: Sí.
1: La gente fuera de la ciudad o en receso. Bueno, pues hay operativos en colonias, lo dijo, fraccionamientos públicos cerrados, bancos, escuelas. Se está patrullando toda la ciudad para evitar pues todo tipo de robos y actos vandálicos, incluso en las escuelas. Pero bueno, con eso nos vamos a una pausa y enseguida regresamos.
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4: 3:13.
5: Y la temperatura, 31 grados.
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10: 3:18.
11: Y la temperatura, 31 grados.
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1: Ya son las 3 de la tarde con 19 minutos y continuamos con 31 grados centígrados aquí en la zona universitaria de Saltillo. Quédese con nosotros que ya son unos minutitos, pero hay más información, Daniel, y te comento, te comparto que estamos a día 28.
2: Sí.
1: Pues le quedan tres días al contrato de las estancias subrogadas del ISSSTE. Para dar el servicio a padres de familia que tienen niños.
2: Es decir, el 31 de julio.
1: El 31 de julio vence el contrato.
2: Concluye el mes y vence el contrato.
1: Son padres de familia que están muy preocupados, Daniel, de qué es lo que va a suceder. Una, porque en el caso de Saltillo se les informa de última hora. Pues fíjate que hasta el día último tienes oportunidad de tener la atención del servicio.
2: ¿Dónde dejar a tu hijo?
1: Ya
2: a
1: tú sabrás a dónde mandas a tus hijos después del día último, porque está en proceso la licitación de estas estancias infantiles. Al parecer sería el día 6 de agosto cuando se dé el fallo. Ya se abrieron las bases.
2: Ah, bueno, pero hay periodo de vacaciones
1: no,
2: ahí,
1: pero,
2: ¿no?
1: No, pero el tema es que...
2: Que también en vacaciones iban y los dejaban.
1: Sí, porque hay trabajadores de algunas dependencias gubernamentales que siguen trabajando. Hay niños de trabajadores de la salud que no tienen vacaciones. De hecho, es como el 20% de los niños que siguen yendo a recibir el servicio durante este tiempo, y la preocupación de los padres, esos padres que se quedan pues laborando, es dónde van a dejar a sus hijos mientras esto ocurra. Entonces, bueno,
2: como las Marías, un rebozo y cargarlo atrás.
1: La preocupación inicial de ellos era que pudieran cerrar las estancias, pero pues sí hay un proceso de licitación. El tema es
2: Írselos a dejar ahí al delegado del ISSSTE.
1: Puede ser.
2: ¿A qué cuidamos?
1: Puede ser con las guardias.
2: Ahí aventarles a todos los chiquillos. Ahora les dicen bendiciones.
1: Las bendiciones.
2: Ándale, aquí cuídamelo, cerraste.
1: Cuídeme, mi bendición.
2: Cerraste las guarderías, aquí cuídamelo mientras nosotros seguimos trabajando, o toma mejores decisiones.
1: Sí, nada más que ese proyecto,
2: esa
1: ese proceso
2: buena,
1: viene
2: buena,
1: desde México.
2: No. Pues
1: bueno,
2: también.
1: Eso creo.
2: No estoy dando yo malas ideas. Mejor, yo no dije nada.
1: No, pues es que el tema es que puede ser que sí haya una manifestación. Ya los padres de familia están sacando a la gente.
2: No,
1: hecho, hoy hablamos con algunos padres de familia. Ellos nos buscaron precisamente.
2: No vayan a traernos aquí.
1: Porque
2: pueden
1: ser.
2: Ustedes de Criterios.
1: Ahí le hablamos a la subdelegación administrativa, o más bien de prestaciones, que puede ser que les hagan una manifestación en estos días, porque...
2: Bueno, ¿qué les falta? Y sensibilidad y oficio político. Porque
1: pues es que como lo dejas...
2: ¿Cómo tomas ese tipo de decisiones si sabes las consecuencias que se te van a venir?
1: Sea un día o sea una semana, que de aquí a que del día último al día 6 de agosto, pues es una semana. ¿Qué van a hacer los papás? ¿Se los van a llevar a su trabajo? Podría yo traerme, por ejemplo, a mi hija aquí, pero ¿cómo le hacemos? O sea, si tu trabajo no te lo permite. Entonces, es una semana donde los padres van a tener que buscar soluciones, van a tener que pagar, van a tener que contratar a alguien que se los cuide. Y es algo que el ISSSTE, pues, no va a pagar, no va a responder por eso. Hablamos con Pedro Valdés, que es el particular que está a cargo de las guarderías que aquí en Saltillo están subrogadas, son dos. Él dice, yo nada más puedo garantizar el servicio hasta el día último, porque hasta ahí termina mi contrato. Está participando en este proceso de licitación, pero pues, ¿quién le garantiza que sí va a tener otra vez el servicio? Entonces, pues es el tema. La preocupación de los padres de familia, ¿qué van a hacer con sus hijos esa semana?
2: Subrayo el comentario que dije. Falta de sensibilidad y de oficio político para ver ese tema. Son sus trabajadores y son...
1: derechohabientes.
2: Ahí está. Bueno, más información. Bueno, insisto yo en el tema, hubo actividades del alcalde, te mencionaba de qué se trató, la graduación de cadetes de la academia, se integran más elementos a la policía municipal, y bueno, en ese contexto tuvimos la oportunidad de platicar con la subdirectora de tránsito, Zulema Banda, y nos advierte de que, bueno, se viene, se está cocinando más bien un nuevo reglamento de tránsito aquí para Saltillo. Ya hubo mesas de trabajo, propuestas con diferentes sectores de la ciudad, y ojo, se vienen nuevas disposiciones para el tema de el uso de, pues no el uso, sino más bien por dónde deben circular las motocicletas y los camiones de carga pesada. Tú has visto, Sonia, cómo, es más, el día de hoy hemos visto en redes sociales accidentes de motocicletas, te las encuentras por todos lados.
1: Sí, incluso en Paseo Capital, ya están entrando ahí algunas motos.
2: Mira, no estoy en contra de este vehículo, porque es un uso que ayuda a la movilidad, pero el problema está en la cultura vial y en la educación de cómo deben circular. Sí, la vi, tu trabajo. Se meten por todos lados. Y mira, de acuerdo a lo que marca el reglamento y todo, una motocicleta es un vehículo de tracción motor y debe circular igual que un vehículo automotor de cuatro llantas, por, y deben ser por, no, pero se meten entre un vehículo, entre un carril y otro, y le aceleran, y pues eso no es problema, el problema es la falta de precaución, aunque también debo admitirlo, muchas veces no es problema de ellos, es problema de la falta de pues digamos precaución de otro tipo de automovilistas, porque hay casos de motociclistas que van circulando bien y los automovilistas voltean, no ven vehículos y le aceleran, y ahí viene una moto que no vieron.
1: Pues es que ya hay varios sectores que ya están pidiendo pues una regularización de las motocicletas, bueno, los motociclistas en todo caso. Me refiero también al Colegio de Traumatólogos, pues que sí, también ellos están viendo un problema la pues mayor, bastante serio en las lesiones.
2: Es que estás que más están expuesto, ocasionando. Están más expuesto a lesiones graves cuando circulas en una motocicleta que en un vehículo. En un vehículo,
1: definitivamente,
2: hay veces que participas en un accidente vehicular y no te pasa nada, pero es más, ni siquiera es un accidente, nomás te caes de la moto y ya hay riesgo de algo.
1: Bueno, entonces en esos dos frentes, digamos, del Colegio de Traumatólogos y en este caso en el tema que tú estás hablando, pues todo lleva a tener una mayor regularización en cuanto pues a infracciones.
2: Bien, pues ahí tiene usted la información. Hoy, 28 de julio, pues ya quedó usted informado. Tenemos todavía más información, pero de eso usted se va a enterar más tarde en las redes sociales de El Diario de Coahuila. Por nuestra parte, el día de hoy concluimos. Mi nombre es Daniel Valdés.
1: Y yo soy Sonia Pérez. Le agradecemos su atención y lo esperamos el día de mañana en punto de las 3 de la tarde.
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3: 3:29.
5: Y la temperatura, 31 grados.
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13: 3:33.
14: Y la temperatura, 31 grados.
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2: Hola, hola, qué enorme gustazo saludarles. Bienvenidos a Diversidad en Acción, otro programa que estamos con ustedes y no podía faltar, a pesar de que saldrá en septiembre. Aquí lo tenemos antes que casi nadie, chiquitines, el tema de las novedades de accesibilidad para el sistema Apple. Sí, señor, hoy vamos a estar platicando de las novedades que una persona con discapacidad va a poder gozar cuando en septiembre salgan los próximos sistemas operativos de la marca de la manzana. Para los iPhones, los iPads, las Mac, etcétera, sobre todo apoyado y respaldado por este fenómeno global que está creciendo, que ya es parte de nuestro día a día, que quizá es parte esencial para muchos de nosotros del día a día, como es la inteligencia artificial. Habían prometido el año anterior que iban a tener algunas funciones y no hicieron más que postergarlas los de Apple, pero yo ya tuve la oportunidad de instalar el nuevo sistema operativo en mi teléfono secundario, en mi teléfono de prueba, y créanme, está extraordinario. Parece ser que ahora sí ya lo van a implementar. Y hoy, como siempre, primer programa la teoría, segundo programa la práctica, hablaremos de todo esto. Y les invito a que escuchen el podcast antes de comenzar de Diversidad en Acción. Lo pueden buscar como 88.9 y por supuesto como Diversidad en Acción. Saludos a toda la banderola de los Ubers, de los Didis, a toda la gente de las plataformas. Y vámonos recio, dijeran en el rancho. ¿Cuáles son las novedades de accesibilidad? Sí, porque una persona con discapacidad, diversidad funcional, adjetivícelo como quiera, puede utilizar un teléfono convencional, puede utilizar una computadora convencional, por si alguno de ustedes no sabía. Ya hemos hablado ampliamente del cómo, así que no me voy a meter a profundizarlo. Quizá en estos días hagamos algún programa ilustrativo, educativo, para la gente que pues todavía no sepa y que no haya llegado a nuestros programas a tiempo. Nuestros compañeros, nuestros amigos de Apple, está apostando muy fuerte, como ha sido desde el inicio prácticamente del nuevo milenio, por Apple Intelligence. Esto va a estar aplicado a VoiceOver. El VoiceOver es el lector de pantalla para que los ciegos puedan utilizar el teléfono. Estas son las novedades que realmente pintan interesantes. La primera, VoiceOver, o sea, el lector de pantalla, va a dar descripciones de imágenes muchísimo más detalladas, porque había una función en donde supuestamente tú pasabas por encima de una foto y te iba a decir qué había en ella. Y era bastante mala, muy, muy mala. De hecho, esto de la descripción de imágenes ya lleva aproximadamente unos 2 años con la inteligencia artificial. Tú agarras una foto, la compartes a esa aplicación, a ChatGPT, la compartes a otra que se llama Be My Eyes, y te va a describir todo lo que hay en ella de una manera muy detallada, verdaderamente impresionante. Pero era inverosímil, ¿no?, que el propio sistema nativo de Apple no lo tuviera. Bueno, pues en iOS 27, que va a salir aproximadamente el 8 o 9 de septiembre, ya no va a ser problema, porque era un proceso muy largo. Vamos a suponer que tú querías ver una foto del Facebook. Tú, como persona ciega, querías ver una foto del Facebook. Entonces, si la persona que la subía no te la describía, tenías que hacer un proceso muy largo. Guardarla primero. Después, meterte a la galería de fotos, localizar la foto, darle compartir y mandarla a la aplicación de inteligencia artificial que quisieras que te la describiera. Y ahora, en vez de hacer ese proceso, lo único que vamos a hacer es localizar la foto en la aplicación que quieras, hacerle un gesto con un dedo hacia arriba y el mismo celular te va a describir de qué se trata la foto. Es impresionante, ya tuve la oportunidad de probarlo, pero eso lo vamos a dejar para el día jueves. Esta nueva función se llama Explorador de Imágenes y va a utilizar Apple Intelligence, que de inteligente ha demostrado no tener absolutamente nada. Pero hay una cosa bien interesante. Apple se acaba de fusionar con Google, ¿sí? Con Gemini, que es la inteligencia artificial de Google, para todo este tipo de trabajos. De tal manera que Apple Intelligence era una verdadera basofia, porque hay que decir las cosas como son, y ahora con la fusión con Gemini, con Google, con este gigante estadounidense de la tecnología, algo que nunca pensamos que fuera a ocurrir, pues ha mejorado y ha mejorado muchísimo. El próximo programa vamos a hacer una comparación, descripción de imágenes de ChatGPT con la nueva de Apple. Entonces, decíamos, Apple Intelligence va a ser utilizada, sobre todo en los nuevos modelos, está muy interesante eso,
3: ¿sí?
2: Para describir contenido visual en todo el sistema, ¿sí? Y fuera de él. Repito, tú te metes a Facebook, a Twitter y va a ser capaz de describirte las fotos sin necesidad de hacer el proceso largote, de guardarlas, de compartirlas y de luego mandarle a la aplicación que tú quieras. Va a describir fotografías, capturas de pantalla. Vamos a probar con todo eso el día jueves. Documentos personales. Vamos a suponer, te llega un recibo de luz a tu casa, tú como ciego independiente, y vas a poder darle lectura. ¿Sabes qué? ¿Cuánto me cobraron de luz estos desgraciados? No, pues 1,000 varos. Bueno, pues te va a decir ahí Apple Intelligence, te lo va a leer. Recibos y facturas escaneadas e imágenes dentro de aplicaciones y páginas web. Todo eso lo vamos a probar, repito, en el próximo programa. La diferencia es que ya no debería delimitar a decir algo genérico como hay una persona, hay un texto, que eso es lo que pasaba antes. Una persona frente a un árbol. Descripciones muy básicas. Ahora el sistema va a ser capaz de decirte algo mucho más detallado. Entonces lo que quiere hacer esto es explicar mejor qué aparece y aportar detalles importantes. La siguiente función de accesibilidad que va a estar buenísima es preguntarle a la cámara qué tenemos enfrente con un nivel de detalle mucho más interesante. Eso ya lo podías hacer con ChatGPT. Es una aplicación de terceros. Hay un apartado que se llama reconocimiento en vivo. Se va a poder pulsar un botoncito. Por ejemplo, el botón de acción del iPhone lo puedes configurar para que sea así, para hacer preguntas sobre lo que está viendo la cámara. Por ejemplo, ¿qué dice este papel? Le puedes preguntar. O ¿cuánto tengo que pagar? ¿Qué productos hay sobre la mesa? ¿De qué color es esa camisa? ¿Dónde está la puerta? Y ese tipo de funciones ya la tenían ciertas aplicaciones. Apple se tardó años en implementarlo, pero lo que va a estar muy interesante es que va a simplificar absolutamente todo. No tienes que abrir una aplicación, no tienes que hacer nada, solamente pulsar el botón de acción del iPhone y con eso se va a poder solucionar ese inconveniente. Aparte, se van a poder hacer preguntas de seguimiento, como ¿cuál es la fecha límite? ¿Qué hay a la izquierda? Esta puede ser la mejora más útil de iOS 27 para las personas ciegas. Esto lo estoy sacando de la página de Apple, ¿sí? Para que no digan que me lo estoy inventando. Esto es directamente de la página del gigante tecnológico estadounidense. Y Apple advierte, esto es importante que lo tomemos en cuenta, que no se tiene que utilizar como única herramienta para navegación, sobre todo también para situaciones peligrosas o de emergencia o asuntos médicos. Tarde o temprano, esto sí va a tener repercusiones médicas. Tarde o temprano nos va a poder ayudar de una manera muy, muy importante, pero no lo podemos utilizar como cuestión esencial. Nos vamos a ir al corte. Cuando regresemos, seguimos platicando de las mejoras de accesibilidad que van a llegar en septiembre al sistema de Apple.
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4: 3:44.
5: Y la temperatura, 31 grados.
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4: 3:48.
5: Y la temperatura, 31 grados.
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2: Perfecto, ya estamos de regreso con ustedes en Diversidad en Acción y seguimos platicando de lo nuevo, lo que va a implementar Apple para sus dispositivos en este mes de septiembre. Y aquí vamos a hacer uno de los primeros programas, si no es que el primero en radio, en probar todas estas mejoras de accesibilidad para las personas con discapacidad, para que busquemos la autonomía mediante nuestros teléfonos celulares, mediante nuestras computadoras, etcétera. Platicamos sobre la descripción de imágenes que nos va a dar el lector de pantalla. Si usted no sabe lo que es el lector de pantalla, lo resumo rápido. Es una aplicación, por así decirlo, que por voz nos va leyendo a los ciegos todo lo que hay en pantalla dentro de un iPhone o en una computadora. Tú puedes manejar una computadora porque habla. Lo ponemos en términos simples para la gente que no esté familiarizado con este tipo de aplicaciones o con este tipo de herramientas. Luego podremos preguntarle a la cámara que tenemos enfrente. Por cierto, se me pasó decirles que cuando VoiceOver te describa una imagen, tú le puedes preguntar más detalles de la imagen. Lo vamos a probar el día jueves. Está muy interesante eso. ¿Cómo va a funcionar? Quiero probar qué tan rápido es hacer un proceso contra el otro proceso. O sea, compartir una foto a una aplicación de terceros o hacerlo directamente desde el dispositivo Apple. Eso también va a estar muy interesante. Lo que queremos es autonomía. Estas aplicaciones de descripciones de imágenes son increíbles, pero es un proceso largo para llegar a ellas. Quiero ver qué tan funcional, qué tan útil es la de Apple. La aplicación de lupa, mejora número 3, también va a permitir que hagamos preguntas. ¿Sí? Esta aplicación va a recibir las mismas capacidades de descripción inteligente. Le podremos preguntar por ciertos documentos, objetos o escenas y controlarla mediante instrucciones habladas como, for example, acerca la imagen. Lo vamos a probar, va a estar bueno el programa de la próxima semana. Enciende la linterna, describe esto. Está pensada principalmente para personas con baja visión, pero algunas funciones obviamente le pueden resultar útiles junto con VoiceOver a la persona totalmente ciega. Es increíble, de verdad, lo que estamos avanzando gracias a la inteligencia utilizada con responsabilidades. Es verdaderamente increíble. Ya les voy a platicar, espero que no me regañen los psicólogos, pero es impresionante también en el ámbito psicológico, sin que, claro, esto no suple de ninguna manera una terapia, pero es increíble todo lo que he aprendido yo de la psicología gracias a estas herramientas. Siri va a tener velocidad, lo vas a poder configurar como tú quieras, al ritmo que tú quieras, y expresividad, que van a ser ajustables. ¿Qué significa? Ya cosas que hemos visto con ChatGPT, que hemos visto con Gemini. Es increíble lo de estas dos, ¿eh? En iOS 27 vamos a poder elegir una voz de Siri y personalizar ciertos aspectos como la velocidad. Ya ves que te contestaba y nada más lo hace a una sola velocidad, a un solo ritmo. Y yo, que estoy acostumbrado a escuchar el teléfono por cuatro, pues obviamente me volvía loco. Puedes ajustar el tono, ¿no? Por ejemplo, tú le vas a decir: oye Siri, necesito que me hables de una manera efusiva. O sabes qué, quiero que grites. ¿Sabes qué? Quiero que hables en secreto. Todo eso lo vas a poder ajustar. Bueno, ya probaremos con qué funciones cuenta Apple, porque ChatGPT y Gemini sí permiten. Entonación y expresividad y el acento. Esto es diferente de la velocidad de habla del VoiceOver. El VoiceOver, repito, es nuestro lector de pantalla para los ciegos. Modifica específicamente cómo habla Siri. Esto, si tú ves, si tú tienes tus cinco sentidos y utilizas Siri continuamente, lo vas a poder personalizar también. Siri AI, o sea, Siri Apple Intelligence, podrá conversar y conservar el contexto como ya lo hace ChatGPT, Google Gemini, etcétera, Claude, todas estas inteligencias artificiales que han salido al mercado. La nueva Siri va a permitir conversaciones más naturales, recordar lo que acabas de preguntar. Una de las grandes vicisitudes, una de las grandes dificultades de Siri, que lo habían convertido en pionero antes y ahora es una verdadera basura, porque así como lo lanzaron al mercado, realmente nunca lo modificaron. En su tiempo fue pionero, ahora ya se quedó muy obsoleto. Vamos a ver si puede competir contra otros asistentes. También, pues obviamente vas a poder buscar información dentro de correos, mensajes, notas y fotografías. Esto va a estar bien interesante, pero lo de Siri no lo vamos a poder probar hasta octubre, me parece a mí, en donde ya la lancen en español, porque ahorita nada más está en inglés. También va a tener una aplicación propia donde vamos a poder ver las conversaciones con Siri anteriores, pero Siri inicialmente, como les digo, solo va a estar disponible en inglés y Apple todavía no ha confirmado una fecha exacta para Spanish. ¿Ok? Ok, come on. Que se note que somos una estación country, desgraciados. Vamos a sacarlo políglotas. Control por voz va a entender instrucciones naturales. Ya no va a ser necesario memorizar siempre el nombre exacto del botón. Podrás decir algunas cosas como pulsa la carpeta morada, abre la guía de restaurantes, toca el botón que está debajo de la foto. Esto va a estar buenísimo para gente con otro tipo de discapacidades sensoriales, motrices. Va a ser una maravilla. Esto también puede contribuir. Por ejemplo, fíjense bien, cuando una aplicación tiene botones mal etiquetados para los ciegos, esto se da muchísimo. Oye, necesito que llegues al botón en una aplicación de televisión, por ejemplo. Dale a la guía de televisión, porque tú no lo alcanzas o porque no está etiquetado. Eso va a estar bien bueno, ¿eh? El inconveniente es que esta función de control por voz con inteligencia artificial va a comenzar únicamente en inglés y en determinados territorios. Lo bueno es que a México no lo está relegando tanto Apple. El lector de accesibilidad va a entender documentos complejos. Esta era una de las grandes desventajas que teníamos hasta ahora. Vamos a suponer, ¿quieres bajar una foto de Twitter que tenga texto? Te lo leía horrible. Les voy a enseñar cómo. El lector de accesibilidad va a poder reorganizar mejor textos con varias columnas. Esto está buenísimo para mí, que soy periodista deportivo y quiero constatar y comparar estadísticas de fútbol o de béisbol. Tablas, que es muy difícil navegar por ellas en una computadora o en un celular. Imágenes o artículos científicos, así como documentos con diseños complicados. También va a ofrecer resúmenes. Sí, esto está bueno. Y traducción integrada. Esto con la configuración personalizada del texto. Luego, subtítulos automáticos para videos sin subtitular. Esto también va a ser una maravilla, chiquitines, porque el sistema va a poder generar en el propio dispositivo subtítulos para videos personales, videos recibidos y contenido de internet que no incluya subtítulos originales. De momento, Apple anunció la función únicamente en inglés para los United States and Canada. De momento estamos rezagadones. Otras mejoras. iOS 27 también va a incorporar nueva personalización inicial de adaptaciones táctiles. Esto es para discapacidades motrices. Mejor conexión y cambio entre dispositivos de audífonos made for iPhone o hechos para el iPhone. Reconocimiento de tu nombre en más de 150 idiomas para personas sordas. Compatibilidad con el control Sony Access. Y mejores generales de rendimiento, memoria y pues otras cuestiones del sistema. La fluidez de VoiceOver, aunque Apple no ha prometido específicamente que desaparezcan todos los errores. iOS 27 va a llegar desde el iPhone 13 en adelante, pero las funciones que dependen de la inteligencia artificial necesitan, aquí está la gran desventaja, iPhone 15 Pro y 15 Pro Max, los que salieron hace apenas 2 años. Y cualquier modelo de iPhone 16 o posterior. Por lo tanto, en un iPhone 17 Pro Max debería de tener todas las funciones compatibles con el idioma. Apple Intelligence admite español, aunque algunas novedades individuales van a comenzar exclusivamente en inglés. Va a estar bueno, va a estar bueno. El próximo programa vemos si hay mejoras para otras discapacidades y si no, vamos a probar directamente lo que estuvimos charlando el día de hoy. Va a estar bien, bien interesante el programa de la próxima emisión. Ya nos vamos, pero me despido muy emocionado por lo que viene, muy emocionado por la autonomía que estamos logrando gracias a estos artefactos, gracias a estos teléfonos, a la computadora. Es verdaderamente increíble. Ahora podemos trabajar sin ningún problema gracias a este tipo de cosas. Hay que agradecer a la vida que nos haya tocado en una época de estas, definitivamente, y lo que falta. Adiós, ahí se ven.
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2: Infantino cruzó una línea que no debía. Fulminan propuesta de FIFA de vender acciones del Mundial. FEMSA, dueña de Oxxo, evalúa retomar su plan de licencia bancaria por SPIN. State Street comprará negocio de custodia de Santander y Crédit Agrícola en Brasil, México y Colombia. Trump asegura que México y Canadá necesitan el T-MEC, Estados Unidos no. China responde a las acusaciones de exceso de capacidad y superávit comercial. Y estas compañías seguramente usted las conoce. Betterware revela estrategia en México y Brasil tras compra de Tupperware por 250 millones de dólares. Buenas tardes, soy Javier Pastén y le doy la más cordial bienvenida a esto que es Zona de Negocios 88.9 en la primera. Es martes 28 de julio, 4 de la tarde, 3 minutos. La temperatura aquí dice 31 grados, allá afuera, hasta donde yo venía en Isidro López y Periférico, marcaba 35 grados. Allá afuera, aquí en el termómetro de aquí, 31 grados. Siempre hay una variabilidad de acuerdo a la geografía en que nos ubiquemos. Entonces, hay dos en pocos metros de diferencia en distancia. 31 aquí y 35 ahí en Luis Echeverría e Isidro López Sertucha. Está interesante el calorcito que se está sintiendo esta tarde, luego de una tarde de unos días lluviosos en el que hay que estar pendientes. Infantino cruzó una línea que no debía. Fulminan propuesta de FIFA de vender acciones del Mundial. La UEFA advirtió a la FIFA de que hay límites que las instituciones de fútbol nunca deben cruzar, después de que el diario británico The Times informó de un plan para vender participaciones del Mundial de Fútbol. Este nuevo sistema de venta de participaciones de la Copa del Mundo, que podría jugarse con 64 equipos en 2030, generaría decenas de millones de libras a Gianni Infantino. Esto cruza una línea que ninguna institución del fútbol debería cruzar nunca. La UEFA se toma este asunto muy en serio, como también debe hacerlo cada federación nacional y como también debería de hacerlo cada ente, ligas, clubes, jugadores, aficionados, gobiernos y todo aquel que se preocupe por el fútbol del deporte, dijo en un comunicado. El alma de gobernanza en el fútbol no son activos con los que comercia, especialmente cuando hay cero transparencia sobre quién se beneficia económicamente. Ninguno somos dueños del fútbol, no es tarea de la FIFA venderlo, añadió. La federación presidida por Gianni Infantino confirmó que tiene la intención de ampliar la financiación para el desarrollo del fútbol a más de 10 mil millones de dólares a través de una filial llamada FIFA Forward Enterprise. Este grupo sería controlado por la FIFA para consolidar las operaciones comerciales y de eventos de la organización. La iniciativa está sujeta a la aprobación de sus 221 asociaciones miembros y, de salir adelante, destinaría unos 20 millones de dólares por asociación en financiación excepcional e inmediata para proyectos especiales del nuevo programa FIFA Fast Forward. Así que se quieren adueñar del fútbol. Infantino es lo que quiere, adueñarse del fútbol. Yo le decía que yo lo veía como un presunto gánster y ahí está, ¿no? Está actuando de una manera gánsteril. FEMSA, dueña de Oxxo, evalúa retomar su plan de licencia bancaria de SPIN. Hay que recordar que FEMSA, que es dueña de las tiendas Oxxo, de estas tiendas de conveniencia, había abandonado la idea de convertirse en banco luego de que se dieron y se otorgaron varias licencias y también de una consideración en un cambio de la dirección de FEMSA en el que se enfocarían en el crecimiento de Oxxo, que está en Estados Unidos y parte de América Latina, y en México, bueno, es ama y señora. Ellos abandonaron esa idea temporalmente, hoy están retomando esta intención. El conglomerado Fomento Económico Mexicano, dueño de las tiendas Oxxo y de la embotelladora Coca-Cola FEMSA, podría retomar su plan de solicitar una licencia bancaria por SPIN como una vía de obtener fondeo para impulsar el negocio de otorgamiento de créditos. En llamada con analistas e inversionistas con motivo de los resultados trimestrales de la compañía, José Antonio Garza Lagüera, director general de FEMSA, mencionó que la empresa cuenta con características que la hacen única para ofrecer crédito a un segmento de la población que sigue desatendido, aunque buscan crecer en ese modelo de negocio con cautela y de manera gradual. Claro, el gran riesgo ahí es la cartera vencida, así que sí se tendrán que ir con pies de plomo. En cuanto al tema del crédito, con el tiempo la cartera de créditos debería pasar a ser sin recursos para FEMSA. Comenzará siendo muy pequeña y muy controlada, y a medida que tengamos éxito empezaremos a considerar esquemas de financiamiento fuera de balance respaldados por la cartera de créditos que estamos otorgando. Finalmente tendremos que buscar fuentes de financiamiento, lo que podría incluir la obtención de una licencia bancaria, agregó Martín Arias, director financiero de FEMSA, en la llamada. Lo que la compañía estaría buscando es que los préstamos que otorgue FEMSA no dependan del balance de la compañía. Anteriormente, la firma había dejado en pausa su plan de licencia bancaria, lo que daría paso a Oxxo Bank para concentrar esfuerzos en lo que llaman ecosistemas 2.0, que busca cerrar las sinergias entre tienda Oxxo y su fintech SPIN. Así está este escenario financiero en nuestro país. Y siguiendo con el mundo corporativo y las transacciones, mire usted, State Street comprará negocio de custodia de Santander y Credit Agricole en Brasil, México y Colombia. State Street Corp firmó un acuerdo para adquirir las operaciones de custodia y servicios de activo de Credit Agricole del Banco Santander en Brasil, México y Colombia. State Street adquirirá la división Santander K6, Latam Security Service, que gestiona unos 470 mil millones en activos bajo custodia, de acuerdo con un comunicado de dólares publicado este martes, en el que no se revelan los términos de la operación. Los equipos locales se mantendrán una vez concluida la operación. La operación permitirá expandir la presencia de State Street en la oferta de soluciones de custodia para inversionistas institucionales. Este acuerdo está sujeto a la aprobación de los organismos reguladores y a las condiciones habituales de cierre, y se prevé que se contemple en algún momento de 2027, según informó State Street. Así las cosas, y esta nota es de alto impacto para todo el país. Trump asegura que México y Canadá necesitan el T-MEC. Estados Unidos no. Creo que miente el amigo. Estaba escuchando anoche también un punto de vista alterno de lo que está haciendo Trump, y nos parecería tonto, torpe, y al verlo desde la otra óptica se hace una estrategia muy inteligente, ¿no? Yo hace unos días me preguntaba ¿por qué tanto taco de Donald Trump con Irán? Puede acabar con Irán en el momento que quiera, y sin embargo sigue jugando, sigue alternando. Y ahí, en ese punto de vista alterno, plantean que si Estados Unidos

0: conjunta y en un solo momento, desequilibran toda la economía de los Estados Unidos. Prácticamente lo pondrían al borde de la quiebra o de una situación extremadamente desafiante en materia financiera. Y entonces, si el Estrecho de Hormuz, y que ya lo convirtió en un negocio porque quiere cobrar o ya está cobrando el 20% de lo que se transporte por esa vía o sea ruta marítima, ¿cuánto tendrá de ingresos? Porque eso también lo quería hacer Irán, tener ese peaje de ahí, no lo permitió, pero ahora Estados Unidos sí lo impone. Ahí hay algo interesante, y el hecho de que se esté aplazando tanto tiempo esta guerra con Irán, ¿qué tan conveniente? ¿Quién está ganando, no? Sería la pregunta. ¿Y por qué tanta concesión en tiempo hacia Irán sin que, si tiene la capacidad los Estados Unidos de acabar con la guerra de manera muy pronta? Y esto suena descarnado, pero así se está presentando. Y mire, el presidente estadounidense Donald Trump afirmó que no le importa el Tratado de México, Estados Unidos y Canadá, ya que son los otros dos países norteamericanos quienes necesitan el acuerdo. Pues déjeme le doy un dato. Cerca de 150 mil empresas pequeñas y medianas dependen del Tratado de Comercio en Estados Unidos. Entre 140 y 150 mil. Veamos si no son importantes. No me importa, dijo Trump en declaraciones a Fox News después de que se le preguntara por el T-MEC. Realmente no quiero hacerlo, preferiría ser independiente, añadió. México y Canadá nos necesitan, nosotros no los necesitamos a ellos. El acuerdo es importante para ellos, no es importante para nosotros, afirmó el presidente estadounidense. Y si le preguntaran a Stellantis, a General Motors, a Daimler Truck y a todas las empresas estadounidenses que están en México, ¿responderían lo que Trump está exponiendo? Es pregunta. Las amenazas de Trump a la continuidad del acuerdo son frecuentes. El 1 de julio en Estados Unidos anunció que decidió no extender de inmediato la vigencia del T-MEC por otros 16 años y en su lugar optó por mantener el acuerdo bajo un esquema de revisiones anuales que podría prolongar las negociaciones hasta 2036. Hay que recordar también una cosa, ya nomás le quedan 2 años, ¿no? En fin, son las 4:13, voy a una pausa, ahorita volvemos, no le cambie, está usted aquí en Zona de Negocios.
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3: 4:14.
4: Y la temperatura, 31 grados.
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7: 4:18.
8: Y la temperatura, 31 grados.
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9: Muy bien, ya estamos de regreso aquí en Zona de Negocios. Tenemos ya en la línea telefónica José Ruiz Fernández, urbanista, doctorado en urbanismo. Y abordaremos un, bueno, ya eso de abordaremos, Kimo Sabi abordará un tema muy interesante que se llama gobernanza metropolitana, el gran pendiente del sureste de Coahuila. Mi estimado José Ruiz, buenas tardes, bienvenido. Nuestro especialista en urbanismo tiene ya el doctorado en esto, así que es un experto el que está hablando detrás de estos micrófonos de Zona de Negocios. Mi estimado José Ruiz, buenas tardes, bienvenido. Adelante, por favor.
10: Estimado Javier, buenas tardes, qué gusto saludarles a ti y a tu auditorio. Este tema creo que es uno de los que incidentalmente hemos venido tocando en varios de los temas que hemos abordado en este espacio, y vale mucho la pena retomarlo desde el concepto de gobernanza. La gobernanza es este estado ideal en que absolutamente todo funciona de manera adecuada. No tiene tanto que ver con el concepto de gobernabilidad. Ese es otro concepto distinto que habla de la capacidad de una administración pública de ejercer el servicio público que le corresponde, la función pública que ha asumido. La gobernanza tiene que ver tanto con actores públicos como privados. Y en este sentido, hablar de gobernanza metropolitana significaría este estado ideal donde tanto la iniciativa privada, los distintos sectores de sociedad civil, los sectores gubernamentales en los tres órdenes de gobierno por lo que hace a la metrópolis, funcionan de manera coordinada y adecuada a tal grado que todo funciona como un reloj suizo, ¿no? Pudiéramos hacer esa analogía. Obviamente, cuando estamos hablando de la gobernanza como un estado ideal de las cosas, pues estamos hablando también de algo que es utópico. Es difícil o prácticamente imposible, si lo vemos pesimistamente, que pudiera suceder en la realidad. Sin embargo, como decía Eduardo Galeano, el tema no es tanto llegar a la utopía, sino cómo la utopía nos incentiva a caminar, a tratar de llegar a ella. Y el mantenernos en movimiento es el enfoque más útil en la práctica de las utopías. Entonces, esta utopía de la gobernanza metropolitana nos debería de ir moviendo hacia que los distintos factores, los distintos actores que participan en lo metropolitano, funcionen de manera adecuada, armónica, coordinada. En este sentido hay temas que pues vale mucho la pena considerar para verles como ingredientes de esta gobernanza metropolitana. El primero de ellos tiene que ver con la forma en que se integra la metrópoli. En el caso de Saltillo, los tres municipios que le integran, las zonas urbanizadas de Saltillo, Arteaga y Ramos Arizpe, se han venido integrando en una zona metropolitana de manera incidental, no de una manera planeada. Ha sido el crecimiento descontrolado de tres manchas urbanas que eventualmente se han ido integrando al grado pues de ya representar una mancha urbana de carácter metropolitana reconocida entre las ya casi 50 zonas metropolitanas alrededor de México, pero no con un orden metropolitano adecuado, sino a la fuerza de la normalidad que representa este crecimiento, ¿no? Y cómo se han ido contactando estas tres áreas urbanizadas en una conurbación que a la fuerza de la necesidad se ha empezado a ver de alguna manera funcional. Pero también en este sentido tenemos tres municipios que son muy disímbolos. El municipio de Arteaga es tal vez el más rezagado de los tres. El municipio de Saltillo, uno de los más bogantes en temas de servicios, por supuesto también en la industria. Ramos Arizpe, más enfocado a un tema industrial, manufacturero, particularmente automotriz, aunque también ya con otras áreas productivas emergentes. El caso de la zona metropolitana, con este impulso que se le ha dado a la industria de vinos y al potencial turístico que se está empezando a detonar, me parece que de manera adecuada. Entonces, esto provoca diferencias donde puede que uno de los municipios se quede muy atrás mientras otro va más o menos y el otro va muy avanzado. Hay diferencias sustanciales en las tres administraciones gubernamentales, municipales, y pues bueno, nivelarlo es por supuesto difícil y llevaría tiempo. También no tenemos una homologación reglamentaria entre los tres municipios, ni tampoco instrumental. Por supuesto, hay algunos instrumentos de política pública que sí guardan una vocación instrumental, pero esto debería de estar generalizado para los tres municipios. Y ese es uno de los tremendos pendientes que hay para poder articular adecuadamente a las tres a los tres municipios en una zona metropolitana funcional. Y pues también hay una prioridad en la gestión de distintos temas, particularmente el tema del agua, que es un tema que no tiene que ver con fronteras políticas artificiales, tiene que ver con una visión de cuenca. Y la cuenca, pues es obviamente más grande, excede las fronteras de los municipios y abarca una lógica que no se puede entender desde la perspectiva municipal. Entonces aquí es donde precisamente es más obvia la necesidad de gestionarla de forma metropolitana, al igual que la basura, al igual que la movilidad, al igual que una serie de servicios públicos de orden municipal que sería extraordinariamente conveniente que se manejaran a nivel metropolitano, por lo que hace reducción de costos, aumento en la capacidad de atención y aumento, por supuesto, en la capacidad de cobertura para hacer llegar cada vez más fácilmente los servicios a lugares que tradicionalmente se ven aislados de ellos.
9: Sin duda un desafío, y a ese reto le podemos sumar el aspecto del transporte, ¿no? Que tendría que también ya estar conurbado en la parte de metropolitización y que tiene un desafío para la región, ¿no?
10: Así es, hay rutas que han entendido este tema y se han creado de manera no tan recurrente, pero sí ya empieza a verse un poco más esta vocación de intermunicipalidad en las rutas. Obviamente lo ideal es que tuviéramos un sistema de articulación metropolitana en temas de movilidad. Pero, pues, obviamente esto también precisaría de que el sistema de transporte público urbano dependiera no del modelo hombre-camión, que es el que tenemos ahora prácticamente generalizado, o con algunos cuantos concesionarios que tienen unas distintas unidades moviéndose en las distintas rutas urbanas, sino tener más bien una empresa de servicios. Las empresas de este tipo son funcionales e inclusive llegan a ser tremendamente exitosas, como es el caso de empresas urbanas de Medellín, que inclusive cotizan la bolsa, ¿no? Estamos hablando de que lo urbano es extraordinariamente rentable porque tienes clientes cautivos, tienes necesidades permanentes y tienes la posibilidad de una forma, espero no se entienda mal esto, de monopolio de las acciones, porque son de interés público y las tiene que ejercer una empresa de carácter gubernamental. Entonces, hay esta posibilidad, hay distintas figuras para hacerlo, con mayor o menor participación del sector privado, pero pues bueno, este también es uno de los temas que, como muy bien señalas, el de la movilidad, tuviera que estar ya encaminado desde la perspectiva metropolitana.
9: Sí, totalmente. Mi estimado José Ruiz, muchísimas gracias por este tiempo que nos obsequias, gracias por este tiempo que nos regalas, gracias.
10: Al contrario, gracias a ti, un fuerte abrazo para ti y tu auditorio.
9: Muchas gracias, José Ruiz. José Ruiz, nuestro urbanista de cabecera, que nos da cada semana una lección de lo que debemos ver y vivir en esta ciudad. Estoy investigando un poco de lo que es la arquitectura hostil, y de verdad que está bien interesante. Fue un tema que me llamó mucho la atención y que he estado leyendo acerca de ello, y hay unas actividades arquitectónicas que se llevan a cabo en las ciudades de manera muy silenciosa, muy discreta, pero que también buscan esa parte de resguardar espacios, ¿no? Que se tienen de manera pública y que a veces no se les da el mejor uso, y es con la arquitectura hostil con lo que se está tratando de evitar las situaciones del deterioro. Muy bien, 4:28 p.m, hemos llegado al término de esta edición de Zona de Negocios. Yo le agradezco mucho a usted el favor de su atención. Le agradezco que esté con nosotros. Yuli Sánchez estuvo en el streaming con nosotros. Allá en los controles técnicos, Ángel Hernández. Soy Javier Pastén y le agradezco el favor de su atención. Que tenga una extraordinaria tarde. Dios bendiga su economía, sus finanzas y sus negocios. Hasta luego.
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18: Son las 4:30.
8: Y la temperatura, 31 grados.
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6: 4:33.
7: Y la temperatura, 31 grados.
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1: 4:39.
2: Y la temperatura, 31 grados.
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5: 4:42.
7: Y la temperatura, 31 grados.
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0: 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La frecuencia correcta. 4:58.
1: Y la temperatura, 31 grados.
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3: Termina tráiler semivolcado en patios de la empresa Butec en Ramos Arizpe, por lo cual evacúan a 240 trabajadores. Destacan coahuilenses en competencia internacional de matemáticas en Mongolia. Exige Coparmex Coahuila Sureste blindar corredor logístico tras violencia en Zacatecas. Deja al menos 10 lesionados choque de camiones en el centro de Monterrey. Y un terremoto de magnitud 7.1 sacude parte del sur de Japón, pero no se detecta ningún tsunami.
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5: Concluyeron la noche del sábado los eventos de celebración por el aniversario de Saltillo, que se puede afirmar fueron un éxito, y no solo por la cantidad de personas que asistió a las cerca de 300 actividades dentro del Festival Internacional de las Artes, o la calidad de la cartelera cultural. El éxito radica sobre todo en que la sociedad hizo suyos los festejos. Se generó un sentimiento de identidad, orgullo y pertenencia, demostrando que aun cuando la agenda viene desde la autoridad, se puede hacer comunidad, ya que los ciudadanos se suman y participan más allá de estratos sociales, simpatías políticas o militancias partidistas. Ya se arrancó la cuenta regresiva para quienes coordinan el comité para celebrar el próximo año los 450 años de la fundación. Al frente, por parte de la comunidad, está Raúl López Gutiérrez, lo cual genera amplias expectativas por su capacidad, creatividad y el compromiso con que se involucra en cada encomienda que participa. Del lado oficial lleva la batuta Lidia González Rodríguez, directora municipal de turismo, quien por ahora debe dejar de lado sus anhelos de ir a una posición estatal y enfocarse en el 450 aniversario, que no es poca cosa. Con ella se da además la coincidencia que su abuelo, Juan Pablo Rodríguez Galindo, era alcalde cuando Saltillo cumplió 400 años.
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6: 5-3.
7: Y la temperatura, 31 grados.
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0: Hey, ¿qué tal, mis queridos y estimados radioescuchas? ¿Cómo se encuentran el día de hoy? Yo espero que de maravilla. ¿Mejor que uno? Seguro que sí. 5:04 y una temperatura de 31 grados centígrados en la zona universitaria. Y te saluda tu voz y compañía, Ángel Hernández, por 88.9 FM, la primera. Y es que esta tarde no me encuentro solo, porque me encuentro con una compañía bastante, bastante de primera. Porque mira, nada más viene pura chulada aquí a la cabina. Por ejemplo, mi querida Pau y el buen don Argelio, buenas tardes.
1: Hello. Buenas tardes.
2: No te preguntamos cómo estás, compadre, porque ya te oímos. Ojalá que te mejores muy pronto.
1: Buenas tardes.
0: Hey, ahí les doy el pase de lista. Ándele un chilicuazo. Con mucho cariño. Buenas tardes, pues bueno, es que el clima como que nos
2: no, pero no te ves tan peor. Al menos al aire no.
0: Al menos al aire
2: en
0: no.
2: En vivo sí, pero al aire no.
0: Lo estoy intentando para que se me oiga natural.
2: Todavía registras bien, compadre.
1: Alguien tráigale un caldito.
2: Sí.
0: Caldito de pollo, caldito de res.
2: O un tequila, no se te quita y mañana te arrepientes de lo que hiciste. No funciona, yo lo hice varias veces, no funciona, güey.
0: Si no me curo, al menos no me acuerdo.
2: Sí, pero por el día de hoy ya mañana pagas el doble de cover.
0: Híjole, está cañón. Pues muy bien, qué gusto tenerlos aquí, este milagro. Y esta Rosa.
1: Y esta Rosa ya regresó de sus vacaciones.
0: Mira, ¿cómo te fue?
2: No, vacaciones.
1: Excelente, vengo prieta.
0: Mira nada más.
2: Viene a presumir que estaba en la isla de Gilligan.
0: Mira nada más.
1: La isla del padre.
0: Y vienes directamente al eventazo.
1: Sí, me dejaron, o sea, me fui, dejé el trabajo a medias y luego lo completé ya y luego regresé a trabajar.
0: La triste realidad es lo que hay.
2: La verdad, regresamos a la triste y cruda realidad.
1: Sí, que ni fueron tan vacaciones, también andaba en friega ya.
2: Sí, o sea, no sueltes el teléfono. La vacación es cuando no traes teléfono.
0: Bueno, yo creo que eso es imposible, ¿verdad? Pero
2: sí, porque la realidad es cuando tienes algo que hacer como este tipo y traes el teléfono, no vas a acabar.
0: Pero ese bronceado, a mí me dice otra cosa. Bronceado.
2: Ahorita vamos en el rojo característico de que vienes llegando de la... ¿De cortar membrillos de ahí del higo o de que fuiste la idea del padre?
1: No, deja tú. Cumpleaños yo el viernes y acá mi abuelo cumplió
2: el sábado. Agarramos fin de semana de borrachera. No nos emborrachamos, pero lo pensamos.
1: Nomás lo pensamos.
2: Pero nos queda más tiempo que vida. Bueno.
1: No,
2: es al revés, a ti.
0: Él está disfrutando más la vida y tú disfrutas más el tiempo.
1: Más bien.
0: Como debe.
2: Entonces, mira, pues para celebrar vamos a hacer la última etapa del circuito Wrangler de la temporada regular, la quinta etapa del circuito Wrangler. Arena Rodeo 8 segundos, presentado por la compañía de Rodeo 8 segundos. Un eventazo, breakaway, polos, barriles, lazo sencillo, lazo por pareja y jineteos de toriños.
0: Un tremendo eventazo que viene, ¿cuándo?
1: Este domingo 2 de agosto.
0: Ya está la vuelta de la esquina.
2: Sí, haz cuenta que es la última etapa calificatoria, aquí nos vamos a la gran final, después te diré los detalles, pero va a ser de 2 días.
1: Ajá. De 2 days.
0: Ándale.
2: Sí.
1: Ay, yo ya solté medio la sopa aquí el otro día.
2: Ay, yo no voy a decir que es antes del mes de septiembre.
1: Solo les dije que íbamos a poner a Sam y Argelio en la entrada del museo.
2: Sí.
0: ¿Como fósiles o por qué?
2: Sí. En el del desierto nos andan buscando.
1: Momificados.
2: Somos los dos objetos perdidos del desierto. Solo para Sam, que fue a jalar 2 días y ya se ponchó.
1: Ah, qué caray.
2: Pues tenía 3 meses y medio, 4 sin jalar por ahí. Desde que le levantaron la matriz. Bueno, desde que le levantaron su... Esta.
0: Pero ya va a regresar.
2: Ponle que no, tampoco, así muy picado para el jalón.
0: Al menos en presencia va a estar.
2: Ah, sí.
0: Eso
1: en cuerpo
0: sí.
1: Presente, sí.
2: El alma, no sea yo el del cuerpo presente, no hay bronca.
0: El alma, quién sabe, pero presente.
2: Sí, el alma, vida y corazón es otra historia. Entonces ya lo saben, próximo dominguito. Abrimos la puerta, compadre, a las 3:30 de la tarde.
0: Muy bien.
2: A las 5 de la tarde comenzamos el rodeo. A las 8 de la noche acabamos rodeo, ya con premios entregados. Sabremos quiénes son los finalistas. Lo publicamos el lunes, porque hay que hacer cuentas de todos los eventos del año. Y... acabando el rodeo nos vamos con Banda Brava, Bisonte Wild Country y Cabo de Dorado.
1: Tirin, tirin.
0: Un bailongo que va a estar hasta que el cuerpo aguante.
2: El Tierrero, hijo, pues. No, va a haber música country, va a haber música regional mexicana. Y un evento para toda la familia, para esos populares. Próximo día de mañana en el patio. No va a ser acá en el mercado. Sí. En nueva sucursal de Rodeo West. ¿Y de 5 a 6 de la tarde, mi Pau?
1: Sí, de 5 a 6 de la tarde vamos a estar haciendo promoción de 2x1 en Rodeo West de Plaza Patio.
2: Lo acaban de ir. ¡Ah, no lo conozco! Vayan a Plaza Patio.
1: Vaya a conocerlo.
2: ¿Sabes dónde está, hija? 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
1: Sí.
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0: 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Ya van a estar haciendo las promociones.
2: Ajá. Mm. Para que no sea, ay, yo no alcancé muy tu pez.
0: Entonces, ¿nos muy repiten el horario?
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2: Ajá. 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
1: Cuchao.
0: Y obviamente lo van a estar anunciando en las redes sociales.
1: Ya está anunciado en redes sociales.
0: Ya está anunciado.
2: En redes sociales. El giveaway también, compadrito Ángel. Tenemos 5 boletos al primer lugar.
1: Eran 5, 3 y 1.
2: Primero, segundo y tercero, 5. 3 al segundo, 1 al tercero.
0: Mira nada más, tremendo ofertón, tremendo premiazo. Que de hecho, pueden participar desde, bueno, ya está desde hace rato el giveaway, ¿verdad?
2: Es que la neta de la gorra y los
1: desde
0: 5.
1: Ayer.
0: Pues desde hace rato, por eso, Pau. No me contradigas, Pau.
2: Y desde ayer empezamos con la promoción del 2x1 en Rodeo West.
1: Así es.
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0: ¿Y en taquilla?
2: En taquilla el día del evento ya se convierte en taquilla a las 3 de la tarde. Todavía lo dejamos la preventa el sábado.
1: Eres
2: cruel.
1: Bien gacho, se te olvidan las criaturas, las vendis.
2: Las vendis no pagan de 1.20 para abajo.
1: Así es.
0: Las yo... Ya pago.
2: Aparte están de vacaciones.

0: y de hecho también, pues para que aprovechen, porque nosotros también vamos a regalar un giveaway que de Paula.
1: ¿Qué es lo que van a regalar, compañía? ¿A regalar
0: unas botas tremendas?
1: ¿Con tu espuela como las de Pau?
0: ¿Cómo?
2: No.
1: ¿Con tu espuela como las de Pau?
0: No, pero si da un patín, sí les duele.
1: No, ¿vas a regalar botas y boleto? ¿Qué rollo?
0: Botas, boletos, sombreros de abeja, sombreros vaqueros,
1: sombreros de
0: paliacates, impermeables y de todo vamos a regalar. Entonces también para que estén atentos y con boletos, obviamente, también,
1: ¿verdad? La neta, agarren el impermeable porque se lo traes en el coche, en la maleta. Está. Nada más la primera vez que viene doblado está chido porque después para doblarlo yo nunca pude.
2: Yo tampoco sé cómo doblarlo. Mi mamá sí sabe, yo no.
1: Yo no se me da.
2: ¿Lo hago bolita y ahí lo echo.
1: No, con la secadora de pelo. Lo apacivo las arrugas después de usarlo y luego ya lo doblo.
2: Es que cuando lo usas luego se le quitan las líneas de donde estaba.
1: Sí, las líneas de donde fue planchadito. Entonces ya le va a comprar, compre sus boletos ya, vale mucho la pena. Mañana no se olviden, 2x1 en Rodeo West, Plaza Patio.
0: Nueva sucursal.
1: Así sí, señor, tienen como 8 o 10 días que la abrieron.
0: Muy bien, entonces van a seguir viniendo, mañana vienen también con Valeria o no.
1: No.
2: Mañana venimos con Val.
1: Mañana venimos en la mañana y contigo, compadre. Ah, no podemos contigo.
0: No.
1: Pero con Val sí venimos.
2: Con Val sí venimos.
1: Sí, con Val sí venimos.
0: Entonces, para que estén atentos, un evento 100%. Yo creo
1: que sí, todo lo que sigue, porque tenemos más actividad nosotros con varios detalles. Mañana, después de la activación, les decimos qué va a suceder. En redes sociales van a saberlo. O le mandamos el mensaje a mi compadre Angelito y que lo diga en vivo.
2: Me parece bien.
0: Si es que puedo hablar.
1: Claro que sí, compadre.
0: Si no, mira, con señas y clave morse de toc, toc, toc.
2: Te mandamos audio.
1: Sí, te mandamos audio.
0: Y lo reproduzco.
1: Para que crean que es real con esa voz de borracho que tengo. La verdad.
0: Muy bien, entonces, es un evento 100% familiar. ¿En sí, dónde va a ser? ¿Nos recuerdan?
2: Arena de Rodeo, 8 segundos en Saltillo.
1: Es la última etapa regular del tour, del tour 2026. Entonces, compren sus boletos, vale mucho la pena, va a estar padre. Viene vaqueros de Chihuahua, Nuevo León, Coahuila y Tamaulipas.
0: Muy bien.
1: Vaqueros y vaqueros.
0: Pues excelente. ¿Algo más que le quieren decir al público antes de irnos al corte?
1: Que nos queremos mucho, que aprovechen la promoción.
2: Nos vemos mañana en la promoción.
0: ¿Y ahora no vas a vender gorras, Pau, ni nada?
2: Sí, va a estar el camioncito de 8 segundos.
1: Ya tatuado. Ya trae medio brazo tatuado.
2: Ya tiene nueva imagen el camioncito. Igual, vamos a vender playeras, hieleras, termos, gorras. Tenemos... ¿Qué más tenemos?
1: Ya no volviste a llevar agua ni nada.
2: Stickers. Pues es que mi remolquito todavía no está listo.
1: ¡Ay! ¿Con qué herrero lo llevaste? No tiene luz el herrero con que lo llevaste.
2: No se tiene.
1: No jala su máquina de soldar.
2: No se tiene, nomás que falta la pintura y es un chorro.
0: Entonces, ahí van a vender también souvenirs de parte de 8 segundos en el carrito.
1: Sí, no, y mucha
0: segundos.
1: Gente va y vende comida, bebidas, artículos vaqueros, etcétera.
2: De Tocho Morocho.
0: Entonces, un evento 100% familiar que nos espera este domingo, 2 de agosto, 3:30 de la tarde se abren las puertas y hay que comprar los boletos ya en preventa y mañana hay promoción en Rodeo West en Plaza Patio.
1: Yo que ustedes iba mañana porque quién sabe pasado o de aquel fin de semana.
0: Si
1: yo
0: es que hay.
1: Mañana.
0: Si es que
2: así
0: hay.
2: Así es.
0: Muy bien, pues muchas gracias. Gracias. Muchas gracias por habernos.
1: Estamos muy calmados, Pau, no lo podemos creer.
2: Ya sé, es que nos dio mal el puerco.
1: Sí, tragamos como divinos.
0: O será porque estoy enfermo.
2: Nos pasaste tu vibra.
1: Gracias, compadre, que tenga muy
0: buena
1: tarde.
0: Un fuerte abrazo, gracias, mi querido Pau, gracias, mi buen Argelio. Vámonos un corte, ya volvemos.
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4: Y la temperatura, 31 grados.
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16: 5:21.
17: Temperatura, 30 grados.
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1: Temperatura 30 grados.
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1: 5:31.
2: Temperatura 30 grados.
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0: Las 5:42.
2: Temperatura 30 grados.
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8: 5:45.
9: Temperatura 30 grados.
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0: 5:56.
1: Temperatura 30 grados.
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3: 28 de julio. En 1993, Andorra entra a formar parte de las Naciones Unidas.
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5: Termina tráiler semivolcado en patios de la empresa Butec en Ramos Arizpe, por lo cual evacúan a 240 trabajadores. Destacan coahuilenses en competencia internacional de matemáticas en Mongolia. Exige Coparmex Coahuila Sureste blindar corredor logístico tras violencia en Zacatecas. Deja al menos 10 lesionados choque de camiones en el centro de Monterrey. Y un terremoto de magnitud 7.1 sacude parte del sur de Japón, pero no se detecta ningún tsunami.
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0: Las 6:01.
1: Temperatura 30 grados.
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